0: unción. Cuando yo hablaba de Job, tu alma decía, es lo que he vivido. ¿Sí o no? Sí. Llóralo. Llóralo. Llóralo porque Job lo lloró también.
1: A él le dolió.

Mira que nadie ha podido entender lo que tú has sentido, porque es una pena en el alma, profunda, profunda, profunda, profunda en el alma, profunda, profunda. Pero ahora mismo el Espíritu toca tu alma, el Espíritu toca tu alma y ahora mismo te opera para que recibas la paz que has estado esperando. Hoy tú llegaste a este lugar por una invitación divina. Mírame, ¿quieres recibir a Cristo en tu corazón? No para ser cristiana. Mírenme, mis amados preciosos. Hay veces que venimos a la iglesia y la gente dice: yo no quiero aceptar a Cristo porque de repente yo no quiero ser cristiano. No se acepta a Jesús para ser cristiano. Se acepta a Jesús para que Él sane el alma del dolor. ¿Alguien ha sido sano del alma del dolor? Y el Espíritu de Dios quiere sanar tu alma. ¿Quieres recibirlo hoy en tu corazón? Para que esa operación comience, porque Él lo va a hacer. ¿Quieres hacerlo? Vamos a hacerlo. Dele un aplauso. ¿Y quién dice que los jóvenes no aceptan a Cristo en su corazón? Si los jóvenes también cargan pesares y dolores y quebrantos y situaciones. ¿Sí o no? Es difícil el día a día. Pero el Espíritu de Dios en el corazón del hombre puede hacer la obra. ¿Quieres aceptar a Jesús en tu corazón? Para que te lo lleves a tu casa. No hay compromiso ninguno. Servir a Dios es un compromiso personal. Mírame, muchacho. Los bendigo. ¿Cuántos años tienes tú? ¿Y tú? Mira para allá. Y que muchos han tenido que vivir. Mucho. Mucho. Pero ¿sabes qué? Que aunque papá y mamá me dejaran con todo y eso, Jehová me recogerá. No hace falta nada. Hace falta a Jesús en el corazón. ¿Ustedes también se lo van a llevar en el corazón? Qué bueno, denle un aplauso. ¿Tú también? Denle un aplauso. Repitan después de mí: Señor Jesús, te recibo en mi corazón. Todo el mundo, para que se oiga fuerte: Señor Jesús, te recibo en mi corazón. Te acepto. Perdona mis pecados. Escribe mi nombre en el libro de la vida. Reconozco la tercera manifestación de Dios en la tierra. De Dios en la tierra. Y recibo al Espíritu de Dios muy profundo en mi ser, para que me toque, me transforme y me sane. Escribe mi nombre en el libro de la vida. Amén. Denle un aplauso. Bienvenidos al cuerpo de Cristo. Sí. No, tú la trabajas, la mira con la pastora Lucía. Ahora desen una vuelta, mire, desen una vueltita, desen una vueltita. Esas personitas que usted ve, abrácele, abrácele. Son los obreros de la congregación. Ellos son los que se encargan de ayudar, de aportar y de darle seguimiento. Así que

aplauso a las almas que han recibido a Jesús como su Salvador en el servicio de mitad de semana. Qué lindo. Mire qué lindo como el Espíritu está trabajando en esta muchacha. Te bendigo. Te bendigo. Qué lindo. A su nombre. A su nombre. Ay, el trabajo que hablé el domingo, empiézalo por ahí. ¿Te acuerdas lo que hablé contigo el domingo? Por ahí. Qué bueno. Y yo me rindo. Ay, póngase de pie, nos vamos, vamos a adorar. Y yo me rindo a él. Quiero, ven, para que me ayudes a cantar esa última vez.

0: salvación, todas las almas que nos están viendo. 787-655-7850. Declaro salvación, declaro milagro y declaro que el Espíritu Santo hace la obra.
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1: Te pido perdón y me humillo. Reedificamos el altar y Jehová, te lo prometo, que Jehová se gloria, que Jehová no se va a olvidar. Jehová, gloria, Jehová no se va a olvidar, Jehová se va a acordar. ¿Sabe por qué Jehová se acordó? Porque Jehová sabía lo que ella había orado. Pero Jehová algo a Jehová le atrae, algo a Jehová le atrae, mi alma alaba a Dios, algo a Jehová le atrae. Y es una mujer y un hombre en el altar en oración, en el altar en oración. Te tengo una noticia, las pastillas de bajar de peso te pueden fallar, pero Jehová no. Las pastillas de bajar de peso te pueden fallar, pero Jehová no te va a fallar. Jehová no te va a fallar. Lo voy a volver a decir, lo digo en inglés. Jehová no te va a fallar.
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1: Hoy quiero hablarles de un hombre

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1: El día que tú vengas a resolver en el altar ese problemita que has estado pasando y viviendo, no te vayas triste, vete con la confianza de que lo que dejaste aquí en oración, Jehová te va a responder. Sonríale, porque hay gente que traen el muerto y se lo llevan. La Biblia dice: venid a mí todo el que esté cansado y cargue, y yo le que y yo me gozo, yo soy pentecostal de los de antes. Y hay un corito que dice: a la distancia no, acércate. ¿Y dónde están los de antes? Acércate al altar, que es
2: la eterna sonrisa.
3: Señores, se armó tremendo lío. Marky O

0: cocinando juntos.
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1: Oh, gracias Señor. Oh, cuánto sienten gozo. En esta noche, ríos de agua viva fluirán. Ríos fluirán de tu vida. Hoy yo quiero preguntar una vez más, ¿cuántos sienten gozo?

0: Apláudele al Señor. Apláudele al Señor.
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2: La hermana vino con dolor en su rodilla y el Espíritu de Dios vino sobre ella y está sana completamente de su rodilla.
3: Santo, ¿con qué sentías cuando llegaste?
4: Hoy llegué con mucho dolor en las rodillas, en las dos. Y cuando usted dijo que pasaran al frente, no pude pasar porque me dolían las rodillas. De hecho, me quité los tacones. Wow. Entonces me
3: en la silla.
4: Sí.
3: Y lo recibiste desde la silla.
4: Empecé a sentir como sueño, pero mi esposo me agarró y desperté, o sea, abrí los ojos y me sentí completamente.
3: ¿Qué no podías hacer?
4: Pues no podía usar tacones.
3: Bueno, no podía ni venir para acá.
4: No, pasar.
3: ¿No podías doblar la rodilla?
4: No.
3: Yo quiero verte. ¿Podías caminar o no podías caminar?
4: No, sí podía caminar, pero ya he venido muchos años.
3: ¿No podía correr?
4: Problema. No, no podía
3: sácrate
4: correr.
3: Los eso es un pecado en las mujeres, pero yo te olvídate, aquí Dios y yo los perdonamos. Baja, ayúdemela a bajar y quiero que vayas corriendo allá y vengas corriendo porque yo quiero ver el milagro. Corre, corre, corre, corre, corre. Corre, corre, corre, corre, corre, corre, corre, corre, corre, corre, corre, corre. No podía correr. Espíritu Santo llena a esa mujer que ha sido sanada por tu gloria. Wow. Recibe sanidad. Recibe sanidad. Como Dios lo hizo. ¿Dónde está el marido de esta mujer? Ven, hijo, ven.
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0: aplauso al Señor en esta noche.
1: 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Así que crean en Él y en sus promesas. Bendiciones.
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1: Y la Biblia dice que cuando en Egipto había guerra y maldición, en Gosén había protección y bendición del Espíritu y de Jehová. Alguien adora a Dios con esa palabra, se va a cuidar a ti y a los tuyos. Y dice la Biblia, caerán a mi lado 1,000 y 10,000 a mi diestra y a mí.

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presencia de Dios es lo que nos separa o nos distingue del resto de los seres de la tierra. No es nuestro talento, nuestro don, no es el edificio, no es el coro.

0: Bueno, la presencia de Dios no puede falsificarse, no puede manufacturarse, no puede provocarse. Mucha gente diciendo, yo voy a provocar a Dios. No. Podemos atraer a Dios, traer su presencia, es diferente. Entonces le voy a decir algo. Usted, cuando usted está la presencia de Dios en usted, en nosotros, una de las cosas que ocurre es que es el ámbito donde de la transformación. Esto es que una persona que viva en la presencia de Dios, o que permanezca un minuto, dos minutos, una hora, dos horas, tres horas, que viva continuo, su vida siempre está siendo transformada todo el tiempo. Por eso, ¿cómo es posible que Satanás era el adorador de Dios, era el líder de alabanza y nunca fue transformado? Usted dice, bueno, pues la presencia de Dios estaba así, pero vuelvo a repetirle. La presencia de Dios nunca Dios la impone, sino tiene que ser algo que nosotros querramos, nos rindamos. Entonces es el ámbito de la transformación. Usted no es el mismo que entró que el que va a salir. A lo mejor usted no ni lo sintió. Dice, no, yo no siento. Pero su espíritu algo cambió. ¿Cuántos de ustedes fueron, sintieron una transformación? No un toque de Dios. Porque la gente tocada nunca cambia. La gente transformada cambia. Ah, Dios me tocó, qué rico, sentí, lloré. La pregunta es, ¿qué cambiaste? ¿Tu manera de hablar? ¿Tu manera de pensar? ¿Tu corazón? ¿Al que querías entrarle a golpe, ya no quieres entrarle a golpe? ¿Al que no perdonaba, ya lo perdonaste? O sea, aquí hay cambio. Cambio no es cambio hasta que hay un cambio. Dios no tiene que tocarlo con un ser humano. Es Dios haciendo su obra sin nosotros. La unción es Dios con nosotros y a través de nosotros. En la gloria o en la presencia es Dios mismo. Dios le da la gana salvar a la abuela que está atrás. Dios le da la gana crearle pelo a alguien que no tiene. Y nadie tiene que tocarlo. La presencia de Dios es la persona de Dios mismo. Míreme todos. Nunca usted puede separar la presencia con la persona. Nunca puede separar la persona con la presencia. Entonces, pero yo no puedo entrar en mi presencia y quedarme yo atrás como persona. Donde yo voy, ahí está mi presencia. Donde mi presencia, cuando la presencia de Dios está ausente, la persona de Dios está ausente. Entonces hacemos servicio sin Dios. El terror más grande de un hombre maduro de Dios es que la presencia de Dios se vaya. David dijo, no quites tu espíritu de mí. Es un terror el saber que estaremos lejos de Dios y que Dios no esté con nosotros. Entonces, la presencia de Dios es la persona misma de Dios. La presencia de Dios es un movimiento. Es un movimiento que la tiene este, y pasa y pasa y pasa y se va transmitiendo. La presencia de Dios es el ámbito de la transformación. Cuando usted viene a una iglesia, a un servicio, usted dice, yo he ido a esa iglesia. Esta es la historia que la mayoría, el 99% de las personas que vienen a nuestra iglesia nos dice. Yo fui a otra iglesia por 10 años y nunca recibí liberación. Nunca me liberaron de la depresión. Nunca me sané. Nunca crecí. Y usted dice, pero hablan de Jesús. Son hombres de Dios. Claro. Pero entonces, ¿qué es lo que pasa? En esa iglesia o en nuestra iglesia, que también hay otras como nosotros, muy pocas, pero hay, que hay una, lo que se llama la presencia manifestada. Entonces, hay un ámbito que la gente está cambiando. ¿Cuántos de ustedes pueden testificar de lo que le estoy hablando? Que usted, espérese, que continuamente usted está cambiando su hablar, su mentalidad. Cambiando el corazón. Levante la mano. Si usted no está cambiando, algo está deteniendo, obstaculizando que esa presencia lo cambie. Y hay dos cosas: el pecado y la falta de reverencia. Donde hay falta de reverencia, Dios, su presencia nunca llega. Por eso es que usted ve, Dios está tocando a esta, pero al otro no, porque el otro está así. El otro está analizando la teología que el apóstol está predicando. Entonces no, presencia nunca viene. Dios nunca viene donde no es altamente respetado. Nunca me entre comiendo chicles acá. Y los que están arriba tampoco. Y los que estamos abajo tampoco. Si usted está comiendo chicle, usted es un irrespetuoso con la presencia de Dios. Si yo voy a su casa y usted me invita y yo llevo chicle y se lo pego a su casa, ¿usted me va a botar? Y hay gente que traen el chicle y lo ponen en el asiento. Dios no te toca ni te visita por irrespetuoso. La presencia de Dios es el ámbito de la total suficiencia. La persona que vive en la presencia de Dios, ahí está todo completo: gozo, paz, salud, protección, sanidad, liberación, todo. Entonces, usted no espere que yo lo toque o que el otro lo toque. Usted reciba lo directo. Créeme. Entonces, es el ámbito de la espontaneidad. En la presencia de Dios es algo espontáneo. Esa adoración no la planificamos en la mañana. Eso vino espontáneo. Hay cánticos espontáneos nuevos que vienen allá, lo que han cantado los muchachos. Empezaron a cantar cánticos nuevos. Es la espontaneidad. Cuando usted venga, espere eso. La presencia de Dios es el ámbito de la eternidad revelada, porque es Dios. La presencia de Dios es el ámbito irrestricto y limitado, que va más allá de la imaginación humana. Por un momento piense lo que puede ocurrir en su presencia. Por un momento piénselo. La presencia de Dios es personal. Es decir, que a veces puede caer en toda la iglesia. Puede haber caer, pero en una persona. Acá en mi persona, todo el tiempo cuando voy a su presencia en la mañana. Dos, la presencia de Dios es el ámbito que no se puede agitar. No se puede provocar. No se puede manufacturar, no se puede falsificar. Si la presencia de Dios no está en un lugar, no está, punto. La presencia de Dios es el ámbito, siga por favor. La presencia de Dios es una actividad espiritual viva. Viva. La presencia de Dios es el ámbito del descanso. Cuando usted está en toda esta hora y media, dos horas que ha estado acá, usted no lo sabe. Usted está descansando. ¿Cuál es el descanso? ¿Usted estaría descansando si está preocupado cómo va a pagar sus cuentas? Hay algunos que dicen que sí. ¿Cuántos no estarían descansando? Porque el descanso no es solamente físico, es aquí en la mente. Si estás preocupado, entonces el descanso dice esto: Señor, todas las cuentas yo te las entrego a ti. Yo descanso en el hecho de que tú eres mi proveedor. ¿Cuántos creen eso? Así se descansa. Pero si lo vuelve a agarrar la matraquilla otra vez, no está descansando. Entonces, es el ámbito del descanso. La presencia de Dios es lo que nos separa o nos distingue del resto de los seres de la tierra. Dios mío, ¿cómo? Lo que nos distingue, lo que nos separa, lo que nos aparta. No es nuestro talento, nuestro estodón, no es el edificio, no es el coro, no es la música. Lo que nos hace distinto, diferente, es su presencia. Todos nosotros tenemos derecho, porque Cristo nos hizo esa promesa. Dice, si guarda mis mandamientos, si guarda mis palabras, si la obedece y me temes, muy simple, yo me voy a hacer real.
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0: Porque cuando Dios me mostró esto, yo grité. Porque siempre pensamos que son los talentos, los dones que nos hacen diferente. No, es su presencia. Éxodo 33:16. Quiero que lea un poquito. Le pregunta Moisés a Dios. Moisés salió con 2 millones de personas. Unos dicen 2 millones. ¿Salieron de dónde? De Egipto. Dios los, después de 430 años, Dios los saca. Y Dios le dice a Moisés: Moisés, yo voy a mandar un ángel. Voy a estar terminando. Voy a mandar un ángel. Dios le dice: no, si tu presencia no va contigo. Él entendía que si iba la presencia, iba Dios, porque usted no puede separar la presencia con la persona. Dice: si tu presencia no va contigo, no voy a descansar, no voy a estar bien. Y pero le pido una señal. ¿En qué conoceré aquí que he hallado gracia en tus ojos, yo y tu pueblo? Pregunta. Sino que tú andes con nosotros y que yo y tu pueblo seamos apartados, distinguidos, separados. Mire eso, de todos los pueblos que están sobre la faz de la tierra. ¡Qué privilegio! ¡Dios! No, pero es que Dios está en todo lugar. Un puro cuento de guanajo. Dios está en todo lugar en su omnisciencia, como atributo que está en todo lugar. Pero Dios no se manifiesta en todo lugar. Su presencia no se manifiesta. Tú no ves a Dios haciendo el milagro en el estadio o en el bar. Vienen días donde el que habita al abrigo del Altísimo morará bajo la sombra del Omnipotente. Y diré yo: esperanza mía, castillo mío, en quien confiaré. No temeré la peste destructora. Vienen pandemias, pestes. Y Dios hace mucho tiempo mostró esto. Con la nueva peste que viniera, los cristianos que estaban en la presencia, en ese abrigo del Altísimo, venía y caía sobre ellos. Pero ellos estaban como en una burbuja y a ellos no los podía tocar. Yo confío que usted en ese tiempo, cuando vengan esos pestes y esas pandemias, usted va a vivir en la presencia. La persona que tiene mis mandamientos y guarda aquello que realmente me ama, y todo aquel que realmente me ama será amado por mi Padre, y yo le amaré y me revelaré a Él, me haré real a Él. Pregunta muy simple: ¿por qué no sentimos la presencia? Una de las razones es que no estamos obedeciendo su palabra. Pero no es el tópico. Mire la palabra manifestar. significa ser visible, tangible, poner a claro, hacer algo tan evidente que no se puede pasar por adelante. Simplemente su presencia visible, tangible. Es una demostración activa plenamente visible. O sea, si a usted le han dicho, no, pero es que Dios es por fe. Yo entiendo, todo es por fe. Pero cuando hablamos de la presencia, usted la siente. Se percibe visible, tangible. Cuando Jesús usa esta palabra, está prometiendo hacerse real, tangible, visible, innegable en la vida del creyente, haciendo su presencia y carácter claro a quienes está buscando, obedeciendo y le temen. Esta palabra griega significa una revelación completa de Cristo. Y ya, sin duda, que usted tiene que sentirla. Y mire los que están viendo por televisión, no sé dónde está la cámara. Mire lo que le voy a decir. Si usted está yendo a una iglesia donde la presencia de Dios usted no la siente, váyase de ahí, porque Dios no está ahí. Uy, váyase corriendo. Si usted va a un lugar, una iglesia donde usted no siente ni papa, usted agárrelo, porque Dios no está ahí. Usted quiere estar donde Dios está, donde su presencia está. Ustedes me escucharon, con esto termino. Terminamos con esto. ¿Cuántos de ustedes? Todos nosotros tenemos derecho, porque Cristo nos hizo esa promesa. Dice, si guarda mi mandamiento, si guarda mi palabra, si la obedece y me temes, muy simple, yo me voy a hacer real. 43 millones de cristianos en Estados Unidos, desde el 20 al 25, se apartaron de la fe. Y la razón principal, porque nunca tuvieron un encuentro con la presencia. ¿Cómo es posible que usted tenga 10 años y usted no ha tenido un encuentro con la presencia? Tenga cuidado. ¿Cómo sostener ese fuego o el cambio? Primero, la comunión con el Espíritu Santo. Si usted no quiere volver a lo mismo, tenga esa comunión con el Espíritu Santo. Dos, estudie, medite, confiese y obedezca la palabra. Tres, siga buscando a Dios por quien es Él, no por lo que Él puede hacer por usted. Voy a repetirlo. Busque a Dios. Muchas veces decimos, buscamos la promesa y no la presencia. Las promesas Dios las va a cumplir, pero busca a Dios por lo que Él es, no por lo que Él pueda hacer por ti. Búscalo con todo tu corazón y Él va a añadir lo que necesita. Mantente velando y orando siempre. Siempre, porque ¿qué tal si en unos días que no velaste, Cristo vino? Y Cristo nos mandó y dijo, velen y oren para que no entren en tentación. 5, siga ofreciendo sacrificios espirituales. Siga, ¿qué quiere decir con eso? Usted recibió un fuego, usted necesita echarle leña, gasolina a ese fuego, porque si no empieza a apagarse, empieza a apagar. Aquí vienen los sacrificios. Primera de Pedro 2:5, con eso termino. Vosotros también, como piedra viva, hablando a cristianos, sed edificados como una casa espiritual, sacerdocio santo, para ofrecer. Aquí viene un sacerdote. El oficio de un sacerdote del Nuevo Testamento es ofrecerle a Dios sacrificios espirituales. Sacrificios espirituales y sacerdocio santo, para ofrecer sacrificios espirituales aceptables a Dios por medio de Jesucristo. Ningún sacrificio que usted hace es fuera usted solo, es por medio de Jesucristo. Todo por Cristo, porque Él fue el sacrificio. Ahora vamos de regreso. So, ¿qué tenemos allá? ¿Terminamos acá? ¿Cuáles son los sacrificios espirituales? Acción de gracias y adoración. ¿Usted quiere mantener el fuego? Siempre está en el carro. Gracias. Gracias. Levántelo ahora. Gracias. Cualquier oportunidad que tenga, gracias. Cuando adora, da gracia, le está añadiendo gasolina al fuego. Dale, dale, dale gracias. Gracias por mi familia, gracias por mis hijos, gracias por la salud, gracias por Cristo, gracias por el Espíritu Santo, gracias por mi iglesia, gracias por mi apóstol, gracias por los líderes, gracias por mi mentor, gracias. Comenzamos a darle gracias. Añádele gasolina al fuego. Si empieza a dar sacrificios espirituales de agración, de adoración. Dos, dar ofrendas a Dios de continuo. Ay, yo estaba esperando andar en CAP de una y se acabó. No, sigue dando. ¿Por qué Dios ve una ofrenda con fin dinero como un sacrificio, porque usted gastó de su tiempo, invirtió, y ese tiempo usted nunca lo puede recuperar. Eso está. Entonces por eso Dios lo ve como un sacrificio. Cuando usted diezma, Dios lo ve como un sacrificio, porque invirtió su tiempo para ganárselo. Entonces, muerte al yo, negarse al yo y morir a uno mismo. Usted quería otra noticia, pero no, la noticia es que usted tiene que seguir muriendo. Ríndase a Dios. Estos son los combustibles que alimentarán y sostendrán su fuego y transformación. Alabanza, adoración, ofrendas, oración, ayuno continuamente a Dios.
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3: La llamo y le digo, mi hermana, yo quiero que vengan y me saquen todo esto de mi casa. Llevaba 16 años con santo hecho, raya en palo.
4: 16 años en la brujería. Viene una amiga que hacía muchos años que no se veía. Ella viene y le pone límites a la amiga. Y le dijo, un momento, yo estoy en la santería y no quiero que nadie me venga a hablar nada más de ninguna otra religión.
3: Hablé con mi hermana, amiga mía. Me sorprendió mucho cuando vi su mensaje. Me dijo, quiero verte, quiero compartir contigo. Y yo le dije, mi hermana, yo lo siento, pero yo soy santera. No, yo sabía que era cristiana. No quiero que me venga a estar hablando de nada de Dios ni iglesia. Y me dijo, no, mi hermana, yo voy a hablarte como amiga y como hermana. Llegó a mi casa, compartimos y un día de la nada le dije, quiero ir a la iglesia. Me trajo aquí y desde que entré por esa puerta dije, esta es mi casa. Siento que llegando a la casa la llamo y le digo, mi hermana, yo quiero que vengan y me saquen todo esto de mi casa. Llevaba 16 años con santo hecho, raya en palo. Todo lo que se puede imaginar.
5: 16 años. ¿Sabe por qué? Porque no es Changó, no es la caridad del cobre. Se llama Cristo. Y después de 16 años, entraste aquí, sentiste la presencia de Dios y ahora eres libre.
3: Sí, soy libre.
1: Gracias por acompañarme en el día de hoy. Soy el apóstol Guillermo Maldonado. Hoy en día hay muchos creyentes agotados emocional y espiritualmente. No porque no amen a Dios, sino porque están haciendo todo en su propia fuerza. sin la intervención del Espíritu Santo. Amigo y amiga que estás viendo en este momento, yo quiero decirte que la presencia de Dios no está lejos de usted. Usted solo tiene que restablecer esa comunión con Dios y le permitirá caminar en victoria y en total libertad. Si usted me lo permite, quisiera crear un espacio donde usted pueda conectarse con la presencia de Dios y acceder a un lugar de descanso, paz y renovación. Le animo a responder a su presencia ahora mismo. Así que abra su corazón y permita que Dios entre a su corazón. Si usted me está viendo ahora y usted nunca le ha entregado su vida a Jesucristo como Señor y Salvador de su vida, la palabra de Dios dice que todos los hombres pecaron, están destituidos de la gloria de Dios. La paga del pecado es la muerte, mas el regalo de Dios es la vida eterna. Amigo que estás allá, hay dos lugares donde el hombre va cuando muere, el cielo o el infierno. Y Cristo habló más del infierno que del cielo, porque del infierno jamás se podrá salir. Y yo le quiero hablar a ustedes, si usted está allá cansado, como estábamos hablando, triste, pasando por momentos difíciles, y nunca le ha entregado, no tiene paz en su alma, nunca le ha entregado su corazón a Jesús, repite esta oración conmigo. Padre Celestial, yo reconozco, repítalo en voz alta, yo reconozco que soy un pecador. Me arrepiento de todos mis pecados. Confieso con mi boca que Jesucristo es el Hijo de Dios y que Dios el Padre lo resucitó de los muertos. Amén y amén. Gloria a Dios. Yo le animo, si usted hizo esta oración con nosotros, que nos escriba, que nos llame. Hay personas esperando su llamada en el centro de llamada. Le animo a responder a su presencia ahora mismo. Abra su corazón y que la presencia de Dios lo llene, así como llenó a Adán en el principio en el jardín del Edén, y la atmósfera de su presencia caiga sobre su vida, la plenitud de la presencia venga sobre usted ahora mismo y reciba en el nombre de Jesús. Llame ahora mismo al número de su pantalla o visite el sitio web. Dios me los bendiga. We'll be right back.

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0: 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Palabra de unción, poder y transformación en labios el ungido por Dios. 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
1: Algo más hay que hacer. ¿Alguien lo cree conmigo? Algo más hay que hacer. Yo no me voy a quedar sentado. Yo no me voy a quedar sentada. Hay gente que toda la vida, aleluya, lo que está esperando es de Dios sentado. Pero es que sentado no se puede, mi hermano. Aleluya. Usted tiene que creerlo. Tiene que moverse. Tiene que orarlo. Porque lo que sube en oración, baja en bendición. Lo voy a volver a repetir para la iglesia. Lo que sube en oración, lo voy a volver a decir que se oiga en Puerto Rico. Lo que sube en oración, lo voy a volver a repetir para la iglesia. Lo que sube en oración. Ninguna de las oraciones que le has hecho a tu Dios se van a quedar en el olvido. Todo lo que le has orado a tu Dios, Jehová te lo va a responder.
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1: Pastor, este fue un testimonio, es un testimonio poderoso. Antonio, él era militar en las fuerzas especiales y tuvo una situación en los tendones de su mano. Y no tenía fuerza en la mano y no podía cerrar su mano hace 8 años. Usted oró por él, el poder de Dios, y mire, ahora está doblando su mano perfectamente.
2: ¿Qué no podías hacer?
3: Estos tres dedos para abajo, no podía hacer esto como lo que hago con mi mano derecha. No lo podía hacer, ahora con la izquierda sí.
2: ¿Y ahora?
3: Sí, ahora tengo esta fuerza en mi mano izquierda.
2: Cierre esa mano. ¿Quién lo hizo?
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0: cantemos todos.
1: La montaña se moverá si le crees a Dios. ¿Qué más dicen?

repitan conmigo todos. Para el que cree, diga fuerte: todo es posible. Y como le creemos a Dios, hoy es el día de tu milagro. Si lo cree, levante sus manos bien arriba.

Para mí, uno de los mejores pianistas que tiene el mundo, Hispanoamérica. Ha viajado Londres, ha viajado Suecia, ha viajado España, ha viajado Sudamérica. Es puertorriqueño de pura cepa. Y me honra con su presencia el pianista internacional Adlan Cruz, para que le pida un fuerte aplauso. Escucharlo tocar es como estar en el cielo, ¿verdad que sí?

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Oh Dios, escucha este clamor, que nos amemos.

0: Aplauso para Jesucristo. Que Dios bendiga a las familias del mundo. Fuerte el aplauso al maestro Adlan Cruz. Lo despedimos con un fuerte aplauso, pero más fuerte, más fuerte. Y esto es un pico grave, esto es como decimos los puertorriqueños, un abre boca, porque vamos a hacer algo después sinfónico, pero con todas las cuerdas y con todo ese engranaje, como solo usted sabe hacerlo. Te admiramos, es un hombre que ha viajado el mundo, diferentes reyes en el mundo lo han mandado a buscar, presidentes, gobernantes. Es un hombre con mucha determinación. Admiramos tu fe, que sigas adelante. Otro aplauso para Adlan Cruz. Excelente. Demasiado.
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2: La hermana Elvira vino con dolor en su rodilla y el Espíritu de Dios vino sobre ella y está sana completamente de su rodilla.
3: Santo, ¿con qué sentías cuando llegaste?
4: Hoy llegué con mucho dolor en las rodillas, en las dos. Y cuando usted dijo que pasaran al frente, no pude pasar porque me dolían las rodillas. De hecho, me quité los tacones. Wow. Entonces me quedé allá para...
3: ¿En la silla?
4: Sí.
3: ¿Y lo recibiste desde la silla?
4: Empecé a sentir como sueño, pero mi esposo me agarró y desperté. O sea, abrí los ojos y me sentí completamente...
3: ¿Qué no podías hacer?
4: Pues no podía usar tacones.
3: Bueno, no podía ni venir para acá.
4: No, pasar.
3: ¿No podía doblar la rodilla?
4: No.
3: Yo quiero verte. ¿Podías caminar o no podías caminar?
4: No, sí podía caminar, pero ya he venido muchos años.
3: ¿No podías correr?
4: Problema. No, no podía correr.
3: Los tacones. Eso es un pecado en las mujeres, pero yo te olvídate. Aquí Dios y yo los perdonamos. Baja, ayúdenme a bajar y quiero que vayas corriendo allá y vengas corriendo porque yo quiero ver el milagro. Corre, corre, corre, corre, corre. Corre, corre, corre, corre, corre, corre, corre, corre, corre, corre, corre. No podía correr. Espíritu Santo, llena a esa mujer que ha sido sanada por tu gloria. Wow. Recibe sanidad. Como Dios lo hizo, ¿dónde está el marido de esta mujer? Ven, hijo, ven.
5: Eclesia para mí significa renovación, significa nuevos comienzos y yo sé que Papá Dios tiene cosas grandes para la vida de cada uno de ustedes. Así que crean en Él y en sus promesas. Bendiciones.
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1: Y la Biblia dice que cuando en Egipto había guerra y maldición, en Gosén había protección y bendición del Espíritu y de Jehová. Alguien adora a Dios con esa palabra. Se va a cuidar a ti y a los tuyos. Y dice la Biblia, caerán a mi lado 1,000 y 10,000 a mi diestra, y a mí no

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2: Te pido perdón y me humillo. Reedificamos el altar y Jehová, te lo prometo, que Jehová se gloria.

sabía lo que ella había orado. Pero Jehová algo a Jehová le atrae. Algo a Jehová le atrae, mi alma alaba a Dios. Algo a Jehová le atrae. Y es una mujer y un hombre en el altar en oración. En el altar en oración. Te tengo una noticia: las pastillas de bajar de peso te pueden fallar, pero Jehová no. Las pastillas de bajar de peso te pueden fallar, pero Jehová no te va a fallar. Jehová no te va a fallar. Lo voy a volver a decir. Lo digo en inglés.

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0: ¡Tanto amor, tanto amor, tanto amor! Oh, dígale, esta es tu casa, Espíritu Santo. Vamos, vamos, dígale, esta es tu casa, Espíritu Santo.
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2: El día que tú vengas a resolver en el altar ese problemita que has estado pasando y viviendo, no te vayas triste, vete con la confianza de que lo que dejaste aquí en oración, Jehová te va a responder. Sonríale, porque hay gente que traen el muerto y se lo llevan. La Biblia dice: venid a mí todo el que esté cansado y cargue, y yo le qué, y yo me gozo. Yo soy pentecostal de los de antes. Y hay un corito que dice: a la distancia, no, acércate. ¿Y dónde están los de antes? Acércate al altar que está.
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0: Lugar solitario,
1: estoy aquí.
0: Lugar de cambio,
1: sigo.
0: Lugar de aflicción, de transformación.
1: Para bien.
0: Lugar de sed,
1: sí.
0: Lugar de fe,
1: fe.
0: Lugar de experiencia,
1: sí.
0: De resiliencia.
1: Vamos.
0: Lugar del débil, lugar del fuerte.
1: Soy yo.
0: Lugar de vida,
2: lugar de muerte.
0: Cuando me enfrenté a lo que temía, me di cuenta que no era tan

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1: Pastor, este fue un testimonio, es un testimonio poderoso. Antonio, él era militar en las fuerzas especiales y tuvo una situación en los tendones de su mano. Y no tenía fuerza en la mano y no podía cerrar su mano hace 8 años. Usted oró por él, el poder de Dios, y mire, ahora está doblando su mano perfectamente.
2: ¿Qué no podías hacer?
3: Estos tres dedos para abajo, no podía hacer esto, como lo que hago con mi mano derecha, no lo podía hacer. Ahora con la izquierda sí.
2: ¿Y ahora?
3: Sí, ahora tengo esta fuerza en mi mano izquierda.
2: Cierra esa mano. ¿Quién lo hizo?
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0: su rodilla y el Espíritu de Dios vino sobre ella y está sana completamente de su rodilla.
1: Santo, ¿con qué sentías cuando llegaste?
2: Hoy llegué con mucho dolor en las rodillas, en las dos. Y cuando usted dijo que pasaran al frente, no pude pasar porque me dolían las rodillas. De hecho, me quité los tacones.
1: Wow.
2: Entonces me quedé allá para...
1: ¿En la silla?
2: Sí.
1: ¿Y lo recibiste desde la silla?
2: Empecé a sentir como sueño, pero mi esposo me agarró y desperté. O sea, abrí los ojos y me sentí completamente...
1: ¿Qué no podías sana. Hacer?
2: Pues no podía usar tacones.
1: Bueno, no podía ni venir para acá.
2: No, pasar.
1: ¿No podía doblar la rodilla?
2: No.
1: Yo quiero verte. ¿Podías caminar o no podías caminar?
2: No, sí podía caminar, pero ya he venido muchos años.
1: ¿No podías correr?
2: No podía correr.
1: Sácate los tacones. Eso es un pecado en las mujeres, pero yo te olvídate, aquí Dios y yo los perdonamos. Baja, ayúdemela a bajar y quiero que vayas corriendo allá y vengas corriendo porque yo quiero ver el milagro. Corre, corre, corre, corre, corre. Corre, corre, corre, corre, corre, corre, corre, corre, corre, corre, corre, corre. No podía correr. Espíritu Santo, llena a esa mujer que ha sido sanada por tu gloria. Wow. Recibe sanidad. Como Dios lo hizo, ¿dónde está el marido de esta mujer? Ven, hijo, ven.
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0: gracias, Señor, porque a pesar de mis caídas y mis tropiezos, tú nunca me has abandonado. Por eso hoy, toda la gloria es para ti.
1: Eclesia para mí significa renovación, significa nuevos comienzos, y yo sé que Papá Dios tiene cosas grandes para la vida de cada uno de ustedes. Así que crean en Él y en sus promesas. Bendiciones.
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2: Y la Biblia dice que cuando en Egipto había guerra y maldición, en Gosén había protección y bendición. Del Espíritu y de Jehová. Alguien adora a Dios con esa palabra. Jehová se va a cuidar a ti y a los tuyos. Y dice la Biblia, caerán a mi lado 1,000 y 10,000 a mi diestra y a mí.

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Y así fue. En el momento de mi aflicción entró el amado, quitando el velo que impedía su presencia en mí. Por eso el salmista dijo: en mi angustia invoqué al Señor y clamé a mi Dios, y Él oyó mi voz desde su templo, y mi clamor llegó delante de Él a su oído, y Él me oyó.

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1: El día que tú vengas a resolver en el altar ese problemita que has estado pasando y viviendo, no te vayas triste, vete con la confianza de que lo que dejaste aquí en oración, Jehová te va a responder. Sonríale, porque hay gente que traen el muerto y se lo llevan. La Biblia dice: venid a mí todo el que esté cansado y cargue, y yo le que. Y yo me gozo, yo soy pentecostal de los de antes. Y hay un corito que dice: a la distancia, no, acércate. ¿Y dónde están los de antes? Acércate al altar, que es
2: la eterna sonrisa.
3: Señores, se armó tremendo lío. Marky O y Marta.

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0: 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Hoy celebramos la vida de nuestro líder y guía espiritual, nuestro padre y pastor, Reinaldo López. ¡Feliz cumpleaños! 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
1: Pastor, este fue un testimonio, es un testimonio poderoso. Antonio, él era militar en las fuerzas especiales y tuvo una situación en los tendones de su mano. Y no tenía fuerza en la mano y no podía cerrar su mano hace 8 años. Usted oró por él, el poder de Dios, y miren, ahora está doblando su mano perfectamente.
2: ¿Qué no podías hacer?
3: Estos tres dedos para abajo, no podía hacer esto como lo que hago con mi mano derecha. No lo podía hacer. Ahora con la izquierda sí.
2: ¿Y ahora?
3: Sí, ahora tengo esta fuerza en mi mano izquierda.
2: Cierre esa mano. ¿Quién lo hizo?
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0: Lugar solitario.
1: Estoy aquí.
0: Lugar de cambio.
1: Sigo.
0: Lugar de aflicción. De transformación.
1: Para bien.
0: Lugar de sed.
1: Sí.
0: Lugar de fe.
1: Fe.
0: Lugar de experiencia.
1: Sí.
0: De resiliencia.
1: Vamos.
0: Lugar del débil. Lugar del fuerte.
1: Soy yo.
0: Lugar de vida.
1: Lugar de muerte.
0: Cuando me enfrenté a lo que temía, me di cuenta que no era tan

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0: 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Apóstol Reinaldo López.
1: La hermana Elvira vino con dolor en su rodilla y el Espíritu de Dios vino sobre ella y está sana completamente de su rodilla.
2: Santo, ¿con qué sentías cuando llegaste?
3: Hoy llegué con mucho dolor en las rodillas, en las dos. Y cuando usted dijo que pasaran al frente, no pude pasar porque me dolían las rodillas. De hecho, me quité los tacones. Wow. Entonces
2: en la silla.
3: Sí.
2: Y lo recibiste desde la silla.
3: Empecé a sentir como sueño, pero mi esposo me agarró y desperté, o sea, abrí los ojos y me sentí completamente.
2: ¿Qué no podías sanado. Hacer?
3: Pues no podía usar tacones.
2: Bueno, no podía ni venir para acá.
3: No, pasar.
2: ¿No podía doblar la rodilla?
3: No.
2: Yo quiero verte. ¿Podías caminar o no podías caminar?
3: No, sí podía caminar, pero ya he venido muchos años.
2: ¿No podías correr?
3: Problema. No podía correr.
2: Sácate los tacones. Eso es un pecado en las mujeres, pero yo te olvídate, aquí Dios y yo los perdonamos. Baja, ayúdenmela a bajar y quiero que vayas corriendo allá y vengas corriendo porque yo quiero ver el milagro. Corre, corre, corre, corre, corre. Corre, corre, corre, corre, corre, corre, corre, corre, corre, corre, corre, corre, corre. No podía correr. El Espíritu Santo llena a esa mujer que ha sido sanada por tu gloria. Wow. Recibe sanidad. Como Dios lo hizo, ¿dónde está el marido de esta mujer? Ven, hijo, ven.
4: Eclesia para mí significa renovación, significa nuevos comienzos. Y yo sé que Papá Dios tiene cosas grandes para la vida de cada uno de ustedes. Así que crean en Él y en sus promesas. Bendiciones.
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2: Y la Biblia dice que cuando en Egipto había guerra y maldición, en Gosén había protección y bendición del Espíritu y de Jehová. Alguien adora a Dios con esa palabra, se va a cuidar a ti y a los tuyos. Y dice la Biblia, caerán a mi lado 1,000 y 10,000 a mi diestra, y a mí no, yo a nadie.

0: todos les bendigo. Denle un aplauso al Señor en esta noche.
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Todavía no puedo comprender cómo algo tan hermoso que es una criatura se tiene que convertir en algo tan horrible como es el aborto. Por eso, de parte de este servidor, el Jay, yo le pido a todas las mujeres que lo piensen bien, que una criatura no es una basura, sino es un regalo de Dios.

Madre, quiero que sepas que tú eres la razón de mi existir. Si alguna vez yo te fallé o te hice mal, por mí lloraste, hoy te pido perdón. Que Dios te bendiga y Dios bendiga a todas las madres del mundo. De parte de este servidor, el Che, DJ Pablo, Vida Nueva.

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0: boca. Así son las cosas.
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1: Una vez más, una inspiración del corazón de Willy González, redimido en memoria de una maravillosa mujer.

0: historia de la pastora Marina de Quesada. No te decimos adiós, sino hasta luego. En el nombre de Jesús. Amén.
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0: si estás lista.
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2: Sé que aprovechas mi ausencia para dar con la forma de encontrarte con ella.

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Bueno, mi gente, ya son las 6 de la mañana. ¡Qué rico! Un nuevo día, un nuevo amanecer, una nueva oportunidad de vida, de ser feliz y de empujar el planeta, mi gente, porque si no lo empujamos, sabes que no se mueve, ¿ok? Y qué bueno que estás aquí con nosotros en el arranque a través de Yunque 92.9, Yunque 93, los dueños del este. Tú tienes que estar con nosotros. Ya tú te tomaste tu café, porque ya nosotros estamos ready para traerte todo lo que está pasando, lo trending, lo último, lo primero y lo del medio también en el día de hoy. Oye, hay que empezar no con el pie derecho, con los dos pies. Si sacas uno adelante, te caes. Vamos a caminar firme en este día y empujar el planeta. Quédate con nosotros para que tú veas todo lo que te tenemos en el día de hoy, en el arranque.

0: Mira, y quédate pendiente, escúchate quiénes están con nosotros. Oye, nuestra gente querida, nuestros auspiciadores. Ahí les van.
1: ¿Está bien?
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0: Ave María, preciosa mañana. Espérate que esto no me oigo, esto ahora. Preciosa mañana del miércoles y ustedes aquí con nosotros.
1: Estás loca que sea viernes.
0: Y jueves estoy pensando en que mañana hay eclipse también. Que ahorita vamos a estar hablando de eso. Tenemos muy buena información en el día de hoy, siempre.
1: Hay muchas cosas en la atmósfera, en el ambiente, ¿verdad? Sí. Mucho calor, el eclipse, el polvo del Sahara.
0: Oye, sí.
1: Tiembla aquí, tiembla allá. Por ahí hay que vigilar la onda que viene por ahí. Que fíjate que se dice que va a perder un poquito de fuerza, que ajá, eso es buena.
0: Oye, ayer estaba en 80% y hoy bajó a 70%. Y él, lo que dice, díselo, Tolentino.
1: Y acercándose, dice que acá el Caribe eso va a perder. Pero eso nos conviene, porque así se mantiene hacia el oeste. Y que traiga agua, que es lo que nos hace falta.
0: Los modelos que la ven fortaleciéndose, lo tiran hacia el norte, hacia arriba. Los que la mantienen débil, pues entonces pasaría como una onda tropical. Y si la mantienen más en dirección a nosotros, más al sur, ¿verdad? Más al sur,
1: de hecho,
0: suroeste.
1: Le hicieron un ajuste más hacia nosotros, hacia el oeste.
0: Exacto. Si se mantiene débil, si se fortifica, pues entonces se va hacia el norte por la cuestión de la alta presión y los vientos cortantes. Pero pues, ya tú sabes. Y hablando de clima, ¿usted quiere saber cómo va a estar el clima en el día de hoy? Pues yo le voy a decir cómo está el clima. Hoy en Fajardo la máxima es de 90 grados, la mínima de 80, el viento del este entre 8 y 12 millas por hora. El oleaje va a estar de 2 a 3 pies, el sol salió a las 6 y 7 y hay advertencia de calor extremo hoy. Hay que mantenerse hidratado y evitar el sol directo. Y mire, mucho sol o poco sol, como quiera, póngase sunblock y proteja su piel. Porque no matter what, esos rayitos de sol llegan y hacen la diferencia en su piel. Y mira, se acabó. Por otro lado, se acabó la sequía, ¿lo puedes creer? Se acabó la sequía. Sí, se acabó la sequía de gotitas de amor propio. Porque tenemos a Omar. Omar ya parece que llegó la pieza de la plata. Que sí llegó. Pero llegó la pieza de Colombia. Llegó la pieza de Colombia y ya tenemos las gotitas de amor propio. Vamos allá, Omar, dímelo.
2: Saludos cordiales. Este consejo te cambiará la vida para siempre. Escucha muy, pero que muy bien. Hay una gran verdad que duele y muchísimo, pero es necesaria que la escuches. Deja ya de demostrarle tu gran valor a quien no lo atesora y tampoco lo merece. No te desgastes más. No persigas más a personas que solo aparecen en tu vida cuando más les conviene. Aprende a cerrar puertas sin odio. Sigue caminando con dignidad, con la frente muy en alto. A veces, perder a alguien es lo que más necesitas para reencontrarte. Te abrazo porque te quiero bien. Mientras tanto, sígueme en facebook.com como Omar Matos Oficial. Buen día.
0: Ahí está, Omar. Claro que sí, hay que abrazarse, hay que valorarse y hay que darle amor a quien se lo merece, ¿ok? Amor, atención, cuidado, cariño y ese abrazo a quien se lo merece. Así es que, y el primero que se lo merece eres tú. ¿Y sabes qué? Tú, que nos estás escuchando y son las 6:29 y estás chancleteando y tomándote un cafecito rico en tu casa hoy miércoles, mitad de semana, a las 6:29, y entras a las 7, te tengo noticias. Estás tarde. Pero los que nunca llegan tarde son los titulares de los periódicos de los principales rotativos del país para hoy miércoles 26 de agosto. Mira, dice El Nuevo Día, nuevas piezas llegaron desde Ohio. La AAA refuerza su inventario tras avería en La Plata. El presidente ejecutivo Luis González Delgado asegura que se adquirió equipo de resguardo como motores completos para evitar largos periodos de arreglos como el de esta semana. En mundiales, escala la tensión comercial entre Canadá y Estados Unidos. Esto lleva par de días en este tejemeneje. Ahorita hablamos de eso. También en los negocios, las empresas Fonalledas suman un nuevo centro comercial. Otro más. Ay, mi madre. Y en los deportes, en suelo argentino, la selección de básquet para crucial duelo. Mientras tanto, en el vocero dice que urgen reevaluar protocolos por altas temperaturas. En momento en que 3 de cada 10 visitas a las salas de emergencia asociadas al calor corresponden a personas de 60 años o más. Es lo que le estamos diciendo. Hay que protegerse del calor extremo. En escenario, The Noise lleva su historia al Choliseo. Oye, The Noise es de la vieja guardia. Eso es, ¿te acuerdas? Desde los underground, ¿verdad?
1: Claro, sí.
0: The Noise, DJ Black y toda esa gente. Coleccionismo gana terreno en la isla. Y en los deportes, José E. Feliciano asume las riendas de los Padres de San Diego. Y hay un esfuerzo interagencial para encontrar desaparecidos. Por otro lado, en el Primera Hora, quieren conocer qué pasó con la esperanza de saber de ellos. Leonor Rodríguez llegó a Bayamón junto a decenas de personas para dar muestras de ADN y actualizar datos que ayuden con el paradero de familiares desaparecidos. Oiga, esto es más usual de lo que usted piensa. Hay personas, especialmente mayores de edad, con demencia senil, con Alzheimer, que se pierden de sus hogares. Y gracias a Dios, pues, ha habido un movimiento, ¿verdad?, donde se logran encontrar en un tiempo razonable, pero desde hace mucho tiempo esto sucede y hay personas que nunca aparecieron.
1: Yo creo que hay que, ahora hay unas pulseritas, una cadenita.
0: Estuvimos hablando de la, sí, que pues.
1: Cuando usted sepa que usted tenga un familiar querido con este problema, eso es una de las cositas que pueden ayudar.
0: Claro, y gracias a la tecnología, con estas cositas, como tú dices, que pueden ayudar, porque antes le echaban como que un papelito en el pantalón, en el jacket, en lo que fuera, pero el papelito se pierde. O sea, de repente se quitó el jacket, lo dejó ahí, siguió caminando y no hay manera de saber. Y entonces, por otro lado, Feliciano llega a San Diego. El boricua ya corre a los Padres y se agencia su esquina en la TV. Diane Ferrer no se rindió y la monta en Guapa. Esos son los titulares para el día de hoy. Son las 6:33 de la mañana. A las 7 tenemos una súper interesante entrevista, precisa porque tiene la agenda súper llena, y estamos hablando de nuestra amiga Joan
1: Rodríguez Bebe. Sí, y hoy también en Terate con Presencia va a estar, como siempre, la policía de Puerto Rico. Hoy viene Dani Fuentes.
0: ¡Ay, qué bien!
1: Viene Dani por compromiso que tenía Melvin, pero lo interesante es que viene con, creo que es el director de la Defensa Civil, que va a estar hablando sobre el racionamiento de agua, lo que está pasando. Estamos también en el tiempo de huracán. Como siempre, traen temas interesantes, así que recuerde, a las 10, entérate con Presencia con Georgie Mantecadito. Va a estar Dani Fuentes.
0: Qué bien, qué bien. Oye, y hablando de policíaca, hubo un incidente en la autopista 53 en horas de la madrugada. Se reportó un accidente de auto en la autopista donde una vaca se encontraba en el área de rodaje. Personal de Obras Públicas y Manejo de Emergencia acudió al lugar y trabajó en la remoción del animal. Se le exhorta a los conductores a transitar con precaución y estar atentos a las condiciones de la vía de rodaje. Por otro lado, hoy es 26, mira, Luma Energy informa que estará llevando a cabo mejoras planificadas. Esto en la ciudad Caridura, las zonas afectadas: Bebe Calzada, Easter Plaza Shopping Center, Plaza Fajardo Shopping Center, Plaza Punta del Este Shopping Center, el condominio Las Lomas, Mirador Playa Convento, Paseo Esmeralda, Villa Fajardo 1, Santa Isidra 1, 3 y 4. Residencial Santiago Bebé Calzada, la urbanización Valle Verde y el residencial Pedro Rosario Nieves.
1: O sea que se va a ir la luz y en el Pedro estamos cerca, pero sí, bueno, tenemos planta ahí.
0: Sí, y entonces cargas críticas, el Caribbean Hospital y la Torre Médica. El horario de estos aproximado de estos trabajos, de estas interrupciones temporeras, va a ser de entre 6 de la mañana para transferir carga y la segunda después de las 5 de la tarde al culminar los trabajos para entonces poder normalizar el servicio. Lo que se va a estar haciendo es mantenimiento de la subestación. Esa es la Fajardo PDS 2005. Clientes afectados aproximadamente 1,658. Estos trabajos, oiga bien, pueden retrasarse o se pueden cancelar por situaciones inesperadas, pero mira, ya usted está debidamente advertido. Y este viernes a las 8:30, recuerde que hay casa abierta bomberil en la estación de Fajardo, ¿ok? Vaya y disfrute de las experiencias educativas e interactivas que va a haber en la casa abierta en la estación de bomberos de Fajardo para que conozca, ¿verdad?, lo que está pasando.
1: Dice Serranito que te envió una foto sobre la carretera que ya está abierta.
0: Él se desespera. Oye, claro que sí, he recibido unas fotos espectaculares a raíz de que saben que Serranito estuvo hablando con nosotros en el día de ayer donde estaban impactando un área en el campo. Pues déjenme decirles que esto quedó de show, esto quedó espectacular. Mucho trabajo, había mucha basura, estaban los puercólogos, hicieron de la suya, dejando basuras y neveras y cosas por todo eso, pero ya está de showcito y contaron con la ayuda de la policía de Fajardo y la policía estatal e hicieron lo propio. Hoy, Serranito, que nos llame porque hoy van a estar impactando otro sector y yo creo que déjame decirte que el municipio de Fajardo hizo un acertado movimiento poniendo a Serranito de supervisor en esta área que quizás estaba un poquito carente porque como hay personal pero se tenían que dividir para tantas cosas, ahora con el impacto que ha tenido la contratación de la compañía privada, pues entonces ellos pueden dedicar mayor tiempo a otras cositas y seguir poniendo a Fajardo en talla, ¿ok? Porque de ahí para adelante no hay más pueblo, como dice el cubano. Y de verdad que felicitamos a Serranito y a todo el personal, porque eso estuvo de show. Hola.
1: Buen día.
0: Hola, hola, buenos días.
3: Buenos días a todos Fajardo, buenos días a todos los empleados municipales del pueblo de Fajardo y a área Ceiba, Luquillo, a toda esta gente que se levantan bien temprano a trabajar.
0: ¿Ya tomaste café?
3: Sí, tomé café ahora.
0: Ok.
3: Y preparado para todo lo que tenga que ser trabajo. Y saludos al alcalde de Fajardo, saludos a don Pello Soto, saludos a la primera dama de este pueblo y saludos a mi eterna dama de siempre, a doña Diana, a todas las personas que siempre están escuchando y llevándole esta información de que ya como la basura ha sido privatizada, están haciendo una excelente labor, también los estamos supervisando para que no se duerman, que no se crean que nosotros nos vamos a dormir, nosotros vemos un traste sucio y lo vamos a fregar seguida, esto no va a ser así. Libel, ayer estuvimos en la carretera 984, te envié unas fotos ahí.
0: Sí.
3: Esto es bello, esto es lo más lindo que puede pasar y vamos a estar dándole el mantenimiento que se merece, se van a estar pintando esas vallas. Hemos ya cogido sectores, impactado sectores que estaban bien abandonados en el pueblo de Fajardo y me alegro que el alcalde de Fajardo, Pello Soto, han tomado la confianza en mí y en todos los empleados que tengo alrededor para que sí, hagamos un trabajo excelente, saquemos a... en estos tipos de trabajos, hasta ahora vamos bien en el nombre de Dios y entendemos que vamos a matar todo lo que se llame vertederos clandestinos y lo vamos a estar identificando. Ya pronto estaremos, mañana pasado, estaremos en el área de Majagua, esa carretera que corre de Majagua hacia el vertedero, que está bastante perjudicadita, pero la vamos a trabajar. Nosotros venimos a poner las cosas nuevas para que se queden así, para estar echándole veneno al pasto, para estar trabajándola con pintura, el pasto bajito, todo organizado como tiene que estar. Ok, tenemos en vista también la carretera que cruza de los bomberos hacia el supermercado Amigo, allá abajo. Por ahí para abajo, esa carretera, le vamos a hacer nuestros trabajos también. Ya están todos esos trabajos asignados. Es cuestión de caerle arriba. Ya hoy entregamos hoy esa carretera que se abrió y han llamado un montón de personas, me han llamado a la oficina, que gracias porque esto sinceramente ahora es una autopista y se puede transitar, se está trabajando también para que haya luz en esa carretera, mucha luz, mucho alumbrado. Tú sabes que ahí han tirado personas, cuerpos de seres humanos,
0: sí,
3: los han tirado allí y esto no puede seguir siendo así. Las personas no pueden cruzar ahí por la noche porque está malo y estaba malo. Vamos a pensar ahora positivo, estaba malo y esto de está malo se acabó. Esto estaba, ahora está bien y va a estar bien, como las carreteras que se van a estar impactando en este pueblo cariduro, que les vamos a estar dando información por aquí, por Yunque.
0: Oye, Serranito, yo te tengo que agradecer porque la verdad que me hiciste el día hoy con tu llamada a las 5:46 de la mañana, mi gente. Yo quiero que ustedes sepan que Serranito me llamó a las 5:46 de la mañana para darme el informe y para decirme que ya están en la calle bregando con todo lo que tienen que hacer.
3: Eso es así. También estamos trabajando, Oliver, sábado y domingo, para que tengas conocimiento. Este sábado y domingo vamos a estar en la carretera. Nos dividimos distintos supervisores. Entre sábado y domingo me toca a mí, el otro sábado y domingo le toca al otro, y distintos empleados. Aquí hay que trabajar. Nosotros tenemos que venir a hacer nuestro trabajo. Que cuando el alcalde de Fajardo pase por esa área diga, Dios mío, pero qué bello está esto. ¿Quién hizo este trabajo? Eso es lo que me gusta a mí. Eso. Y los muchachos, yo se lo he dicho 20 veces, tenemos que abrir los ojos porque esto es así, así, así. Nos gusta que nuestro alcalde pase por los lugares y vea los lugares como tienen que estar limpios. Y la comunidad también, que diga esto y no hayan quejas. Estos vertederos clandestinos, se lo estamos diciendo, vamos a atacarlos, pero ustedes, los puercólogos de este país, que tienen bachillerato, que tienen universidad, que tienen maestría tirando basura, los vamos a coger.
0: Claro que sí.
3: ¿Pregunta?
0: No, estamos súper claros.
3: Y acuérdate que yo trabajo
0: organizado. Así mismo es. Gracias, Serranito. Excelente y maravilloso día para ti. Y saludo a todos los muchachos de la brigada que están trabajando arduamente, mire, para mejorar nuestra calidad de vida, para que no solamente su casa se vea bonita, sino el camino a su casa esté, mira, en shape, en talla, ¿ok? Y hablando de estar en talla y en shape con todo, pues también tenemos que reseñar que el sábado 19 de septiembre vaya guardando la fecha, porque desde la 1:00 p.m. se va a celebrar el primer festival típico, Festival del Pitirre, donde la tradición alza vuelo. Esto es una tarde especial dedicada a la cultura y a las tradiciones y a un compartir familiar. Ok, esto todo, mira, celebrando las tradiciones al Pitirre, cariduro. Claro que sí, esto va a ser desde la 1:00 p.m, como bien dije, en la Casa Cultural Joaquín Mulier. Allí usted puede disfrutar de artesanos, música en vivo, torneo de dominó, comida típica, lectura de cuentos, manualidades, juegos típicos. Y esta es una excelente oportunidad para compartir en familia y aprovechar, ¿verdad?, y apoyar las tradiciones y disfrutar de todo lo que hace especial a nuestra cultura puertorriqueña y más que todo caridura y fajardeña. Y hablando de Puerto Rico y de orgullo patrio, óigame, Adriana Díaz sumó dos grandes victorias en la Liga de Japón. Ok, Adriana Díaz, nuestra heroína en el tenis de mesa, continúa demostrando su gran nivel en la Liga Femenina de Japón. Esto es una de las competencias más exigentes del tenis de mesa mundial y consiguió dos importantes victorias para su equipo. Comenzó una jornada con un sólido triunfo 3-1 sobre Miu Hirano, una de las principales figuras del tenis de mesa japonés y mundial. y posteriormente la boricua regresó a la mesa para enfrentar a Mika Tamura, a quien también derrotó por 3-1, completando, mire, una jornada completa. Dos partidos, dos victorias. Y continúa aportando puntos importantes para su equipo y demostrando su calidad en cada uno de los escenarios más competitivos del tenis de mesa internacional. Qué bien, como nosotros hemos visto, ¿verdad? Hemos podido disfrutar nosotros los boricuas del desarrollo de Adriana Díaz desde pequeñita. Y mire para allá hasta donde ha llegado y hasta donde ha puesto al nombre de Puerto Rico en alto. ¡Qué chévere! ¿Ok? Y por otro lado, mira, la Administración Municipal de Río Grande invita a la ciudadanía. Hay un encuentro de artesanos y microempresarios dedicado a las azucenas, que es la flor representativa. Esto va a ser el sábado 29 de agosto, este sábado, de 11 a 4 de la tarde. Dice el alcalde Ángel Bori González que las azucenas son parte de nuestra identidad y de la historia de Río Grande. Este encuentro nos permite celebrar nuestra flor y a la vez reconocer el talento de nuestros artesanos y microempresarios, quienes en sus manos tienen creatividad y esfuerzo y mantienen vivas las tradiciones. ¿Qué ustedes se podrán encontrar allí? Mire, exhibición y venta de las azucenas, artesanía, bisutería, cuero, semillas, acrílico, madera, tejido y joyería de alambre. También van a haber ofertas gastronómicas para el disfrute de los visitantes. Si usted no tiene planes, pues ya los tiene. Este sábado 29 desde la 1 de la tarde. ¿Ok? Esto va a ser, déjame ver dónde es que va a ser. ¿Qué parte? Ay, mi madre, aquí no nos dice en qué parte. Vamos a tener que llamar al alcalde para que nos diga dónde va a ser, pero vaya y disfrute y búsquelo. Como quiera, lo puede buscar en Facebook, en Instagram, en las redes. Ahí va a estar, ¿ok? Y la administración de Río Grande, pues, continúa desarrollando estas iniciativas para promover la cultura, el compartir familiar, apoyar a los artesanos y todo esto.
1: Muchas veces se da mucho en Palmela allá en
0: hay que ver Río Grande, dónde es. Vamos a tener que llamar.
1: Actividades de esa índole.
0: Sí, señor.
1: En el área de Palmela, viendo para el Yunque, a veces en la Exacto. plaza.
0: Exacto.
1: Pero también, ¿verdad? El que, como tú dices, pueden llamar al municipio, al departamento de prensa o de actividades y le dan la
0: Se le fue el bolo en esta noticia, sí. Vamos a una pausita en lo que averiguo dónde es esto.
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0: Bueno, mi gente, ya son las 7:03 de la mañana y nosotros seguimos aquí en el arranque. Óigame, y usted sabe que nosotros hacemos nuestras asignaciones y trabajamos 24/7 para ustedes. Y tan pronto vimos ayer que la senadora Joan Rodríguez Bebe estuvo hablando sobre una cuenta que se encontraron de 3.7 millones para la policía. Enseguida nos dimos la tarea de llamarla y ella, muy amablemente y como siempre bien dispuesta, dijo: Libel, voy a estar con ustedes en el arranque y voy a aclarar todo este revolucito de estos 3.7 millones de dólares para la policía, que mira, están inertes ahí, que no se sabía que estaban ahí. Y esto es durante 11 años, esto no fue ayer. Pero para eso tenemos a nuestra amiga, la senadora por acumulación, Joan Rodríguez Bebe, que sus raíces también están por acá por Faldo. Buenos días, senadora.
1: Buenos días.
0: Qué bueno tenerla con nosotros. Óigame, ¿ya tomó café?
1: Gracias.
0: ¿Tomó café?
1: Pues no tomo café.
0: Ok.
1: Aunque no lo crean.
0: ¿Y qué te tomas por la mañana? ¿Qué tomas?
1: Perdóname, ¿qué?
0: ¿Qué tomas por la mañana? ¿Un juguito, un tecito?
1: No, tomo agua.
0: Agua, perfecto.
1: Tomo agua.
0: Muy bien, muy bien. Eso está muy bien. Y si le echa un poquito de limón también, un agüita con limón por la mañana.
1: Me gusta con limón.
0: La alcaliniza y nos mantenemos en shape, claro que sí. Óigame, senadora, gracias antes que todo, ¿verdad? Por aceptar, como siempre, nuestra invitación a hablarnos un ratito e informar sobre lo que está pasando. Y usted se dio una tarea fuerte, porque consiguió estos tres, o sea, esta cuenta que lleva ahí inerte, que nadie sabía que estaba ahí, digo, nadie, hay gente que sí lo sabía y que se quedó calladita, que ha estado congelada por 11 años, que son 3.7 millones para la policía. Esto fue dinero que fue recaudado del bolsillo de los ciudadanos por concepto de pago de multa. ¿Cómo usted llegó ahí?
1: Eso es así, pero nosotros llevamos ya aproximadamente un año para poder investigar qué estaba pasando con ese fondo, y es importante recordar el tracto legislativo, porque precisamente las agencias a quienes esto les debía haber importado más fueron las que mostraron una resistencia en el proceso de investigación en proveernos la información. Tanto el negociado de la policía como el DCP se negaron a contestar nuestra petición de información desde la oficina legislativa. Y es a raíz de esa negativa que nosotros tuvimos que llevarlos a los tribunales para que nos proveyeran la información. Y entonces, una vez estando en los tribunales, nos contesta, sobre todo el negociado, que no había ningún fondo activo y que cualquier fondo había quedado sin efecto legal. Luego, al poco tiempo de estas, esto fue una certificación bajo el tribunal. O sea, aquí no estamos hablando de cualquier cartita, estamos hablando que así se le certificó a un juez ante un caso que estaba activo, llevado por nosotros. Poco tiempo después, el secretario de Seguridad Pública hizo unas expresiones en un canal de televisión hablando de unos millones de dólares que estaban en un fondo, pero sin ningún tipo de precisión. ¿Qué sucede? A raíz de toda esta...

0: 107 millones de dólares. Y lo más importante, que ese dinero que se supone que se hubiera utilizado para mejorar las condiciones de trabajo de la policía, nunca se utilizó porque el propio gobierno incumplió con la obligación de crear la estructura administrativa que iba a administrar ese fondo. Y que esa fue la razón por la cual ese dinero nunca se desembolsó para lo que dispuso la ley.
1: La culpa es huérfana. Ahora dice la Contralora de que nunca se estableció un fideicomiso ni nada de esto para poder bregar, imponer a mover este dinero. Pero por otro lado, igualmente, ¿usted cree que alguien le dio información falsa al tribunal? Porque dijeron que las agencias certificaron que no existía un fondo activo de esto.
0: Bueno, yo no sé de dónde el negociado se sacó esa información que le certificó al tribunal. Eso habría que preguntárselo a ellos, pero evidentemente y certificaron algo que era incorrecto. Eso obviamente ya se ha quedado sumamente claro. Lo que a mí me preocupa, sí puedo ser crítica de la opinión de la Contralora, muy respetuosamente, es que la Contralora concluye que como en la propia ley habilitadora de este fideicomiso y de este fondo, no se dispuso de una persona con responsabilidad exclusiva para la creación del fideicomiso, pues que nadie era responsable. Y nosotros diferimos de esa apreciación, nosotros entendemos que en la ley era clara y le atribuía esta responsabilidad, se la delegaba a varias agencias. Por lo tanto, una responsabilidad compartida entre distintas agencias o funcionarios no es una responsabilidad inexistente, sino todo lo contrario. Aquí hay múltiples actores públicos que eran los llamados a constituir este fideicomiso.
1: Claro, óigame, sacando números, estamos hablando que esto surge desde el 2014, que se determinaron que habían 3.7 millones. ¿Esto usted cree que representa realmente la cantidad? Porque si está en manos de Hacienda, ese dinero tiene que estar, número uno, generando intereses. Y claro, número dos, si es por concepto de multa, eso sigue aumentando y estamos en el 2026.
0: Pues, bueno, lo que sucede es que, primero, esa ley era una ley que tenía una vigencia de 10 años.
1: Ok.
0: Y lo que nosotros no sabemos es por cuánto tiempo se recaudó ese dinero, porque recordemos que luego, ya en el 2016, está la ley promesa, al llegar a la Junta de Supervisión Fiscal, y ahí se hicieron distintas determinaciones a nivel, ¿verdad?, de finanzas del gobierno. Así que no sabemos si, por ejemplo, ahí solamente se recaudó dinero por 2 años, del 2014 al 2016. Esa información precisa de cuánto dinero, cuál fue el tracto, cuánto dinero específico se recaudó, si está cobrando intereses, cuánto se han cobrado, se la estamos solicitando al Departamento de Hacienda y a FAF para nosotros poder tener todo el detalle del dinero habido en esa cuenta.
1: Ahora mismo son 3.7 millones. Eso no puede ser utilizado inmediatamente, ¿verdad? Y si se usa, ¿para qué se va a usar? Porque se supone que estaba estipulado para adiestramiento, tecnología y para la policía.
0: Nosotros estamos evaluando la presentación de un proyecto de ley para que ese dinero, lo importante es que ese dinero llegue a la policía. Eso,
1: claro,
0: es lo importante, que llegue a su destino original, que llegue a la policía de Puerto Rico. Si llega específicamente para los mismos fines para los que se creó la ley, eso es una alternativa. También pudiera ser que dispongamos que ese dinero vaya a nutrir el fideicomiso del retiro de la policía, que también ha sido una de las deficiencias grandes que ha tenido la uniformada y una de las necesidades que tiene la policía de Puerto Rico. Así que estamos en el proceso de evaluar esas alternativas para entonces presentar el proyecto de ley.
1: Una vez se presente el proyecto de ley, ¿cuándo usted cree que este dinero podría estar realmente, aunque yo sé que esto es difícil de decir y no la quiero meter en candela?
0: Sí, la realidad es que es muy impredecible, porque primero va a depender de que se apruebe el proyecto. Y una vez se apruebe, ¿verdad?, que también que no haya objeción de la Junta de Supervisión Fiscal. O sea, va a depender de diferentes asuntos, así que no me gustaría especular sobre el tiempo en particular.
1: Claro, claro que sí. Senadora, yo sé que usted está bien ocupadita, que tiene muchas entrevistas en el día de hoy, y nosotros nuevamente le agradecemos el que esté con nosotros, y usted sabe que nosotros estamos aquí siempre para usted. Y gracias. Échese para acá una mañanita, que le vamos a tener el agüita con limón aquí ready.
0: Chévere, lindo día.
1: Igualmente para usted. Ahí escucharon ustedes a la senadora Joan Rodríguez Bebe hablando sobre estos 3.7 millones que identificaron que están, mire,

0: Ahí durmiendo el sueño de los justos en Hacienda. La pregunta es, ¿sigue generando intereses? ¿Cuándo estarán estos fondos disponibles? ¿Hay más dinero envuelto por concepto de multa? ¿Llegará donde tiene que llegar y para lo el propósito en que se fueron asignados? O sea, ¿estarán entrando en un embuste que le dijeron al tribunal? ¿Por qué tuvo que solicitar que no que le dieran a través de un tribunal que le dieran la información? Porque nadie se la quería dar. Pero ahí escucharon ustedes a nuestra amiga, la senadora Joan Rodríguez Bebe.
1: Oye, Nivel, un accidente allí frente a Cocovich, en dirección de Río Grande hacia Luquillo, pero hay un carro hasta volcado.
0: Wow,
1: y ya está rescate.
0: Eso está sucediendo prácticamente ahora.
1: Aparentemente sí, en horas de la mañana. Ya están las grúas, veo un carro gris, hay un carro blanco que está volcado, está la policía, pues ya están atendiendo.
0: Está rescate, sí. Ah, wow. Un vehículo volcado, sí, otro está en un flatbed, está
1: bombero, obstruido, está todo el tránsito, allí.
0: Está todo el mundo allí. Mucha precaución, mira, y sabe que la prisa no conlleva nada. Si usted está chancleteando por su casa y tomándose el café, y le tengo noticias que esta tarde, como quiera, no se ajore, va a llegar. Es mejor llegar tarde que no llegar. Son las 7:13.
1: Oye, y por otra parte, esto que sucedió por allá, por ahí bonito, que le quemaron el full truck a una muchacha, que trabajaba con el hijo.
0: Sí, señor.
1: Sustento, pero
0: hubo una persona que le ofreció una guagua que se quiso mantener en el anonimato y ella dice que la va a preparar.
1: Pero el problema de esto es que dicen que esa muchacha es familia de Antonishka, de la que mató a la muchacha.
0: Ajá,
1: de Antonishka. La mamá de Antonishka llegó a darle support.
0: Mira para allá.
1: Y ya tú sabes lo que uno rápido piensa.
0: Sí, no, ya tú sabes que esto es un revolucito allá en Ay Bonito, que de hecho vamos a tener a la licenciada nuevamente, a Janet Parra, los viernes con nosotros, a nuestra amiga, y vamos a estar evaluando todo esto, porque ya ustedes saben que hay un revolucito con los jurados, con los suplentes, que le quieren quitar unos jurados, que sí, que si no, siguen dándole largas al asunto, pero el juez dijo esto va sí o sí, y vamos a estar bien pendientes a eso, y vamos a estar hablando con los que saben, con la licenciada Janet Parra el viernes. Qué bueno que regresa a casa nuestra gran amiga y colaboradora. Vamos a una pausa, que son las 7:15 de la mañana. Regresamos con ustedes.
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0: Bueno, mi gente, ya son las 7:29 de la mañana y usted está aquí con nosotros en el arranque. Ave María, y hoy es miércoles, mitad de semana, y recuerde ver el vaso siempre medio lleno. Aunque haya sequía, que su vaso siempre esté medio lleno y no medio vacío. Hoy es una gran oportunidad para dar ese pasito pequeño para lograr algo grande, ¿ok? Y grande la han logrado los alcaldes del área este, especialmente el alcalde de Fajardo, el de Vieques y el de Culebra, por sus tremendas notificaciones, ¿verdad? Las noticias que recibimos sobre su nota, su clasificación en su finanza. Qué bueno, enhorabuena. Y esto no es cuestión, mire, de amapuchar y guardar chavitos ahí para que se diga que las arcas están llenas. Es poder tener el dinero ahí guardadito y poder seguir haciendo obra en sus municipios, en Fajardo, en Vieques, en Culebra. Hemos visto, hay otros que no han tenido, ¿verdad?, esto, las mismas calificaciones. Ah, y Sammy Rivera también en Ceiba, que obtuvo muy buena calificación. Hay otros amigos que lamentablemente no han tenido muy buenas calificaciones, pero mire, échenle gana. Uno siempre tiene que apostar a verdad, a que las cosas van a mejorar y que, pues, que ellos están haciendo lo propio. A veces dejamos todo en manos de que, pues, que esos chavitos lleguen y no llegan, y hay situaciones, y ya usted sabe que todo es una burocracia y el revolú entre el gobierno central y los municipios y todo el revolucito. Pero bueno, pero aquí estamos y nosotros seguimos haciendo lo propio aquí, llevándoles a ustedes la información que se amerita. Tenemos a... No, vamos, ya mismo lo vamos a conseguir porque queremos hablar con Junito Romero allá en Culebra, que obtuvo también muy buenas calificaciones. Y hablando de todo este revolucito del gobierno, ¿qué a usted le ha parecido? Que mientras este país está como está, entre el agua, la luz, el revolucito, la sequía, el polvo del Sahara y todo eso, está la gobernadora por allá por New York. Yo no sé, por eso es que le caen chincha. Por eso, porque como tú me dices que se va para Nueva York a participar en diferentes eventos dirigidos a promover a Puerto Rico para inversionistas, que regresa hoy miércoles, y cómo se va a promover a Puerto Rico para inversionistas cuando nosotros tenemos un problema craso de sequía y de energía. Esto no, yo creo que primero hay que arreglar la casa para luego poder recibir a los invitados, porque usted no invita a gente a su casa cuando la casa está polvorienta, está sucia y está sin recoger. Hay que primero recoger la casa. Y ustedes saben, o sea, estamos hablando de inversionistas, estamos hablando de gente con mucho poder adquisitivo, de grandes compañías y todo esto, que ese dinero, para canalizarlo aquí, ellos tienen que tener la certeza de que lo van a recibir de vuelta. Yo entiendo que es una excelente iniciativa, pero a destiempo. Este no es el momento de estar invitando inversionistas, porque si le da con llegar, mire, mañana en su jet privado con una purrucha dentro de dinero, o con los cheques esos bien pesados dentro de un maletín, aquí no los van a dejar con las cosas como están, porque usted piensa que Puerto Rico es un destino para invertir. Y sí, es un destino para invertir a conciencia, con cordura y de la mejor manera. Y para eso primero tiene que estar la casa arregladita, ¿ok? Oye, y por otro lado, ¿viste que Valerie Rodríguez Erazo, la exsecretaria de DACO, lanzó una plataforma gratuita para ayudar a los consumidores a presentar las reclamaciones contra Luma Energy, ¿ok? Todos estos que han tenido pérdida y tienen, pues ahora tienen una nueva herramienta para orientarse y organizar la documentación que requieren al momento de presentar las reclamaciones a Luma. Esto no significa, oiga bien, Esto no significa que le va a llegar la ayuda de inmediato. Esto se presenta como una herramienta independiente para que usted pueda organizar y pueda orientarse sobre la evidencia que necesita y sobre qué es lo que tiene que presentar. Esto no es una reclamación que será automáticamente aprobada o compensada. Esto es un servicio, una iniciativa para que los consumidores puedan llevar su reclamación de la forma correcta. Por otro lado, yo no sé si esto debería ser así aquí también, aunque, porque ustedes saben que hay un programa de asistencia temporal para familias necesitadas. Esto, estoy hablando de un programa que hay en la Florida, y Ron DeSantis, el gobernador de la Florida, le ordenó a Children's and Family enmendar esta ayuda. Ay, que me... lo tenemos ahí.
1: Claro, tenemos a Junito Corsino desde Vieques.
0: Ay,
1: que
0: fue otro de los bueno.
1: Que obtuvo, ¿verdad? Buenas notas, como le podemos decir.
0: Qué bueno.
1: Los primeros pueblos de bien administrados.
0: Claro que sí. Buenos días, honorable. ¿Cómo estamos?
2: Buenos días, súper contento con todo lo que está pasando en Vieques, mucha obra, y ahora con esta, ¿verdad? Estas buenas notas que nos dan en Sana Administración. Orgulloso, contento de mi equipo. Y siguiendo, ¿verdad?, trabajando por el bienestar de Vieques. Hay muchas cosas que vienen por ahí, muchas cosas que vamos a hacer. Y oye, y me llena de orgullo de la posición 72, saltada a la 5. Esto es algo, ¿verdad?, que quiere decir que las cosas se están haciendo bien.
0: Óigame, eso mismo estaba yo comentando. Nosotros también nos sentimos bien contentos, ¿verdad?, por ustedes, nuestros vecinos. Y este área este, pues mire, Fajardo, Vieques, Culebra, Ceiba. O sea, se están haciendo las cosas bien, y estamos comentando hace un ratito que no es cuestión de guardar esa purrucha de chavos ahí para que digan, mira, las arcas están llenas. No, es que hay chavitos y que se ve la obra.
2: No, definitivamente. Oye, y también se están haciendo las cosas correctamente administrativamente. Estamos rindiendo cada centavo, estamos haciendo, como dije ahorita, obra. Importante, recalco nuevamente, una sana administración, que es lo más importante, que esto resalta lo que es el logro, ¿verdad?, administrativo hacia Vieques. Oye, de tantos años, yo creo que quizá, no sé si Golden tenga más recuerdo que yo sobre eso, pero yo creo que llevan más de 2 décadas de que Vieques no estaba en esa posición.
0: Óigame, pues de verdad, enhorabuena, qué bueno. Cuénteme cómo está todo por allá por Vieques, en qué estamos. Ya sé que le dieron agüita a los caballos y están pendientes, porque con esta sequía, agüita lleno a los caballitos de Vieques. Pero dentro de todo, ¿cómo va las carreteras, el asfalto y todo esto? ¿Y cómo va la cuestión del hospital?
2: Mira, el asfalto en Vieques todos los días estamos asfaltando, no todos los días, por lo menos 4 veces a la semana estamos asfaltando, porque esto es la disponibilidad, ¿verdad?, del ferry y de los empleados. Pero estamos en Aramito, en Montesanto, ya estamos finalizando una parte para comenzar entonces lo que sería Martino, el sector Martino, que lleva años que no se asfalta, la carretera está destrozada. Esa la gente lo pide a grito, porque la verdad que pasar por allí es intransitable. Oye, le vamos a hacer justicia a esa gente que llevan sufriendo, ¿verdad?, esa calamidad de pasar por las calles. Y yo creo que es justo, ¿verdad?, que si cada cual paga sus contribuciones, debe tener unas carreteras ideales para poder transitar en ellas. Yo entiendo que con esto, con lo que asfaltando Martino, ya tengo quizás el 94% de todas las calles malas en Vieques asfaltadas. Me van a faltar ciertos callejoncitos y eso, que ya también tengo el dinero para seguir haciendo esa obra majestuosa de la que estamos haciendo aquí en Vieques, la transformación, que todo el mundo la está viendo, todo el mundo la comenta, y eso nos llena de orgullo de que así sea.
0: Qué bueno. ¿Y el hospital, alcalde? ¿Cómo estamos?
2: Bueno, el hospital está, la última noticia que supe a través de las redes, no a través de ningún funcionario, ¿verdad?, de que ya para el mes que viene pues ya tienen casi todos los equipos. Esas son buenas noticias para los viequenses, porque aunque estamos recibiendo ese servicio, pero lo estamos recibiendo en un lugar muy pequeño, que los que están allí, las enfermeras, doctores, super profesionales, haciendo de tripas corazones, ¿verdad?, como dice uno. Pero estamos ahora mismo ya para la espera de lo que sería, ¿verdad?, la inauguración del nuevo centro de salud de Vieques, con muchas facilidades nuevas, muchas clínicas que vamos a hacer, espacio suficiente, los de diálisis están ahí, como quien dice, más cómodos porque están en un vagón, ahora hay 8 camas, 8 asientos, 8 camas, donde pueden recibir la transfusión o la diálisis. Es algo que nos llena de orgullo porque merecemos calidad, calidad en servicio, y eso se trata en un lugar espacioso, y entiendo que va a ser súper mejor para todo paciente que envíe.
0: Claro que sí, la prioridad son los residentes, pero también piensan en los visitantes. ¿Y cómo va todo para el fin de semana largo de Labor Day, que básicamente es el cierre del verano, aunque usted sabe que en Puerto Rico todo el año es verano?
2: Correcto, mira, ya yo por lo menos me he percatado de una merma en cuanto a turismo. Siempre estamos los fines de semana pendientes, ¿verdad?, con nuestro salvavidas en el balneario, con lo que es la policía municipal, con lo que es rescate, siempre en la calle, pero he visto una merma en los turistas. Entiendo de que pues este fin de semana va a ser un poco suave, por decirlo así, ¿verdad? Pero vamos a estar siempre pendientes, trabajando en la calle 24/7.
0: La gente está guardando los chavitos, alcalde, para el Labor Day.
2: Sí, no, y estos meses, con lo que es septiembre, octubre, que son meses de la que están también.
0: Y el back to school, mucha gente, seguro. Pues,
2: no, sí, mucha gente no viaja en este tiempo por temor, ¿verdad?, de que le vaya a coger un sistema de esto acá en la isla y se queden incomunicados, pierdan su pase de regreso. Ellos prefieren quizás de noviembre en adelante, pero estos meses casi siempre en Vieques. Y en todo Puerto Rico hay una merma de turistas.
0: ¿Hace falta agüita en todo Puerto Rico? ¿Cómo está usted allá con los abastos de agua? ¿Está llegando el agua? ¿Hay poca presión?
2: Mira, tenemos la presión, está bastante bien. El sistema ha estado trabajando, no había interrupciones. Quizás entonces de algunas horas de arreglando algún salidero de que por ende hay que tancarle esa llave para que no corra el agua por esa tubería. Pero de lo normal estamos bastante bien comparado con muchos pueblos de Isla Grande. Sabemos que ya pronto, ¿verdad?, o sea, el embalse de Navajo está en una condición, ¿verdad?, que hay que están verificando, ¿verdad?, la salud de ese embalse, como dice uno, para que no se afecte. Creo que va a haber restricciones pronto, pero estamos esperando noticias, ¿verdad?, y las instrucciones que nos diga Acueducto para nosotros poder informar a la comunidad. Hasta ahora no hemos tenido ningún tipo de informe, nadie nos ha dicho nada. Esperamos, ¿verdad?, que lo hagan con anticipación para nosotros poder tomar medidas preventivas y poder, ¿verdad?, ayudar a la gente. El caso de Vieques es un poquito complicado, igual que de Culebra, porque no tenemos dónde buscar agua en otros lugares. O sea, nosotros también tenemos un pozo que está recientemente, hace como 2 años, se reconstruyó. Entiendo de que supuestamente faltaba un permiso para poderlo utilizar, así que espero que si llega esa emergencia, ese permiso baje para nosotros poder suplirle agua, por lo menos para bañarse, para lavar, hacer sus cositas de esa área que es en el subway. Pero vamos a esperar por el acueducto que nos diga lo que vamos a hacer para entonces nosotros comenzar con ese proceso.
0: Óigame, ante la euforia de esa categoría de excepcional que usted recibió, a mí se me olvidó una pregunta importante. ¿Usted tomó café hoy?
2: Ya tomé café, me he tomado dos tacitas de café, voy para la tercera ya en breve. Es algo que pues, no puede fallar en buen puertorriqueño, ¿verdad? Yo sé que hay gente que no le gusta puertorriqueño, pero la mayoría de los puertorriqueños le encanta, ¿verdad?, lo que es el café. Así que estamos en esa ya para ir a tomar nuestra tercera tacita de café en la oficina, porque ya me he tomado las primeras dos en la panadería.
0: Ya dio la vista de reconocimiento por Vieques y ya va para la oficina.
2: Eso es así, ya visité el área, verifiqué que todo estuviera bien. Siempre hay detallitos que se lo comunico al de Obras Públicas, que si una funda por aquí, que si quizá alguien dejó una paleta por una esquina, pero yo soy un enfermo en cuanto a la basura, no me gusta la basura, pues odio la basura y estoy en la calle siempre verificando, ¿verdad?, las áreas que están todas limpias. Oye, eso es para beneficio de los residentes como para beneficio también de los visitantes, para que vean la isla bella, hermosa, como me gusta a mí que esté mi casa, así quiero que esté también el pueblo.
0: Claro que sí.
2: Ordenado. Y eso es algo que resaltamos aquí en Vieques mucho.
1: Alcalde, usted sabe que estamos en la temporada pico de la temporada de huracanes y Vieques prácticamente está ahí en la ruta cuando vienen todos estos fenómenos.
0: El comité ya está, de recepción.
1: Sí, ya está ready, preparado para estos eventos.
2: Mira, tenemos el equipo preparado. Yo creo que nadie nunca está. Siempre esto puede ser cualquier cosa, cualquier imprevisto. Pero tenemos nuestro personal adiestrado, capacitado, con el equipo. Siempre, ¿verdad? Siguiendo los protocolos que puede surgir, ¿verdad? En cualquier evento. Pero siempre algo imprevisto, ¿verdad? Que uno no cuenta. Pero tenemos plan A, plan B, plan C. Y esperemos y le pedimos a papá Dios, ¿verdad?, que nos traiga agua, pero que no pase nada de tormenta, porque sería volver atrás.
0: Claro,
2: todavía no
0: sí.
2: Estamos recuperados todavía del huracán María. Hay muchos proyectos a nivel de todo Puerto Rico que están, algunos están empezando, otros están en la fase media, otros están ya para culminar. Y yo creo que si nos toca un huracán categoría 5 sería desastroso para toda la isla y económicamente para el puertorriqueño, más todavía. Sabemos que los precios se incrementaron desde el huracán María para acá. Imagínese otro huracán más que nos cae encima. Sería algo, ¿verdad?, que no sé ni cómo decirte cómo podemos sobrevivir con eso.
0: No, nosotros lo que queremos es un poquito agüita, la suficientemente agüita para que se llenen los embalses y para que se acabe el racionamiento y la escasez y la sequía.
1: Tú sabes que en Vieques, aunque pase lejos, el mar se pone malo, hay que esperar las lanchas, sí, a veces se las llevan para San Juan, sí. O sea que hay que tener, como dice el alcalde, plan A, plan B,
0: se
1: plan C con los ciudadanos.
0: El servicio de las lanchas y todo esto, wow. Y hay que, pues, plan A, plan B, plan C y hasta el Z, alcalde.
2: Sí, eso es así. Oye, en caso de Vieques, aunque yo digo que no estamos, ¿verdad?, nadie está nunca preparado para un desastre. Yo creo que en el caso de Vieques, los viequenses tienen mucha experiencia para poder sobrevivir cualquier tipo de desastre, porque ya ha pasado tanto, ¿verdad? Como dijo Golden al principio, esta es la ruta de las tormentas y los huracanes. Sabemos cómo sobrevivir a cualquier eventualidad, pero siempre están las personas, ¿verdad?, mayores, incapacitadas, que hay que estar pendientes a ellos, y eso es lo que vamos a estar enfocados, las personas que están en sus casas, que a veces no tienen familiares que los atienda, estas personas envejecientes, estas personas enfermas, esta persona que padece cualquier, ¿verdad?, tipo de discapacidad. Nosotros vamos a estar ahí siempre con la oficina de Basife, lo que es la unidad también de los paramédicos del municipio y la policía municipal, atendiendo toda esta situación. Así que estamos trabajando y seguimos trabajando con ellos. Vamos a estar pendientes, como te dije ahorita, que no ocurra nada, pero de ocurrir, pues tenemos nuestros planes para poder mitigar, ¿verdad?, cualquier tipo de desastre, ¿verdad?, que ocurra, pero mayormente enfocado en esa población que es la más vulnerable. Estamos nosotros bien organizados y le pedimos a papá Dios nuevamente que no pase nada.
0: Más que bendecido, alcalde, porque sabe que usted tiene un excelente equipo de trabajo dentro del gobierno municipal y tiene un excelente equipo de trabajo en la ciudadanía, que siempre está pendiente y siempre está cuidando su entorno y cuidando la isla. Así es que muchas felicidades, de verdad que sí.
2: Sí, no, gracias. Eso es algo también que hay que resaltar también la ciudadanía. Aquí cuando hay cualquier tipo de desastre, se une el que tiene un digue abriendo camino, el que tiene camiones. Oye, no, esa gente, la gente de Vieques, hay que admirar y de verdad que mi respeto a ellos, porque cuando hay cualquier tipo de desgracia, aquí no hay enemistad, aquí no hay nada, aquí todo es vamos a trabajar con un Vieque, por sacar a Vieque nuevamente donde estaba, para poder lograr, ¿verdad?, tenerlo, nuestra carretera limpia, accesible, y trabajarlo. Yo cuando estuve en el huracán María, mucha gente se compartía, buscaban gasolina hasta en San Tomás, en Culebra, y mucha gente iban con bote, toma, lleva estos 5 galones y lléname de gasolina. Y los mismos pescadores iban, lo llenaban toda la cabina, se confraternizaban ellos y se ayudaban mutuamente para poder lograr que todo el mundo estuviera bastante bien.
0: Claro,
2: esto es
0: que
2: algo que
0: sí.
2: Hay que resaltar el pie en sí.
0: Claro que sí. Gracias, alcalde, por su tiempo. Y mire, vamos a seguir empujando el planeta, porque si no se empuja, no se mueve. Así es, vamos para adelante, alcalde. Excelente
2: sí,
0: día.
2: Dios me lo bendiga y se me cuida.
0: Usted también. Bueno, y ya son las 7:49 y ahí escucharon ustedes a Junito Corsino, el honorable alcalde de Vieques, que está más que contento, ¿verdad?, con ese reconocimiento del buen trabajo que se ha hecho en el municipio de Vieques en cuanto a la situación fiscal. Y enhorabuena, mira, de ese número hasta el número 5 dentro de los primeros 10. Eso es, mira, hay que decirle usted y tenga. Y usted no se vaya de ahí porque son las 7:49. Vamos a una pausita y regresamos.
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4: ...7:54 de la mañana. Óigame, y seguimos celebrando la buena
5: nota.
4: Son las 6,
5: son las 6. Las 7:54. Son las 6 de la mañana y seguimos.
4: No me confunda, que hoy es miércoles y uno está, mira, entre dos aguas. Entre principio de semana y fin de semana. Y yo siempre tiro para el lado de acá, para el fin de semana. Oye, y uno que está con nosotros en esta mañana, directamente desde Culebra, nuestro querido amigo, el honorable Junito Romero, alcalde. Buenos días.
6: Buenos días a todos allá en el estudio. Aquí ya sabes, levantándome tempranito para empezar a laborar.
4: Óigame, lo sé todo, está arreglando el planeta, arreglando Culebra y celebrando esta mañanita un nuevo día, y está con Doña Ada ahí tomándose el cafecito, ¿verdad?
6: Eso es así, ella está a punto de salir para la escuela, así que estoy ya también yo mismo a punto de salir para la casa del pueblo.
4: Estamos de celebración, alcalde, qué bueno. Cuénteme, porque está Culebra celebrando completo el éxito, ¿verdad?, de una sana y buena administración y de un excelente equipo de trabajo que camina de la mano con usted todo el tiempo. Cuénteme.
6: Bueno, esto yo le tengo que agradecer al equipo de trabajo que ha estado arduamente trabajando para este servidor, para alcanzar esta meta. Y no solamente este año, sino ya llevamos 5 años.
4: Exacto, que no es de ahora, esto ha sido corridito.
6: Llevamos 5 años consecutivos estando entre los primeros 3. Así que esto ha sido un equipo, desde que llegamos hemos ido trabajando duro y vamos a seguir trabajando duro con una sana administración y que nuestras finanzas del municipio estén estables.
4: Claro que sí, claro que sí. Ocupa este año el tercer lugar con una clasificación de excelente, ¿verdad? De excepcional, más que excelente, excepcional. Siguen los activos ahí, los chavitos están ahí y la obra se ve, alcalde.
6: Eso es lo más importante, porque yo siempre he dicho que no vale la pena tener una buena finanza si el dinero, yo no soy un banco, el municipio no es un banco para guardar dinero, un municipio es un banco, no es un banco, el municipio es una agencia para darle el beneficio e invertir ese dinero en el pueblo de Culebra, y lo hemos hecho, desde que estamos haciendo obras, asfalto, acera, reparamos el gimnasio, el teatro, piste caminar, cancha de tenis, baloncesto, ahora está el Varadero Food Court corriendo la construcción. Ya estamos en esta semana, la semana que viene estamos reunidos con lo que es el comienzo de la lo que empezamos con la preconstrucción del parque de pelota Anatolio Romero, el asfalto de las carreteras, estamos ahora haciendo los cunetones en distintas áreas para después conseguir un dinero y asfaltar unas carreteras. Aquí ya tenemos asfalto que ya mismo se empieza a tirar, a trabajar, así que son muchas cosas a la vez y una buena sana administración, que es lo que nos conviene ir al pueblo, y a uno se siente orgulloso de que todo esto se haya logrado. Y el equipo de trabajo, mira, esto se logra por un equipo de trabajo, que el equipo de trabajo de finanzas ha sido excelente, los asesores ha sido excelente para uno llevar las riendas de este pueblo, y si uno no tiene un buen equipo, pues puede, y yo me siento orgulloso porque yo sí tengo un buen equipo.
4: Claro que sí. Igualmente el equipo de reciclaje, de la gente de reciclaje, tuvieron una campaña intensa donde lograron reciclar 6.580 libras de cartón.
6: Cartón, y sacamos sobre 500 gomas usadas también estos mismos días, y hemos sacado plástico. Hemos ido poco a poco. Nosotros no hemos parado de sacar todo lo que son las chatarras. También estamos sacando chatarra, estamos sacando lo que es la goma, como había dicho, el plástico y el cartón. Y de pronto vamos a estar demoliendo todo lo que es el vegetativo para convertirlo, triturarlo, para que no llegue eso al vertedero. Y buscando. Sí hemos tenido retos de a veces conseguir compañía que esté interesada en venir a hacer el trabajo, y ha sido un reto. Todo esto ha sido... Administrar Culebra es un reto.
4: Claro. Empezando porque para llegar la carretera es el agua. O sea, la transportación, eso es primordial.
6: Es correcto. Esto ha sido duro, duro, duro, duro. Transporte marítimo ha mejorado, pero siempre he dicho que tienen que darnos la prioridad cuando estas compañías vienen a Culebra a traer... hacerle el servicio. A veces no hay esa diferencia, y eso hay que hablarlo para que cuando vengan las compañías a darle el servicio a nuestra isla, cuando empiece el parque de pelota y cuando empiece el Varadero, que tengan prioridad por poder traer sus equipos acá de construcción, porque si no, no podemos avanzar.
4: ¿Cómo está esa comunicación, alcalde, con Puerto Rico Ferry? ¿Cómo está la comunicación?
6: Ha sido excelente con ellos, siempre ha sido excelente. La gente siempre me contestan, siempre decía, sí, ahora mismo donde siempre hemos tenido un poquito de mala comunicación, pero está empezando a mejorar, es en el área de con ATI, con el que se supone que administre el que son los fiscalizadores del servicio de transporte marítimo, pero ha empezado a fluir esa comunicación.
4: Qué bueno.
6: Que siempre he sido crítico de que siempre tiene que haber una comunicación directa con los alcaldes. Y que haya una fiscalización efectiva, que es la que tiene que haber ahí, para que cualquier cosa que esté sucediendo, ellos puedan a tiempo atajar esa situación y corregir.
4: Qué bien, qué bien. Óigame, y ante el revolucito del que ya habíamos estado hablando, de lo de el retiro de menonitas del CDT de Culebra, y había una preocupación por parte de la comunidad, tuvo una reunión el día 20, con la comunidad, que surgió de ahí, está tranquila la comunidad y están de acuerdo con lo que está pasando. Cuénteme.
6: Mira, yo te voy a ser bien, bien sincero. Yo ese día 20 yo estaba en una cita médica con mi esposa y y mi suegro, que mi suegro estaba dándole un tratamiento en el oncológico, yo no estuve en esta reunión, pero yo le quiero decir al pueblo de Culebra que nosotros los residentes, que nos tenemos que tener estar tranquilos que el servicio del CDT va a continuar. Lo que pasa es que Menonita no va a continuar administrando el área del CDT porque no es coste efectivo para ellos. El gobierno ha dicho bien claro que no tiene el dinero para pagarle la subvención a ellos para que siga operando el CDT.
4: Y el departamento, entonces, discúlpame, y el departamento de salud tiene el dinero entonces para proveer estos servicios, porque usted sabe que se comprometieron con usted a que los servicios no se iban a parar, tanto de laboratorios como de medicamentos, de farmacias.
6: Ese es el compromiso que ellos tienen. Yo hablé con el secretario en estos días atrás, me dijo que los servicios van a continuar, el CDT no se va a seguir los servicios de farmacia y laboratorio, y vamos a seguir y van a seguir trabajando. Mira, ahora mismo aquí la gran mayoría de las personas se atienden con clínicas aparte de... No el 100% de la gente se atiende en el CDT de Culebra. Hay mucha gente que se atienden con el doctor Rafael del Toro y otros se atienden con Gestromed, que son los que más reciben pacientes de la isla municipio de Culebra. Y es porque no es como dices, tú no tienes un negocio para tener pérdidas.
4: Claro.
6: Y hay que agradecerle a ellos todo este tiempo también que han estado ahí con toda la pérdida que han tenido en las operaciones del CDT de Culebra, pero tampoco podemos aferrarnos a una compañía o a un sitio si la persona no puede. Tenemos que comprender, ¿me entiendes?
4: Claro.
6: O sea, tú no puedes obligar a una persona a permanecer si está teniendo pérdida. Y el secretario lo dijo, mire, los que nos quieren operar, los que ya no pueden es ellos, y el departamento decidió ya no pagar la subvención esa de ese dinero.
4: Se trabaja con amor y arte, pero no por amor al arte, alcalde.
6: Es correcto, y nosotros tenemos que dar la oportunidad. Aquí ha habido una desinformación también increíble. Yo he hablado con gente en la calle, y gente en la calle ha firmado una carta para que no se pierdan los servicios, pero en lo que hay una desinformación que están poniendo que para que Menonita no se vaya, pero la gente está firmando por el miedo, la gran mayoría que yo hablo con ellos, por el miedo de que se vaya laboratorio y farmacia. La gran mayoría de muchas personas han firmado porque no quieren que laboratorio y farmacia se vaya, porque pusieron todo, en vez de dividir, mira, yo no quiero que Menonita se vaya, ponte una carta a este sentido, pero sácatelo de laboratorio y farmacia para que usted vea que la cantidad de firmas es mucho menor, porque mucha gente que se atienden con Gestromed y se atienden con Rafael del Toro firman porque necesitan laboratorios y farmacias en Culebra. Aquí no hubo esa diferencia y yo soy bien sincero, yo como le dije a ellos, yo voy a luchar por la farmacia y voy a luchar por laboratorio. Yo no voy a luchar porque si la compañía entiende que no se puede, pues está en pérdida, pues yo no puedo obligar a una compañía cogiendo firma para que se quede, porque la persona, si ellos quieren operar sin recibir una subvención aérea es otra cosa, una subvención de parte del gobierno, pues que operen, porque yo, para mí es irrelevante, para mí lo más importante
4: es el servicio. Exacto.
6: Que el CDT no se pierda, que se mantenga el servicio. Y hay mucha gente que se casaron con Menonita porque no quieren que se vaya, pero hay otros servicios que se están dando en Culebra. El servicio es lo más importante y tenemos que comprender que ellos lo dijeron bien claro y han operado aquí, llevan años y años operando y están teniendo pérdida. Entonces quieren que se quede con una pérdida. Y tú sabes que ahora mismo prácticamente en todo Puerto Rico muchos hospitales están cerrando.
4: Sí, señor.
6: Los profesionales se están yendo.
4: Sí, señor. No, Culebra, y mire, vamos a poner las cosas en perspectiva, alcalde. Como dijimos, uno trabaja con amor y arte, pero no por amor al arte, número uno. Número dos, Menonitas no es el único que puede ofrecer esos servicios. Ellos están corriéndose el chance porque los contratos eran año por año y entonces es una incertidumbre para ellos como negocio, ¿verdad? estar año por año con esta incertidumbre. Número cuatro, mire, si el Departamento de Salud dijo que iba a ofrecer el servicio de laboratorio y que no se iba a cortar este servicio de laboratorio y de medicamento, no vayamos a tratar de llegar al río sin cruzar el puente. Vamos a darle la oportunidad, ¿verdad? Vamos a darle el beneficio de la duda. Y lo más importante, como usted dice, es el servicio. Y privado hay servicios de médico. Igualmente, el CDT sigue funcionando, emergencia y todo esto. Pues entonces, lo que nos hace falta es un laboratorio. Venga quien venga y póngalo quien lo ponga.
6: Eso es correcto, eso es así es, ¿sabes? Tú, hay que dar la oportunidad, de que, mira, ahora mismo el sala de emergencia, la OPA.

0: nuestros pacientes se mueven de aquí hacia Ceiba o hacia la Isla hacia San Juan. Así que hay que darle oportunidad, vamos a ver cómo trabaja, y si no, y si está trabajando mal, yo soy de los primeros que vamos a estar de frente luchando, pero hay que esperar, hay que darle oportunidad, y si es mejor servicio.
1: Claro.
0: Y si está de mejor servicio.
1: Quizás el temor a que falte el servicio, alcalde, es el temor, es que como la incertidumbre.
0: Ahora mismo. Yo, de Menonita no está trayendo especialistas. No está trayendo especialistas a atender, y ellos hemos tenido casos que a veces está el CDC no ha tenido médico. Tú sabes, también hay que hablar con la verdad. Y eso fue una de las guerras que yo tuve en el... cuando yo estaba con un contrato con ellos, porque era como una... la luz me daba el dinero a mí y yo le pagaba a ellos, que entiende, no se le debe ni un solo centavo, como dijo el secretario. Nosotros pagamos todo, absolutamente todo, y el Departamento de Finanzas tiene todo claro. Que a veces no facturaban a tiempo, claro que no. Que a veces le tardaba por el proceso, que como todo el proceso del gobierno, usted sabe que es lento, pero siempre se le pagó, no se le debió ni un chavo se le debe. Pero entonces... también tuvieron esa situación conmigo, porque se les reclamó de que porque la sala de CDT, la clínica, no tenía doctores, y hubieron una semana que nos mandaban la gente a sala de emergencia, que es operada por Salud. Y ese fue uno de los reclamos míos, y otro de los reclamos, y entonces tampoco tienen gente para dar mantenimiento dentro de las áreas, lo están dando los mismos empleados. Bien. Solamente hemos una empleada una vez en la semana. El patio los otros días lo limpiamos el municipio, que no tengo problema. Yo mandé y limpié el municipio, limpió los alrededores. ¿Sabes? Y no es con eso que están teniendo. Entonces nos están trayendo, como habíamos dicho, que ellos iban a traer especialistas. No ha venido ni un especialista ahí. Una clínica, me acuerdo en este año, una clínica de urología que viene todos los años, que eso lo empezó a crear el doctor Pura, el fallecido doctor Pura, y entonces, ¿dónde estamos hablando? Pero hay otra aquí, que está Head Promet trae internista, ginecólogo, trae también pediatra, trae terapista, trae ¿cómo que se llama? Los que tienen que bregar para que tú rebajes de peso.
1: Nutricionista,
0: trae distintos profesionales, una vez hay oftalmólogo, trae también, ¿sabes? Que hay otros servicios que otros sitios están dando. Y eso no, pero yo volví y digo, nosotros no nos podemos casar con ninguna compañía o con ningún administrador. Nosotros tenemos que casarnos con el que da el servicio,
1: que sea mejor. Claro, con el que da el servicio, con el que está dispuesto a dar el servicio, que esté allí.
0: Y vuelvo y repito, para mí es relevantemente si la gente, si este grupo quiere o quiere, yo quieren que se quede o el gobierno quiere dar, para mí es relevante. Yo lo que quiero es que dé un servicio bueno, que sea para nuestra gente, tú sabes. Yo tampoco voy a decir que el servicio que está dando es excelente, porque en mi tabla o en mi rank no está el servicio que yo entiendo que se debe dar mucho mejor.
1: Ok, pues vamos, estamos pendientes a eso. Alcalde, y ustedes no saber qué es lo que está pasando, y tan pronto tenga las buenas noticias de la nueva compañía que viene.
0: Y usted me conoce, porque yo no voy a, yo soy de las personas que voy a hablar con la verdad, voy a hablar lo que pienso. A mí, yo no estoy, como yo una vez hablé con usted, no estoy aquí por un puesto político. Yo tengo que tomar unas decisiones, yo tengo que pensar en el bienestar del pueblo. Te puede costar el costo político. Yo no estoy aquí. Hoy yo soy alcalde. Mañana yo no soy alcalde, yo sigo siendo Edilberto Junito Romero.
1: Ciudadano de Culebra.
0: Y sigo trabajando toda la vida, mi papá me enseñó a trabajar.
1: Claro que sí, a empujarle el planeta, alcalde, porque si no lo empujamos no se mueve.
0: Eso es así.
1: Óigame, ¿cómo están los preparativos para el Labor Day? Cambiando el tema.
0: Bueno, Tucho, de verdad que está. Yo quisiera coger un descanso.
1: Ay, mi madre.
0: Yo quisiera coger un descanso, pero estamos todavía trabajando porque la playa está bien. Estamos buscando alternativas porque el sargazo está llegando demasiado, increíble. La máquina no da abasto. Estamos buscando la alternativa de cómo podemos remover parte del sargazo en la playa porque está siguiendo.

0: llegando el turista, pero es lamentable la cantidad de sargazo que está llegando y contra la naturaleza nadie puede.
1: Por lo menos, si viramos la moneda y vemos en lo positivo, nosotros vivimos. Así
0: es
1: que
0: correcto.
1: Todos los días la pasamos súper espectacular. Estamos a 5 minutos de la playa y nos damos un chapuzoncito, nos metemos allí en casa de sucio, donde sea, allí en, ¿cómo se llama? Ay, Dios mío, que está allí en Mamacita, en donde sea, y se pasa súper chévere, alcalde.
0: Aquí tú tienes sitio donde comer.
1: Eso es así.
0: Está Susi, que cocinan excelente.
1: Ay, sí.
0: Está el Navegante, está Dingy Dog, está Mamacita, está
1: Saco Heather, Taco, Heather,
0: Saco Taco,
1: los chinos, William Pizza.
0: Sante, William Pizza, la boricua.
2: Pandeli, Pandeli.
0: Hay donde comer aquí.
1: Ajá, está, y si no nos este vamos para allá, para donde la prima, para donde Yamile. Para
0: la lobina.
1: Claro que sí.
0: Sí, hay sitio. Y el turista sigue llegando, gracias a Dios. El mes de agosto, comparado con el año, este mes que no ha terminado, con el año pasado, hemos ido por encima, comparando con la finanza del año pasado, hemos tenido mucho más recaudo que el año pasado, porque siempre este mes de agosto es más lento, y con todo y eso yo creo que estamos llegando a los $90,000 de este mes.
1: ¡Qué bien!
0: Y el año pasado llegamos solamente a 60, así que tenemos un incremento de turismo en la isla.
1: ¡Qué bueno! Y yo, si Dios permite, ya usted sabe que le dije que a lo mejor voy para allá, para Labor Day, si voy, lo voy a llamar para ver si nos sentamos, Ada, usted, Gal y yo, y arreglamos un poquito el planeta que usted cree.
0: Ah, lo podemos arreglar, y también necesito mano de obra, porque la jefa me tiene trabajando, poniendo losas y todo, me tiene los weekends remodelando el baño y trabajando afuera, así que también nos podemos sentar en el gazebo, lo que yo trabajo, y bebemos una agüita.
1: Agüita de coco, bautizar.
0: Agüita de coco.
1: Óigame, usted lo que quiere es que yo vaya para allá y distraiga a Ada, para que entonces se le olvide de dar órdenes y sentarse a disfrutar de ese ratito.
0: Ay, oye, que bien la conoce, que si me da órdenes, ay, señor.
1: Pues,
0: yo podré ser el alcalde, pero la jefe es ella.
1: Claro, usted lo sabe, eso es así. Buen día, alcalde, excelente, maravilloso día.
0: Igual.
1: 8:15 de la mañana. Oye, nosotros, y hoy estamos tirando de tres. Sí, claro, de media cancha.
2: Claro, ya están por ahí los muchachos. Que eso se acerca ya a la fecha de la inauguración del baloncesto femenino.
1: Sí, señor, mujeres al poder. Son las 8:16, vamos a una pausa y regresamos con nuestros amigos de la Aridura.
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10: Bueno, mi gente, ya me prendiste esto. Es que no me oigo. Es que esto es como que de Temu, yo creo. Ahora. Ya son las, ¿qué? Las 8:27 de la mañana y nosotros ahora, mira, como siempre, tirando de tres y de media cancha, porque ¿sabes a quién tenemos?
11: Ustedes tirando de tres, pero con las mujeres ahora.
10: Con las mujeres. Con las cariduras. Con las cariduras, que esta es la primera de muchas entrevistas que vamos a tener, porque pues a orgullo llevamos que las cariduras, las chicas, estén poniendo el nombre del deporte en alto en el pueblo de Fajardo.
11: Por primera vez tenemos, sí, baloncesto superior en la ciudad Caridura. Y para nosotros es un placer, porque Fajardo y Ceiba y Luquillo, nos encanta el baloncesto, y qué bueno que tenemos esto acá en el Coliseo Tomás Doné de Fajardo.
10: Sí, señor, que los juegos comienzan el 12 de septiembre, pero mira, para que nos hablen del comienzo y de todo lo que ha pasado.
11: ¿Cómo va la cosa?
10: Tenemos a Andros Álvarez, el apoderado. Buenos días.
12: Buenos días, saludos.
10: Tenemos a nuestro amigo Jean-Paul Gulick. Buenos días.
12: Buenos días, saludos.
11: Corten, corten.
10: Y a la macaracachimba, a Yailin Blanche de Ventas y Mercadeo de las Cariduras. Buenos días, Yailin. Oye, que mucho nosotros hemos hablado y yo siempre por teléfono. Sí. Y he sentido ese entusiasmo, ¿sabes? Siempre hemos estado ahí, mira, súper pompeos para el comienzo de esto, de este nuevo proyecto del, claro, del grupo de las Cariduras, del equipo de las Cariduras en Fajardo.
13: Estamos bien emocionados, contentos del trabajo que se está realizando y a ley de 18 días para comenzar lo que sería el baloncesto superior femenino, y qué mejor que comenzar en casa en el Coliseo Tomás Donet de Fajardo.
10: Qué bien, y esa sonrisa de Andros me suena que está súper pompeado, súper contento y en el countdown. Cuéntame, Andros.
14: Sí, estamos bien contentos. Yo vengo de Moca, o sea, que es la primera vez en Fajardo, y el grupo de trabajo ha sido sumamente bueno. Las jugadoras están bien comprometidas, el grupo técnico, y todo va saliendo como uno dice, como se supone. Tenemos muy altas expectativas en esta temporada. Confeccionamos un muy buen grupo, con muy buenos refuerzos, con muy buenas jugadoras nativas. Y esperamos que sea una temporada de éxito.
10: Ven acá, ¿y cómo tú llegaste de Moca acá, muchacho? ¿Cómo fue eso? ¿Cómo se dio eso?
14: Pues yo, cuando terminé la temporada pasada, decidí, como se dice, tomar mi camino. Yo tengo un socio en Moca, que era con el que estaba que tenía el equipo. Estuve 4 años. Y yo sentía que ya era la hora de tirarme una nueva aventura, o sea, que me sentía ready, me sentía listo para un nuevo camino, y nos tiramos para aquí, para Fajardo, prácticamente sin conocer
10: a nadie. ¿Sabes qué? Tú sabes que cuando uno piensa algo, uno tiene que hacerlo, porque lo importante es no quedarse con la duda de que aquí a 20 años tú te sientas y digas, yo quería hacer esto, lo hice, salió bien, fantástico, salió mal, lo intenté. Pero no decir, si lo hubiese hecho, ¿qué hubiese pasado? Te aventuraste, y te voy a decir algo. Tienes una advertencia, el que llega a Fajardo no se va.
14: Por ahora, como me han tratado, espero quedarme un ratito. La verdad que me encanta el pueblo, el grupo de trabajo. Me han tratado muy bien, responden muy bien, me ayudan mucho. Y todas esas cosas son las que hacen que uno pueda tener un equipo campeón.
10: A eso es lo que vamos
14: como equipo y como pueblo, porque no es que el equipo es mío o es nuestro, o sea, el equipo es de la comunidad, es de Fajardo. Yo quiero que cada persona, cada ciudadano de Fajardo sienta que este es su equipo.
10: Yo no sé, Moca, pero aquí el fanático es bien fogoso, bien intenso, o sea, nosotros, tú sabes, estamos allí en la cancha metidos también jugando. Prácticamente.
14: Eso me han dicho. Allá en Moca, pues cuando yo estuve los 4 años, teníamos la mejor fanaticada de la liga. Yo vengo aquí con mira a derrotarlo. O sea,
10: yo te voy a hacer un cuento. Eso tú lo vas a vivir, Golden.
11: Ya comenzaron las prácticas, ¿verdad?
14: Sí, ya comenzamos las prácticas. Este año hicimos un pre-season bastante extenso para prepararnos mejor para ese juego inaugural. Y si tenemos un pre-season bueno, pues las probabilidades de que tengamos éxito empezando la temporada, pues
10: no han probado la cancha de Baral, que le pusieron un piso nuevo. Ustedes tienen que ir a Qatar esa cancha. Es una tecnología nueva. Sí. Y el sábado es la inauguración. Háblame de eso, Jim.
15: Correcto. Joey nos invitó, el alcalde.
10: Ajá. Te dije que ibas a hablar. Sí, habla ahora.
15: Voy a sacar las palabras ya, poquito tímido en esto, pero bueno.
10: Oye, tímido yo no sé por qué, porque tú eres una excelente persona, un excelente comunicador en la calle, o sea, tú mandas y vas, o sea, yo no entiendo.
15: Me da para yo hablar aquí.
10: No, tú estás aquí hablando con nosotros, y una pregunta obligada, ¿ya tú tomaste café en el día de hoy? Porque esa pregunta es obligada.
15: No, no bebo café.
10: No, y Andros tampoco bebe café. Yailin, ¿tú bebes café?
15: No, yo bebo café, pero todavía no.
10: Todavía no has tomado café. Ay, bendito sea Dios.
15: Yo soy Team Megate por las mañanas.
10: Team Megate, ok, está bien, con algo hay que empezar el día, cuéntame.
11: Mira, Libel Andrope ha comentado que tiene tremendo equipo de trabajo, pero también tenemos una de las mejores jugadoras de Puerto Rico que juega en el equipo, ¿verdad?, nacional. Háblame de ella y de la parte ella, de la jugadora.
14: Ella, Zaida González, esperamos que se incorpore al equipo cuando venga. Sabemos que está en el torneo. Debe estar aquí aproximadamente el 8 o el 9, si no me equivoco. Ya debe estar aquí integrándose con el equipo. Y sí, tenemos muy altas expectativas.
11: Y de ahí como la Carlitos Arroyo, la Georgie Torres, cuando sí. En esos años, ¿verdad? Que claro. Se espera que sea, ¿verdad? Una de las mejores anotadoras. Además, ¿qué más, ¿verdad? Me imagino que el equipo se ha confeccionado alrededor de ella, pero ¿quién es el centro? ¿Qué tenemos?
14: A Giovanna Ríos. Giovanna Ríos es la que va a ser la point guard del equipo. Fue novata del año hace 2 años. Y vino en una muy buena preparación física. Está muy, muy ready. Y tenemos muy altas expectativas con ella. Tenemos de refuerzo a Maya.
11: Amaya, que esa es, estuvo en el equipo nacional olímpica. El año pasado, ¿verdad?
14: La olímpica
11: me encanta cómo jugaba, que las mete de tres también.
14: Sí, ella es bien completa. Sí. Le pone la bola en el piso, tira de tres, termina. Bueno, ha jugado en muchas partes del mundo y esperamos que tenga una muy buena temporada. Tenemos una centro que se llama Angel Jackson, mide 6'6", y también tenemos muy altas expectativas con ella. Y hoy llega lo que va a ser la el forward, que es una tiradora, se llama Maddie Burke. Y tiene, o sea, tira bien, bien lindo. Tiene una mecánica de tiro, o sea, preciosa, que como hemos confeccionado del equipo, entiendo que vamos a lucir muy bien. Y en el banco tenemos muy buenas piezas también, que tenemos una buena rotación.
10: No, y ¿sabes qué? Discúlpame, Golden. ¿Sabes qué, Andros? Que ustedes como equipo, ¿verdad? Y tú como apoderado te tienes que sentir bien contento porque no solamente tienes un buen equipo dentro de la cancha, sino que tienes un excelente equipo de trabajo fuera. Ahora mismo, mira, con Jean Paul está súper. Y tienes a Yailin ahí en mercadeo y en ventas, que eres excelente. Que yo he visto todos estos videos de promocionales que están haciendo y se ven espectaculares. Tú te tienes que quedar pegado viéndolo. O sea, y todas las promociones están súper espectaculares. Incluso estaban reclutando auspiciadores. Sí. Y ya vi, o sea, ya hay unos cuantos, pero todo el que quiera venir y entrar, bienvenido. Cuéntame, Yailin.
13: Mira, todavía, ¿verdad?
10: Hay espacio.
13: Claro, tenemos espacio a todo el que quiera sumarse a este gran equipo, que nos proyectamos como el próximo equipo campeón del baloncesto.
10: Claro, declarado, mi amiga.
13: Claro que sí. Y contamos con unos auspiciadores excelentes como el Conquistador Resort, la cooperativa Roosevelt Roads. Tenemos comerciantes aquí de Fajardo que se han sumado a este proyecto y que han creído en este proyecto. Y seguimos. El trabajo continúa y tenemos espacio, ¿verdad?, para estos auspiciadores que se quieran sumar. Voy a poner mi número de teléfono por acá.
10: Claro. Pues claro.
13: Sería el 407-730-0247 para información de los auspicios. Me pueden contactar y estoy en la mejor disposición de poder informarles.
10: A todos estos comerciantes locales y a los grandes comercios, miren, no pierde la oportunidad de pertenecer al equipo campeón, a las Cariduras.
11: Y también te pueden llamar, pero también te pueden ver, que veo que va en las prácticas, siempre está allí en el Coliseo, están practicando todos los días, ¿verdad? Prácticamente ya que se está acercando la temporada. Y hay ciertas jovencitas que a veces uno las tiene en el banco, pero surgen las nuevas estrellas, a veces, ¿verdad? De estas muchachitas que son jóvenes que
10: están en el banco. El banco está pesado también.
14: Sí, tenemos muy, muy buena rotación. Tenemos una jugadora que se llama Carolina del Toro, que viene del equipo de Santurce. Muy, muy buena. Ali Chacota, que es una jugadora que está casi en 6'2", del banco. No muchos equipos tienen esa suerte o esa bendición de tener jugadoras altas del banco. Nosotros tenemos dos que saben jugar.
11: Y de Moca, hay varias jugadoras que te trajiste de allá para acá, porque ustedes fueron campeones, yo creo que...
14: Sí, nosotros fuimos campeones, pero no está el equipo de Moca. Está,
11: ya, esto es nuevo, algo nuevo.
14: Esto es algo nuevo completo. Okay. Esto lo confeccionamos. No, era el equipo de Yauco que lo compré y lo traje para Fajardo. O sea, que no como tal, no es un equipo nuevo como tal. Okay. No empieza de cero. Okay. Ya lleva una base, que eso nos da una ventaja. No es lo mismo empezarlo de cero.
11: El dirigente...
14: Robert Cañada, ese Cañada. Él era
11: el de nosotros, ese sí. Que está con Jean Rodríguez y eso.
10: Ah, qué bien.
11: Al mediodía.
10: Ok, ok. Qué bien.
14: Robert está con nosotros.
10: O sea que este equipo viene de Yauco y entonces ya todas ellas se conocen y se complementan. Ya conocen las estrategias de cada una.
14: Gran parte. Okay. Gran parte, pero las refuerzos son nuevas. Y hay dos o tres jugadoras que son nuevas.
10: ¿Y cómo has visto cómo se han compenetrado ellas entre ellas mismas? Ese vibe, esa vibra dentro de ellas.
14: Sí, anoche mismo estaba en la práctica y estuvo muy buena.
11: Eso es importante.
14: La vibra, el grupo, los coaches, todos estamos en la misma página. Todos tenemos en mente que tenemos que hacer las cosas bien si queremos que cosas buenas vengan. Y ese es el pensamiento de nosotros. Bien.
10: Y estamos ready para el 18,
11: para el 12.
10: Porque el 18 es el otro, ¿verdad? Hay uno el 18. Déjame ver si es verdad. El 16. El 16 local, ¿verdad? Que es con las Monarcas de Juana Díaz.
14: Sí, y después jugamos con Moca, si no me equivoco, el domingo.
11: ¿Cuántos equipos hay?
14: Son 10 equipos.
11: 10 equipos, o sea que son 9 juegos locales, 9 visitantes.
14: Así.
10: Pues mira, el 18 van a estar, pero van a estar en Manatí, sí. ¿Verdad? Jugando en Manatí. Pero entonces los locales empiezan el 12 y le sigue el 16. Y ese del 20 yo no me lo quiero perder.
11: ¿Contra quién es?
10: Contra Moca.
11: Ah.
10: Eso va a ser una explosión. A la explosiva, perdóname, pero la vamos a implosionar. Las vamos a explorar.
11: Las nuevas cariduras.
10: Yo me añado, con estos 5 pies a mí no me importa. Tú sabes, eso lo dijo Oliver Robles, no lo dijo Andro. Aquí hay un disclaimer, fui yo la que lo dije.
14: Ah, bien, también lo dice Andro, fíjate de eso.
10: Pues, olvídate a eso. A eso vinimos a ganar y a competir, claro. ¿Verdad?
14: Sí.
11: Oye, y va a haber mucho baloncesto porque también comienza la liga puertorriqueña. Guli,
10: habla, hijo.
12: La Liga Puertorriqueña empezamos el 1 de noviembre.
11: El 1 de noviembre ya está presa, que va a haber mucho baloncesto, porque entonces casi van, ¿verdad? Va a haber una semana
12: y
11: que va a haber.
12: Dije como 2 semanas más o menos.
11: 2 semanitas. Pero tú sabes que en Fajardo, y como yo digo, el equipo de Fajardo no solamente es de Fajardo, porque Luquillo, Ceiba, Naguabo. Son prácticamente apoyan.
10: Fanáticos, claro, apoyan. Claro. Máxime cuando ellos no tienen equipo, pues entonces es del área, claro, de la región. So, vas a tener cancha llena todos los días. Todos los días de juego la cancha va a estar llena, ya tú vas a ver.
14: Sí, para eso estamos trabajando, eso es lo que queremos. Eso es de las cosas más importantes. No tanto porque se vea llena la cancha o por la taquilla, por la jugadora. O sea, a la jugadora le gusta eso.
11: Claro,
10: ¿qué es lo
11: hombre,
10: más difícil
11: hombre
10: que se te ha hecho cuando llegaste a Fajardo, lo que es lo que ha sido como struggling, que, o sea, que has estado como que, okay, llegué a Fajardo, ¿ahora qué?
14: Pues esa pregunta yo te la podría contestar cuando se acaba la temporada. Okay. Como que ahora no sabría qué decir.
10: O sea, el camino ha estado abierto, chévere para la llegada.
14: Sí, tuve la bendición de encontrarme con Yailin y con John Paul, que han sido de mucha ayuda, son los que están aquí cuando yo no estoy. Yo soy de Moca, que tengo un apartamento aquí, pero no es que voy a estar todos los días.
10: Hay
14: aquí. Yo tengo la vida, como se dice, mi vida en Moca, mi trabajo, mis negocios están todos allí en Moca. Y te digo que no, por lo menos por ahora siempre hay cositas, pero, o sea, como uno dice, son boberías, son cosas.
11: Viene para Fajardo los viernes, sábado y domingo.
10: Mira, ¿qué negocios tienes allá en Moca?
14: Yo tengo un gimnasio.
10: Ajá.
14: Y los Taco Makers. Franquicia Taco Maker.
10: Ajá.
14: Sí, tenemos uno en Moca y uno en Aguada.
10: Ok.
14: Y Airbnb y esas cositas.
10: Bueno, pues ya te veré con negocios en Fajardo.
14: Eso le dije a JP, que me busque algo aquí para
11: entretenerte.
14: Más, sí, para divertirme y quedarme más tiempo aquí.
10: Claro, porque no, sí, eso es una buena excusa para estar los fines de semana acá y venir y disfrutar acá.
14: Sí, seguro que sí.
10: Claro que sí.
11: Qué bueno. Pues vamos a hacer una invitación formal para, ¿verdad, Yailin? Para ese primer partido y repetir tu número de teléfono, invitar a los comerciantes que quieran, ¿verdad?, ser parte de esta nueva temporada del baloncesto femenino, que ha cogido un auge en Puerto Rico bien brutal. Pues invítalos para que todo el mundo se decida ese primer partido.
13: Sí, ¿verdad? Le exhortamos e invitamos a todos nuestros radioescuchas a que se den cita este 12 de septiembre en el Coliseo Tomás Dones a las 8 de la noche. La venta de boletos ya comenzó, si, ¿verdad? Nos siguen en las redes sociales como Cariduras, las Cariduras de Fajardo. Ahí anunciamos los juegos, tenemos el calendario.
11: Oye, sí, tienen que ver que ya si tú quieres comprar por toda la temporada, explícate cómo es eso, porque es los palcos, ¿verdad?
13: Que la venta de abonados. La venta de abonados comenzó el día de ayer. Nuestra fanaticada ha respondido muy bien. Todavía quedan espacios para que puedan comprar sus abonados. Igualmente, a nuestras auspiciadoras hacemos el llamado para que se unan a este gran proyecto y apoyen el deporte femenino cariduro. Mi número de teléfono es el 407-730-0247.
11: O sea que si tú quieres tener tus dos sillitas allí, que no te las toquen, y es un precio $175
13: más el impuesto. Ahora mismo impuesto. Es un precio de introducción por toda la temporada.
11: O sea que incluye playoff, hasta por ahí para abajo. Y lo bueno es que tú tienes tus dos sillitas allí.
10: Y no tienes preocupación, llegaste y tu sillita está ahí ready para ti.
11: Perfecto, eso es la familia, mayormente, ¿verdad? Con mamá, papá, tus hijos, pues tienes esta gran oportunidad porque es el mismo precio para todos. Si son niños, hay algún precio.
13: $175 para el abonado como tal. Sí, como para tal, garantizarle el asiento durante toda la temporada, incluyendo los playoffs.
11: Perfecto. Eso está bien chévere, sí. Bien interesante y está bien baratito, así que ya lo escucharon, tienen la oportunidad de llamar, ¿verdad? A los muchachos, los pueden ver en la cancha, están practicando todos los días, tiene de ver el equipo y esperamos, ¿verdad?, que sea tremenda temporada y que haya baloncesto femenino para largo para aquí largo, en la ciudad caribeña.
10: Claro que sí, nosotros por nuestra parte estamos bien contentos de ¿verdad? Colaborar con ustedes en esta iniciativa, en este nuevo emprendimiento, claro, para Fajardo. Y les recordamos también entonces a las personas que quieran auspiciar, sea parte de la historia de las cariduras, diga que el año que viene diga, yo estuve ahí, año, y a todos nosotros, ¿verdad? Ir a apoyar a las cariduras de Fajardo, porque pues es nuestro orgullo.
11: Y tenemos una suerte que tenemos un alcalde que es bien deportista, que siempre apoya todos estos proyectos del deporte, sobre todo baloncesto superior.
16: Ahí te puedo decir que tenemos un alcalde NBA, como yo digo. Joey Meléndez de NBA.
11: Sí, señor. Le encanta el deporte en todas sus facetas, el baloncesto, el voleibol. Y pues por lo menos sabemos que pueden contar, ¿verdad?, con ese respaldo bien grande y qué bueno. Le damos las gracias a Joey por traer el baloncesto femenino para Fajardo.
10: Claro que sí, y damos fe de eso porque tanto en el teléfono de Golden como el mío nosotros recibimos, mira, la entrega de uniformes, mira tal cosa, mira el videíto este. Siempre recibimos de las cariduras las noticias a través de Joey, a través de Yailin y de todos ustedes. Gracias por estar aquí. Mira, mucho éxito, porque sabes que suerte la tiene cualquiera.
11: El viernes 11 los esperamos acá, el viernes 11 de septiembre. Pero el 11 es el viernes para invitar, para que vengan las muchachas, para entonces hacer la invitación.
10: Tienen compromiso, tráiganme esas chicas para acá.
11: Claro.
10: Claro que sí.
11: Pues gracias.
10: Gracias nuevamente, mucho éxito y excelente, maravilloso y bendecido día. Y váyanse a tomar el megaté y el café, que hace falta para empujar el planeta, porque si no lo empujamos, no se mueve. Ahí escucharon ustedes al orgullo de Fajardo, lo que va a ser las cariduras de Fajardo. Vamos para allá, hay que estar bien pendiente que la fiebre de las cariduras nos invada a todos y cada uno de nosotros. Vamos a una pausa y regresamos en breve con el final.

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21: Y son las 9 de la mañana y por si no te enteraste, quédate con nosotros que ahora tienes lo mejor del arranque, las mejores entrevistas, las mejores noticias, lo que está trending en el día de hoy. Quédate aquí para que lo escuches, el arranque, la repetición. Bueno, mi gente, ya son las 7:03 de la mañana y nosotros seguimos aquí en el arranque. Óigame, y usted sabe que nosotros hacemos nuestras asignaciones y trabajamos 24/7 para ustedes. Y tan pronto vimos ayer que la senadora Joan Rodríguez Bebe estuvo hablando sobre una cuenta que se encontraron de 3.7 millones para la policía. Enseguida nos dimos la tarea de llamarla y ella, muy amablemente y como siempre bien dispuesta, dijo: Libel, voy a estar con ustedes en el arranque y voy a aclarar todo este revolucito de estos 3.7 millones de dólares para la policía, que mira, están inertes ahí, que no se sabía que estaban ahí. Y esto es durante 11 años, esto no fue ayer. Pero para eso tenemos a nuestra amiga, la senadora por acumulación, Joan Rodríguez Bebe, que sus raíces también están por acá por Fajardo. Buenos días, senadora.
22: Buenos días.
21: Qué bueno tenerla con nosotros. Óigame, ¿ya tomó café?
22: Gracias.
21: ¿Tomó café?
22: Pues no tomo café.
21: Ok.
22: Aunque no lo crean.
21: ¿Y qué te tomas por la mañana? ¿Qué tomas?
22: Perdóname, ¿qué?
21: ¿Qué tomas por la mañana? ¿Un juguito, un tecito?
22: No, tomo agua.
21: Agua, perfecto.
22: Tomo agua.
21: Muy bien, muy bien. Eso está muy bien. Y si le echa un poquito de limón también, un agüita con limón,
22: me gusta,
21: por la mañana.
22: Me gusta con limón.
21: La alcaliniza y nos mantenemos en shape, claro que sí. Óigame, senadora, gracias antes que todo, ¿verdad?, por aceptar como siempre nuestra invitación a hablarnos un ratito e informar sobre

0: negativos, porque precisamente las agencias a quienes esto les debía haber importado más fueron las que mostraron una resistencia en el proceso de investigación en proveernos la información. Tanto el negociado de la policía como el DCP se negaron a contestar nuestra petición de información desde la oficina legislativa, y es a raíz de esa negativa que nosotros tuvimos que llevarlos a los tribunales para que nos proveyeran la información. Y entonces, una vez estando en los tribunales, nos contesta, sobre todo el negociado, que no había ningún fondo activo y que cualquier fondo había quedado sin efecto legal. Luego, al poco tiempo de estas, esto fue una certificación bajo el tribunal. O sea, aquí no estamos hablando de cualquier cartita, estamos hablando que así se le certificó a un juez ante un caso que estaba activo, llevado por nosotros. Poco tiempo después, el secretario de Seguridad Pública hizo unas expresiones en un canal de televisión hablando de unos millones de dólares que estaban en un fondo, pero sin ningún tipo de precisión. ¿Qué sucede? A raíz de toda esta situación, nosotros entendimos que era necesario hacer un referido de investigación a la Contralora de Puerto Rico para que se investigara las incongruencias y la información que se estaba ventilando públicamente y que se pudiera llegar a la raíz del asunto. Bueno, pues finalmente, el pasado 7 de agosto, la Contralora nos contesta precisamente desmintiendo o revelando la realidad de lo que estaba pasando, lo que contradice lo que había dicho el propio negociado de la policía. La Contralora concluye que en efecto sí hay un fondo activo, que se depositaron 3.7 millones de dólares y lo más importante, que ese dinero que se supone que se hubiera utilizado para mejorar las condiciones de trabajo de la policía nunca se utilizó, porque el propio gobierno incumplió con la obligación de crear la estructura administrativa que iba a administrar ese fondo, y que esa fue la razón por la cual ese dinero nunca se desembolsó para lo que dispuso la ley.
1: La culpa es huérfana. Ahora dice la Contralora de que nunca se estableció un fideicomiso ni nada de esto para poder bregar y poner a mover este dinero, pero por otro lado, igualmente, ¿usted cree que alguien le dio información falsa al tribunal? Porque dijeron que las agencias certificaron que no existía un fondo activo de esto.
0: Bueno, yo no sé de dónde el negociado se sacó esa información que le certificó al tribunal. Eso habría que preguntárselo a ellos, pero evidentemente y certificaron algo que era incorrecto. Eso obviamente ya se ha quedado sumamente claro. Lo que a mí me preocupa, sí puedo ser crítica de la opinión de la Contralora, muy respetuosamente, es que la Contralora concluye que como en la propia ley habilitadora de este fideicomiso y de este fondo no se dispuso de una persona con responsabilidad exclusiva para la creación del fideicomiso, pues que nadie era responsable. Y nosotros diferimos de esa apreciación. Nosotros entendemos que en la ley era clara y le atribuía esta responsabilidad, o se la delegaba a varias agencias. Por lo tanto, una responsabilidad compartida entre distintas agencias o funcionarios no es una responsabilidad inexistente, sino todo lo contrario. Aquí hay múltiples actores públicos que eran los llamados a constituir este fideicomiso.
1: Claro, óigame, sacando números, estamos hablando que esto surge desde el 2014, que se determinaron que habían 3.7 millones. ¿Esto usted cree que representa realmente la cantidad? Porque si está en manos de Hacienda, ese dinero tiene que estar, número uno, generando intereses. Y claro, número dos, si es por concepto de multa, eso sigue aumentando y estamos en el 2026.
0: Pues, bueno, lo que sucede es que, primero, esa ley era una ley que tenía vigencia de 10 años.
1: Ok.
0: Y lo que nosotros no sabemos es por cuánto tiempo se recaudó ese dinero, porque recordemos que luego, ya en el 2016, está la ley promesa, al llegar a la Junta de Supervisión Fiscal, y ahí se hicieron distintas determinaciones a nivel, ¿verdad?, de finanzas del gobierno. Así que no sabemos si, por ejemplo, ahí solamente se recaudó dinero por 2 años, del 2014 al 2016. Esa información precisa de cuánto dinero, cuál fue el tracto, cuánto dinero específico se recaudó, si está cobrando intereses, cuánto se han cobrado, se la estamos solicitando al Departamento de Hacienda y a FAF, para nosotros poder tener todo el detalle del dinero habido en esa cuenta.
1: Ahora mismo son...

0: 3.7 millones. Eso no puede ser utilizado inmediatamente, ¿verdad? Y si se usa, ¿para qué se va a usar? Porque se supone que estaba estipulado para adiestramiento, tecnología y para la policía.
1: Nosotros estamos evaluando la presentación de un proyecto de ley para que ese dinero, lo importante es que ese dinero llegue a la policía. Eso
0: claro.
1: Es lo importante, que llegue a su destino original, que llegue a la policía de Puerto Rico. Si llega específicamente para los mismos fines para los que se creó la ley, eso es una alternativa. También pudiera ser que dispongamos que ese dinero vaya a nutrir el fideicomiso del retiro de la policía, que también ha sido una de las deficiencias grandes que ha tenido la uniformada y una de las necesidades que tiene la policía de Puerto Rico. Así que estamos en el proceso de evaluar esas alternativas para entonces presentar el proyecto de ley.
0: Una vez se presente el proyecto de ley, ¿cuándo usted cree que este dinero podría estar realmente, aunque yo sé que esto es difícil de decir, y no la quiero meter en candela?
1: Sí, la realidad es que es muy impredecible, porque primero va a depender de que se apruebe el proyecto, y una vez se apruebe, ¿verdad?, también que no haya objeción de la Junta de Supervisión Fiscal. O sea, va a depender de diferentes asuntos, así que no me gustaría especular sobre el tiempo en particular.
0: Claro, claro que sí. Senadora, yo sé que usted está bien ocupadita, que tiene muchas entrevistas en el día de hoy, y nosotros nuevamente le agradecemos el que esté con nosotros, y usted sabe que nosotros estamos aquí siempre para usted. Y gracias. Échese para acá una mañanita, que le vamos a tener el agüita con limón aquí ready.
1: Chévere, lindo día.
0: Igualmente para usted. Ahí escucharon ustedes a la senadora Joan Rodríguez Bebe hablando sobre estos 3.7 millones que identificaron que están, mire, ahí durmiendo el sueño de los justos en Hacienda. La pregunta es, ¿sigue generando intereses? ¿Cuándo estarán estos fondos disponibles? ¿Hay más dinero envuelto por concepto de multa? ¿Llegará donde tiene que llegar y para el propósito en que se fueron asignados? O sea, ¿estarán entrando en un embuste que le dijeron al tribunal? ¿Por qué tuvo que solicitar que le dieran a través de un tribunal que le dieran la información? Porque nadie se la quería dar. Pero ahí escucharon ustedes a nuestra amiga, la senadora Joan Rodríguez Bebe.
2: Oye, Eribel, un accidente allí frente a Cocovich, en dirección de Río Grande hacia Luquillo, pero hay un carro hasta volcado.
0: Wow,
2: eso está fue... rescate.
0: Eso está sucediendo prácticamente ahora.
2: Aparentemente, sí, en horas de la mañana. Ya están las grúas, veo un carro gris, hay un carro blanco que está volcado, está la policía, pues ya están atendiendo.
0: Está rescate, sí. Ah, wow, un vehículo volcado, sí, otro está en un flatbed, está
2: bombero,
0: obstruido, está todo el tránsito, allí. Está todo el mundo allí. Mucha precaución, mira, y sabe que la prisa no conlleva nada. Si usted está chancleteando por su casa y tomándose el café, y le tengo noticias que esta tarde, como quiera, no se ajore, va a llegar. Es mejor llegar tarde que no llegar. Son las 7:13.
2: Oye, y por otra parte, esto que sucedió por allá, por ahí bonito, que le quemaron el full truck a una
0: muchacha,
2: que él trabajaba con el hijo.
0: Sí, señor.
2: Sustento, pero...
0: Hubo una persona que le ofreció una guagua. Que se quiso mantener en el anonimato y ella dice que la va a preparar.
2: Pero el problema de esto es que dicen que esa muchacha es familia de Antonishka, de la que mató a la muchacha.
0: La
2: mamá de Antonishka llegó a darle support.
0: Mira para allá.
2: Y ya tú sabes lo que uno rápido piensa.
0: Sí, no, ya tú sabes que esto es un revolucito allá en Ay Bonito, que de hecho vamos a tener a la licenciada nuevamente, a Janet Parra, los viernes con nosotros, a nuestra amiga, y vamos a estar evaluando todo esto, porque ya ustedes saben que hay un revolucito con los jurados, con los suplentes, que le quieren quitar unos jurados, que sí, que si no, siguen dándole largas al asunto, pero el juez dijo esto va sí o sí, y vamos a estar bien pendiente a eso, y vamos a estar hablando con los que saben, con la licenciada Janet Parra el viernes. Qué bueno que regresa a casa nuestra gran amiga y colaboradora. Vamos a una pausa, que son las 7:15 de la mañana. Regresamos con ustedes.
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3: 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Y esto es El Arranque con Libel Robles.

0: Bueno, mi gente, ya son las 7:29 de la mañana y usted está aquí con nosotros en el arranque. Ave María, y hoy es miércoles, mitad de semana, y recuerde ver el vaso siempre medio lleno. Aunque haya sequía, que su vaso siempre esté medio lleno y no medio vacío. Hoy es una gran oportunidad para dar ese pasito pequeño para lograr algo grande, ¿ok? Y grande la han logrado los alcaldes del área este, especialmente el alcalde de Fajardo, el de Vieques y el de Culebra, por sus tremendas notificaciones, ¿verdad? Las noticias que recibimos sobre su nota, su clasificación en su finanza. Qué bueno, enhorabuena. Y esto no es cuestión, mire, de amapuchar y guardar chavitos ahí para que se diga que las arcas están llenas. Es poder tener el dinero ahí guardadito y poder seguir haciendo obra en sus municipios, en Fajardo, en Vieques, en Culebra. Hemos visto, hay otros que no han tenido, ¿verdad?, esto, las mismas calificaciones. Ah, y Sammy Rivera también en Ceiba, que obtuvo muy buena calificación. Hay otros amigos que lamentablemente no han tenido muy buenas calificaciones, pero mire, échenle gana. Uno siempre tiene que apostar ¿verdad?, a que las cosas van a mejorar y que, pues, que ellos están haciendo lo propio. A veces dejamos todo en manos de que esos chavitos lleguen y no llegan, y hay situaciones, y ya usted sabe que todo es una burocracia y el revolú entre el gobierno central y los municipios y todo el revolucito. Pero bueno, pero aquí estamos y nosotros seguimos haciendo lo propio aquí, llevándoles a ustedes la información que se amerita. Vamos, ya mismo lo vamos a conseguir, porque queremos hablar con Junito Romero allá en Culebra, que obtuvo también muy buenas calificaciones. Y hablando de todo este revolucito del gobierno, ¿qué a usted le ha parecido? Que mientras este país está como está, entre el agua, la luz, el revolucito, la sequía, el polvo del Sahara y todo eso, está la gobernadora por allá por New York. Yo no sé, por eso es que le caen chincha. Por eso, porque como tú me dices que se va para Nueva York a participar en diferentes eventos dirigidos a promover a Puerto Rico para inversionistas, que regresa hoy miércoles, y cómo se va a promover a Puerto Rico para inversionistas cuando nosotros tenemos un problema craso de sequía y de energía. Esto no, yo creo que primero hay que arreglar la casa para luego poder recibir a los invitados, porque usted no invita a gente a su casa cuando la casa está polvorienta, está sucia y está sin recoger. Hay que primero recoger la casa. Y ustedes saben, o sea, estamos hablando de inversionistas, estamos hablando de gente con mucho poder adquisitivo, de grandes compañías y todo esto, que ese dinero, para canalizarlo aquí, ellos tienen que tener la certeza de que lo van a recibir de vuelta. Yo entiendo que es una excelente iniciativa, pero a destiempo. Este no es el momento de estar invitando inversionistas, porque si le da con llegar, mire, mañana en su jet privado con una purrucha dentro de dinero, o con los cheques esos bien pesados dentro de un maletín, aquí no los van a dejar con las cosas como están, porque usted piensa que Puerto Rico es un destino para invertir. Y sí, es un destino para invertir a conciencia, con cordura y de la mejor manera. Y para eso primero tiene que estar la casa arregladita, ¿ok? Oye, y por otro lado, ¿viste que Valerie Rodríguez Erazo, la exsecretaria de DACO, lanzó una plataforma gratuita para ayudar a los consumidores a presentar las reclamaciones contra Luma Energy, ¿ok? Todos estos que han tenido pérdida y tienen, pues ahora tienen una nueva herramienta para orientarse y organizar la documentación que requieren al momento de presentar las reclamaciones a Luma. Esto no significa, oiga bien, Esto no significa que le va a llegar la ayuda de inmediato. Esto se presenta como una herramienta independiente para que usted pueda organizar y pueda orientarse sobre la evidencia que necesita y sobre qué es lo que tiene que presentar. Esto no es una reclamación que será automáticamente aprobada o compensada. Esto es un servicio, una iniciativa para que los consumidores puedan llevar su reclamación de la forma correcta. Por otro lado, yo no sé si esto debería ser así aquí también, aunque porque ustedes saben que hay un programa de asistencia temporal para familias necesitadas. Esto, estoy hablando de un programa que hay en la Florida, y Ron DeSantis, el gobernador de la Florida, le ordenó a Children's and Family enmendar esta ayuda. Hay que lo tenemos ahí.
1: Tenemos a Junito Corsino desde Vieques.
0: ¡Ay, qué otro de los bueno!
1: Que obtuvo, ¿verdad? Buenas notas, como le podemos decir.
0: ¡Qué bueno!
1: Los primeros pueblos de bien administrados.
0: ¡Claro que sí! ¡Buenos días, honorable! ¿Cómo estamos?
2: Buenos días, súper contento con todo lo que está pasando, ¿verdad? En Vieques, mucha obra, y ahora con esta, ¿verdad?, estas buenas notas que nos dan en sana administración. Orgulloso, contento de mi equipo. Y siguiendo, ¿verdad?, trabajando por el bienestar de Vieques. Hay muchas cosas que vienen por ahí, muchas cosas que vamos a hacer. Y oye, y me llena de orgullo de la posición 72, saltar a la 5. Esto es algo, ¿verdad?, que quiere decir que las cosas se están haciendo bien.
0: Óigame, eso mismo estaba yo comentando. Nosotros también nos sentimos bien contentos, ¿verdad?, por ustedes, nuestros vecinos. Y este área este, pues mire, Fajardo, Vieques, Culebra, Ceiba. O sea, se están haciendo las cosas bien, y estamos comentando hace un ratito que no es cuestión de guardar esa purrucha de chavos ahí para que digan, mira, las arcas están llenas. No, es que hay chavitos y que se ve la obra.
2: No, definitivamente, oye, y también se están haciendo las cosas correctamente administrativamente. Estamos rindiendo cada centavo, estamos haciendo, como dijo ahorita, obra. Importante, recalco nuevamente, una sana administración, que es lo más importante, que esto resalta lo que es el logro, ¿verdad?, administrativo hacia Vieques. Oye, de tantos años, yo creo que quizá, no sé si Golden tenga más recuerdo que yo sobre eso, pero yo creo que llevan más de 2 décadas de que Vieques no estaba en esa posición.
0: Óigame, pues de verdad, enhorabuena, qué bueno. Cuénteme cómo está todo por allá por Vieques, en qué estamos. Ya sé que le dieron agüita a los caballos y están pendientes, porque con esta sequía, agüita lleno a los caballitos de Vieques. Pero dentro de todo, ¿cómo va las carreteras, el asfalto y todo esto? ¿Y cómo va la cuestión del hospital?
2: Mira, el asfalto en Vieques todos los días estamos asfaltando, no todos los días, por lo menos de 4 veces a la semana estamos asfaltando, porque esto es la disponibilidad del ferry y de los empleados, pero estamos en Arenito, en Montesanto, ya estamos finalizando una parte para comenzar entonces lo que sería Martino, el sector Martino, que lleva años que no se asfalta, la carretera está destrozada. Esa la gente lo pide a grito, porque la verdad que pasar por allí es intransitable. Oye, le vamos a hacer justicia a esa gente que llevan sufriendo, ¿verdad?, esa calamidad de pasar por las calles. Y yo creo que es justo, ¿verdad?, que si cada cual paga sus contribuciones, debe tener unas carreteras ideales para poder transitar en ellas. Yo entiendo que con esto, con lo que asfaltando Martino, ya tengo quizás el 94% de todas las calles malas en Vieques asfaltadas. Me van a faltar ciertos callejoncitos y eso, que ya también tengo el dinero para seguir haciendo esa obra majestuosa de la que estamos haciendo aquí en Vieques, la transformación, que todo el mundo la está viendo, todo el mundo la comenta, y eso nos llena de orgullo de que así sea.
0: Qué bueno. ¿Y el hospital, alcalde? ¿Cómo estamos?
2: Bueno, el hospital está, la última noticia que supe a través de las redes, no a través de ningún funcionario, ¿verdad?, de que ya para el mes que viene pues ya tengan casi todos los equipos. Eso son buenas noticias para los viequenses, porque aunque estamos recibiendo ese servicio, pero lo estamos recibiendo en un lugar muy pequeño, que los que están allí, las enfermeras, doctores, super profesionales, haciendo de tripas corazones, ¿verdad?, como dice uno, pero estamos ahora mismo ya para la espera de lo que sería, ¿verdad?, la inauguración del nuevo centro de salud de Vieques, con mucha facilidad nueva, muchas clínicas que vamos a hacer, espacio suficiente, los de diálisis están ahí, como quien dice, más cómodos porque están en un vagón, ahora hay 8 camas, 8 asientos, 8 camas, donde pueden recibir la transfusión o la diálisis. Es algo que nos llena de orgullo porque merecemos calidad, calidad en servicio, y eso se trata en un lugar espacioso, y entiendo que va a ser súper mejor para todos los pacientes aquí en Vieques.
0: Claro que sí, la prioridad son los residentes, pero también piensan en los visitantes. ¿Y cómo va todo para el fin de semana largo de Labor Day, que básicamente es el cierre del verano, aunque usted sabe que en Puerto Rico todo el año es verano?
2: Correcto. Mira, ya yo por lo menos me he percatado de una merma en cuanto a turismo. Siempre estamos los fines de semana pendientes, ¿verdad?, con nuestros salvavidas en el balneario, con lo que es la policía municipal, con lo que es rescate, siempre en la calle, pero he visto una merma en los turistas. Entiendo de que pues este fin de semana va a ser un poco suave, por decirlo así, ¿verdad? Pero vamos a estar siempre pendientes, trabajando en la calle 24/7.
0: La gente está guardando los chavitos, alcalde, para el Labor Day.
2: Sí, no, y estos meses, como lo que es septiembre, octubre, que son meses, ¿verdad?, que van a estar también.
0: Y el la back temporada to school, acá, mucha gente, seguro. Pues,
2: no, sí, mucha gente no viaja en este tiempo por temor, ¿verdad?, de que le vaya a coger un sistema de esto acá en la isla y se queden incomunicados, tienen su parte de regreso. Ellos prefieren quizás de noviembre en adelante, pero estos meses casi siempre en Vieques. Y en todo Puerto Rico hay una merma de turistas.
0: ¿Hace falta agüita en todo Puerto Rico? ¿Cómo está usted allá con los abastos de agua? ¿Está llegando el agua? ¿Hay poca presión?
2: Mira, tenemos la presión, está bastante bien. El sistema ha estado trabajando, no había interrupciones. Quizá entonces de algunas horas de arreglando algún salidero, de que por ende hay que tancarle esa llave para que no corra el agua por esa tubería. Pero de lo normal estamos bastante bien comparados con muchos pueblos de Isla Grande. Sabemos que ya pronto, ¿verdad?, el embalse de Nahuatl está en una condición, ¿verdad?, que hay que estar, están verificando, ¿verdad?, la salud de ese embalse, como dice uno, para que no se afecte. Creo que va a haber restricciones pronto, pero estamos esperando noticias, ¿verdad?, y las instrucciones que nos diga Acueducto para nosotros poder informar a la comunidad. Hasta ahora no hemos tenido ningún tipo de informe, nadie nos ha dicho nada. Esperamos, ¿verdad?, que lo hagan con anticipación para nosotros poder tomar medidas preventivas y poder, ¿verdad?, ayudar a la gente. El caso de Vieques es un poquito complicado, igual que de Culebra, porque no tenemos dónde buscar agua en otros lugares. O sea, nosotros también tenemos un pozo que está recientemente, hace unos años, se reconstruyó. Entiendo de que supuestamente faltaba un permiso para poderlo utilizar, así que espero que si llega esa emergencia, ese permiso baje para nosotros poder suplirle agua, por lo menos para bañarse, para lavar, hacer sus cositas de esa área que es en el Sunbay. Pero vamos a esperar por el acueducto que nos diga lo que vamos a hacer para entonces nosotros comenzar con ese proceso.
0: Óigame, ante la euforia de esa categoría de excepcional que usted recibió, a mí se me olvidó una pregunta importante. ¿Usted tomó café hoy?
2: Ya tomé café, me he tomado dos tacitas de café, voy para la tercera ya en breve. Es algo que pues, no puede fallar en buen puertorriqueño, ¿verdad? Yo sé que hay gente que no le gusta puertorriqueño, pero la mayoría de los puertorriqueños le encanta, ¿verdad?, lo que es el café. Así que estamos en esa ya para ir a tomar nuestra tercera tacita de café en la oficina, porque ya me he tomado las primeras dos en la panadería.
0: Ya dio la vista de reconocimiento por Vieques y ya va para la oficina.
2: Eso es así, ya visité el área, verifiqué que todo estuviera bien, siempre hay detallitos que se lo comunico al de Obras Públicas, que si una funda por aquí, que si quizá alguien dejó una paleta por una esquina, pero yo soy un enfermo en cuanto a la basura, no me gusta la basura, pues odio la basura y estoy en la calle siempre verificando, ¿verdad?, las áreas que están todas limpias. Oye, eso es para beneficio de los residentes como para beneficio también de los visitantes, para que vean la isla bella, hermosa, como me gusta a mí que esté mi casa, si quiero que esté también, pues.
0: Claro que
2: ordenado.
0: Sí.
2: Y eso es algo que resaltamos aquí en Vieques mucho.
1: Alcalde, usted sabe que estamos en la temporada pico de la temporada de huracanes y Vieques prácticamente está ahí en la ruta cuando vienen todos estos fenómenos.
0: El comité ya está, de recepción.
1: Sí, ya está ready, preparado para estos eventos.
2: Mira, tenemos el equipo preparado, yo creo que nadie nunca está. Siempre esto puede ser cualquier cosa, cualquier imprevisto, pero tenemos nuestro personal adiestrado, capacitado, con el equipo, siempre, ¿verdad?, siguiendo los protocolos que puede surgir, ¿verdad?, en cualquier evento, pero siempre algo imprevisto, ¿verdad?, que uno no cuenta, pero tenemos plan A, plan B, plan C, y esperemos y le pedimos a papá Dios, ¿verdad?, que nos traiga agua, pero que no pase nada de tormenta, porque sería volver atrás.
0: Claro,
2: todavía
0: que
2: no
0: sí.
2: Estamos recuperados todavía del huracán María. Hay muchos proyectos a nivel de todo Puerto Rico que están, algunos están empezando, otros están en una fase media, otros están ya para culminar, y yo creo que si nos toca un huracán categoría 5 sería desastroso para toda la isla y económicamente para el puertorriqueño, más todavía. Sabemos que los precios se incrementaron desde el huracán María para acá, imagínese otro huracán más que nos caiga encima. Sería algo, ¿verdad?, que no sé ni cómo decirte cómo podemos sobrevivir con eso.
0: No, nosotros lo que queremos es un poquito agüita, la suficientemente agüita para que se llenen los embalses y para que se acabe el racionamiento y la escasez y la sequía.
1: Tú sabes que en Vieques, aunque pase lejos, el mar se pone malo, hay que esperar las lanchas, sí, a veces se las llevan para San Juan, sí. O sea que hay que tener, como dice el alcalde, plan A, plan B,
0: se detiene el servicio de las lanchas y todo esto, claro. Y hay que, pues, el plan A, plan B, plan C y hasta el Z, alcalde.
2: Sí, eso es así. Oye, en el caso de Vieques, aunque yo digo que no estamos, ¿verdad?, nadie está nunca preparado por un desastre. Yo creo que en el caso de Vieques, los viequenses tienen mucha experiencia para poder sobrevivir cualquier tipo de desastre, porque ya ha pasado tanto, ¿verdad? Como dijo Golden al principio, esta es la ruta de las tormentas y los huracanes. Sabemos cómo sobrevivir a cualquier eventualidad, pero siempre están las personas, ¿verdad?, mayores, incapacitadas, que hay que estar pendiente a ellos, y eso es lo que vamos a estar enfocados, ¿sabes? Las personas que están en sus casas, que a veces no tienen familiares que los atienda, estas personas envejecientes, estas personas enfermas, esta persona que padece cualquier, ¿verdad?, tipo de discapacidad. Nosotros vamos a estar ahí siempre con la oficina de Basife, lo que es la unidad también de los paramédicos del municipio y la policía municipal, atendiendo toda esta situación. Así que estamos trabajando y seguimos trabajando con ellos. Vamos a estar pendientes, como te dije ahorita, que no ocurra nada, pero de ocurrir, pues tenemos nuestros planes para poder mitigar, ¿verdad?, cualquier tipo de desastre, ¿verdad?, que ocurra, pero mayormente enfocado en esa población que es la más vulnerable. Estamos nosotros bien organizados y le pedimos a papá Dios nuevamente que no pase nada.
0: Más que bendecido, alcalde, porque sabe que usted tiene un excelente equipo de trabajo dentro del gobierno municipal y tiene un excelente equipo de trabajo en la ciudadanía, que siempre está pendiente y siempre está cuidando su entorno y cuidando la isla. Así es que muchas felicidades, de verdad que sí.
2: Sí, no, gracias. Eso es algo también que hay que resaltar también la ciudadanía. Aquí cuando hay cualquier tipo de desastre, se une el que tiene un digue abriendo camino, el que tiene camiones. Oye, no, esa gente, la gente de Vieques, hay que admirar, y de verdad que mi respeto a ellos, porque cuando hay cualquier tipo de desgracia, aquí no hay enemistad, aquí no hay nada, aquí todo es vamos a trabajar con un Vieque, por sacar a Vieque nuevamente donde estaba, para poder lograr, ¿verdad?, tenerlo, nuestra carretera limpia, accesible, y trabajar. Yo cuando estuve en el huracán María, mucha gente se compartía en tu para buscaban gasolina hasta en San Tomás, en Culebra, y mucha gente iban con bote, toma, lleva estos 5 galones y lléname de gasolina. Y los mismos pescadores iban, lo llenaban toda la cabina, se confraternizaban ellos y se ayudaban mutuamente para poder lograr que todo el mundo estuviera bastante bien.
0: Claro,
2: es algo que
0: sí.
2: Quiere tratar el pique en sí.
0: Claro que sí. Gracias, alcalde, por su tiempo. Y mire, vamos a seguir empujando el planeta, porque si no se empuja, no se mueve. Así que vamos para adelante, alcalde. Excelente
2: sí,
0: día.
2: Dios me lo bendiga y se me cuida.
0: Usted también. Bueno, y ya son las 7:49 y ahí escucharon ustedes a Junito Corsino, el honorable alcalde de Vieques, que está más que contento, ¿verdad?, con ese reconocimiento del buen trabajo que se ha hecho en el municipio de Vieques en cuanto a la situación fiscal. Y enhorabuena, mira, de ese número hasta el número 5 dentro de los primeros 10. Eso es, mira, hay que decirle usted y tenga. Y usted no se vaya de ahí, porque son las 7:49. Vamos a una pausita y regresamos.
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0: Muy buenos días, amigos de Yunque 93 FM. Aquí estamos nuevamente en otro programa de Entérate con Presencia a través del 92.9 FM. Entérate con Presencia sale mañana tempranito, mañana jueves. Hoy es miércoles, mitad de semana. Así que ya usted sabe, búsquelo por ahí, que va a estar cerca de usted. Son sobre... ¿cuántos ejemplares?
1: 75,000 y contando.
0: En toda el área noreste de Puerto Rico. Así que le damos los buenos días nuevamente a todos nuestros amigos que todos los días sintonizan Yunque 93. ¿Qué es la que hay, Georgie?
1: Sí. Todo muy bien, gracias al Señor. Dios les bendiga. Hoy es miércoles 26 de agosto del 2026. Como dijo el Golden, mitad de semana. Y le enviamos un saludito a Diana Cámara y los muchachos que ya están trabajando fuertemente para que mañana salga el ejemplar impreso de Presencia, que la semana pasada, si estuvo bueno, el de esta semana va a estar mejor, con secciones interesantes. Ahí tenemos a Mark Nieves, tenemos también noticias de todo sitio, y si te quieres enterar de las noticias diariamente, pues presenciapr.com. Nada, hoy tenemos un programa súper, súper, súper interesante, llevándote las noticias en una forma tranquila para que tú te enteres, pero que no te pongas estericado, como dicen los dominicanos, y la pases bien aquí con nosotros.
0: Bueno, hoy tenemos con nosotros, ¿verdad?, a la gente Dani Fuentes y también al director de manejo de emergencia,
1: ¿el señor?,
0: de Fajardo, que vamos a estar hablando de cosas bien chéveres para ustedes, pero antes, como siempre, vamos con el mensaje positivo de hoy, que dice: sé feliz, no porque todo sea bueno, sino porque ves lo bueno en todo.
1: Importante la actitud que tú le pongas a las cosas.
0: Al mal tiempo,
1: buena cara. Exacto, trata de sacar lo positivo de las cosas. Obviamente, cualquiera puede tener una situación difícil, pero es del punto de vista que tú lo veas. Tampoco es, tú sabes, que se rompió el tubo y tú dices, ah, no, como los hindú, eso es la voluntad. No. Pero busca la manera de pensar positivo. Y que sea feliz, no porque todo sea bueno, sino porque ves lo bueno en todo. Si tú logras eso, vas a tener paz, tranquilidad.
0: Exacto, mira, se te vacía una goma, tú vas de camino.
1: Tengo un caso ya.
0: Y si te vacía una goma, pues no te enfogones, piensa que Dios, a lo mejor, te paró ahí, porque exacto, más adelante te iba a pasar algo.
1: Seguro.
0: ¿Verdad? Hay que buscarle lo positivo
1: a lo
0: malo.
1: Exactamente, digo, y en estos tiempos está difícil, ¿verdad? Pero cada cabeza es un mundo y la salvación es individual. Oye, en el tiempo tenemos, y vamos a hablar de eso ahorita porque tenemos aquí al experto de defensa civil de Fajardo, pero queremos informarle que según el Servicio Nacional de Meteorología, el calor extremo vuelve a ser el principal peligro en Puerto Rico. Tras una madrugada con temperaturas entre los altos 70 y bajos 80, los sectores cerca de 85, y Fajardo es uno, porque esta mañana estaba hablando casualmente, saludando al hombre de la defensa civil, a mi amigo Heriberto, y me dijo, diache, ya está 85, y eran, válgame, las 9 de la mañana. Un aviso de calor extremo está vigente desde las 9 de la mañana hasta las 5 de la tarde, para 59 municipios con índices de hasta 107 grados. Eso es para ablandar la bichuela. También hay polvo del Sahara, aguaceros, tronadas aisladas en la tarde, mientras esta noche aumenta la humedad y el riesgo de corrientes marinas. Sobre todo, mi hermano, cuídese. Estamos pasando por una sequía, que es la palabra del mes, y por una ola de calor grande. No es aquí nada más, no la tienen contra nosotros, pero usted debe de cuidarse. Si no va a salir, quédese en su casa, en la sombrita, con el abaniquito, si puede, el aire, tomando agua, hidratándose, ropita fresca. Si va a salir, pues tome, llévese sus medicinas, llévese su agua, ropa fresca, y trate de llegar lo más temprano posible. ¿Ok? También DACO informa. Oye, la gasolina no quiere bajar, papá. Vamos a tener que seguir orando. DACO informa que hoy, 26 de agosto, los precios de la gasolina en bomba son regular 1.2 y a 1.6 centavos por litro. Premium 1.16 a 1.24 y diésel imperdible 1.27 a 1.34. Estos precios son los de referencia y pueden

0: Toa Baja, Dorado, San Juan, mientras se recuperan los niveles de producción y almacenamiento y presión en las redes. Lo último que escuché es que iban a tratar, Pesquera lo mandaron en un media tour, es la voz oficial ahora de Carlos Pesquera, que es muy buen ingeniero, y pues él dijo que iban a ver si bajaban las presiones, pero esto, esa resuelve la de los llanos, pero si tú bajas la presión, el que vive en montaña, como Moa, se va a ver afectado. Y no espere, ¿verdad? El agua va a ir llegando paulatinamente. Y lo que necesitamos aquí...
1: Sí llega.
0: Bueno, lo que necesitamos aquí es...
1: Porque los embalses están demasiado
0: ya. Siguen bajando a Tutti Plain. Embalses grandes, sitios grandes. Lo que quiere decir es que se está consumiendo agua a borbotones. Pero todo se acaba. Hay que hacer buen uso del agua y... tener paciencia, esto se va a arreglar.
1: Bueno, vamos a pedirle a Dios que esa, eso que viene por ahí, ¿verdad? Ese fenómeno atmosférico, uh-huh.
0: Ese disturbio.
1: El disturbio que todavía es 97L, si no me equivoco, no. Una depresión.
0: Sí, sí, 92.
1: Ahorita vamos a estar hablando con el director.
0: Seguro.
1: De la Defensa Civil, que es el que conoce más sobre eso, pero vamos a que salude. Nuestro amigo de la gente, Dani Fuentes.
0: Seguro que sí.
1: Está hoy bateando de emergente acá por nuestro pana Melvin Sánchez. Que,
2: Sánchez, correcto.
1: Que lo excusamos hoy. Va a seguir de vacaciones, Melvin. No, de vacaciones.
2: Buenos días, Gordon. Buenos días, Georgie. Buenos días a toda Radio Escucha. A mí me acompaña también el director de manejo de emergencia, Heriberto Sánchez. Sí, vamos a estar tocando un tema muy importante, el tema de la sequía. También pues enviamos un saludo a Diana Cámara, pues la presidenta Diana Cámara por el periódico Presencia. Sí. Y su programa Entérate con Presencia, siempre agradeciendo por este espacio que nos dan para seguir informar a la ciudadanía. Y antes de comenzar con el tema de sequía, como parte de las estadísticas del área de Fajardo, queremos pues tocar los números que tenemos en el área. Esto es importante pues para cumplir con la reforma de la policía. Tenemos que, en cuanto a asesinatos, el número de asesinatos de este año a nivel isla, tenemos que para 2026, este año, 297 asesinatos, a diferencia del año pasado, que son 296, tenemos menos un asesinato a nivel isla. En cuanto a asesinatos del área de Fajardo, tenemos 22 asesinatos. Esto, área de Fajardo, pues comprende de Río Grande hasta Ceiba, Río Grande, Luquillo, Fajardo.
1: Vieques y Culebra.
2: Correcto, Vieques y Culebra. Tenemos 22 asesinatos, a diferencia del año pasado, que eran 14. O sea, tenemos más 8. Sí, más 8 como tal. Sí, estamos un poquito alto ahí. Hay unos planes establecidos por el comandante de área, Carlos Nazario Lebrón, para atajar esto. También pues,
1: fíjate que a nivel de Puerto Rico estamos menos 1, que si no hubiesen ocurrido estos asesinatos, ¿verdad? Eran mejor los números.
2: Eso es así. Ayer pues, hubo par de asesinatos y eso nos subieron los números como tal a nivel isla. En cuanto a los robos, esto pues el robo es cuando hay a fuerza como tal que utilizan algún arma o fuerza para obtener algún artículo. Estamos pues 20 asesinatos, 20 debo decir 20 robos este año, a diferencia del año pasado que teníamos 17 más 3 en comparación al año pasado. Y en agresión grave, esto viene siendo los heridos de bala, heridos por arma blanca o por objeto contundente, ya sea bate, palo, agresión grave, pues tenemos 110 agresiones graves, a diferencia del año pasado, que eran 118, aquí tenemos menos. En cuanto al escalamiento, allanamiento de morada, este año pues nos fuimos un poquito alto, tenemos 126 escalamientos. Esto es cuando entran a una residencia, rompen la ventana, rompen puertas y obtienen pues artículos de valor de la residencia, pues tenemos 126, a diferencia del año pasado, que teníamos 89, 37 más, correcto, 37 más en comparación con el año pasado. En las apropiaciones ilegales, este año pues tenemos 252, a diferencia del año pasado, 226, tenemos más 26 apropiaciones ilegales. En cuanto a los vehículos hurtados, este año pues tenemos 26 vehículos hurtados, a diferencia del año pasado que eran 32, ahí tenemos menos 6. Ahí pues cambiamos un poco el panorama en cuanto a los números. Es importante pues darle estos números a la ciudadanía para que estén al tanto y estén actualizados de lo que está pasando en el área de Fajardo. Y para comenzar con el tema de sequía, tenemos aquí a Heriberto Sánchez, siempre agradecido.

0: haciéndole la ayuda y nos acompaña aquí. Está, no sé cuántas veces ha venido para acá, pero siempre...
1: Bienvenido.
0: Es bienvenido, correcto. Información valiosa que tenemos sobre la sequía. ¿Cómo están los embalses, Heriberto?
2: Bueno, buenos días al equipo de trabajo de Yunque. Buenos días a los compañeros de la Policía Municipal y Estatal, en este caso. Según el informe más reciente que estuvimos mirando esta mañana, que lo recibo todos los días a las 7 de la mañana, el embalse de Fajardo tuvo una disminución de unos 6 centímetros. El embalse lleva un comportamiento. Yo, desde nuestra oficina, desde que comenzó esto, el tema de la sequía, hemos sido proactivos a mirar el embalse de Fajardo. Porque sí, los pueblos vecinos, como Río Grande, Canóvana, Carolina, San Juan, Trujillo Alto, han entrado en una fase de racionamiento. Pues nosotros, como oficina de manejo de emergencia, empezamos a trabajarlo de forma discreta con el plan de emergencia que contempla esto.
3: Por lo tanto, lo que sucede es que a ti te corresponde estar pendiente de esto, porque de caer en una, ¿verdad?,
2: un racionamiento,
3: estarías a cargo de llevar, ¿verdad?, agua donde no haya.
2: Correcto, la distribución de ese preciado líquido a todos los sectores de nuestro municipio, la infraestructura crítica como son los hospitales. Ambos hospitales que tenemos aquí, el centro de diálisis, que son instituciones que deben
3: continuar. Tienen prioridades.
2: Tenemos ya un listado prácticamente de todos los centros de envejecientes establecidos en Fajardo, para darle su atención necesaria, los housing, los elderly. Y en esa dirección es que nuestro alcalde ha sido proactivo de impartir instrucciones dentro de nuestro municipio, que se mire de cerca y se siga. Y así esto lo hemos hecho continuamente, y la gráfica sí.
3: Las partes altas, que a veces, ¿verdad?, Paraíso, por decir.
2: Paraíso, tenemos Pantasueño, el área del Espejo en Florencia.
3: Pero a veces hay acueductos, ¿se involucran también o mayormente?
2: Pues mira, esto es un esfuerzo de varias agencias. Principalmente la autoridad de acueducto y alcantarillado, que es quien tiene la autoridad en ley de suplir este líquido, al igual que el Servicio Nacional de Meteorología, lo integramos a nuestro plan de emergencia, integramos a componentes de la Oficina de Manejo de Emergencia y el municipio de Fajardo, el honorable alcalde, un amplio operativo. ¿Por qué? Porque necesitamos la parte científica de lo que viene siendo, qué es una sequía. El Servicio Nacional de Meteorología nos da las proyecciones de lluvia para nuestro sector, para nuestro municipio, para la cuenca del río Fajardo, que es donde se suple el embalse de Fajardo. Y el director regional, Sepúlveda, que tenemos amplia comunicación con él constantemente, los compañeros que trabajan en el embalse y la planta de filtración de la AAA acá en Fajardo, el municipio, mantenemos constantemente comunicación diaria para que así estar preparado. No es que estamos alarmando, no, es que nosotros somos proactivos. Dentro del municipio somos proactivos, y cuando llegue, si llegase a llegar un racionamiento Fajardo, nosotros tener todos nuestros planes listos y responderle de una forma inmediata.
3: Ahora mismo por ahí viene un sistema atmosférico que estamos rogando que venga hacia acá. Todavía está muy lejos para precisar si puede afectarnos y nos pueda llegar lluvia.
2: Pues mira, sí, hasta ahora estuve mirando el último informe del Servicio Nacional de Meteorología que se nos fue enviado. Actualmente ese disturbio lo tienen identificado como 96L. Sí. Se encuentra al este del Caribe, cerca de ahí de África todavía. La incertidumbre es mayor en cuestión, porque a esta etapa que se le clasifica este sistema no es una trayectoria, sino que se le sigue mirando de cerca. En los últimos 48 horas tiene aún una probabilidad de 60% de desarrollo ciclónico. Lo observamos continuamente, y el Servicio Nacional de Huracanes también nos envía la información y lo estudiamos. Precisamente eso es lo que necesitamos agua para nuestros embalses. Ajá. Para que nuestros hermanos pueblos aledaños que están por sufrir, como el Naguabo, Vieques, Culebra, el embalse de Naguabo se está viendo afectado directamente también. Pero sí, mantenemos vigilantes todo lo que se llama la metrología.
3: Y ¿verdad? Lo que por el momento, ¿verdad? En lo que vienen esos disturbios y nos llenan los embalses, pues seguirle pidiendo a la ciudadanía, que sea cauteloso, ¿verdad? Con el uso del preciado líquido. No lavar los carros, mira, no lavar marquesinas, ni ventanas.
2: Desde agosto, a principios de agosto, hemos comenzado a través de la red social de nuestra oficina, aliada a la del municipio autónomo de Fajardo, que nos puede conseguir como la oficina municipal para el manejo de emergencias en Facebook. Compartimos qué estamos haciendo en nuestra oficina y son esos tips. Mira, el embalse de Fajardo suple a 31.514 clientes de la AAA en tres municipios. ¿Qué debemos mirar? Debemos mirar tomar duchas cortas. Hay veces que nos llegamos cansados
1: con calor
2: y queremos refrescarnos y estamos bajo la ducha, mire. Largos minutos.
0: Lo usan de spa.
2: Lo usamos de spa. Hay que ser prudente. En este momento tenemos que ser prudentes de cuidar ese líquido, reparar cualquier fuga, cualquier pluma que tengamos liqueando, el baño.
3: Mira, chequear los zapitos, los que a veces uno no se da cuenta de ese liqueo, al lavarse los dientes.
0: Los dientes, fregar también. La pluma
2: abierta. Reducir el vehículo, utilizar cuando vayamos a lavar ropa. Hay veces que decimos, tengo dos o tres ropitas para no lavarla, para que no se me junten, déjame.
1: Van a acumular.
2: Pues mira, indirectamente esto poquito a poco sigue agravando y es lavar cargas completas, usar la escoba antes de ir al patio al frente, la marquesina, debes de pegarle la manga, que eso es parte de nuestra cultura, pegar la manga, la marquesina, vamos a barrerla. Oye, y ser prudente en el uso del agua.
0: Heriberto, en estos días pues estuve viajando para Ponce y la sequía allá, bastante incendio, por causa de la sequía y el calor, ¿qué actividades debemos evitar?
2: Mira, las actividades de 9 a 4, 5 de la tarde, al aire libre, expuesto al sol, estas horas, hoy nos hemos levantado con un aviso de calor, con un aviso de calor, con una sensación térmica de hasta 104 grados. Eso es como usted y yo sentimos el calor afuera. Es así que esas actividades que vamos a llevar a cabo, pues vamos a llevarlas bajo sombra. Los adultos mayores, que son que mayormente se exponen a estas altas temperaturas, pueden recibir un heat stroke, el choque de calor, donde van a sentir hormigueo, fatiga, mareos, náuseas, vómitos, que lo puede llevar hasta el hospital.
3: Hay unas estadísticas de que están llegando a los hospitales mayores de 60 años que se sienten mal y dicen que es a causa de eso, del calor.
2: Claro, nos ponemos a hacer las tareas del hogar en el patio, nos vamos a la tala, y empezamos a deshiervar, hacemos otro tipo de actividades. Durante esas horas pico de calor, que es desde las 9, 10, hasta las 4 o 5 de la tarde, que la temperatura está alta, no hay humedad, lo podemos ver. Podemos ver el patio ya de color marrón, ya seco.
0: Oye, Heriberto, también está
2: cuarteada.
0: También algo muy importante, las mascotas.
2: Las mascotas.
0: Tenerlas hidratadas, ponerles envases de agua para que puedan beber agua y mantenerse.
2: Pues mira, referente a las mascotas, también orientamos que no lo saque a caminar a esa hora, desde las 10 hasta las 4 de la tarde, a 5, no lo saquen. Esa temperatura de esa brea está calientísima. Según como nosotros nos fatigamos, sentimos los efectos de ese calor que nos está dando, nuestras mascotas también lo sienten y puede llevarlo hasta a perder la vida también.
4: Eso es así, y yo quiero hacer una notita. Tenemos que felicitar a los alcaldes de esta área porque, como hemos dicho, son la primera línea. Pero obviamente los alcaldes pues tienen sus ramificaciones, ¿verdad? Y por eso es que tenemos este programa de hoy. Dice que está bajando, disminuyó cuánto el embalse de Fajardo.
2: Mira, el día de hoy el embalse, el último informe fue menos 6 centímetros. Menos 6 centímetros. Desde el día 8 hasta el día de hoy el embalse de Fajardo ha bajado 89 centímetros.
4: O sea, que la tendencia es que sigue bajando.
2: Va en descenso, correcto, va en descenso. Eso nos dice el informe y por eso nos mantenemos vigilantes.
4: Y por eso también pues nosotros queremos traer este programa aquí para que tú como ciudadano no solamente pues tomes las medidas, sino que hagas buen uso del agua y qué sé yo. Acueducto está tratando de hacer lo más que puede. Los municipios están en sus planes de todavía no han decretado un racionamiento, pero esperemos que no. Pero por lo que se ve, va a llegar ahora. El problema es que no hay agua, no llueve.
2: Es que no llueve. Nuestro río se mantiene en un nivel bajo y cuando llueve, esa poquita agua que entra, según cómo entra, hay que seguir produciendo agua potable para darle a las personas y no hay una recuperación en el embalse. No obstante, el embalse se mantiene en un punto de observación todavía tenemos 2 metros de agua antes de llegar a un ajuste clasificado por lo que viene siendo la AAA, pero no el propósito de este programa y de esta orientación es orientar y tratar de evitar de llegar a ese punto. Exacto. Que si nos va a tocar, pues, que no nos toque en un mes, sino que nos toque en mes y medio, haciendo prudente con el uso del agua. Porque nos hace falta que llueva ahí en la falda del Yunque, por el lado de Fajardo y Ceiba, para que entre al caudal del río.
3: Han caído unos aguaceritos, pero bendito, son las cenicosquillas. Eso que puede caer para el monte y, ¿verdad? Va bajando y puede llegar, pero no ha sido mucho.
2: Claro, Golden, mira, no solamente el uso del agua baja el embalse, sino que los efectos naturales, la calor, no los evapora. Según como esa agua va bajando por el cauce del río, según como va almacenada a nuestro embalse, los efectos naturales, uno de ellos es el evaporamiento del agua. Así que tenemos que estar...
3: ¿Ustedes solo chequean el embalse o a veces le tiran un ojo a los ríos, a los caudales, a ver qué?
2: Mira, Golden, nosotros acá en nuestro municipio utilizamos la tecnología. Tenemos 2 sensores del Servicio Geológico de los Estados Unidos que miramos. Yo lo uso mucho en la parte de cuando se nos sale el río, aquí en la Marcelito Gotay. Ese sensor nos envía una alerta cuando llega a unas cantidades de ciertos pies por minuto y él nos envía una alerta. Este sistema lo estamos utilizando para ver el nivel del cauce del río actualmente. Uno de ellos está localizado sobre el puente de Rincón, ahí en Paraíso, la 976, y uno está, el otro se encuentra localizado donde está la represa, donde se hace la captación de agua para llevarla hasta el embalse en Quebrada Vuelta. El tercero es el del embalse de Quebrada Vuelta.
3: Dice que hay una represa por ahí, por el río, entonces, que es para que manda agua hacia allá. Sí.
2: Correcto.
3: Ahí, por lo menos ahí nosotros siempre vamos a tener algo, porque aunque sea un chorrito, tiene que bajar del yunque.
2: Correcto. Y se mantiene bajando. Se mantiene bajando, pero el uso del agua, la evaporación, los efectos naturales, sí, el embalse, sí, con su comportamiento ha sido... ir bajando poco a poco.
3: Y cuando abren la llave para ayudar a otros pueblos, también
2: se nos va mucho más rápido. Es conocimiento público, uh-huh, que actualmente nos encontramos, la AAA se encuentra dándole la ayuda al municipio de Río Grande, a una parte del municipio de Río Grande. Esa parte del municipio
3: consume bastante agua.
2: Consume la misma cantidad. Una parte de Río Grande consume una cantidad de lo que consumen 3 pueblos.
3: Y acuérdate que en varios casos, Georgie, ¿verdad? Si ellos están sin agua, cuando abren la llave, todo el mundo empieza a llenar cisternas.
0: Claro. A eso iba. ¿Dónde debemos almacenar el agua? Y muchos dicen que se le pone un poquito de cloro al agua para mantenerla. ¿Qué consejo nos da, Heriberto?
2: Mira, el agua se debe de almacenar fuera de lo que viene siendo la luz del sol, esos rayos ultravioletas que le dan a nuestros envases, y se convierte en, si la dejamos bastante tiempo, se convierte en limo. Debemos tener consciente que toda agua que almacenemos y pase de los 2-3 días, pues ya no lo consideremos ya para cocinar, sino para fregar.
3: Inodoro,
2: lavar los platos y demás. Y si vamos a utilizarla rápidamente, pues vamos a hervirla unos minutos para matar cualquier bacteria. Mira, imagínense, yo quiero que nos imaginemos que estamos después de una tormenta, después de un huracán, ¿qué hacemos con el agua? La hervimos y luego la utilizamos y para evitar enfermedades o gastrointestinales que nos puedan caer mal.
4: Mire, hemos advertido eso aquí desde hace tiempo, no por esta situación, sino pues cuando se iba el agua, sea por una avería que hubo, qué sé yo, en lo que llegue el agua, esa agua arrastra lo que hay en los tubos y pedíamos precaución a la gente. Porque sí es agua tratada, pero siempre, ¿verdad?, trae alguna cosita. Y queremos seguir haciendo ese hincapié. Me llamó la atención, efectos naturales, que eso no los vemos y no los podemos parar. El sol fuerte, obviamente, pues hay evaporación. Pero también están los efectos humanos, que es que hacemos mal uso del agua, los salideros, etcétera, etcétera. Y los efectos mecánicos, que pues se dañó la pieza, etcétera. Pero tenemos que hacer un conglomerado de esto y todos unirnos, porque definitivamente, aunque usted no lo quiera creer, estamos en medio de una crisis. Vamos a salir de ella, pero estamos en medio de una crisis.
3: Pero te voy a decir algo. O sea, esto no es la primera vez. Esto son cosas que van a seguir sucediendo, pero yo no sé si en el 2010 hubo una...
2: Mira, de que vamos a seguir... viendo patrón año tras año, pues sí, el cambio climático ha venido, han visto el comportamiento de lo que viene siendo el clima y los sistemas atmosféricos en el mundo. Así que ya esto llegó para quedarse. Tenemos que seguir preparándonos, claro, y ser parte de nuestra vida.
3: Y entonces también tomar, ¿verdad?, tomar medidas, como por ejemplo, yo creo que aquí hay muchas venas que se pueden hincar.
2: Claro, mira, nosotros tenemos una comunidad acá en Fajardo que no depende de la AAA.
4: ¿Cuál es esa?
2: Ese es el sector Juan Diego.
3: Allá arriba.
2: En Fajardo. Ellos tienen su propio acueducto comunitario en ley, en permiso, y ellos se suplen de su acueducto.
3: Yo creo que en Naguabo, no es Río Blanco, yo creo que en Maizales. Ellos tienen, sí le cobran, ¿verdad? El sistema le cobra, pero bien poco, porque creo que ellos tienen su propio sistema, ¿verdad? De un río que baja, cogen su agua, sí, tienen una persona.
2: Tratan
3: que,
2: su agua, son organizados, están autorizados por el Departamento de Recursos Naturales.
3: Bueno, que tienen un dedo bien bajito, tienen un bill, ajá, bien bajo.
2: Pues en el caso de Juan Diego, ellos no están conectados a la AAA, ellos tienen su propio acueducto comunitario.
4: ¿Qué hay que hacer para eso?
3: Tienen que darle un paso, mudarte para allá arriba.
2: Ir para el campo.
3: Ir para el campo. Y antes, pero fíjate, como estábamos hablando, no es la primera vez que ha sucedido, hubo otros años, ¿verdad? Hace tiempo que pasamos también por una sequía que se llegó a comentar que se iban a comprar...
2: A sembrar nubes.
3: Cuando se compró y las iban a sembrar, vino el aguacero.
4: Bueno.
3: En tu experiencia también, ¿verdad?, en el manejo de emergencia, que sé que ahora eres director, pero llevas muchos años laborando en esos departamentos. ¿Cómo ves esta parte de los sistemas? ¿No ha venido nada? ¿Ya estamos prácticamente en el pico? ¿Ya pasamos el pico?
2: Ya estamos entrando al pico de lo que viene siendo.
3: Todavía
2: la,
3: no hemos llegado. No hay,
2: es septiembre, mediados de septiembre, y lo podemos ver. Mientras van pasando los días de agosto, vemos que el calor va incrementando. Uh-huh. Pues por eso es que se le llama que el pico de esta temporada, porque según como usted y yo sentimos ese calor, el mar calienta a ese mismo nivel, que esa es la gasolina, el
3: combustible
2: para los huracanes, para esos sistemas atmosféricos. Pero ¿qué está pasando? Tenemos el niño, el fenómeno del niño.
4: Un super niño.
2: A nosotros nos tienen prohibido decirle super niño.
4: De verdad.
2: Pero es porque es el niño, pero en este... como agrandado, fuerte, no como otros años, sí. no como la niña.
3: Fíjate que el niño no se queda niño, va creciendo.
4: Pues tiene como 18 años, ¿sabes?
2: Pues mira, este año evolucionó. evolucionó y ese es el cambio que actualmente estamos sintiendo, y la característica del niño es esto. La sequía, la falta de agua, y la falta de agua, según el Servicio Nacional de Meteorología.
3: Porque todos los extremos, puede haber falta de agua, como después puede venir agua de más.
2: Como puede venir agua de más.
4: ¿Está pasando en el Pacífico con la niña?
2: Con la niña. La niña, vemos mucha actividad ciclónica en el Caribe y en el Golfo de México, ¿sí?, o Golfo de las Américas. Podemos verlo. El niño, una de las características mayor impacto es la sequía. Y la estamos viendo. El polvo del Sahara.
4: Los vientos hoy, cortantes.
3: Que eso es uno de los problemas, aunque hablamos del combustible, del calor. No te estás dando cuenta que los fenómenos cuando se acercan, puede venir por ahí, mira, se está formando y cuando está llegando a la más cuenca calor del Caribe se
2: deshacen porque se están encontrando con unos vientos cortantes del norte. El polvo del Sahara es una masa de aire seco que ese
4: disturbio, la humedad,
2: correcto, a ese disturbio chocarse con un aire seco, pues ya no tiene el combustible, esa humedad que es necesaria para ahí seguir formando,
3: se debilita
2: o hasta se desaparece.
4: Oye, y es bien importante también ahora que se habla de este fenómeno, porque pues aquí esto es Puerto Rico, ¿verdad? Cuando sale, que ya está por allá, y lo como estamos en esta situación, ya lo detectaron desde antes de salir de África, con unas esperanzas tremendas, y empiezan las noticias, y hay veces que tú hasta te confundes, mira, esto va así, las proyecciones que hay, aparentemente, y Dios es el dueño de todo, ¿verdad? Nosotros eso pues lo declaramos, pero es que posiblemente pase al noreste, un poquito alejado. ¿Cuáles son si tienes esa información, cuáles son las proyecciones que hay en cuanto a este? Y sobre todo, esté atento a las noticias oficiales. Hay gente, yo he visto comentarios en Facebook que dicen, ojalá y venga y nos parta por el medio. Unas cosas negativas.
3: Porque FEMA no te echaba.
4: Exacto.
3: Entonces, sí. Acuérdate que te comentó ahorita que como está tan cerca de África, ajá, de allá todavía, pues es difícil pues tú darle un con exactitud. Inclusive, todas esas proyecciones tienen su
2: margen de error.
3: Yo creo que son 10 millas hacia arriba y 10 millas hacia abajo.
0: Por eso siempre hay que tener que buscar la información confiable. Exacto. Esta emisora y Heriberto, ¿qué portales o qué redes sociales podemos seguir para orientarnos bien sobre la
2: seguras? Mira, exacto, los puertorriqueños somos expertos.
3: En todo. Todo el mundo es meteorólogo.
2: Todo el mundo es meteorólogo en estos momentos. La semana pasada era en el BCN. Y seguimos evolucionando. Así que podemos encontrar muchas páginas en las redes sociales y demás. Pero las que nosotros utilizamos y fomentamos en utilizar es el Servicio Nacional de Meteorología, que es quien hace el estudio y lo difunde.
1: Todo
2: no,
1: sale de ahí.
2: No, ¿sabes? Solamente a nosotros.
3: ¿Tú sabes cómo me dicen a mí? ¡Tolentino!
2: Importante, inclusive las noticias utilizan ese canal oficial. Inclusive yo en mi pantalla actualmente lo hablo del Servicio Nacional de
3: hay muchos también que dan las trayectorias y entonces a Jordi le gusta el europeo, ¿verdad?
1: Sí, señor.
3: Hay unos que las pegan más que otros.
2: Los diferentes modelos de trayectoria y demás son modelos científicos, el americano, el europeo. Hay muchos más pero no se estudian solos, sino, ajá, que se estudian en consenso.
3: Ellos usan mucho la inteligencia artificial.
2: Sí,
4: el europeo sí.
2: Sí, se está en todos los sistemas, en todo lo que viene siendo esta agencia, sí, ya están utilizando la inteligencia artificial combinándola con los estudios científicos que actualmente tenemos.
3: Y se equivocan, ¿verdad?
4: Ah, bueno.
3: Porque esto es la naturaleza, sí, ¿sabes?
2: Es la naturaleza. Hemos visto años anteriores que un huracán vino.
3: En reversa.
2: Lo que nunca antes visto. Esto es la naturaleza y lo que intentamos cuando hacemos estos tipos de informes es mantenernos preparados. Exacto. Y tratar de predecir a la naturaleza, claro, y que la ciudadanía se prepare.
3: Tú recuerdas que antes eso no existía y los abuelos de nosotros eran por los mangos, por los pajaritos.
2: Los aguacates. Hay mucha cosecha, hay que cuidarnos este año.
3: Sí, por ahí viene algo.
4: La pegaban. Ahora, estos son proyecciones. Lo que sí, que a medida que se vaya acercando el fenómeno, pues casi siempre al final se encuentran casi siempre. Y eso es importante, por eso es que enfatizamos en que escuche los medios oficiales, los que saben de esto. Si usted tiene alguna situación, ve, no espere que llegue el huracán, porque no sé si te ha pasado, mira, eres inundable, viene esto para acá, se va a inundar esto y lo otro, y entonces cuando están ya con el agua
2: al cuello, como
4: al cuello, dicen, mira, ven a rescatarnos. No espere eso.
3: Mira, otra de las cosas, tú recuerdas una vez nosotros pasamos por, no me acuerdo si fue María, Hugo, qué sé yo, pero hubo uno de los fenómenos que nos afectaron y mucha gente se fue para Estados Unidos, para Miami, para Florida, y después casi todos llegaban allá. Y antes no llegaban mucho a esa área.
2: Correcto, se quedaban por el Golfo de México y demás. Mira, el fenómeno de La Niña es una alta presión. Es una alta presión, lo único que es un poquito más grande, se extiende desde África hasta el área de República Dominicana, Cana y Cuba, y eso es lo que lo mantiene y lo jala hacia arriba a esa área. Mencionando la preparación, mira, nuestra oficina se ha los últimos 4 años ha dirigido el enfoque a la preparación. Si usted y yo nos preparamos durante los 6 meses que no tenemos temporada de huracanes, y yo sé que la piña está agria, y ir a hacerle unos encargos, porque ya no hacemos compras. Ir a hacer una compra hoy
3: cuatro fundas
2: y hacer los encarguitos se nos van $100, $200, pero durante nos llega la quincena o vamos a ir haciendo, nos llegan los cupones, nos llega el seguro social el día 3, como decimos, pues, y vamos a hacer los encargos, pues mira, comprar una cajita de agua adicional de lo que usualmente compramos, y así nos preparamos durante 6 meses. Cuando llega la temporada de huracanes, ya nosotros estamos preparados y usted y yo lo único que tenemos que salir es a comprar gasolina con el combustible para echarle a la planta. Y esa provisión que tenemos en nuestra casa como preparado, si hoy lo hubiésemos hecho hace 6 meses, hoy estuviese agua disponible en nuestra casa para enfrentar un posible racionamiento, si es que se da.
4: Sí, señor, estamos de acuerdo y la prevención es algo que aquí no se usa. Aquí actuamos, ya tenemos el problema, pues vamos a meterle mano. Pero como tú dijiste bien, esto llega todos los años y cada año el calentamiento global, para que usted se entere, si no se ha enterado, esto es una realidad. Y no es solamente en Puerto Rico. Esto está, España tiene problemas, Francia tiene problemas. En
3: Estados Unidos mismo.
4: Estados Unidos, la represa esa que...
3: Ha bajado un montón. Hablando ahorita que estabas comentando de que todo el mundo es meteorólogo, que todo el mundo... ¿Tú no has escuchado mucha gente ahora hablando? Porque como ha habido terremoto aquí y allá, no, para Puerto Rico pronto viene... Eso nadie lo sabe.
2: Nadie lo sabe. Por eso la preparación es fundamental y es medular y debe ser el punto de todo en nuestra comunidad.
3: Es mejor estar preparado y que no pase nada a que pase y uno estar con los pantalones abajo.
2: Es como decía, ayer yo me encontraba, fui invitado al Hotel Conquistador a darle a aportar sobre la seguridad en los terremotos y en los tsunamis en esa área de trabajo. Es la preparación, es saber qué debemos de hacer y qué vamos a hacer y cuándo hacerlo y entender los boletines, porque... Si se han fijado, los pasados años hemos tenido varias advertencias de tsunami para Puerto Rico y nosotros no hemos sentido un terremoto.
3: Hubo ¿verdad? Generaciones, porque ahora como que hemos tenido más fenómenos sobre Puerto Rico, pero hubo generaciones que era Santa Clara, hubo generaciones que ni experimentaron en su vida un fenómeno, ¿verdad? Que como quien dice, de Hugo Paquet, que hemos tenido mucho.
2: Correcto.
3: Pero... en Puerto Rico hubo una vez que hubo un terremoto y un tsunami, ¿verdad? Creo que por Bahía, 1800
2: Mayagüez,
3: algo.
2: Mayagüez en 1918 hubo un terremoto que generó un tsunami. Inclusive, ahora ese fue el último terremoto que generó y las generaciones en Puerto Rico...
3: No lo hemos visto. No, o sea, pero con esto quiero decir que no estamos exentos de que
2: no podamos... No estamos exentos. Al norte de Puerto Rico... Hay dos placas tectónicas. Esto es parte de la escuela. Tenemos dos placas tectónicas que convergen al norte de Puerto Rico. Y si sacamos el Google Map, podemos ver que al norte de Puerto Rico vemos un punto azul oscuro. Es ahí en ese específicamente, en la profundidad, es el punto más profundo del...
4: ¿Esa es la de San Andrés o no?
2: No, San Andrés, California.
3: California.
2: Esa la conocemos como la trinchera de Puerto Rico o el sombrero. o el área del sombrero, esas dos placas tectónicas, la de Norteamérica y la del Caribe, ahí es que convergen una con la otra. Actualmente ellas funcionan que una entra por debajo de la otra. Mientras tengan ese tipo de movimiento, no tenemos problema. Una vez que ellas se detengan, porque son rocas, son deformaciones, ellas se detengan, comienzan a guardar la energía. Cuando comienzan, se detienen por alguna razón.
3: Bueno, algún sitio tiene que salir esa energía.
2: Tiene que liberarse. Y
3: como
2: ahí
3: los volcanes.
2: Exactamente. Y ahí es que generan los terremotos. Inclusive el área del 2020, podemos recordarlo en el área suroeste de Puerto Rico, que nuestros hermanos del suroeste, Laja, San Germán, tuvieron ese terremoto. Y todavía están sintiendo los
3: efectos. De hecho, Puerto Rico, dicen, tiembla todos los días. Lo que pasa es que uno no lo siente y es pequeña, ¿verdad?
2: Y son pequeños temblores que ocurren dentro de nuestra isla y alrededor. Si vamos a la red sísmica de Puerto Rico, vamos a ver le llamamos hormiguero de tantos puntitos localizados, ese epicentro alrededor y dentro de Puerto Rico, que sí se mantiene temblando.
1: Como se son 2.8, 3.8.
2: No lo sentimos, pues no. Correcto, no lo sentimos. Pero debemos estar conscientes, ¿por qué? A 2020 no lo sintieron mucho el Día de Reyes, pero si nos vamos el día de Nochebuena, 24 de diciembre, que
3: yo lo sentí. Yo estaba en Nahuabo, estaba en el segundo piso y yo dejé el micrófono abierto. Pero llegué hasta la puerta porque se calmó todo, pero yo lo primero es que uno, ¿qué está pasando? O sea, tú empiezas a ver las cosas moviéndose.
4: Si yo no recuerdo, había un ruido de la tierra que hacía
3: y boom,
4: y después
3: era una bomba por
2: exacto. ¿Qué esa es la primera característica de un terremoto? Es que se escucha un fuerte rugido procedente del interior de la tierra, o como si un camión pasara cerca de su casa o un avión pasara bien bajito cerca de su casa. ¿Qué es ese ruido? Es esas primeras ondas que se escapa y que la tierra debajo de usted se está rompiendo antes que lleguen las demás ondas que vienen simultáneamente. Y por eso es que cuando digo 24 de diciembre, todo el mundo lo recordamos, fue un día que todos estábamos despiertos, estábamos cocinando, estábamos vistiendo, nos estábamos compartiendo en familia. Y mucha gente pudo sentirlo. Y siempre hago referencia, trayendo la conciencia, que en cualquier momento en Puerto Rico puede temblar.
3: Antes se sentía mucho eso cuando la base naval estaba activa en Rupert Road, porque como se tiraban bombas, pues uno se estremecía.
2: Se estremecía casas, y uno decía, ok.
3: Pero ya no sabía, estaba acostumbrado prácticamente.
4: ¿Qué información tienes ahí, Dani?
0: Sí, mira, yo por lo menos descargué desde hace tiempo que estaban los temblores, pues descargué la aplicación y ahorita a las 8:28 ocurrió un leve temblor debajo de Culebra de 3.10. Sí.
4: Un jamacón. Oye, y otra cosa, ese día 24 yo me acuerdo que los perros estaban todos ladrando a esa misma hora. Los animales tienen esa sensibilidad, digo, no es que se vaya a comprar un perro ahora, ¿verdad? Pero ellos tienen esa sensibilidad para detectar las cosas un poquito antes.
2: Sí, son bien sensibles y activan su comportamiento de supervivencia muy muy rápido. Y si uno está pendiente, que el perro, yo no he escuchado nada, y nuestra mascota, la ave, comienzan a moverse, a gritar, pues estar consciente que
3: algo va a pasar
2: o qué pasó ya.
3: Qué cosa. Bueno, pues como dice Heriberto Sánchez, director del manejo de emergencia acá en Fajardo, muchas ocasiones siempre se reparten afiches, ¿verdad? Se mantiene al pueblo informado, sea por los medios, sea en la misma página, ¿verdad?
2: En nuestra página tenemos una campaña constante y que dice que queremos llegar a tu comunidad, queremos llegar a las iglesias, queremos llegar a los centros comunales, queremos llegar a su lugar de trabajo, a todo lugar, para llevar este tipo de orientación de cómo preparar la mochila de emergencia, cómo preparar ese plan de emergencia familiar, los mitos y las dudas que hay sobre los terremotos, sobre los huracanes, los primeros auxilios.
0: Heriberto está preparado. Hemos llevado el mensaje todo el día hoy, estamos en sequía y quizás puedan venir a eventos atmosféricos. Estar preparado.
2: Es la preparación.
0: Exacto, la preparación familiar también. Todo el mundo, individual y familiar.
4: Correcto. Y muchas veces, mucha gente dice, ah, yo no voy a oír eso porque eso me pone nervioso. Mire, toda información que le pueda ayudar a usted a estar más seguro, a proteger a su familia, es buena. Porque no la oímos en un momento, y espero que eso no haya sido el caso, pero cuando está la emergencia, eso es lo que puede salvar vidas.
2: Mira, y le exhortamos que participe de nuestras charlas y nos las solicite, porque le garantizo que no se va a ir con ansiedad, porque se va a ir con eso que le causa ansiedad, se va a ir con la mente clara, porque si yo pregunto hoy, ¿por qué cuando sentimos los temblores, los terremotos, usted y yo salimos corriendo? ¿Cuál es el miedo? ¿Por qué salimos corriendo de las estructuras? La contestación...
1: Escapa por tu vida.
2: Es que tengo miedo que el techo se nos caiga encima. Pero nuestras construcciones, si su casa y mi casa está construida bajo el código de construcción, la forma que ellos tienen que esa construcción, que esa casa, que esos edificios, de reaccionar delante de un terremoto mayor de 7.0 grados, que es un terremoto mayor, es que las paredes se agrieten, pero sus columnas, sus vigas y su techo no toque el piso. Y esas son las cosas que explicamos en Arroyo Habichuela. Que ese miedo, ese mito, que si yo estoy trabajando y el nene está estudiando o está en casa de mami que lo están cuidando, ¿qué yo voy a hacer? ¿Ve? ¿Cómo crear ese plan de emergencia para responder en ese momento dado?
4: Y me trae a la mente, obviamente todos somos humanos, ¿verdad? Y hemos visto catástrofes como por ejemplo aquella de las Torres Gemelas, que desgraciadamente la gente se tiraban de un piso que sabían que no iban a llegar abajo vivo. Tú sabes, porque es la desesperación. En estos momentos, aunque parezca paradójico, hay que conservar la calma y hay que tener la mente clara y saber poner en plan, en acción, el plan que tú tienes. Claro. Si no tienes ninguno, te moriste, pum.
2: Y improvisamos, y en la improvisación
4: se cometen errores
2: que nos puede costar la vida, y eso es parte del plan de emergencia familiar. Cuando les explicamos en las comunidades y en los centros, es como cómo hacer ese plan, como ese punto de encuentro, que si yo estoy trabajando, el nene está estudiando, pues dónde yo voy a llegar, con dónde mi esposo va a llegar, dónde mis hijos van a llegar, esa comunicación, ¿ve? Y todo, le brindamos todas este tipo de herramientas para lograr estar preparado para sobrevivir, porque los terremotos no avisan.
4: Claro.
2: Los terremotos no avisan.
4: Oye, y me llega a esta hora, ayer en El Conquistador en una charla, pero esta charla sería bueno llevarla a estos líderes comunitarios para que... pues también en la comunidad, porque ahí es que está la situación, no es nada más en un sitio en específico, esté preparada. Yo me acuerdo que para María, que eso fue devastador, los primeros que empezamos a picar palos y abrir camino tuvo que ser la comunidad, porque el país estaba destruido. Yo no pretendo que el alcalde me mande una máquina.
3: No se le puede dejar todo en manos del municipio, exacto, porque tampoco ellos no son,
2: claro,
3: 1,000 personas, o sea, a veces pues número reducido que tienen trabajo.
2: No, claro. y como el huracán María es el mejor ejemplo, todos en Puerto Rico, todos estábamos en las mismas condiciones.
4: En las mismas.
2: Desde el viejito que está en la casa hasta los primeros respondedores también tenían la misma situación en sus casas, que los tenían todos.
3: Que no fue como Hugo, que Hugo afectó mayormente el área este de Puerto Rico. Y
2: el área oeste
4: quedó. Venían de Mayagüez y traían hielo.
3: Estaban en la mano.
2: Cuando ocurren estos tipos de desastres, la clave es la preparación. Y, claro, y fomentamos de ir, como le mencioné, ir a las canchas, ir a las iglesias, a las comunidades, a sus centros de trabajo, a donde en cualquier día y en cualquier horario. Pues hemos estado en muchas iglesias. En Florencia estuvimos la última vez, hace una semana atrás, a las 7 de la noche. ¿Ves? Nosotros, para la preparación y las emergencias, nosotros estamos disponibles siempre. Tenemos los próximos días en Bebé Calzada, una iglesia en Bebé Calzada, un domingo a las 9 de la mañana. Así muy que nosotros en la preparación es prioridad, y no tenemos bloqueo en la agenda para la preparación. Puede ser cualquier día, cualquier hora nuestro personal de nuestra oficina de mano de emergencia tiene la disposición de ir a orientar a cualquier día y cualquier hora.
4: Y aquí en Yunque 93 nuestros micrófonos están disponibles, porque todo lo que es ayuda, y esta me llegó ahora también porque Dios es bueno, Hay veces.
2: Todo el tiempo.
4: Sí, hay veces que tú dices, yo cogí eso hace como 5 años. Créeme que la vida cambia cada minuto a minuto. Y posiblemente lo que era una recomendación ha cambiado la forma de tú, con las comunicaciones y cómo están los adelantos. Sea obsoleto lo que vayas a hacer.
2: Como Golden dijo ahorita, nuestra generación nunca había sentido lo que era un huracán. Uh-huh. La generación del 1988 nunca había sentido un huracán como lo fue Hugo.
3: Que venga, porque la preparación muchas veces, la cajita de esto y de lo otro, la sopa,
2: la mesita de domino.
3: Porque al otro día es que, ¿después qué pasa?
2: Sí. Como en los efectos.
3: Al otro día es que está el revolú, que si no hay paso en la carretera, que si no hay gasolina. Ya estamos más preparados, ya todo el mundo tiene su...
2: Claro, tenemos, a eso iba, el 88, el primer huracán que nuestra generación, 37 años atrás, experimentó. Así que, Hugo, 10 años luego, en el 98, ya tuvimos el huracán George, en el 98. Así que usted y yo estábamos mucho más preparados en George porque teníamos la experiencia de quién. Del huracán Hugo. Cuando llegó María...
3: Ya el azopado se le echa más y, carne y más papa.
2: Ya María...
1: Ya la gente no compraba cerveza.
2: Ya no compraba tanto cerveza. Pero, nuestra generación en el 88 y en el 98 teníamos 10 y 11 años. Así que responsabilidades como en el hogar eran las mínimas porque éramos niños. Ya en el 2017... Ya éramos hombres y mujeres y cabezas de hogar, y ahí nos enseñó a todo el mundo, a nivel en los tres ramas de gobierno, federal, estatal y municipal, como personas. Antes de María éramos una cosa, después de María somos
3: ya,
2: otras.
3: Ya para el segundo, todo el mundo esperaba a FEMA el otro día. Llegué a FEMA.
2: Ay, antes de María.
4: Mojaban los matres.
2: Antes de María, usted decía.
4: No viene nada.
2: Nos preparamos para 3 días y a los 3 días comienza a llegar la ayuda. Sí. Ve, esa idea errónea de decir, ¿para qué yo voy a ir para allá?
4: Eso se acabó ya.
2: No, después de María eso
4: se acabó. Se acabó y ahora desde África lo seguimos.
2: Tenemos que evolucionar.
3: Y otra cosa. A veces, ¿verdad? Viene por ahí, de momento no, que se fue al sur, se fue al norte. Pero como quiera, el mar se pone bien malo. O sea, todavía hay que estar, siempre hay que seguir la trayectoria.
2: Claro, somos porque... una isla que la mayor parte de la mercancía llega por barco. Así que si el Golfo de México y el Mar Caribe se ven afectados por alguno de estos sistemas, pues hay alteraciones en esas rutas marítimas y de una manera u otra afecta. Sí tenemos, debo mencionar que los abastos de gasolina, de combustible en Puerto Rico dan para más de 90 días actualmente almacenados.
4: Sí, pero el boricua es exagerado, muchachos.
2: No, somos...
4: Tú sabes que vas y queda una sola cajita, 20 cajitas de agua y se las quieren llevar todas.
3: ¿Tú sabes que no he experimentado los fenómenos ahora? Las placas solares.
2: Están listas para ser probadas.
3: Para ser probadas, a ver qué es la que reaccionan? Hay. Quítalas antes y ponlas otra vez. No, porque o sea, que están ahí, pero tú no sabes si...
0: No, pero yo tengo placas solares, pero como un huracán como María se van a volar como chiringa.
3: Ay, que mejor quitarla.
0: Eso no aguanta.
3: ¿Verdad?
0: Sí, eso.
3: Que mejor quitarla, si uno sabe que va a venir algo para acá, guardarla. Y luego que pase el fenómeno, pues ponerlas otra vez.
0: Ya aprendimos con ese fenómeno de María, ya aprendimos que eso...
2: Sí, y la naturaleza, contra la naturaleza no podemos luchar. No. La naturaleza dice, voy por aquí y por ahí, y por ahí voy. Si dice a última hora, no voy por ahí, me voy por acá, hay que comprender, no son los meteorólogos, sino que es la naturaleza lo que...
1: Dale gracias
3: a Dios. Y en cuanto a eso de la naturaleza, quiero traer un punto. Antes los huracanes eran categoría 1, categoría 2, hasta categoría 5. Ya va para categoría 6, o sea que la naturaleza sigue aumentando.
2: Pues mira, quieren se ha traído la discusión de aumentar las categorías y ampliar lo que viene siendo la temporada de huracanes, que no comience en junio, sino que comience en abril, mayo. Esa discusión sigue sobre la mesa, no hay nada firme todavía en los científicos, en el Servicio Nacional de Huracanes, todavía no han emitido una respuesta
4: ahora mismo
2: oficial.
4: Ahora mismo están diciendo que el fenómeno del Niño va a durar hasta la primavera del 27.
2: Pues mira.
3: Tenemos un meteorólogo aquí, mira.
4: Ah, no, no, aquí Tolentinito eres tú.
2: Mira, según el Servicio Nacional de Meteorología, que el informe que nos brinda, Puerto Rico y el área este que comprende y es el estudio que nosotros como municipio estamos haciendo, es hasta cuándo va a durar la deficiencia de lluvia en nuestra zona este y en la cuenca del río Fajardo.
4: ¡Zumba!
2: Ellos nos han, las proyecciones del Servicio Nacional de Meteorología y el Servicio Geológico de los Estados Unidos es que más allá de septiembre, mediados de octubre a finales de octubre, vamos a seguir teniendo deficiencia de lluvia, que va a llover por debajo de lo normal. Pues por lo tanto, las proyecciones a mí me están diciendo que si vamos a tener deficiencia de lluvia, que sí va a llover, pero por debajo de lo normal, el cauce del río no va a aumentar como normalmente aumenta. El consumo de agua sigue en aumento, los embalses siguen en deficiencia, pero nos debemos de preparar.
0: Heriberto, gracias por acompañarnos hoy y por orientarnos. Eres una enciclopedia. Aprendimos un montón. Gracias por esa información. Y siempre, pues, a la ciudadanía, pues, tenemos que ahorrar agua, prepararnos, mantenernos informados también. Es parte, pues, de nuestra seguridad.
3: Que no vas a ver si lleva como 40 años trabajando en la...
4: 40 años, pero bien.
3: Desde que era la defensa
4: bien
3: civil.
4: Aprendido.
2: Les confieso que comencé a mis 12 años de voluntario y gracias a Dios y al alcalde Aníbal Meléndez.
4: A esa edad comenzó Golden en radio.
2: Tenía pelo.
3: Vea que cuando comenzaste, ¿quién estaba? Pano
2: estaba, todavía estaba Perucho por ahí.
3: Betancourt.
2: Estaba Pano. Y gracias a Dios, aquí estamos, son parte de la preparación.
4: Oye, ¿a dónde nos podemos comunicar en caso de tener alguna emergencia o que necesitemos una de esas charlas interesantes? ¿Dónde podríamos comunicarnos con
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4: Ajá.
2: Del vehículo. Si usted tiene una cita en centro médico y usted camina, pero no tiene la transportación, también llámenos que damos.
4: Viste, que esto no es nada más para emergencia.
2: No solamente hacemos tipo de emergencia. Cualquier duda o pregunta. O los salideros que usted ve por ahí.
4: Importante.
2: Y usted no puede hacer las gestiones con acueducto, llámenos, porque estamos proactivos con
4: claro.
2: Haciendo la conexión para evitar el racionamiento.
4: Bueno, amigos, nos hemos extendido un poquito porque ha sido bien interesante, pero se nos acabó el tiempo. Será hasta mañana. Mañana tenemos a Cine Geek. Recuerda que ahora a las 11:30 viene Jan. Y no fui.
3: Gracias, Georgie. Son las 11.
4: Ya el memo está hecho.
3: Gracias, Heriberto.
4: Dios les bendiga a todos. Nos vemos mañana.

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2: Hoy compartiendo con los nuevos campeones de la Liga de Béisbol Superior AA, los Pescadores de Plata de Comerío. Y tenemos casa llena. Tenemos aquí a jugadores, el dirigente, cuerpo técnico, el apoderado, el staff administrativo de los Pescadores de Plata. Así que van a estar circulando aquí diferentes invitados para que den sus impresiones. Yo estoy seguro que hay muchos de los que están aquí que no han dormido casi, celebrando. Pero vamos a pasarla bien. Y lo que falta es celebrar, ¿verdad? Porque todavía falta la caravana, falta la fiesta del campeonato. Esto apenas comienza. Así que un saludo a este quien les habla, Héctor Titito Rosa. Estamos en vivo. Me acompañan los amigos panelistas. Y por ahí está Leo Mari también. Que Leo Mari se integra más adelante.
3: A todo el mundo.
2: Oiga, que los panelistas la pegaron. Tanto que hablan de ellos, pero la pegaron, ¿sabes? Dijeron que Comerío ganaba y ganó Comerío.
3: ¿Y de qué manera?
2: No solamente eso. Abelito, el Power Ranking, Comerío estuvo primero antes de comenzar la temporada y Comerío campeón. Así que le damos la bienvenida a los compañeros Osvaldo, Baldito, Ayala.
4: Felicitaciones a la organización de los Pescadores de Plata de Comerío, los campeones del béisbol AA.
2: Sí, señor. Segundo campeonato en la historia para los Pescadores de Plata de Comerío. Acabaron con 23 años de espera. José Rafael Rafi Caballero. Saludos, Rafi.
3: Estamos aquí, obviamente, disfrutando en Dave & Buster's. Estoy un poquito nervioso porque traje a mis hijos hoy y están por ahí con mi tarjeta, pero...
2: ¿Te estás escuchando, de seguro?
3: Ya tú sabes, pero estamos aquí disfrutando. Vamos a disfrutar hoy un buen show y a compartir con los campeones del béisbol doble.
2: Si no está tiempo, nos damos una jugadita.
3: Sí, yo quiero jugar.
2: Seguro. Bueno, y con nosotros también Oscar González.
5: Mucho de qué hablar y muchas entrevistas que vamos a tener para que se puedan expresar sobre sus sentimientos y sobre el pueblo de Comerío.
2: Seguro que sí. Oye, y no podemos olvidar que ya comenzaron las permutas, ya pueden hacer cambios de jugadores. Me informan que el flujo de permutas ha estado bien lento. Lo que llegó fue una permuta esta mañana. Yo pensaba que iban a hacer más. Así que hay que ver la próxima semana si aumenta esa cantidad de cambios. ¿Cómo es la cosa? ¿Hay una permuta que se está trabajando?
3: Falta la firma, oye, falta la firma.
2: Tengo con calma, se acabó de ganar el campeonato. ¿Qué la quisiste? Mario, Mari la quisiste entonces. Ah, bueno. Maldito Villabarrida, se acabó la serie. Desde el año 2012 no teníamos un campeón Villabarrida. Y un juego que se acabó 2-1. Luis Leroy Cruz, que está por ahí, el MVP de la serie final. Un solo imparable, que fue un cuadrangular de Jack Hernández. Imagínate, pudo haber sido un no-hit no-run el campeonato de los Pescadores de Plata de Comerío.
4: Mira, Titito, yo me llevé esa impresión del juego de sábado bien, bien rara, porque el juego fue 2-1 y en todo momento el juego estuvo por una carrera. Pero yo no sé si los compañeros están de acuerdo conmigo. En ningún momento yo sentía que eso era un juego de una carrera. Yo sentía que cuando Comerío se fue arriba, con el batazo de Wilson Agosto, con el infield adentro, yo sentí este juego se acabó, porque el Leroy está encendido, está cómodo en picheo, y verdaderamente Yabucoa no se veía ni con ningún tipo de oportunidad en el plato. En los turnos estaban haciendo muchos swings defensivos, en conteos favorables a ellos, no lograban verle los picheos al Leroy, y pareció cuando subió en la séptima entrada como si hubiese dado un switch, porque cuando él entró en la séptima y ponchó a los tres corridos, yo estaba en la cabina viendo el juego y decía, apaga y vámonos, esto ya es cuestión de tiempo.
2: Eso es cuestión de tiempo, ¿tú lo dijiste desde el viernes por la noche o el sábado por la mañana?
4: Cuando se fueron 5-1, que salió Cristian González en la séptima el viernes, ya yo estaba mandando el sticker a muchas personas que conozco.
3: Que era cuestión de tiempo, tú dijiste.
2: Que Maldito dictó sentencia después del juego del viernes. Rafi, ¿qué te pareció el hecho de que se haya acabado Villabarrida? ¿Tú esperabas algo así, que se acabara el 4-0?
3: Yo esperaba, obviamente sabía que los Pescadores de Comerío tenían el equipo completo para obviamente salir con la victoria y llevarse el campeonato. Yo siempre decía 5 o 6 juegos, siempre dije 6 juegos para no guayarme, ¿verdad? No irme tan rápido. Pero yo entendí que iba a ser una serie un poquito más larga porque obviamente no. Yo sabía que la ofensiva de Yauco iba a tener problemas con los lanzadores zurdos y lo demostraron. Batearon prácticamente 140 en toda la serie. solamente dieron 16 hits. Y en el último juego, lo que tú estás mencionando, que fue 2-1, pero cuando cogieron la ventaja con Leroy y la Loma, era como que cuestión de tiempo, porque Leroy estaba imbateable. Fue imbateable toda la serie. Ponchó 15 el viernes, el sábado pasado, y en este sábado, obviamente, fue en 3-2, porque tenían 2 estrellas de Jan Hernández. Se montó en 3-2 y tuvo que venir por la goma, y Jan le pudo conectar a esa recta y pudo coger esta cuadrangular. Pero si no llega a conectar un cuadrangular, literalmente iba a ser una blanqueada, un no-hitter. Así que Leroy fue el MVP por una razón, y Héctor Hernández pues demostró que es el segundo o tercer mejor pitcher en la liga después de Leroy.
2: Oye, Leroy se llevó $200 certificado de Dave & Buster's por ser el jugador más destacado de ese cuarto partido. Y se llevó también un certificado para hacer una fiesta con 10 personas aquí en Dave & Buster's.
4: Y los certificados que tú no sabes.
2: ¿Ah, sí? ¿Adicionales? ¿Habrá por ahí?
4: Sí,
2: eso vamos a preguntar, a ver por ahí si saben algo. Oye, uno que dijo que la serie se acababa en 2 fines de semana fue Oscar.
3: Lo dijo.
2: Oscar, usted lo dijo. Y lo dijiste antes de comenzar la serie. Y te reiteraste después de los primeros 2 juegos que se acababa en 2 fines de semana. Y así fue.
5: Bueno, no, sin quitarle crédito al equipo de los Azucareros de Yabucoa, déjenme decirle, son 45 franquicias. Y llegar a los últimos dos en un torneo tan competitivo, tan cansón, como podemos decir, como decimos en el campo, es digno de admirar. Sabíamos que era una serie que iba a dar mucho de qué hablar. Los juegos nunca no parecían abiertos. De hecho, como yo los primeros 3 partidos apenas anotaron 5 carreras por partido, que para cualquier equipo es para una victoria, pero la ofensiva que venía trayendo Comerío, esperábamos que fueran más de 5 carreras. Pero de esta misma manera, cuando llega ese último partido, el cuarto, que fue el final, lo que estaba diciendo el compañero Baldito Ayala, no parecía que era una ventaja que tenía 1-0 Yabucoa, porque sabíamos que Luis Leroy Cruz estaba en la loma, sabíamos el dominio que estaba teniendo durante el juego. Hay que darle mucho crédito también otra vez a Arturo Martorell, mantuvo el juego cerrado y le dio oportunidad al equipo de Yabucoa. Pero era cuestión, como tú dices, de tiempo. Sabíamos que sí, Luis Leroy Cruz tenía la habilidad de quedarse 9 entradas, pero ya pronto Yabucoa tenía que comenzar a hacer cambios. Y ahí es que uno sabía que ya se iba a ver la diferencia del juego. Fue el margen mínimo, 2-1 el partido, pero se vio una comodidad de esa séptima entrada en adelante de parte de los envíos de Luis Leroy Cruz, que hizo que la victoria se sellara. Dije en 2 fines de semana, como comencé la conversación, no estoy quitándole crédito en ningún momento al equipo de los Azucareros de Yabucoa. En todo caso, lo que estaba viendo era que a través de lo que yo vi en la serie contra lanzadores zurdos, pues le veía un poco vulnerable a la alineación. Y cuando se enfrentaron a un Muñoz, Sidney Dupré y Gerald Barrios, pues eventualmente te tocaba enfrentarte al 1 y 2 de todo Puerto Rico. Así que por eso fue que lo dije, pero los juegos siempre fueron cerrados. Fue una gran serie. Me quito el sombrero entre los Azucareros de Yabucoa, que dieron un gran espectáculo. Y eventualmente, pues, aquí estamos en Dave & Buster's celebrando con los campeones, los Pescadores de Plata de Comerío.
3: Mira, y lo increíble de esta serie fue que en la barrida solamente Comerío usó 4 lanzadores en toda la serie.
2: ¿Y si lo mencioné?
3: 2 de ellos, Héctor Hernández y Leroy, prácticamente tiraron todas las entradas. Alessi Ortiz, que hizo un relevo y cerró el tercer juego de la serie. Román tiró en el primero. ¿Sabes qué? Es increíble que en 4 juegos, una barrida sin ningún salvado. O sea, no hubo un salvado. El primer juego lo dejaron en el terreno. O sea, fue una serie como que demasiado fácil para los lanzadores de Comerío, ¿verdad?
4: 33 de 38 entradas para los iniciadores. Solamente 5 entradas de los relevistas. Hablaste del dato de los 4 juegos victoria sin un juego salvado. Y 17 carreras anotó Comerío en los 4 desafíos de la serie. Y fueron suficientes. Fueron suficientes y dominaron.
5: ¿Qué es lo que se espera de la ofensiva de Comerío en 4 partidos?
4: Sí, se espera más de esto, pero muchísimo. El rival bateó 1.34.
2: Así nadie puede ganar.
3: Al héroe le batearon .98.
2: Y eso hay que reconocer el trabajo de pitcher. Yo creo que lleva un mensaje al resto de la franquicia de la importancia de tu contar con 2 lanzadores que te den cantidad de entrada de calidad, que sean dominantes. Era como Comerío alcanzó ese campeonato con 2 lanzadores de primer orden como Luis Leroy y Héctor Hernández.
4: En los últimos 2 años, entre Héctor y Leroy, hay 42 victorias y 8 derrotas con 487 ponches. Escuchen eso para
2: que... ¿Cómo es? Repite de nuevo.
4: 42 victorias y 8 derrotas con 487 ponches en 2 temporadas.
2: Wow.
4: ¿sabes? Que yo sé que todo el mundo quiere tener el plan de un gran 1 y 2, y hay varios equipos que tienen excelentes 1 y 2, pero 42 y 8 en dos temporadas, eso es bien difícil.
3: Mira, y en dos años, obviamente, uno ha perdido un jueguito en el weekend, pero los dos perder el mismo weekend no lo han hecho en dos años. Que eso es increíble también, o sea, que si uno tiene una mala salida, el otro saca la cara por el equipo y es bien difícil que ellos pierdan dos juegos corridos.
5: Y ese dato que estás dando de no perder ambos en el mismo fin de semana, a nadie le interesa en la temporada regular, donde tú no puedes perder dos corridos en los playoffs.
3: Y
5: aquí es donde se demostró. Los últimos dos años, como Comerío ha llegado al Carnaval de Campeones y eventualmente al Campeonato Nacional. Ahí está el dato de por qué no pierden los dos.
3: Y esto, Hernández no pierde desde febrero 20. O sea, hace 6 meses o 7 meses no ha visto una derrota. O sea, que usted tenga a Héctor Hernández en su labor este año con los Pescadores del Comerío.
2: Destacar un detalle, que aunque se acaba 2-1, Comerío dejó 12 corredores esperando remolque.
4: Sí, parecía que tenía las bases llenas en todas las entradas. Parecía que venía ese batazo de como que de abrirlo y tener mayor respiro. Pero
2: Martorell la segunda entrada, tercera entrada, tenía un montón de lanzamientos.
4: Martorell hizo un gran trabajo y Luis Omar Dávila, que fue relevista del año en el pasado, no permitiendo una carrera limpia en todo el año, tuvo una gran serie final de relevo. Su equipo se eliminó, pero él dejó una gran impresión en su labor de relevo en esta serie. Y Alberto Rosario de igual manera.
3: Yo entiendo que ya fue eso de trabajo con los lanzadores, porque mantuvieron obviamente los juegos close. El problema, entiendo que fue que los bateadores de los Azucareros de Yabucoa no pudieron producir. O sea, literalmente en ninguno de los juegos. Bien pocos bateadores estaban set, obviamente con los lanzadores zurdos, pero el line-up, dando 2 o 3 hits por juego, pues se le iba a hacer bien difícil.
5: Pues ahí entiendo cuando se hizo la pregunta el lunes pasado, que es lo que cuando me... sobre si Comerío está en su mejor momento, por eso yo dije que sí. Luis Matos en la entrevista luego del partido del sábado indicó que ya Comerío es un equipo que gana con el largometraje, con el batazo largo, con el cuadrangular, porque están preparados esa alineación para hacer eso. Y aprendieron ahora a hacer el juego pequeño. Ese juego era el que ellos no tenían arte, del hit and run, mover corredores. En un juego dieron 3 toques corridos.
3: Ahí fue que sacaron a Cristian González.
5: Ahí es donde tú te das a entender cómo es que tú estás empezando a cambiar estas piezas de un lado a otro, a aprietar las tuercas, y por eso es que indiqué que estaban en su mejor momento, porque ya saben ganar de cualquier manera.
3: Oye, el juego de sábado, nadie habla de robo de base de Colón. O sea, cuando él roba para tercera, ahí obviamente cambia el juego también, porque cambió la defensa. La defensa va, juega al frente, y Agosto lo que hace con 2-3 es proteger la zona, que esa bola no salió ni del cuadro, pero le dio obviamente para donde no había nadie y trajo la RBI importante para el equipo. Pero ese robo de base fue clave en el juego de sábado.
2: Oye, ¿quién lo diría? Después de haber estado contra la pared, el equipo de Comerío, contra Calle, de ganar 4 corridos, una vez entraron al Carnaval, solamente 3 derrotas entre Carnaval, Final Four y la final de Puerto Rico. Impresionante.
3: 17-3. Wow. Desde el último juego que perdieron con Calle, 17-3. 4 corridos, pasearon el Carnaval y pasearon el...
5: 15-5 en la regular, 3-1 en la semifinal B contra Cagua. 4-3 sobre Calle en la final de sección, 6-1 en el Carnaval de Campeones, 4-2 sobre Junco en la semifinal nacional y 4-0 sobre los Azucareros de Yabucoa.
3: Que la gente menciona que no tenían bullpen y Leroy obviamente no pudo participar como él participa siempre en la temporada. Y Héctor Hernández y su bullpen pudieron controlar, ¿verdad?, el Carnaval y salieron con 6-1.
2: Oye, y yo sé que, como decía ahorita, que desde el 2012 no se daba una barrida. Desde el 2013 no se da un back-to-back. ¿Entienden ustedes? Está recién celebrando el campeonato, pero con esa plantilla como está, es un equipo con posibilidades de mantener ese núcleo en el 2027, con gran oportunidad de estar luchando nuevamente el campeonato de la forma en que jugaron, de la forma en que actuaron durante la temporada, especialmente en el Carnaval y en la etapa de Final Four y la final. Es un equipo que movido sus fichas. Yo sé que Tendo debe estar observando cómo seguir fortaleciendo el equipo. Pero lo cierto es que es un equipo que tiene el calibre para mantener consistencia.
4: Que la salud los acompañe. Ese va a ser el factor más determinante, que el equipo vaya saludable, que el núcleo se mantenga igual. Y mientras su núcleo se mantenga saludable, ellos van a ser uno de los principales 3 equipos cuando vayamos al torneo del 2027.
3: Entiendo que tienes toda la razón.
2: Bueno, vamos ahora a traer a los diferentes invitados. Vamos a invitar en primera instancia al apoderado campeón. Le pedimos un aplauso a Denis Figueroa. queremos que cuando entre nos dé la frase de Víctor. Víctor, adelante, Denny.
5: Pues como ustedes lo piden, victoria, victoria, victoria para los de casa, para los pescadores.
2: Ahí está, ahí está. Oye, Denny se caga con el show. En la tarima, en el terreno, en el sonido local. Denny, ¿has dormido algo? ¿Cómo está la fiesta? ¿Cómo está la celebración?
5: He dormido muy poco.
2: Pero con gusto.
5: Contento, alegre de hacerle este regalo al pueblo celebrando los 200 años. Estaban esperando esto hace 23 años y lograr ese campeonato para nuestro pueblo, pues, se siente a otro nivel, a otra cosa. Agradecido con la fanaticada que nunca nos dejó solos, con el staff, con la junta de directores que buscaron todo lo necesario para que los muchachos estuvieran todos en el terreno de juego. Y pues hoy le regalamos al pueblo que somos los nuevos campeones de Puerto Rico, los de casa, los pescadores del Plata.
2: Ahí está. Oye, Denny.
6: Denny, sabemos que tú bregas con las juveniles en el pueblo de Comerío. Eres una persona dada al pueblo. Todo lo que tiene que ver con deportes, Denny Figueroa siempre está, la cara de él y su imagen siempre está ahí. Sabemos que este proyecto comenzó hace 5 o 6 años atrás. Esto no es un proyecto de 2 años buenos que ha tenido Comerío. Esto viene desde antes. ¿Cómo ese grupo de trabajo se reúne alrededor de Denny Figueroa y pueden hacer que hoy en el 2026 estén levantando el trofeo de campeón?
5: Pues hace 5 años esto comenzó cuando el equipo no se sabía qué iba a pasar. Iba a la deriva. Fui con un grupo de trabajo a la federación, con Tony Fontanes, que es uno de los más grandes de este béisbol y del pueblo de Comerío. Fui con Bernie Cintrón, fui con el representante en aquel momento, el hijo del alcalde Josia, fui con Ricky Robles, y el doctor Quiles nos abrió las puertas, hablamos con él. Cuando ya íbamos llegando a Comerío, recibí un mensaje del doctor Quiles: bienvenido a la Federación del Béisbol de Puerto Rico. Y lo demás historia. Ahí nos reunimos con parte de la Junta de Directores, con Cristóbal Yabona, don Tato Yabona, José Cristóbal, y se planificó todo. Y hoy es historia. Ese proyecto que teníamos para 4 años se nos dio en el 2026. Pero ese era el plan. Poco a poco, pero con mira a ser campeones de Puerto Rico. Así que agradecido de ese grupo que fue conmigo el primer día y de la Junta de Directores junto a Gaby Music y Ney Hockey, que llegó en el momento indicado, nos dio esa fuerza económica que necesitamos para que este sueño se pudiera dar.
2: Oye, llega el carro y en el aire también.
5: Llega el helicóptero, llega el carro.
7: Eri, te pregunto, obviamente, ¿verdad? Comerío, obviamente, su parque, un equipo ofensivo, la gente decía, mira, si lo sacan de Comerío. ¿Qué se sintió sacar, ¿verdad?, a Comerío, jugar en el Solá Morales toda la serie? ¿Y qué le puede decir a esos equipos que decían eso?
5: Pues en primera instancia fue una decisión. Jugar en el Carlos Bonet es otra cosa. No es lo mismo en el Bonet. Pero la realidad es que no tenemos el espacio, no tenemos la facilidad para llevar una serie así. Y para mí fue la mejor decisión. Este, yo creo que una de los últimos años, una de las mejores series que se dio ha sido esta. Esto es un espectáculo lo que le dimos al país. En todas las esquinas, en todos los lados se habla de eso. Así que la decisión que tomamos fue la ideal, la perfecta. Y el pueblo de Comerío y el pueblo de Puerto Rico se vivió esta gran serie.
7: Te lo digo porque en una de las promociones que ustedes siempre usaban, que el Solá Morales era su segunda casa, ¿verdad? Porque ustedes eliminaron a los Piratas de Cagua, que yo estaba ahí narrando en esa serie.
2: Apagamos el Solá, decían.
7: Eliminaron a Calle también en ese parque.
6: Estaba narré yo.
7: La narró el hombre. Y después nosotros estuvimos viendo la serie, obviamente, de ustedes, y ser campeones en ese parque. Literalmente ustedes jugaron un montón de partidos. Yo creo que jugaron más juegos ahí que en el mismo Bonet, la regular.
5: Eso es así. Cuando comentamos con los peloteros, con el dirigente y el staff, ellos nos dijeron que ese era su segundo parque, que ahí jugaron muy bien. Pues no más que decir,
8: esa iba a ser. Ahí vamos a hacer los juegos.
7: Y la fanaticada se lo disfrutó, tenían la tiendita, tenían todo. De verdad que ustedes montaron un show, se lo felicito, lo tengo que felicitar.
6: Denny, ya mismo le tengo unas preguntas al gerente general sobre cambios y piezas que trajo al equipo para el campeonato. Pero para que eso sucediera, Denny Figueroa trae esta pieza en el nombre de José Miguel Otero, mejor conocido en el béisbol como Teto. ¿Cuál es la influencia de José Miguel Otero como gerente general en este equipo para poder salir airoso?
8: Mira, Teto es mi amigo, mi hermano. Y Teto me hacía el trabajo bien fácil a mí en muchas ocasiones, porque yo le decía a Teto, hay que hacer esto, esto, lo otro, y a los par de minutos ya teníamos todo resuelto. ¿Sabes? Y tú trabajar con gente así, con ese profesionalismo, pues tú te sientes cómodo y te sientes relax cuando las cosas tú crees que van a ser difíciles. Y eso fue todo el tiempo. Nosotros tuvimos comunicación con Teto, con la Junta, yo con Teto, y logramos esto. Teto hizo un gran trabajo, lleva muchos años para esto y también lo logró. El triunfo que tienen hoy los Pescadores es gracias también a José Otero, que yo quiero que le den un fuerte aplauso, porque se lo merece Teto también.
7: Muy bien, muy bien. Oye, pasaron 23 años desde el campeonato del 2003, que fue el primero, hasta ahora. Fueron 23 años de altas y bajas, dificultades, el sacrificio de un pueblo que no tiene grandes riquezas. Es un pueblo que vive de gran corazón por esa franquicia de los Pescadores de Plata de Comerío. Háblame de esos años, hasta la incertidumbre que hubo de la franquicia, pero valió la pena esa lucha hasta lograr ese campeonato.
8: Eso es así. Yo como dijo Oscar, yo llevo 28 años con la AA Juvenil. De hecho, el sábado estuve todo el día en el parque y salí a las 5 de la tarde para Cagua.
7: Wow.
8: Porque ese es el compromiso que tenemos con la juventud. Ese es mi proyecto de vida, la AA Juvenil, porque hacemos los muchachos que estén en el equipo grande. Pero el equipo, la fanaticada de Comerío, desde que comenzamos este proyecto, nunca nos dejó solos. Ese primer año ganamos 5 juegos, pero la fanaticada estuvo ahí.
6: Carlos Ferrer, el dirigente.
8: Seguimos caminando y ellos han estado ahí. Por eso es que le dedicamos esta temporada a esa gran fanaticada. Nunca nos dejó solos. Y el sábado lo vimos, porque el primer juego vimos a Yabucoa que nos superó. Es la fanaticada, o estábamos parejos. Yo lo vi que ellos llevaron más. Yo soy objetivo en las cosas. Pero fue cuestión de tiempo. El sábado vimos.
7: ¡Qué maldito te cogió la frase!
6: Fue cuestión de tiempo.
8: Fue cuestión de tiempo. El sábado vimos que el pueblo de Comerío llegó allí como lo hizo siempre. A apoyar a sus pescadores. Y hoy está celebrando el pueblo. Estaba celebrando desde el sábado y vamos a seguir celebrando. Y vamos a tener una actividad este fin de semana. Y que estén pendientes a las redes sociales, porque vamos a celebrar con el pueblo este regalo de este campeonato para nuestra gente, para nuestro pueblo, celebrando los 200 años.
7: Excelente.
8: El pueblo de Comerío se lo merece.
7: Bueno, Denny, para ir cerrando, ¿cuándo hay fiesta? ¿Cuándo hay caravana? ¿O es que el alcalde nos va dando detalles para que la gente vaya apuntando la fecha y se vaya preparando?
8: Este fin de semana va a ser la fiesta.
7: ¿Este fin de semana hay fiesta?
8: Este fin de semana, yo quiero que sea domingo.
7: Mira para allá.
8: Y se está haciendo ya todos los preparativos. Está la directora de Relaciones Públicas por ahí. Tenemos parte de la Junta para
7: discutir. Música.
8: A ver, música, una fiesta de pueblo. El alcalde tiene que tirar la puerta por la ventana. Ese regalo que nosotros le dimos, ahora le toca a él echar para adelante y llevarnos un gran espectáculo, como lo hacemos siempre en Comerío. En Comerío se hacen las cosas buenas siempre.
7: Excelente.
8: Así que esperamos que estén pendientes de la página y para darle los detalles y que estén con nosotros celebrando, porque este triunfo es del pueblo.
7: Muy bien, para cerrar, tírate ya el Victoria de nuevo.
8: Vamos a tirarlo, complacemos al pueblo. ¡Victoria, victoria, victoria para los de Costa! ¡Para los pescadores de Plata!
7: ¡Ahí está! Denny, gracias. Felicidades. A seguir disfrutando este momento. El ejecutivo del año del 2026 de la Federación de Béisbol de Puerto Rico. Oye, invitamos, que ya me invito, Leomaris se va a integrar. Invitamos también a Luis Mato, dirigente de los Pescadores de Plata de Comerío, dirigente campeón, que suma otro título en su historia. Así que, muchachos, los dejo con la introducción de Luis Mato, que viene por ahí.
9: ¿Por dónde entro? Sí.
6: Bueno, es lo que nos preparamos, porque esto todo estamos en vivo. Estamos aquí en David Foster, en Plaza del Sol,
5: en Bayamón, celebrando aquí con los campeones nacionales. Este es el último programa de Extra Inning, programa oficial de la Federación de Béisbol de Puerto Rico. Ahora se nos está integrando al equipo de nosotros, Leomaris Ayala, y estamos recibiendo al dirigente campeón nacional de los Pescadores del Plata Comerío, el señor Luis Mato. Luis, bienvenido a Extra Inning.
9: Muchas gracias por tenernos aquí y de verdad que muy contento con todo lo que hemos logrado para los Pescadores del Plata. Y nada, como dice Denis, a seguir celebrando.
5: Luis, te hice unas preguntas después del partido sobre lo que venías cargando ya el año pasado y este año también, pero hubo algo que me interesó mucho y fue cuando diste la mención de que siempre he estado bien metido con los peloteros profesionales, Grandes Ligas, y tuviste una encomienda de meterte más de lleno en el béisbol federativo de Puerto Rico. Cuando entras a este béisbol federativo de Puerto Rico, ¿cuáles fueron las impresiones tuyas y cuando viste el talento más allá de lo que hay nada más en la sección central, qué te llamó la atención?
9: Sí, yendo por esa línea, de verdad que es el mismo béisbol, pero pues uno tiene que aprender todas las sesiones, uno tiene que aprender cómo se mueve el carnaval. Y el año pasado, cuando terminamos ese sabor amargo, tuvimos una reunión en casa de Yabona y una de las personas de la junta me pidió que conociera la liga AA como conozco la liga profesional. Y eso fue lo que hice. De verdad que, como decimos en la calle, me puse para eso. Y trabajamos de la mano con Teto, con toda la junta, con mi coach y staff. Y de verdad que sabíamos que teníamos el equipo para llegar campeón. Así que solamente había que menear las fichas correctamente para lograr el objetivo.
7: Luis, en la serie que me habían mencionado, lo habíamos hablado el sábado, ¿verdad? Te lo voy a hacer de nuevo la pregunta, que nos mencionaste que ustedes estaban acostumbrados a jugar el juego grande en el poner, ¿verdad? Con estar cuadrangular, hacer muchas carreras, pero que tienen que aprender a jugar el juego pequeño. Y yo entiendo que eso fue lo que le dio la victoria a ustedes en estos juegos, ¿verdad? Porque no hubo así cuadrangulares. Fueron jugadas por toque, robando base, los de quick play. ¿Qué me puedes decir del juego pequeño de Comerío?
9: Sí, de verdad que nosotros tenemos un equipo bien completo. Podemos irnos a largometraje, podemos irnos con el toque, podemos irnos con el corrido de base, buena defensa. Pero a lo que yo me refiero es que el año pasado nosotros éramos un equipo en el bonet y otro equipo afuera. Y yo creo que los muchachos escucharon el mensaje que ya cuando salimos del bonet uno no puede hacer los mismos turnos. Sabemos que tenemos un parque que es para bateadores muy amigable y para raicente, para los zurdos. Y de verdad que ellos hicieron el cambio de cómo ganar en Caguas. El año pasado se nos hacía complicado ganar en Caguas. Lo pudimos lograr durante la temporada regular. Lo pudimos lograr en la serie con los Criollos de Caguas, que tienen un gran equipo. Y después con Calle, y yo creo que por eso es que me refiero más al juego pequeño y al juego grande, de que sí aprendimos a jugar fuera del bonet. Y cuando decidieron mover la final para el Solá, yo me sentía confiado porque no era el mismo equipo del año pasado, sino ya ellos habían puesto el chip que nosotros podíamos ganar en cualquier parte.
10: El año pasado hablabas de que fue un poco amargo para ti, ¿verdad? La derrota de salir temprano en el Carnaval de Campeones. Vimos que al principio ibas a seguir dirigiendo al equipo, luego vimos que salías, sabías que tenías el potencial para llegar hoy aquí y te funcionó, sabías que aportaste otra vez por ejemplo.
9: Sí, la primera entrevista que yo tuve con la junta fue un matrimonio perfecto porque era mi último año de mi hijo en high school, porque yo siempre he estado en México, en Estados Unidos dirigiendo y me llegó esa oportunidad, de verdad que me gustó. Me enamoré del equipo, me enamoré de la ciudad y cuando decimos que es agridulce es que el año pasado sí teníamos que llegar al Final Four. No estamos diciendo que íbamos a llegar campeones, pero porque Junco tenía un gran equipo, tenía un buen picheo y tú sabes que en el carnaval y en las finales, con picheo y defensa y bateo oportuno como ellos lo tenían, pues nadie sabía lo que podía ocurrir. Pero yo soy fiel creyente que Dios tiene un propósito. Él no quería que yo me fuera de Comerío, que le diera un chance más. Así que hablé con Ney, tomamos cartas en el asunto y le dimos luz verde a esta temporada y Y nada, estamos celebrando, de verdad son cosas que pasan durante la temporada. Fue una temporada de muchos altos y bajos, muchas reuniones, había que aprender del staff completo de picheo que Teto trajo este año, porque tú puedes ganar la serie regular de una forma, pero el carnaval es otro monstruo. Tú necesitas picheo, ustedes lo mencionaron. Leroy lo utilizamos en el primer fin de semana, o el segundo fin de semana, tiró dos innings, perdió, después vino de relevo y ahí fue que se resintió. Y gracias a que tuvimos un gran bullpen que no tuvo mucho trabajo en la final, pudimos sobrevivir en ese carnaval con un 6-1, porque con Leroy lesionado pues se hacía cuesta arriba, y ahí sabes el equipo que tiene para poder llegar al objetivo. Así que nada, muy contento con el trabajo de todos los muchachos. De verdad que desde Gavinito, que entraba a correr, el Bruno, yo creo que en un juego yo usé todos los jugadores menos algunos pitchers. Y ahí es que tú te das cuenta que tú tienes un equipo campeón y que todos los muchachos sabían qué rol les tocaba.
7: Yo creo que ellos acostumbraron a venir de atrás, porque el primer juego del carnaval contra Tillo, ese juego demostró que obviamente ustedes hasta el último out nos iban a quitar. Y ese out yo creo que fue el indicio de que iban a ganar prácticamente todos los juegos. Porque ese juego, el primer juego, era clave allá en Comerío. Y ahí como que cambió todo el switch, porque tú sabes que cada juego era importante. Y yo entiendo que después de esa ruta para adelante fue como que más fácil.
6: Luis, la temporada regular, Comerío no comienza como todo el mundo esperaba. Empiezan con unas bajas, no se veía el equipo que se supone que estuviese jugando, 12 errores los primeros 10 juegos. Hacen unos ajustes en el equipo, dejas a Pochol y le das la confianza completa de jugar tercera base todos los días, y a Kevin Miller primera base, Joselito se convierte en tu receptor diario. Eso lo empieza a cargar del juego 10 en adelante y el equipo cambió por completo. Eventualmente te enfrentas a Caguas en la serie semifinal B y pudiste ver, todo el mundo vio que Comerío fue lo que tenía que hacer. Sería irresponsable de mi parte si no te pregunto. Cuando estás abajo en la serie contra, en la sesión central contra los Toritos de Calley, en el tercer juego de la serie cambias el line-up completo. Pones un Pedro Crespo quinto bate, pones a Kevin Miller cuarto, entonces pones a Yadier Rivera sexto, protegiendo todos esos turnos de esos bateadores de arriba. Le das la confianza a Kevin Bermúdez ser el primer bate. Mantienes a Wilson Agosto donde tiene que estar. ¿Qué atrevimiento tuvo Luis Matos y cómo habló con su staff para poder llegar ahí y encontrar cuál fue la pieza clave para poder cambiar y tener elección?
9: El primer atrevimiento fue utilizar a todos los muchachos los primeros 6 goles. Porque volvemos a la misma reunión que tuvimos. No queríamos tener 9 jugadores y 2 pitchers. Porque así vas a ganar la sesión, pero no vas a ganar el carnaval y vas a llegar a los Final Four. Así que le dimos tiempo de juego a Gabinito, le dimos tiempo de juego a Ayala, le dimos tiempo de juego a Nomar, después Joselito, y vimos que no estaba funcionando, pero ya sabíamos lo que había sucedido el año anterior, que cuando poníamos un line-up fijo, pues empezábamos a ganar, así que lo hicimos. Pero los muchachos vieron que fueron parte del equipo en esos primeros 6 juegos, a veces se ponían a mitad de juego, y yo creo que ese fue el objetivo, aprender de cada uno de los jugadores para uno como dirigente utilizarlo en la forma correcta.

0: lanzador de carrera con gente en base, y yo creo que ahí cambió la serie. Y ya ahí los muchachos se creyeron que nosotros podemos estar en cualquier circunstancia y tenemos el equipo para ganar. Así que ya después de la serie de Calle y el resto de historia, porque como tú dices, lo tomamos en cruz control y era solo verlo jugar, y no importando que el juego con Atillo estábamos atrás, el juego contra Carolina estábamos atrás, teníamos la confianza de que podíamos venir de atrás porque teníamos un buen bullpen que aguantara para nosotros poder honrar y anotar varias carreras.
1: Ese juego que estaban perdiendo 3-1 contra Yaucoa, algo me decía que se iba a empatar, porque obviamente se veía en la mente de los peloteros, ¿verdad? Tienen esa mentalidad de campeón ya, y habían pasado por un proceso. Te tengo que mencionar la serie de Calle 0-3. ¿Qué te pasó por la mente cuando 0-3? Eso no pasa siempre, obviamente, de ganar 4 corridos. ¿Cuál fue el click? Explícame eso, porque, ¿verdad? La gente de Calle quiere saber.
0: Era
2: o Puerto Rico.
0: Vamos a hablarlo, no se puede decir lo que
1: no, pero lo que puedas decir, porque en esa serie para mí fue la más fuerte que tuviste en toda la temporada.
0: Lo del meeting en específico no se puede decir, pero
1: claro,
0: vuelvo y te digo, yo soy creyente. Yo tuve una serie 0-3 y yo estaba en el otro lado. Y fue en México, yo estaba con los Leones de Yucatán. Y en ese año llovió. Y el pitcher que iba a tirar era el del primer juego, porque el del cuarto juego estaba enfermo. Al llover, tiró el pitcher con los días de descanso, más el que estaba enfermo. No volví a ver la luz del día. Perdimos 4, no me dieron chance.
1: Wow.
0: Y de eso se aprende. La gente se cree que uno aprende solo ganando. Y yo lo escribí en mis notas. Se lo enseñé a Pablito, amigo de Gaby Music. Y le dijo, ya esto a mí me pasa. Ahora me toca hacerlo al revés. Y le llevamos el mensaje al muchacho, no le hablamos de eso, pero ya yo lo tenía escrito. Y papá Dios no se queda con nada de nadie. Y de verdad que esas lágrimas, porque lo sufrimos, me iban a hacer una estatua en Yucatán. Y de verdad, pues ahora vemos por qué me sucedió eso en ese momento. Y tenemos aquí el campeonato nacional, que eso es algo bien complicado.
1: Y te tengo que mencionar a Brian Ortiz. Mira, te tengo que mencionar a Brian, al pitcher, que tiró ese juego el domingo contra Calley, esa joya monticular que él tiró, que todo el mundo decía, si Brian tira ese juegazo y sale con la victoria, yo creo que en los mismos de Calley lo sabían. Y visitar el otro weekend a Calley, yo entiendo que se iba a empatar la serie y Brian te tiró esa joya monticular. ¿Qué me puedes decir de ese juego?
0: Esa es la alma secreta del equipo. Ahora mismo está bien cansado de tanto que lanzó en la final. Me dice que va a coger como 2 meses de vacaciones. Pero él es callellano. Y él tiene esa espina. Y no solamente lo hizo este año, lo hizo el año pasado. La gente no se acuerda, la serie estaba 2-3 nosotros abajo. Vino Brian, ganó. Y después vinimos nosotros y pudimos utilizar los 2 estelares. Así que son 2 años consecutivos que un callellano elimina a Calle. Así que hay que preguntarle a él por qué pichea de esa forma, pero de verdad que es una joya monticular, como ustedes mencionan, que él pichea contra ese equipo, que nosotros sabemos que podamos dar la confianza. Y en esta serie pues íbamos a utilizar a Alessi, porque como ustedes han dicho, ellos tenían problemas con los zurdos y era todos los zurdos que tuviéramos los íbamos a tirar, aunque no hubiesen tirado.
1: Yo se lo dije a Alessi, ponte ready, que si llegan a 5 juegos, Alessi, tú vas a tirar el domingo.
3: Sabemos que detrás de Luis Mato hay un cuerpo técnico. ¿Qué tienes que hablar sobre ese equipo que tienes detrás de cada decisión que tomas?
0: Ya ellos aprendieron a trabajar conmigo. Yo soy una persona bien seria. Cuando voy a trabajar, me gusta estar solitario. Pero ya ellos supieron encajar conmigo cuando entrarme, cuando no entrarme. Uchi, Melvin, Luis, Torres, Chago, Lester, que es mi amuleto. Yo lo llevo para todos lados. Y de verdad que ellos son tremendo, tremendo equipo de trabajo. No es solamente el trabajo que yo hago, sino cuando yo le doy la encomienda de que tomen las riendas, lo hacen. Y la gente piensa que esto es un trabajo fácil. Nosotros empezamos desde noviembre. Todos los días libres míos de Santurce, los lunes, todos los coaches íbamos allá. Y yo traje al coaching staff de Santurce. Le dieron camisa, tenemos fotos de todo eso. Y ellos vieron qué cálida era la gente y el equipo ahí en Comerío y se enamoraron y están

0: súper contento de lo que logramos este año. Ya hoy fue mi primer meeting en Santurce y todo lo que hablaron era elogios para los pescadores del Plata en lograr este gran campeonato.
1: Luis, para terminar, ya tienes campeonato en el béisbol invernal de Puerto Rico, ya tienes en las series del Caribe, te apuntas el campeonato del béisbol federativo de Puerto Rico. ¿Cuáles son los próximos planes de Luis Matos y las últimas palabras y tus expresiones para el pueblo de Comerío?
0: Mira, como te mencioné, ya hoy empezamos con Santurce, tuvimos un meeting casi de hora y media. Yo creo que ellos estaban esperando que yo terminara mi compromiso con los pescadores. Pero nada, ahora mismo estamos celebrando, estamos bien contentos de haber logrado este gran reto. Sabemos que la fanaticada de Comerío se merece eso y mucho más. Y de verdad, nada, después reunirnos con la Junta con calma y estar tranquilos con ellos, a ver qué sucede el año que viene, a ver cuáles son los planes que tenemos.
2: Quería preguntarte de último. Dijiste que aquella anécdota te enseñó muchas cosas. ¿Y qué enseñanza te lleva de lo que es la AA y de nunca quitarte con una serie como la que tuviste con Cayo?
0: Yo puedo decir que conozco por qué no han ganado en los últimos 13 o 14 años de back to back. Son muchos sub y baja. La regular es una cosa, semifinal y final de sesión es otra cosa, carnaval es otra cosa, porque no hay mucha estrategia, no conoces mucho a los equipos, y eso nos sucedió el año pasado. El juego de Camuy lo teníamos en la bolsa, Héctor Hernández lo botaron del juego. Son cosas que suceden, pero volvemos a lo mismo, 13-1. Yo creo que ese chip de que él supo que lo botaron y no pudimos pasar al Final Four, pues es un aprendizaje. Aprendizaje de aprender del béisbol aficionado, de las personas que me han visto, familiares, ver la diferencia en la profesional, que en la AA es un poquito más cálido de la fanaticada, porque está representando un pueblo, una ciudad, y de verdad nosotros tenemos peloteros de la ciudad como Agosto, Luífer, Joselito, Carmona, todos esos muchachos, Michael, que son del pueblo, pues se lleva más con el corazón, y de verdad que mi más orgullo para ellos. Me siento como un comerío más y de verdad que muy contento.
1: Ese es el señor Luis Matos, dirigente del equipo campeón Pescadores de Plata y Comerío en la temporada 2026. Mucho éxito y mucha salud para el señor Luis Matos. Y ahora la persona que se está acercando a la mesa es bien querido de mi parte, es un gran amigo de infancia del pueblo de Cayey, y hoy es el gerente general, campeón nacional 2026, el señor José Miguel Otero, conocido como Teto. Teto, bienvenido a Extra Inning.
3: Saludos, Carlos, Filio Mari. Hola, papá. Que me dio esta candela ahora, que está por empezar ya mismo. Ya empezaron a hacer cambios. Espero ver la primera de los potros. Y saludos a todos los que nos siguen, ¿verdad? A través de las redes sociales, en la programación de Extra Inning, hoy celebrando este campeonato.
1: Miguel, tú vienes, Miguelón, como te digo de cariño, llevas muchos años en el ambiente del béisbol federativo como gerente general. Tus comienzos con Cayey, estuviste conmigo en Salinas, has estado en la Coliseba, tú comenzaste en la juvenil, antes de eso como apoderado. Llegas al equipo de, te trae Denis Figueroa, confía en tu palabra, me abandonaste en Salinas. Y tú logras ganarte esa confianza de este grupo de trabajo para que confíen en lo que tú puedes traer al equipo, y traes piezas como son los Yadier Rivera y un sinnúmero de peloteros que me pueden mencionar. ¿A qué tuvo mi José Miguel Otero de parte de este grupo de trabajo que ya venían arrastrando esto para poder ganarse esa confianza y poder ser campeones el día de hoy?
3: Primero, Oscar, de verdad, desde el primer día que nosotros nos reunimos se veía que la visión del grupo de trabajo encabezado por Denis Figueroa, David Yabona, Tato Yabona, era ganar. Ellos querían ganar, tener esa hambre de llevar este campeonato a Comerío. No escatimaron mover las piezas necesarias para buscar ese personal humano que llegara a Comerío y llenar las necesidades que tenía el equipo. Y el ver esa hambre que tenían como grupo de poner el pueblo de Comerío, que, by the way, Comerío es mi segundo pueblo. El que me conoce sabe que yo me siento más comerieño que muchos que viven allí mismo, es mi segundo pueblo y amo ese pueblo. Pues me dio la oportunidad de trabajar con él. Estaba en ese proceso de si seguir, no seguir, estaba analizando y ver el compromiso que ellos tenían y que en años anteriores había dejado como que algo a mitad y esa espinita la tenía ahí pues quise darme la oportunidad y aquí están los logros. En ese primer año, ellos buscaban, lo que me dijeron fue, vamos a ganar el campeonato de la asociación en 2 años. Lo ganamos el primer año y ahora en el segundo estamos votando el campeonato de la asociación.
1: Buenas expectativas.
4: Sí, no, por eso. Y tú que llevas muchos años, obviamente estuviste con Calle, Salina, ahora Comerío. Cuando estaba 0-3, me pasaba por la mente que estábamos en el restaurante allá compartiendo. Yo sé que te pasaba un montón de cosas por la cabeza. Y cuando llega el último out, que eres campeón, ¿qué te pasó por la mente cuando llegó ese último out, el 27, de Sola Morales, el campeonato de Puerto Rico?
3: Mira, Rafi, yo sabía que si un equipo podía levantar, si era la serie, vamos nosotros. Y pueden buscar el programa de Gestadura, by the way, de ese sábado, ajá, donde están los 3-0, donde yo dije, el mensaje a los muchachos que jueguen juego a juego y que salgan a divertirse, que boten la presión, aquí no tenemos nada que perder, mucho que... Y ese sábado sacamos del parque a Calle con una labor de Héctor incomiable. Y cuando el domingo Brian Ortiz asumió el reto en el Sola y puso la serie 3-2, yo dije, aquí es que vamos a mirar la serie. Esa es la confianza que nosotros tenemos los muchachos. Luis le tiene una confianza a los muchachos enorme y los muchachos aceptaron el reto.
4: Súper.
2: Hablando de la confianza, ¿no?, que le das a los peloteros, vemos un Ayala, un Colón, que le dieron la oportunidad en un line-up bastante complicado como lo tiene Comerío. ¿Cómo es que viene José a darle esa oportunidad, pero que, en muchos otros equipos quizás no le notan estar?
3: Mira, pues el caso de Luis Fernando Colón, cuando llegó a Comerío era el señor regular del equipo. Y cuando nosotros adquirimos a Yadiel Rivera, que hablamos con Luis, pues, para que se moviera a segunda base, en un momento era normal que haya quizás un poquito de resistencia.
1: Y tienes un Wilson Agosto en el equipo también.
3: Y está Wilson Agosto en la línea central, ¿verdad?, en centrofield. Pero Luis hizo esa transición a la segunda base y verlo como, a mi entender, ahora mismo, es de las mejores 5 segunda bases de todo Puerto Rico. Y a mi entender, mejor 9 bate. Y vimos cómo ha cogido esa confianza, esa combinación de Yadiel a otro nivel y esa confianza que Yadiel le ha dado para jugar al lado de él. La verdad que Luis pues se ha desarrollado, no ha durado mucho como pelotero. Kelvin Ayala llegó con nosotros después de haber quemado la liga de colegiales y estuvo practicando. Lo firmamos y yo tenía el contrato guardado porque sí iba para el colegio. Llega al colegio, los dos días me llama, voy para Puerto Rico y yo dale para que le ponga el paso. Y creo que Kelvin fue pieza fundamental en esta aspiración nuestra.
4: Y Colón es noveno bate en tu line, no, pero es segundo bate en cualquier otro equipo. Él demostró con la serie de Calle, fue el MVP para mí, fue el MVP de la serie. Y fue de los mejores bateadores en esta serie final de Puerto Rico, que también, para mí es otro MVP, ¿verdad?, de los playoffs para los pescadores de Comerío, que nadie menciona.
3: Es un peloterazo,
4: y de verdad, lo vuelvo y lo menciono, ese roba tercera, de verdad que marcó el juego el sábado.
1: José Miguel, ya eres el gerente general campeón, ya sabemos cómo eres, que desde el domingo ya estás trabajando. Todos los equipos de Puerto Rico se van a preparar ahora para ganarle a los pescadores del Plata de Comerío. ¿Qué planes tienes con los pescadores de Plata de Comerío para despedirte y tus últimas palabras para el pueblo?
3: Pero en este momento celebrar y después me sentaré con el apoderado más cuquero de Puerto Rico, que es Denis Figueroa. Nos sentaremos hoy un momento a ver cuál es el plan para el año próximo. Pero sí, siempre hay espacio a mejorar. Pero pues un equipo campeón no necesita, ¿verdad?, grandes cambios. Sí, unos espacios para mejorar y siempre los hay. Y ahora mismo pues celebrar con la gente de Guaré Comerío, que por ahí lo que viene ahora es mucha fiesta.
4: Mira, yo no me he retirado todavía, que yo estoy buscando esa sortija que me puede firmar de bateador extra gira, el pastel en el banco y así gano.
1: Eso lo puede, le vas a quitar los turnos a Miles.
4: No, eso es cuando te hago 15 a una.
2: Ya está firmando permuta para firmar una hoja.
3: Yo no sé quién va a ser la primera permuta en radicarla, pero la más agresiva que está en el mercado es Leo Mari. Eso yo puedo dar fe, de verdad que sí. Y espero, ¿verdad?, que ese primer cambio de los potros de esa confianza para que siga, porque sé que tiene mucha hambre de que para demostrar, tiene la capacidad y está abriendo espacio, de verdad que te felicito por asumir ese reto. Está en una sesión que cualquiera se gana cualquiera, Oscar estuvo allí muchos años conmigo y de verdad que tienes un gran porvenir, así que te felicito por asumir ese reto. Sé que los nervios van a atacar cuando lleguen esas llamadas de muchos gatos que hay en esta liga, así que nada, prepárate en confianza, metá mano para abajo.
1: Ese es José Miguel Otero, el gerente general de los pescadores del Plata de Comerío, campeones del 2026. Y ahora se estará acercando con nosotros la persona que, como decimos, es el más que manda en el pueblo. Con nosotros se acerca a la mesa el honorable alcalde Irving Rivera. Irving, bienvenido al programa Extra Inning.
5: saludos a todos ustedes y a las personas que nos están viendo, muy en especial a la fanaticada de los pescadores, mis comerieños.
1: Irving, el pueblo está cumpliendo 200 años, ganan el campeonato nacional el 2026. Esto es una fiesta desde el día 1 de enero, que ya todo el mundo sabe que iba a haber fiesta en todos los chinchorros que uno se para en Comerío. ¿Cómo Irving se prepara, no solamente para hacer tanta fiesta de pueblo y de repente te llega este campeonato? ¿O ya tú estabas preparado y sabías el equipo de nosotros va a llegar y va a ser parte de la historia?
5: Pues realmente, sin que le quitemos nada al equipo de Yabucoa, estábamos confiados en que íbamos a ganar. Lo que no sabíamos que iba a ser en 4 juegos, así que la celebración se adelanta toda una semana. Pero ya estamos trabajando muy gustosos con preparar para toda la fanaticada, para todos los jugadores y el cuerpo técnico del equipo, como se lo merecen, una gran celebración. Una gran celebración de pueblo en estos 200 años, a este equipo que ha devuelto la alegría, la esperanza y el orgullo a nuestro pueblo.
4: Así que después de este campeonato, ¿quién tú entiendes que de todo tu staff y de verdad de la alcaldía y todo el mundo, quién tú crees que va a hablar de este campeonato por los próximos 23 años? Tiene que haber uno que dice, estaba esperando ese campeonato, que tú dices, diálogo, de verdad que no ha pasado.
5: Mire, esta sequía de 23 años, de verdad que la estábamos esperando eliminarla y gracias a Dios la tenemos. Yo espero que en 24 años este mismo alcalde esté hablando del próximo campeonato otra vez.
4: No, y sabrá Dios si son 2 o 3 más. A ver, pues están ahí.
2: Hablamos de 23 años de sequía. ¿Qué significa esto para el pueblo? Vimos muchas festividades, la gente esperándolo en el pueblo, en el parque de Comerío. ¿Qué se siente ahora mismo el pueblo de Comerío?
5: Una de las emociones más lindas que yo vivo como alcalde es cuando estoy en la grada. Ahí tú ves que los pescadores unieron al pueblo. Ahí nada nos divide. Ahí todos somos comerieños, todos somos pescadores. Y es uno de los regalos más hermosos que yo he visto que los pescadores han dado al pueblo. Unidad. Orgullo, esperanza, alegría. Así que muy contento con todo lo que está pasando con nuestro pueblo y pendiente que vamos a celebrar en grande.
1: Honorable, ya sabemos que va a haber una fiesta en grande, aún están cuadrando cuándo va a ser, qué día. Denis dijo el día del domingo, pero el pueblo de Comerío va a celebrar todos los días. ¿Qué nos puedes decir también cómo el municipio de Comerío ayudó este año al equipo de los pescadores del Plata de Comerío? Porque sabemos que la ayuda del municipio siempre es grande en todos los pueblos. Esto es un béisbol de pueblo. ¿Qué hizo el honorable Irving Rivera y su grupo de trabajo para poder acercarse a Denis Figueroa y tener esa interacción y poder ayudar a este equipo?
5: Pues como mucha gente sabe, el béisbol en Comerío es el deporte rey en Comerío. Así que desde las pequeñas ligas y todas las ligas intermedias, tenemos que trabajar con ellas, ofrecerles espacio. Y no es lo contrario con los pescadores del Plata. A pesar de que en estos años hemos tenido una gran disminución de ingresos municipales, las aportaciones a los pescadores han estado intactas. Se han mantenido de la misma forma, al igual que las facilidades, los empleados, la transportación para los fanáticos y demás se ha dado y va a seguir siendo así mientras yo sea alcalde.
1: Así que tienen que estar pendientes a la página de del pueblo de Comerío. Honorable, últimas palabras y tus expresiones para el pueblo de Comerío.
5: Bueno, comienzo dándole las gracias a la fanaticada de Yabucoa y a mi amigo Rafi Zurillo, porque se comportaron muy bien. Fue un espectáculo de altura, sí, y las fanaticadas así lo hicieron. Y a mi fanaticada de Comerío, disfrútelo. Fueron 23 años esperando este campeonato. Es de ustedes y se lo debemos a los pescadores de plata. Bendiciones a todos. Vamos a celebrar en grande este fin de semana.
1: Ese es el honorable Irving Rivera, alcalde del pueblo de Comerío, quien estuvo participando aquí con nosotros. Y ahora se nos estará acercando a la mesa alguien que son estos héroes sin capa, pero este vuela sin capa. Así que maldito, le damos la bienvenida. Maldito. Le damos la bienvenida a Nathan Hockfield. Did I say it right? Nathan Hockfield. Hey, Nathan Hockfield. Para los fanáticos, Nathan es uno de los ayudantes en el staff de trabajo del equipo de los pescadores de Plata de Comerío. Le vamos a estar haciendo algunas preguntas de cómo es que él llega al equipo y cómo es que él se integra y qué fue lo que le gustó del pueblo. Nathan, the whole country of Puerto Rico wants to know, everybody knows about the helicopter and all that stuff, but the whole country of Puerto Rico wants to know, how did you get to Comerío? How you fall in love with this city and all of a sudden baseball becomes your life? So tell the people how all that began.
6: Oh, it was very simple. Pedro Crespo, in his rookie year, was a security guard near where I live. And I walked past him every morning. Good morning, good morning, good morning. And then he said, hey, why don't you come to one of my baseball games? I'm like, yeah, okay. So I went to the baseball game. And it was the single most exciting atmosphere I've ever been to. It was at the Carlos Bonet, and it was absolutely incredible. So I came back a few more times, and then I got to know some of the players. And Pocholo actually said, hey, why don't you join the ownership of the team?
1: Okay. Well, estaba comentando Nathan, que él llega al equipo gracias a Pedro Crespo. Él estaba en un sitio y Pedro Crespo en su trabajo, pues él le pasaba por el frente casi todos los días, y un día Pedro Crespo le indica que por qué no lo acompaña a un juego de béisbol en Comerío, y Nathan acepta la invitación, va al juego, y dice que lo primero, es lo más excitante que él ha visto en su vida, la atmósfera del equipo en el Carlos Bonet fue lo que le agradó tanto que continuó visitando el parque. Y eventualmente Pocholo Rivera le dice, oye, ¿por qué no te haces parte del equipo y nos ayudas? Y así está Nathan. Así es que Nathan llega a los Pescadores de Plata de Comerío. Baldito.
7: Nate, last year there was a lot of expectation for the team. Team fell short the final eight. Coming into this season, there was the expectation once again that this team is going to contend. This team, if they get out of the division, they're going to be a tough out. How important was the continuation of last season when you got to the final eight to keep taking steps forward, making maybe not winning the championship this year, but getting to that final four, getting to that finals? How important was the continuation of the success of this team one year to the other?
6: Well, I think in the first year, we really didn't expect to develop as well as the team did. Our goal was to beat Kaye. And when we did it in the section, everyone thought, wow, this is unbelievable. And I think the entire team partied and had a lot of trouble getting back into the group in the carnival.
7: So it was like an emotional letdown after that.
6: It was, and I think the team was very confident, though. We had the best record in the league, and we were going in as the favorites. And I think it was difficult. None of the team had any carnival experience. And and so it was a big challenge. And the team grew so much between last year and this year. We had a very difficult beginning of the year. We were started out 5-5.
7: Yeah.
6: And then we ended up winning the next 10 games. And I think in previous years we had peaked around the time of the sectional finals. This time we peaked in the national.
7: There's another interesting aspect of this is you have the opportunity of being inside with the team in the dugout. Okay. So it brings you a different perspective. You have the opportunity to interact with the fans as well, but being in the field with the team during the games, what did you see this year specifically when you got to those final eight, when you got to the final four, that you knew, oh, this team is ready. This could be the year.
6: Well, there are a couple of players on the team that are very influential on everyone, including me. Joselito was as dialed in as anyone I've ever seen in my life in the postseason. Just like Wilson Augusto was during the regular season. It's unstoppable. Leroy is another example. And Kevin Millett. Whenever those guys are controlled and together, they bring the entire team together. And everyone was literally perfectly dialed in. What happened last year in the carnival, I think that a lot of us were very casual, we're very joking around, we're not quite as serious. This year, everyone was serious every single game, and they were just completely dialed in and not distracted.
4: So why do you do it with so much passion for the baseball players? Because someone told me that you buy batting gloves, bats, you do whatever for them, you know, you buy the uniform, you do it like it's a PlayStation game, you know, you buy that for them, you know, you love Pedro Crespo. So Pedro Crespo is the real MVP from Comerío because he brought you to the team, you know. And that, I saw the other day a video, you know, in the celebration talking to you. So why do you do it with so much passion for the team?
6: Well, when you're in the dugout with the players, you become very involved in their lives. So this isn't really a team to me, it's a family.
4: Oh, okay.
6: And Camarillo is exactly the same. The people of Camarillo have really shown me a level of kindness that I haven't seen anywhere else. And I've felt more welcome in any place in my life. So this is really a family, and we do a lot more than buy bats and gloves and so forth.
8: And horns.
6: Get very involved in their lives and in a very meaningful way. So it's very difficult. We need people like Tedo and Danny to actually run things, because I can't trade any of them. It's like trading away your son.
4: Oh, I understand.
8: So, Nathan,
4: they love you so much.
8: To finish, even if you buy batting gloves and bats, I saw you buying horns for the fans and everything.
4: Yeah.
8: Nathan, now that you are champion, now that you have been visited the city of Camarillo, are we going to see more Nathan in Camarillo?
6: Well, I hope so. We'll be going on the caravans and the parades and so forth. We'll see a lot of people. But we'll probably be around in the off season.
8: I think Dennis is the one who's asking that question.
6: Oh yeah.
7: Yeah. So is there? Yeah. I think it's an interesting conversation to have. You know, you just got to the top, to the mountain hill. You got the championship. So falling on one Oscar is basically saying is like, are we going to see Nate over the long haul in Camarillo? Is this like a couple of years, or are we going to see you for a very long time there?
6: My wife's going to have a lot of input on that. But, I would love to have a Camarillo baseball dynasty that people will remember in a generation from now, just like we remember the people from 2003.
8: Nathan, thank you for being with us.
6: My pleasure. Thank you.
8: Ese era Nathan Hawkill. Una de las cosas que él estaba mencionando entre las preguntas que le hacía Barlito y Rafi este servidor era pues cómo él se integra este equipo, ya demostró el cariño que le ha cogido al pueblo. Y dice que quiere quedarse bastante tiempo, hasta su señora esposa ya tienen algunos planes en Camarillo. Así que vamos a ver Nathan por un buen tiempo. Uno de los que se está acercando ahora a la mesa, yo creo que no necesita ningún tipo de introducción. Pieza clave en los pescadores del Plata del Camarillo, no solamente la temporada ni el campeonato, sino la imagen que presenta también con el equipo nacional. Se trata del jugador más valioso de la Serie Final 2026, el señor Luis Leroy Cruz. Luis, bienvenido al programa.
9: Gracias. Dicen que si lo deja, tira 9 entradas más hoy.
8: Le pregunté
9: en la entrevista, le dije, ¿estás ready? ¿Cómo te sentías, papi? Tiraba 3 entradas más, porque la adrenalina estaba en 1000.
7: Todavía
9: está. Oye, nosotros fuimos detrás del home, esas últimas 2 entradas, ¿verdad? Viendo.
8: Yo fui como desde la sexta.
9: Y si tú estabas duro, estaba más duro todavía, porque esa 9 entrada, cuando cogiste a Jan, o sea, fue un reto, juego 2-1, y lo retaste por el mismo medio, y estaba bien lejos de la bola, o sea que estaba, yo creo que en el tren. Yo creo que lo más duro que todavía estaba en la temporada fue la 9 entrada del juego de campeonato.
7: De verdad que fui a salir a darlo todo. El último juego. El juego estaba en mis manos, no lo iba a desperdiciar.
9: Cuando el equipo de Yauco está saliendo del terreno, tú le pasaste por el agua todo, ya tú estabas el alón. Así era la adrenalina que tú tenías la noche.
8: Luis.
7: Estaba loco de terminarlo ya.
8: Luis, este año.
9: Salí entra corriendo.
8: Luis, este año le estaba hablando con Luis Matos hace poco que el equipo no comienza como se esperaba el equipo. De hecho, tú tenías, creo que era. Ya tenías 2 derrotas y apenas tu efectividad no alcanzaba ni una carrera. El equipo no se veía cómo estaba jugando. De momento hacer los ajustes, como yo comienzo a jugar como es. Llega el carnaval de campeones, hay un poco de fatiga en el brazo de Luis Leroy Cruz. El gerente general lo mencionó en un programa. Vas a los juegos de los centroamericanos y del Caribe. Tienes el juego de ganar la medalla de bronce. Y ahora vas a traer esto para la final de Puerto Rico. Es esa preparación que tiene Luis Leroy Cruz día a día para poder ser el lanzador que es en este momento. ¿Cómo lo carga y lo inyecta el resto de los jugadores para poder tener éxito?
7: Nada, para mí es simple, no meterme presión. Yo trato que todos los juegos sean un juego más. Trato que sea lo más simple posible. De verdad que ese descanso me vino bien para poder lograr todas estas victorias.
9: Oye, Luis,
10: en tu carrera has estado en Series del Caribe, campeón en la Liga Invernal, es el primer campeonato en la AA. ¿Cómo colocas en el orden de emociones y de momentos especiales este campeonato con los Pescadores de Plata de Comerío, siendo tu primer título en la AA y siendo el MVP de esta serie final?
11: De verdad que cada cual son distintas. Son distintas emociones, son distintas experiencias. De verdad que estoy súper contento y agradecido, de verdad, de poder lograr esta serie.
9: ¿Qué me puedes decir de tu compañero de equipo en la Loma, Héctor Hernández? Obviamente, tú lo inyectas y él te inyecta a ti, obviamente, a competir en cada noche. ¿Qué tú puedes decir de Héctor Hernández?
11: No, yo digo, como siempre he dicho a todo el mundo, ese es mi hermanito. De verdad que yo siempre le deseo lo mejor. Yo, cuando él termina cada inning, voy para donde él, porque de verdad que...
9: Caballo.
11: Deseo que él tenga tenga éxito, igual no solamente a él, a todos los compañeros, ¿me entiendes? A Joselito, a los muchachos, cuando fallan un turno, estoy encima de ellos. De verdad que yo los trato todos por igual, como una familia.
10: Oye, Luis, antes de ese cuarto juego, cuando tú hablaste con Luis Mato, le dijiste, este juego es mío, las 9 entradas son mías, estoy ready para eso.
11: Él lo sabe, yo lo sé. Así mismo pasó con el último juego contra Junco. Yo lo estaba observando, le dije, ya no fuimos adelante, dame la bola que voy yo.
10: Oye, ¿por qué te da el cuadrangular Jan Hernández? Como decía Baldito, tú viniste como virado en esas últimas entradas, estaba lanzando con más velocidad que los primeros episodios.
11: La adrenalina de que ya por lo menos tengo ventaja, en mi mente estaba de que el juego estaba close. Y ya estábamos en la octava, yo no iba a permitir que eso se me fuera de las manos, de verdad, y todo lo que el pueblo, el equipo ha pasado, porque yo sabía que estaba en mis manos y en mi mente, en mi último juego, voy a darlo todo, pase lo que pase.
8: Leroy, ya tienes el campeonato nacional, era una de las cosas que estabas buscando. El año pasado te llevas el lanzador del año, este año pusiste el número de PlayStation también. ¿Qué planes tiene el futuro Luis Leroy Cruz, no solamente en su carrera profesional como pelotero, pero también en el béisbol doble A? Estamos hablando de que Luis Leroy Cruz ahora mismo está en su momento, está en el pique, está entre los nombres, los primeros tres, si no el número uno entre los lanzadores de Puerto Rico. ¿Qué representa eso cada vez que te piden que te pongas el uniforme de Puerto Rico? Para ti, como eres ese gran lanzador de este país, para poder echar adelante a seguir ganando.
11: No, yo digo que es un orgullo y me siento bien contento de que me consideren, ¿verdad? Como ustedes dicen, el mejor lanzador. Yo no me considero así. De verdad que yo todos los días me levanto a trabajar fuerte, a competir como cualquier otro. Yo digo que después, el que trabaja fuerte tiene derecho de triunfar, que yo todos los días me levanto con esa energía, con más ganas de que sí. Pues hoy gané un juego, o como ahora mismo me ganamos el campeonato, o que pueden venir más cosas, o que me preparo todos los días, todos los años igual o mejor.
9: Mira, te pregunto, esta temporada tuvo muchos lanzadores con buenos números, números 7-0. Tú quedaste segundo en la votación de lanzador del año. Yo sé que eso te incomodó un poquito.
10: Estuvo bien cerca de ganar.
9: Pero este trofeo de final de Puerto Rico.
10: ¿Y MVP?
9: De MVP de Puerto Rico. ¿Qué significa este trofeo? Porque Dios robé ese trofeo. ¿Dónde va en los 15,000 trofeos que tú tienes en tu cuerpo?
11: No, ojalá vaya para mi casa, pero ese no va. El chiquito va y para mí ese vale mucho más que el del pitcher del año, de verdad, porque ese... Yo no esperaba ser MVP. Yo pues iba a pichar a mi juego, iba a darlo todo.
8: Para eso se trabaja.
11: Y llegó, eso llegó. De verdad que eso todavía está al lado de mi cama. So que de ahí no va a salir por un buen tiempo.
9: Te felicito, de verdad.
10: Felicidades. Háblame del pueblo de Comerío. ¿Cómo te ha recibido el pueblo de Comerío? Y aparece uno de allí, me dicen que Denny te está buscando casa para mudarte para allá.
11: Sí, no, de verdad que estoy bien contento y bien agradecido con ese pueblo. De verdad que yo no soy de allí, yo soy de San Juan, residencia de Puerta de Tierra. De verdad que desde el día uno ese pueblo me, me cogió, me abrazó y me dio el amor. De verdad, y ya me siento parte de ellos. De verdad que estoy bien agradecido de pertenecer a este equipo.
10: Muchas gracias.
1: Bueno, tan así que creo que vas a ser uno de los adiestradores en el equipo de la doble juvenil en Comerío.
11: Sí, sí, esos son los planes. Eso ya, con el favor de Dios, mañana
1: ya mismo se muda
11: el equipo. So, que ya estamos ahí cada vez.
10: Pero adiestrador, no vaya a picharle, a quitarle la...
11: Voy a enseñar un poquito de maña y... ¿Verdad? Sí,
10: ya mañana tienes que estar ahí.
11: Mañana voy a estar ahí.
10: Ahí está.
11: Sí,
1: ok. Bueno, te felicitamos.
10: Gracias,
1: temporada. Gracias. Esta temporada, caballo.
11: Gracias, amén.
10: Bueno, ahí teníamos al MVP de la serie final. 2 de las 4 victorias de la serie. 26 ponches. 2 carreras permitidas.
1: ¿De qué?
10: Invitamos ahora al narrador de los campeones pescadores de plata de Comerío, el licenciado Orlando Maldonado. Licenciado, saludos, buenas noches y bienvenido a esta programación.
12: Buenas noches a los miembros del panel. Gracias por la invitación. Yo tenía un amigo, falleció hace muchos años, que me decía que ganar era bueno. Pero también me decía, Orlando, volver a ganar es mejor. Y eso es lo que yo estoy sintiendo en este momento. Yo estuve en el 2003.
10: Wow.
12: En el 2003, Comerío, en la serie regular, tuvo 18-2. Mejor récord hasta este año.
1: Yo me acuerdo que estaba en Ay Bonito y me eliminaron.
12: En la semifinal.
1: Sí, nos barrieron.
12: Ese récord lo rompió San Sebastián ahora.
10: 19-1.
12: Vinimos de atrás en la serie final contra Sidra. 3-1. Le ganamos a Sidra. Fuimos al Carnaval de Campeones. Antes no era como hoy. Antes tenías que jugar una serie con Vega Alta, si no me equivoco. Serie fácil, 4-1.
10: Y fue Santa Isabel, ¿verdad?
12: Sí. Le ganamos a Santa Isabel viniendo de atrás. Saludos, doctor Quiles.
10: Doctor Quiles, no olvida eso, el doctor era
1: poderoso. Con 2 outs, perdiendo 7-3 con 2 outs.
10: Sí.
1: Perdiendo 7-3. Acuérdense, estaba ahí en ese partido.
12: Finalmente terminamos contra Fajardo. Después de nosotros estar al frente 3-1, Fajardo empata la serie. Fuimos a aquel juego de Irán Biso. Yo creo que ha sido una de las asistencias mayores que ha habido en la historia de la...
1: Que Raúl Torres brinca en primera.
12: En el equipo de Comerío hay jugadores que no habían nacido. Esta plantilla de ahora,
10: wow,
12: hay jugadores que no habían nacido en el 2003.
10: Y que ahora son campeones.
12: Y ahora son campeones y otros que eran bien pequeñitos.
1: Licenciado, cuando hablamos sobre llevar la emoción a los hogares, ese es su trabajo como narrador, tratar de llevar la emoción, hacer que todo el tiempo se vea el equipo que es positivo, tratar de hacerlo con el mejor ánimo que se pueda. Pero también hubo temporadas que no fueron tan buenas como han sido últimamente. ¿Pudiste narrar ese 2003, ese campeonato nacional, esa sequía con años no tan fructíferos para el equipo de Comerío? Y ahora esta emoción de poder decir soy campeón. ¿Qué tiene que hacer un narrador en esta situación para que mantener ese empuje y esa alegría en los hogares para que el equipo, los fanáticos puedan seguir al equipo?
12: Vámonos un poquito más atrás. Yo fui apoderado de este equipo, perdónenme la voz porque ya no queda mucho.
10: No me imagino. Sí,
1: no.
10: Tanto,
1: bueno, la
10: hasta de este final, campeonato. No
12: queda mucha garganta.
10: ¿Y lo que falta?
12: Yo fui apoderado en el 1990. Recibí el equipo de don Pepo Martínez, que fue, si no me equivoco, secretario de la Federación por muchos años.
10: Sí, señor.
12: Y de mi tío Carlos Rivera, que era apoderado y apoderado en aquel momento. Ese año Comerío ganó 4 y perdió 23. No jugamos el último juego porque no había para pagar. Ganó mi hija ese juego 28. Fueron años bien difíciles. En el 93 me dan la oportunidad de comenzar a narrar los juegos. De ahí para acá, pasaron 10 años hasta el 2003. Tú hablas de una sequía del 2003 hasta acá, pero antes hubo otra sequía más. Y vimos cómo la gente no iba al parque, cómo era bien difícil que alguien te auspiciara.
10: Se desanimaban, claro, naturalmente.
12: Entonces, obviamente, en algún momento dado la rueda comenzó a girar en sentido positivo. Llegó el 2003, fuimos campeones nuevamente en la sección en el 2004. Tú preguntas, o mencionas que narrar es mi trabajo, llevar esa emoción. Yo no lo considero como un trabajo. Yo nací y me crié en Comerío. Y desde el 90 estoy ligado a esa franquicia. el contrato mío para yo narrar los juegos de la doble A de Tomerío es una llamada telefónica. No hay papeles, una llamada telefónica. Ahora, pues obviamente Denis Figueroa, ¿verdad? Que era apoderado. Pero siempre fue una llamada telefónica. Y para mí, esa es mi aportación.
10: Licenciado,
12: yo lo veo más como una aportación que como un trabajo.
10: Entonces de corazón, de
12: ella nada más.
10: Licenciado, le envía saludos al doctor Quiles. Te sintonía, dice, felicitaciones, licenciado. Disfrútelo al máximo y un abrazo. ¿Cómo compara las emociones de ese primer campeonato? Obviamente, el primero siempre va a ser especial. Pero, ¿cómo compara esas emociones del 2003 ahora con el 2026? Y cómo, mientras estaba acercándose el momento del campeonato, ¿cómo recordaba ese momento del 2003 y decía, wow, estamos a punto de lograr otro título nacional?
12: Este año, el equipo comenzó patinando. Después la rueda engrasó, ¿verdad? Terminamos con 5-5, pero nos tocó jugar la final con Calle, 0-3.
10: No, por eso, fue lo más difícil.
12: Después cruzamos el Carnaval de Campeones, Silero y Cruz, solamente lanzó 6 entradas
10: en ese campeonato. Perdimos un juego en el Yabucoa.
12: Después nos tocó eliminar al campeón de Puerto Rico. Y entonces vamos a una final contra un equipo de que las estadísticas decían que tenía tremendo staff de lanzadores, sobresaliendo los relevistas. Ganamos en 4 juegos. Como dije ahorita, alguien me dijo a mí, un amigo mío, es bueno ganar y mejor es volver a ganar. Pues yo estoy gozándome igual o más este campeonato que aquel.
10: Usted que sabe la historia de los pescadores de Comerío, que el año que viene es el 2027. Todo el mundo sabe la historia del 2007 de Guarionet Rodríguez, compañero de nosotros, o conmigo, estaba jugando conmigo en la colección en Toa Alta, lo que significa para el pueblo de Comerío. Ese séptimo juego, eso fue un séptimo juego en el Solá Morales contra Sidra, que después Sidra fue campeón el 2007. ¿Ese fue el último juego que los pescadores perdieron en el Solá en juego de eliminación? Porque este año estuvieron contra Cagua, Calle, o sea.
12: Yo creo que sí. De ahí para acá han sido victorias. Más victorias que después,
10: obviamente. El año que viene entiendo que Comerío tiene un... ya sería los 20 años y con este campeonato yo creo que
13: van a hacer algo especial en algún momento.
10: Algo especial, lo dice que le retiraron el número y todo.
12: Déjame decirte, la historia de las tragedias han perseguido a este equipo. Guarionet fue uno de ellos, pero nosotros tuvimos a un lanzador de apellido Guzmán, Luis Guzmán, que era de Corozal, que tiró con Comerío y falleció en un accidente de tránsito.
10: ¿Se fue de la clase A?
12: No, en la
10: doble A. ¿Qué año fue eso?
12: ¿Hace? Quizás antes de la época del 2000. Hemos tenido tragedia. De hecho, antes de la doble A, en la Liga Central, que ahora es con la Coliseo, un receptor del equipo de Comerío, William Cabrera, en un juego del Carnaval de Campeones de ese año, fue en el 1976-77, por ahí, falleció jugando. Un bautismo,
10: wow,
12: en la garganta, wow, y falleció. Wow. O sea que tenemos muchas cosas bonitas que contar, pero también hay tragedias.
13: Sí, porque, licenciado, que hablando de cosas también tristes, en el 2017, cuando viene Huracán María, el río se mete al estadio, inunda gran parte de la zona urbana de Comerío.
10: Llevó la vela.
13: Y uno decía, wow, los pescadores podrán volver en algún momento a su estadio. Y ¿quién lo diría? Que el destino les tenía más adelante ese campeonato de Puerto Rico.
12: Hay que darle crédito ahí al municipio, ¿verdad? Okay. Que tiene que ver con eso. Y obviamente, pues, la gerencia del equipo que construyó el parque está querido a jugar, pues vamos a jugar. Vamos a seguir cosechando triunfo. ¿Qué es lo que esperemos? Ganar es bueno, mejor, volver a ganar es mejor, pero vamos para el back to back.
13: Vamos a ver. No, nadie lo ha hecho en el 2013, vamos a verlo en el 2027. Licenciado, honrado de que haya estado con nosotros. Muchas bendiciones. Y gracias por
10: los gracias.
13: Pescadores
10: sí,
13: de Plaza
10: saludos,
13: de
10: Comerío. Sí, siempre.
13: Bueno, vamos ahora a invitar, mira quién está aquí. José Pocholo Rivera. Sí, señor. Pocholo, que formó parte de la medalla de bronce en los Juegos Centroamericanos y del Caribe de Santo Domingo 2026. Cholo, campeón de Puerto Rico. Cuéntame, saludos para ti y saludos a la gente que está en sintonía.
14: Oye, fueron 4 años, mano. 4 años que estuvimos buscándolo.
13: Siempre... Pero esperaste mucho porque ahí, pero de los que llevan 15, 20 sí, pero, años.
10: Hey, 25.
13: Oye, no estoy rápido,
10: yo me retiré con 26 años.
13: No,
10: ¿no?
13: Así que no sé qué, ¿verdad? Que cuatro años lo logró.
14: Nosotros, ¿verdad? Con el equipazo que teníamos, siempre estuvimos cerca, pero nunca se nos había dado. Yo creo que eso fue lo que nos motivó este año a dar nuestro 100% hasta el último juego.
8: Pocholo, llegas al equipo de Comerío como receptor. Todo el mundo sabe cómo era receptor, pero también jugabas en el infield. Te dan la encomienda y te dan la tercera base con toda la confianza del mundo. Yo recuerdo cuando comenzaste, pues con el guante no era, era un above average, como decimos en el béisbol. El brazo siempre estuvo. De repente, en este año en específico, yo he visto una transición tuya fildeando en tercera impresionante. De hecho, una de las cosas que me llamó, siempre que yo veo los juegos, me gusta conversarlo con mi padre, Maelo González, saludos allá en su hogar. Y estábamos viendo el juego de la serie de los Juegos Centroamericanos y tú fildeaste una bola para el hoyo y tiraste a primera y la pusiste el de strike. Y ahí fue que, a pesar de que también te había fildeando contra Calle y este año, yo dije, Pocholo, yo creo que ya se encontró como pelotero. ¿Qué me tienes que decir de eso y cómo eso es lo que ayuda al equipo de Comerío a llegar donde está en el día de hoy?
14: Mira, realmente el guante estaba lo que no estaba en el GPS del brazo. Ahí, eso era lo que estaba malo. Pero este año decidí trabajarlo. ¿Sabes? Yo sabía que de alguna manera tenía que ayudar al equipo y obviamente mi bate ha estado ahí, gracias a Dios, dos años corridos, pero yo sabía que la defensa también tenía que estar. Y pues obviamente eso nos iba a ayudar a llevarnos el campeonato este año.
13: ¿Ya había jugado tercera base?
14: Sí, me posicioné, yo firmé como catcher, pero yo era infield, yo era segunda y tercera.
13: Mira, en el 2004, Aibonito inauguró en Comerío y yo no había jugado tercera base. Yo jugué a segunda, a refil y me fueron para tercera, fue inaugural. Y viene Palillo y me dice, dale para adelante que va Nardin. Y Nardin me dio un roletón que la bola, yo no me moví, me dio la rodilla y la bola terminó en la segunda base. Así de difícil fildear en Comerío porque se ve cerca.
14: Sí.
13: Y no, como oye, lo has demostrado este año, te viene sola, mira, una tercera natural.
14: No, Comerío es pequeño. Y la realmente, y Luis Mato se pone medio payasito a veces y me echa para adelante con estos animales. Pero,
13: se pone medio creativo,
14: pero vuelvo y te digo, traté de dar lo mejor. Yo sabía que tenía que fildear lo que viniera por ahí, así fuera con los dientes.
13: Hijo, solté el trabajo que ha hecho en home, tiene que la receptoría, que hay que dártela porque le diste la oportunidad a él de la receptoría para, y está jugando regular y llegó ese picheo.
8: De hecho, el cambio en el infield es, ustedes ya tienen un infield probado en la, cuando nos referimos a la línea central con Yadier Rivera y Luis Fernando Colón. Y cuando ven el potencial tuyo en tercera base como suben, ahí es que todo Puerto Rico, todo panelista, todo comentarista decía, ahora mismo si no es el mejor, está entre los mejores infield de Puerto Rico. Pocholo es el que le dio ese punto. Ofensivamente siempre has estado presente desde que tú llegaste, desde que naciste. Tú naciste con un bat y los centroamericanos lo demostraste en toda la serie. Pero cuando comenzó esta serie, los primeros dos partidos, siempre se hablaban de los cañones grandes que son Pocholo Rivera, Kevin Millet, seguían arrastrando esta alineación que Luis Mato hizo en ese tercer juego de la serie final de la sección, pero te mantiene a ti como tercer bate y logras producir ese segundo fin de semana. ¿Fue algún cambio que hubo? ¿Hiciste algún ajuste? ¿O solo fue confianza lo que tenías que tener?
14: Mira, fue confianza realmente. Yo sabía que pues, en algún momento iban a caer. Era cuestión de que seguir haciendo swing, dándole la bola. O sea, yo siempre sigo un bateador libre, a mí no me, yo no soy de esperar, yo de hacerle swing a lo primero que venga por ahí. Y pues obviamente empecé muy, muy bajito en los primeros juegos y por eso fue que, ¿sabes? No producí como debía. Ya en los otros ya vieron que empecé a hacer swing hasta antes de que tirara la bola, hasta la perrubia si la tiraba, la hacía swing. So, obviamente fue eso, fue la confianza.
13: Lo vimos, al principio Comerío no arrancó con la fuerza que siempre, ¿verdad? Fueron unas derrotas rápido la temporada, porque no arrancaste bien ofensivamente, ni Yadiel, como en el tercer juego, cuarto juego fue que empezaron a conectar de hit. Y terminaste con una temporada espectacular. Estoy viendo aquí 12 cuadrangulares, 50 RBI en una temporada. Eso te tenga, tú sabes, ya tienes MVP. Mencionaste 4 años, ya tienes MVP, centroamericano, campeonato.
10: Muy en poco tiempo todo eso.
13: O sea, en 4 años,
14: Oye, me falta algo.
13: Y ya ni en PlayStation puedo quedar campeón.
14: Me falta un guante de oro y me falta un campeonato en la invernal de Puerto Rico.
13: Ah, vale, invernal.
14: Estamos ahí, estamos ahí en conversaciones.
9: Qué bueno. ¿Qué color el uniforme?
3: Pero para que tú veas lo difícil, que es el béisbol federativo, el incentivo más grande del pelotero es o el Juego de Estrellas o la Selección Nacional o el Campeonato Nacional. Ya tú tienes los tres.
9: Todo,
3: así que los tres incentivos más difíciles del pelotero aficionado. Espero que en la invernal algún equipo tenga la oportunidad y te la den, porque te la mereces. Has demostrado que tienes el calibre de jugar el béisbol, como ya había firmado profesional, pero que el béisbol invernal te merece esa oportunidad y ojalá y se te dé.
9: Y quién sabe si ya tienes un ron en la invernal y aparece una oportunidad, uno nunca sabe. Obviamente te deseamos lo mejor del mundo.
3: ¿Qué edad tú tienes, por todo?
14: 26.
9: Es un bebé. Un bebé. O sea, la historia de Fernando Cruz es un... O sea, no hay nada cerrado. Hay oportunidades, pero obviamente que te la den. Que te la den. Y has tenido, hasta ahora, has tenido una carrera espectacular. Yo sé que te van a quedar panamericano, centroamericano, ¿verdad? Que posiblemente ganes 2 o 3 medallas más. Y sabrá Dios si el año que viene das 10 honrones más. Y
14: esperemos.
9: Tú sabes, pero.
14: Ese es el plan.
9: Pero de verdad que te felicito, pues te vimos toda la temporada y de la manera que. Ofensivamente tú produces.
14: Gracias, Uti, tenga, man. Gracias. Agradecido siempre. La verdad que sí.
13: Caballo, gracias. Bendiciones.
9: Dale, papá.
13: Bueno, y tenemos José Pocholo Rivera. Dicen que es de los más pegados en Comerío allí. Así que Pocholo, un campeonato. Oye, en 4 años, todos esos logros y lo que falta. Vamos ahora con uno de los integrantes del cuerpo técnico.
3: Falta.
13: Eduardo Uchi Galarza. Mira que. A este yo lo molestaba por los pitches, porque como Luis Mato no está en el grupo, pues el que está en el grupo es Uchi. Y Uchi es el que me decía toda la semana, va a este a lanzar. Aunque el padre es fácil, porque eso era el héroe, esto es el héroe.
9: Eso dice, pero no es fácil bregar.
13: No.
9: Sí.
15: Saludos, muchachos. Gracias por la oportunidad y estamos aquí celebrando ese ansiado campeonato que queríamos nosotros y el pueblo Comerío también.
13: Oye, desde que Luis Mato te llamó y te dijo, vente conmigo para el cuerpo técnico, vamos a bregar ahí con el equipo de Comerío. Ya tú veías ese potencial de que este equipo va a llegar campeón en algún momento.
15: Mira, sí, cuando Teto me da la llamada, que había hablado con Luis, yo le dije que sí, de una. Yo el año anterior había estado con el equipo dirigiendo y ya se veía, ¿cómo te digo?
9: La
15: preparación de un equipo contendor. Teto llega al equipo como gerente general, la gerencia hicieron los cambios de beneficio para el equipo y gracias a Dios, pues el año pasado no pudimos llegar a la final, pero nosotros sabíamos, por lo menos yo entendía que este equipo pronto iba a estar en una serie final y ganar un campeonato.
3: Uchi, cuando comienza este proyecto en Comerío, tú eres la pieza principal como dirigente. Suceden algunas cosas, sales del equipo de los Pescadores del Plata de Comerío, cuando nombran a Luis Matos, vuelven y te llaman porque saben, como estaban mencionando, ya tú estabas viendo algo que se formaba. Te reúnen con Melvin Rosario, Lester, Raúl Torres, están todos los Chaguitos. Y cuando tú ves este complemento de entrenadores que se unen, tantos cerebros que siempre, casi siempre estaban separados y de momento están en este mismo núcleo. ¿Qué confianza le dio Luis Matos a ustedes como entrenadores? ¿Y cómo era la comunicación con él para poder llevar al equipo a donde está?
15: No, mira, desde el primer día que tuvimos una reunión en casa de Yabona, desde el primer día yo sentía que estamos con uno de los mejores cuerpos técnicos. Luis, como le dije ese día, yo le dije a Luis, yo dirigí profesional con RA12, pero observaba mucho cuando jugábamos con Mayagüez y aprendía cosas de él también. Y gracias a Dios, pues mira, Luis es un tipo serio, que le gusta trabajar con seriedad y respeto. Y nos conocimos rápido, como él dijo ahorita. Y gracias a Dios se nos hizo fácil la preparación del equipo durante las semanas antes de juego. Era fenomenal. Eso nosotros, Melvin Rosario, Lester, llegábamos temprano. Y ya estábamos haciendo todo extra desde las 5:30 de la tarde en el parque. Y la integración de practicar 2 días a la semana. A mí me ha gustado siempre eso. Yo he estado en equipo, gracias a Dios. He tenido seis finales. Y esas 6 finales que he estado, esos equipos hemos practicado desde el noviembre, y ese ha sido el fruto. En las seis finales que he estado, los equipos hemos practicado lunes y miércoles en casi toda la temporada.
13: Vamos, si empiezas en noviembre, quiere decir que ya mismo hay que empezar a trabajar ya. Pero
15: ya, no, ya, claro, ya
9: es otra liga.
15: Ya temprano. Eso es una cosa bien importante. Hay muchos apoderados que yo hablo con ellos que les digo que eso, tú ese núcleo de peloteros, cuando tú lo juntas, esa química, eso ese clojado, eso es bien esencial en los equipos.
13: Excelente. ¿Cuántos campeonatos ya son, Uchi, en tu carrera?
15: Ya, gracias a Dios, son tres. Y
13: tres, mira para allá.
15: Y estamos aquí, vamos para
9: la doble A1. La doble A1.
15: No, la doble A. Sí.
9: Y los otros
15: con los Bravos de Sidra.
13: Ha estado en la buena de los Bravos y ahora en la buena de los Pescadores.
9: A veces preguntaba a mí que
15: era en la buena de mi pueblo.
13: En Guayama.
15: Que ese sí me dolió. El 2014 perdí un séptimo juego con Utuado.
13: Dominicano, sí. Se mira Benito, dice que no recuerde eso.
15: Eso fue el
13: Calle.
15: Eso fue
9: el Calle. Lo interesante de Uchi es que nadie lo ha visto triste. Nunca se ha visto
13: siempre
9: triste.
13: Siempre está contento.
15: No, sí, siempre estamos contentos. Y siempre estamos agradecidos con Dios por todo lo que nos ha dado.
13: Amén. Uchi, gracias, muchas bendiciones.
15: Gracias a mí.
13: Bueno, ahí tenemos a Eduardo Uchi Galarza.
9: Está maldito.
13: Eduardo, vete para acá que está pidiendo el relevo. Vamos a entrar con Kevin Millet. Oye, Kevin, que es su primer campeonato en la AA. Ah, Kevin.
16: Sí, así mismo es. Así
13: primer campeonato en la AA. ¿Cuántos años ya jugando en la AA?
16: 23
13: años en el doble campeonato.
16: Wow. Pusieron a Baldito, porque Baldito va directo al hígado.
13: No te asustes, que estás ready para ir. Para batear lo que sea.
16: Maldito estuvo conmigo en Dorada.
13: ¿Está ready?
17: Sí, no, que él es uno de los dos jugadores que es doble campeón. Tiene campeonato de la Coliseo. Oye, con cierto. Dorado.
13: Y Pedro Crespo,
17: y ahora en la doble A.
13: Ah, porque era para allá. Qué bueno. Bueno, Kevin, cuéntame, esas emociones, ¿cómo fueron el pasado sábado? Me imagino que en algún momento te pasó por la mente todos esos momentos que fueron complicado en tu carrera, momentos en los cuales estuviste cerca de lograr un título o cerca de estar en un carnaval, y ahora dices, valió la pena todo el esfuerzo, se logró el campeonato de Puerto Rico.
16: Así mismito, así mismo, Titito, desde que los muchachos me entrevistaron allí cuando en la conferencia, cuando acabó el juego, se lo dije, quedar campeón empezando la carrera de uno es bien bonito, ¿verdad? Y es algo que es un sentimiento único, pero después de esperar tanto tiempo y tantos años jugando AA, se siente único también. Es algo que tú, por más que tú quieras explicarlo, pues no es algo que hay que vivirlo.
13: Y quién sabe, cuando a Kevin lo cambian de los Polluelos, a lo mejor uno pensaba, no regresa ahora a la sección central. Oye, pero regresó a los Pescadores y gana el campeonato.
16: Sí, mismo es.
13: Wow.
9: Kevin, a través de los años, yo creo que te expliques algo, porque son 23 años que llevas en la liga. 23 años que llevas en la liga, y hay muchas personas que tal vez no entienden, porque cuando el pelotero se tira al terreno, ve a un Kevin Millet productivo con el bate, siempre pidiendo la acción, la defensa cuando estuviste en la tercera base, en primera base. Pero tú tienes un trabajo, tú también eres un servidor público. La gente tiene que entender también que tú tienes un diario vivir que tienes que atender, no solamente en tu trabajo, una familia. Y tienes una preparación también que hacer, porque no solo te cumples como a ti como persona, de la seriedad que llevas, sino tienes que llevarlo a una franquicia y transmitir eso a estos jóvenes que están comenzando. ¿Quién es Kevin Millet en el dugout? Porque sabemos que eres una persona en tu trabajo y en tu casa, pero eres otro Kevin Millet en el dugout. ¿Quién es ese Kevin Millet? ¿Y cómo puede hacer que estos jóvenes puedan escuchar las palabras que tú dices?
16: Mira, como tú dices, es un trabajo como, ¿verdad?, difícil. Aquí yo entiendo, todos los muchachos que juegan son empleados, no es lo mismo que la profesional. La AA es un béisbol bien difícil, porque aquí hay tipos que trabajan desde por la mañana. Tú ves el chat de nosotros, de los peloteros, y ya a las 4:30, 5 de la mañana, tú ves a alguien que está escribiendo. Casi siempre Melvin Rodríguez es el primero que tira el mensaje, pero son tipos que se levantan temprano por la madrugada. Inclusive yo a veces, llegando a mi casa a trabajar por la noche, por la madrugada, no hago más que acostarme en la cama y ya está el primer mensaje de los muchachos. ¿Sabes qué? es una carrera sacrificada, pero no es imposible, ¿verdad? Ya yo llevo muchos años haciéndolo y tengo que agradecerle también mucho a mis superiores, ¿verdad? Que

0: le hablas las cosas, no es que tú seas un verdugo, ¿verdad? Pero tú tienes que decirle las cosas como son y tú tienes que ser un ejemplo también. Yo no puedo decirle algo cuando tú no lo hago, tengo que hacerlo. Y como te digo, no es, es difícil, pero no es imposible.
1: Kevin, en la temporada de la AA, una, yo lo he dicho recientemente, es la única liga, creo que del mundo, que la postemporada es más larga que la serie regular. O sea que es bien complicado el tú lograr hacerle como que el pick en el momento indicado. O, anteriormente, Neida hablaba de que el año pasado el equipo hizo el pick en la serie con Calle y que emocionalmente se le hizo bien difícil cargar eso al carnaval de campeones. Para ti, que eres veterano, que has estado en estas batallas, que ya ganaste un campeonato anteriormente en la Coliseo este año y estabas en la batalla entonces con Comerie este año, ¿qué fue lo diferente emocionalmente en el carnaval de campeones que el equipo pudo entonces sobrepasar lo que fue el obstáculo del año pasado?
0: Pues mira, sí, cuando nosotros el año pasado eliminamos a Calle en ese séptimo juego, nosotros nos preparamos mentalmente para la serie contra Calle, que va a ser la más fuerte. Yo digo, como dijo Luis en un momento, lo más difícil en este béisbol es pasar de la sesión, ya que tú llegas a un carnaval de campeones y tú te enfrentas a equipos de otras sesiones. Pero el año pasado yo creo que fue como que la inexperiencia, o sea, jugar con otro equipo, llegar a esos panoramas, fuimos confiados, como que ya le ganamos a Calle y fuimos campeones, y yo creo que eso pasó un poquito de factura. Inclusive en este año, cuando fuimos el primer juego contra Tillo, fue un juego que también pudimos haberlo perdido, igual que el año pasado.
2: Y recordaron ese momento, que no va a ser como el año pasado.
0: Exacto, pero yo digo que sí, este año teníamos una espinita de que fue que el año pasado se nos quedó. El año pasado, si vienes a ver, a nosotros nos nombraban con el más favorito para quedar campeón y nos quedamos en el camino. Entonces, factores mínimos que lo pudimos arreglar, ¿verdad? Luis sabía eso desde un principio, eso fue lo que nos llevó el mensaje. Y de verdad, fue un éxito desde la gerencia hasta Lester, Gucci, Melvin. Tipo, iban todos los días a las prácticas, miércoles, lunes, miraban. O sea, que si tú vienes a ver, es algo que implementó todo.
2: Kevin, podemos decir que la actuación de este año, la actuación en la final, haber logrado el campeonato, significa que hay Kevin Miller para rato en la doble.
0: Tengo una meta, ¿verdad? Quisiera llegar a los 500 hits.
2: Muy bien.
0: ¿Cuánto
2: te falta? ¿Cuánto va, güey?
0: Tengo 422 por ahí. Más o menos, pero eso es todo, ¿verdad?
2: Eso es unos 5 añitos lo hace.
0: Que después que tenga salud, ¿verdad? No voy a tampoco a tirar una cajera que tuve completa por estar forzando 5 o 10 hits. Cuando ya yo vea que ya yo no puedo, digo, no, para.
3: Kevin, esta pregunta se le puede hacer al veterano del equipo, no a todos los peloteros. Pero mayormente cuando sucede lo que le sucedió al equipo de los Pescadores del Plata de Comerío el año pasado, la gran mayoría, y es una historia que se puede ver, hay apoderados que rompen el equipo. Ya no confían más en ellos, ahora quieren buscar otras piezas y cambian todo. Este núcleo se mantuvo bien cerrado. La gran mayoría, yo te diría que el 90% de los peloteros del año pasado repitieron este año. ¿Cuánto crédito le das al equipo de trabajo de Denis Figueroa y todo su staff para poder cargar eso y llevarlo este año al campeonato?
0: 100%, completamente aceptado lo que hicieron. Denis, Teto, la gerencia, el staff de coaching, ellos sabían lo que había en el equipo. El año pasado no fue que nosotros, fue que no lo tuvimos porque no quisimos. Estábamos ahí, la llegada de Melvin Rodríguez, Gabinito, Bruno, que verdad son peloteros, Ayala, o sea, que tú vienes a ver.
3: Baelga,
0: Kelvin Román, que tú vienes a ver. Oye, el año pasado fue un buen equipo, bueno, este año era mejor que el año pasado. Y como te digo, Kevin Bermúdez, cuando llega a mitad de temporada, que si tú vienes a ver, tú tienes un equipo estrella, que han sido peloteros en otros equipos que tercero, cuarto, primer bate. Yo creo que fue aceptada completamente dejar el núcleo de peloteros que había y confiar en nosotros. Creo que, ¿verdad?, la experiencia, ¿verdad?, ver un Luis Fernando Colón, una serie contra Junco que fue matador, ver a Joselito Ortiz, ¿sabes? Que de verdad que el núcleo era para eso.
2: Bueno, Kevin, te deseamos lo mejor, que siga para adelante, que logres esos 500 hits y que el año que viene sea un año mucho mejor.
0: Gracias.
2: Fue un año espectacular, que siga siendo.
0: Y felicitarlo, ¿verdad? Ustedes han hecho esto desde que yo empecé en la AA. He visto la evolución que han tenido hasta aquí.

0: esto es de verdad fenomenal.
1: Gracias, se aprecia.
2: Te mando saludos, Miguel Álvarez. Dice: saludos al dirigente Milet de parte del equipo Blue Brothers de la Policía de Puerto Rico.
0: Compañero, sí. Gracias.
2: Gracias, Kevin. Bueno, vamos a invitar ahora a Yadiel Rivera, el campo corto Yadiel Rivera. Oye, Yadiel vino como artista para acá, ¿viste?
3: Sí, sí.
4: Yadiel decía, cuando lo saludé ahorita, me decía, qué par de semanas, ¿eh? Qué par de semanas buenas ha tenido. Y es verdad, porque los centroamericanos.
2: Mira, me está diciendo Teto y que tú bailas.
3: No,
2: mira que baila.
3: Mi esposa quiere que un pito mira que baila, pero.
2: Está bueno el premio. Un Ivancito de Jesús, que está bueno el premio.
3: Es verdad.
2: Lo único que Ivancito, después que bailó, como que la serie, como que. No, tranquilo. Vamos. Mira, Yadiel, cuéntame. Campeón de Puerto Rico. Cuéntame esa experiencia. Tu primer título en la AA. Oye, que estuvo en Maunao, en mi pueblo. Pero primer campeonato de la AA con los Pescadores de Plata de Coveres.
3: Sí, de verdad que súper emocionado. Como tú dices, 2 años en Maunao, súper bueno. Entramos a playoff con Maunao, pero la dirección de Maunao tomó otro rumbo y
2: claro.
3: Caí en Comerío. Y de verdad que.
2: ¿Y te has recibido bien allí?
3: No, me ha recibido muy bien. De verdad que estoy contento de estar en Comerío. Ganar en la AA es difícil. Y yo llegué a la AA con 30 años. Y yo dije, wow, si quiero un campeonato, tengo que apresurarme. Y de verdad que se me dio, gracias a Dios. En mi cuarto año de Walpa y Puerto AA, llegar campeón de Puerto Rico.
4: Excelente. Yadiel, para ti, todo es de conocimiento público. Tuviste un inicio lento a la temporada, no tuviste mucha pretemporada, tuviste que básicamente coger swing durante la serie regular. Háblame sobre lo que fue mentalmente eso para ti, luego de los años que venías de tener en Maunabo, que estuviste en la boleta para jugar más valioso, el primer año con Comerío que mataste la liga. Entonces este año comenzar lento y las expectativas del equipo. Háblame sobre el factor mental que tuviste que trabajar para que lograr llegar en los momentos más importantes al Yadiel Rivera que estábamos acostumbrados a ver.
3: Es controlar la mente. Obviamente yo sé que es el pelotero que soy. Fue una temporada regular desastrosa para mí, pero yo siempre estuve en mi mente en los momentos clave yo iba a estar. Y después que el equipo clasifique, los playoffs yo puedo ayudar al equipo, porque los playoffs se borra todo y es turno a turno. Y creo que qué mejor momento para calentarme que en la serie con Caía, al ir de eliminarnos, ¿sabes? Y dar ese combate histórico. Pero la mentalidad mía siempre todo el año fue positiva, siempre enfocado en lo que tenía que hacer. Cuando estaba en la defensa, como le dije a Oscar el sábado, donde pasó la línea, defensa es defensa, y cuando estoy en ofensiva ahí. Siempre estuve positivo, creí en mí y ser el pelotero que yo puedo ser para ayudar al equipo a ganar.
1: Jorge Rivera, tu hermano, conocemos en el béisbol como el Vaquero Loco, es quien recibe el pelotazo para ganar el campeonato de los Artesanos de las Piedras en el 2015. En el 2026, cuando ustedes están celebrando, yo me encuentro con él en el terreno, nos saludamos y me indica, se le dio a mi hermano. Nosotros los peloteros siempre hemos dicho que el sueño siempre ha sido jugar Grandes Ligas, tú lo pudiste hacer. Pero cuando yo escucho esto de parte de un hermano, dice, se le dio a mi hermano. ¿Cuánto afecto y cuánto interés y cuán grande es ganar un campeonato del Béisbol Federativo de Puerto Rico para Yadiel Rivera y toda su familia?
3: De verdad es emocionante. Uno ve al hermano de uno y uno quiere ser como él y siempre se me tranca la vista porque yo siempre quise este campeonato por eso, porque mi hermano quedó campeón y yo quería ser lo mismo.
1: Eso es bien interesante, ver que tus hermanos sean tus ídolos y tratar de imitar eso quiere decir que vienen de una gran familia.
2: Muy bonito eso. Me parece que no son muchos los hermanos que tienen campeonatos en la AA. Así que es un logro importante para ustedes en el ámbito personal y para la familia.
4: Yadiel, hablaste del campeonato, también estuviste en los centroamericanos donde obtuviste la medalla de bronce. ¿Hay algún otro momento en tu carrera con el que tú puedas comparar lo que ha sido estas últimas 3 semanas que ha tenido en lo que es el aspecto, el éxito individual y colectivo?
3: Mira, el sueño mío fue jugar Grandes Ligas. Yo realmente cumplí esa meta, estuve muy en Grandes Ligas, tuve un jorrón en Grandes Ligas, contra uno de los mejores pitchers. Digo acá, no quedé de campeón mundial en Grandes Ligas, era un sueño, pero nunca en mi mente que estuvo ser campeón en el béisbol AA y también ganando una medalla en los centroamericanos, ¿sabes? Es algo en sueño que me dieron la oportunidad de repetirle en los centroamericanos, ganar una medalla para Puerto Rico, que es algo que se va a quedar por siempre en la historia, y también ser campeón de Puerto Rico, que es algo que nos vamos a quedar en los libros de la historia, y también haberle ayudado al pueblo de Comerío después de 23 años a estar otra vez en el trono en la AA.
1: Yadiel, ya has hecho muchísimas cosas en tu carrera, ahora aún eres joven. ¿Cuáles son los planes futuros de Yadiel Rivera en el béisbol de Puerto Rico?
3: Bueno, ahora vamos a la profesional con los Indios de Mayagüez, si Dios lo permite, y esperamos el año que viene estar en Comerío para el Back to Back. Obviamente, si tenemos salud, vamos para el Back to Back, ahora lo digo, con los pecadores de
2: Comerío. ¡Anda! Bien. ¿Te vas a ir a la Pocholo para allá, para Mayagüez?
3: Estoy tratando de convencerlo para que se vea con
2: nosotros. ¡Pocholo, tiraron al medio! Bueno, Yadiel, mucho éxito, muchas bendiciones, caballo. Oye, y montó un show ahí en el Ciore, como estoy acostumbrado. No solamente ahí, también en Santo Domingo. Hizo unas jugadas espectaculares. Así que ahí tenemos a Yadiel Rivera, campo corto de los Pescadores de Plata, campeones del béisbol AA. Y ahora, para ir cerrando, invitamos a Kevin Bermúdez. Kevin Bermúdez de los Pescadores de Plata, campeones de Puerto Rico. Kevin, saludos, buenas noches y bienvenido a esta programación.
5: Saludos, saludos, Titito, saludos, Baldito, saludos, Oscar, de verdad, y gracias a todos los que nos están televisando.
2: Bueno, campeón de Puerto Rico, estuviste en la sección central en el pasado con Barranquita. Yo creo que por tu mente no pudo haber pasado cuando estás con Barranquita, algún día estaré con Comerío a ser campeón, y mira, cómo es la vida, llegaste a Comerío campeón de Puerto Rico.
5: Pues mira, es un orgullo, como tú dices, pues no pasó por mi mente pues jugar en el contrario, en Comerío. Pues empecé en Barranquita, tuve un año en el 2021 líder en la liga en anotada, después continué mi carrera colegial. Cuando volví, pues tuve un año de ensueño. Ellos tomaron la decisión, obviamente, de moverme. En Gurao, pues no fueron mis mejores años, pero Comerío creyó en mí, me dio la oportunidad de traerme de vuelta a Central y pude despertar como yo sé hacer.
4: Kevin, precisamente eso era que yo quería ir, porque hablaba con Yadiel del aspecto mental. Mentalmente para ti es un reto. Tú estabas en una franquicia que estaba teniendo una temporada larga, se estaba haciendo bien difícil ganar. Y luego, cuando cierra ese mercado de cambio, pasas de un equipo que está en el sótano de la sección este a un equipo que tú sabes que está como contendor a ganar la Central y a quedar campeón de Puerto Rico. Mentalmente para ti, ¿Cuán difícil o fácil fue el como que tener que prender el switch de que, ok, ahora voy de una situación donde tal vez ya estaba pensando en mayo para dónde me voy a ir de vacaciones, a que ahora estoy en un equipo que puede ir para algo?
5: Pues mira, no te miento con eso que dices de las vacaciones, porque con mi esposa pues ya teníamos algo planeado para ir para Perú. Todo se tuvo que cancelar.
2: No te culpamos, eso se tuvo que cancelar.
5: Después teníamos otro viaje para agosto, también se tuvo que cancelar.
2: Pero con gusto,
5: porque todo tiene fruto. Y fue difícil, porque yo venía de un equipo de Gurao, como tú dices, que estábamos en el sótano. No estábamos jugando el mejor béisbol. Y yo estaba durmiendo cuando la gerencia se comunica conmigo, mira, decidimos moverte, vas para Comerío. Y fue una gran impresión, porque desde el año pasado, yo que entreno a Joselito en el área del hitting, de bateo, pues él me contaba cómo estaban pasando las cosas, ¿me entiendes? Y el orgullo que sentían ellos al jugar allí, el estadio lleno. Yo presencié el juego 7 del año pasado, que eso fue un juego histórico contra Calle. So, el switch prendió. No se vio los primeros juegos, no me vi muy efectivo, pero dentro de mí yo seguí trabajando semanal para que se viera en el futuro.
1: Kevin, sabemos el calibre de pelotero que siempre ha sido. Ganaste un campeonato nacional en la clase A. Ahí es cuando tú abres los ojos, cuando se ven tus números. Tu primera participación en el béisbol aficionado fue pues conmigo en los Jardineros de Ay Bonito en la Coliseba. Luego Barranquita te reserva y pones unos números de PlayStation y todo el mundo dijo, este es el Kevin Bermúdez que todo, como estaban mencionando, te pasa eso en Gurabo. Pero yo quiero saber, cuando Kevin Bermúdez regresa a la sección central y viene a Comerío, rápido no comienza jugando. Matos aún te está dando un break, a veces no te daba los juegos, te ponía octavo bate, séptimo. Y cuando él decide cambiar todo, no con tu mejor participación ofensiva, aún así él confía y te pone primer bate. ¿Qué creció en Kevin Bermúdez en ese momento cuando Luis Matos le dijo, ahora tú eres mi primer bate, lo que siempre has hecho toda tu vida?
5: Pues sinceramente, ese juego 3 contra Calle.
1: El 3 contra Calle.
5: Ese juego 3 contra Calle, cuando él me trae el banco contra Rames y Rosa, ya yo estaba un poquito incómodo porque yo pues nunca había sido banco en ningún equipo, ¿me entiendes? Yo siempre he tratado de ayudar al equipo a ganar y no lo podía hacer, no lo logré esos primeros 3 juegos. Y él me trae el banco en el 9.º inning contra Rames y Rosa. yo conecto línea, los humos estaban un poco caldeados, pero vamos al dogado, perdemos, hay un meeting, yo se lo dije, yo, a mí me trajeron con un propósito y eran estos juegos importantes que yo debía estar participando. Al otro día cuando me levanto, llego al parque, está a primer bate y yo creo que esa chispa, tú que compartiste conmigo el terreno, sabes que a mí me gustan los turnos grandes, me gustan las ocasiones importantes para ejecutar para el equipo.
2: Oye, Kevin, ciertamente, como decía Baldito, hacer ese switch de haber estado un equipo de abajo a estar un equipo contendor, pero ¿cómo fue el recibimiento de los compañeros? Cuando tú llegas a Comerío, de inmediato te acoplaste con el grupo, ¿cómo fue esa dinámica?
5: Pues mira, fue súper súper cómodo, de verdad, porque como tú dices, estuve en la central y nunca hubo riña entre nosotros, siempre hubo una amistad. Personas como Cerito, como te dije, entrenaban conmigo, entrenábamos semanal, so me recibieron como en casa, sinceramente. Los fanáticos esperaban que mi mujer de Barranquita. Al principio se frustraron porque muchos decían, ah, ese Bermúdez ya no es el mismo, pero ahora que vieron el Bermúdez de playoff, pues muchos ahora se pegan y agradecen porque saben que todavía estaba ahí adentro, pero con mi team, pues de verdad, un orgullo. Wilson Agosto me recibió, Pedro Crespo, de verdad. Nate me dio una bienvenida increíble y cada uno del staff, de verdad, me ayudaron a volver a sacar ese Kevin Bermúdez de nuevo.
2: Bueno, Kevin, mucho éxito. ¿Iba a decir algo?
5: No.
2: Ah. Nos veremos gracias, luego. Muchacho. Y a seguir disfrutando ese campeonato.
5: Gracias.
2: Ahí tenemos a Kevin Bermúdez.
4: Kevin, como decía Oscar anteriormente, Kevin cuando entró a Barranquita en la AA, del éxito que tuvo en la clase A con el equipo campeón de Barranquita, él abrió los ojos de muchos en ese 2024. El 2025 fue un down year. Se le da mucho ese elemento del segundo año de los jugadores, no tener una buena temporada, pero lo que se vio de Calle en adelante, del Carnaval de Campeones de Juncos y Yabucoa en la final, se parece mucho al que vimos en el 2024. Y haberlo conseguido con Merío en ese cierre de cambio, qué hábil es Teto en eso.
2: No, Teto está en el placer. Ese cambio convenció allá a Curado.
4: Y... No, él tiene una habilidad en esa última semana de cambio todos los años. Sí.
2: Sorprende.
4: Pregúntale a Salinas.
2: Ah, el del Gallo Rosa, ¿verdad? Pues?
4: Gallo Rosa y Pedro Nazario. Cortegra, que no lo diga.
1: A mí me cambió por un pro, ¿verdad?
2: Es un hombre que tiene. ¿Cómo se llama eso? Talento de convencir.
4: Sí, habilidoso.
2: Habilidoso. Bueno. Ya sin tiempo para más, agradeciendo a Dave and Busters por habernos recibido. Ojalá y podamos hacer otro programa como este el año que viene. No sé si con Comerío campeón en el 2027. O podemos hacer uno de antes del inicio de temporada.
4: Que se meta para acá, porque ya estás despidiendo, que ya ha estado con nosotros todo el año, que se meta
2: para acá. Aprovecho, ¿cómo es? La conferencia de prensa de inicio de temporada va a ser aquí. Idri y todo el equipo de trabajo aquí de Dave and Busters. Frankie, está apuntando que la conferencia en febrero va a ser aquí. Y van a estar los pescadores. No sé con quién inauguran los pescadores. Eso lo escogerá después el campeón. Barranquita. A Barranquita. Ahí está. Bueno, ya dijo que quiere Barranquita. Así que aprovecho esta oportunidad para agradecer a los compañeros que nos acompañaron durante todo el año. En lo que fueron los programas del Extra Innings, los lunes, en los análisis, en lo que fue el resumen de la jornada de cada fin de semana. Gracias a Leomaris, gracias a Paldito, gracias a Rafi, gracias a Oscar, que lunes tras lunes le llevaban a ustedes la información de lo que estaba pasando en la AA. Brian Santana, que también... detrás de las cámaras, caballete, hizo un espectáculo.
4: Montó un show en la final. Sí, un show.
2: El mejor de Puerto Rico, tú no sabes. Venga, acaba que te vean.
4: No quiere.
2: Así que, gracias.
4: No quiere que todo el mundo vea la imagen. ¿Soy? Sí.
6: Anónima.
2: Gracias a todo el equipo de trabajo de Pixelium, que hace un trabajo encomiable. Así que ya nos veremos pronto, ya ahora empiezan los cambios. La página va a seguir con la información. Ya como en finales de enero volvemos con los programas para dar análisis de lo que se proyecta en cada temporada y de los movimientos que se han hecho. Así que, ¿algunas palabras que quieran decir, muchachos?
4: Como siempre, gracias por la oportunidad a la Federación de Béisbol y a ti, Tidito. Tremenda la experiencia de compartir con los compañeros. Este año es primera vez con Oscar y con Rafi aquí. Leomari, que tuvimos la oportunidad de trabajar con él el año pasado. Brian, ya tú sabes que es la máquina. y veremos a ver lo que esta temporada muestra de para. Ya por ahí va a haber muchas noticias próximamente.
2: Vale, ya tú sabes que no me han dicho.
4: Ya pronto tú lo publicarás.
2: Seguro. Y hay nombramientos de dirigentes, de gerentes. Oye, Oscar, este año se integró con nosotros. Oscar, muchas gracias.
1: No, de verdad que bien agradecido, Montirito, porque al darme la invitación, la aceptación de Lomar y Baldito y Rafi. De verdad que para mí fue una gran experiencia. Me divertí mucho, la he pasado brutal. Espero que haya sido del agrado del fanático, pues todo lo. Porque cuando nos preparamos, esto no es en el momento, esto es una preparación que se hace antes con un libreto que envía Tirita, así que espero haya sido del agrado de todos ustedes y gracias por la aceptación.
2: Gracias, Oscar, gracias, Palito. Otro que se integró este año, Rafi. Gracias, Rafi, siempre.
7: No, gracias a ustedes por la oportunidad.
2: ¿Quién quiere un carro?
7: Gracias a todos por la oportunidad, ¿verdad? Una experiencia inolvidable, aprendiendo el juego de otra manera, aprendiendo de las estadísticas de Oscar y Baldito. Así que a Leomari, a Titito y a Aquiles y a Efraín, gracias por la oportunidad. Fue una experiencia que espero repetir. Así que gracias a todos por, ¿verdad?, por confiar en mí.
2: Gracias a ti, Rafi. Y gracias a Leomari, que se integró más adelante este año, pero ha estado con nosotros la pasada temporada. Y que ahora va a tener un nuevo rol en el 2027 como gerente general, que le deseamos el mayor de los éxitos, con los Potros de Santa Isabel. Dicen que ya pronto se anuncia este y otras cositas más, ¿verdad?
8: Muchas gracias siempre, Titito, a la Liga, a Baldito, que siempre detrás de bastidores ahí me enseña cositas, a Oscar y a Rafi, que siempre uno aprende de cada uno, y a la Liga. Y pues, sí, me integré un poco tarde por estudios y no sé a dónde me pare el año que viene, si regreso, si no regreso, si me quedo como gerente general full time, así que... pero seguirán viendo cositas por ahí.
2: Y si quieren algún cambio para los Potros, pues llamen a Leomari. Oiga, gracias al doctor Quiles, presidente de la Federación de Béisbol de Puerto Rico, gracias al director ejecutivo Efraín Williams, a todo el equipo de trabajo de la Federación de Béisbol de Puerto Rico por la confianza, por confiar en este grupo de trabajo. Nos veremos ya próximamente. Gracias a todos los que se conectaron, a todos. Nos veremos próximamente. Nos seguiremos viendo en los parques, en los diferentes eventos que hay deportivos.
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Oye, la Guardia Nacional pudo desalinizar el agua correctamente. Ya tú sabes, esto es Puerto Rico, USA. De aquí para el mundo.

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Ahora sí, saludo a todos los muchachones que están en todas las plataformas. Saludito a la gente allá de Facebook, YouTube, Instagram, TikTok, Twitch, X, Rumble. Estamos en todos lados. Espérate, falta el chat de Rumble. El chat de Rumble. Hasta puesto también. Instagram, Facebook. Estamos gozando, estamos gozando. No, el chat, papi, el chat. Sin el chat no hay podcast. Sin el chat no hay podcast. Recuérdense, mi gente, un podcast se supone que es gente hablando de un tema. Y si yo no hablo con el chat, ¿con quién hablo? Aunque ayer me gustó, ayer teníamos el crew. Pasa que después hay que organizarnos. Cuando vuelvo a traer, porque quiero hacerlo semanal, que se incluyan todos. Y el mono fue que tenía que trabajar y no se podía. Mira, dímelo, Mingrey. Pero a ver si el domingo lo hago de día, que puedan estar todos y ellos pueden entrar y salir. Si tienen que hacer algo, pues se van a hacer sus cosas. Pero hay que poner un orden. Porque okay, tú vas a hablar, después vas tú, después vas tú, después vas tú, después vas tú. ¿Por qué? pero eso es chilling. Yo estaba contento porque me podía ir. Mira, vengo ahora. Y levantarme a ver si yo estoy aquí 2 horas ahí. Tiki, tiki, tiki, tiki, tiki, tiki, tiki, tiki. Y si tú supieras que yo no soy un tipo de hablar mucho, mis panas te lo pueden decir. Claro, si estamos hablando de algo, pues hablamos de algo. Pero yo soy un tipo que yo puedo estar 4 horas callado. Te lo juro. Te lo puedo estar con... A veces el pana me viene a visitarme y está aquí, y él está allá y yo estoy acá. Y yo puedo estar 1 hora sin decir una palabra. De verdad, yo no soy un tipo que hablo mucho. Obviamente aquí tengo que hablar, porque si no, ¿qué estoy haciendo si no hablo? Pero... Sí, no, el programa de ayer va. Eso hay que seguir haciendo. Eso son los juntes. Eso es los juntes. Ese es el corillo. Y realmente, ese corillito de pulso son adultos bien capaces. O sea, y ellos también, sacan mucha palabra y ayudan a pegar el concepto. Eso de los jacobinos, los golpistas. Ellos han sido parte de que ese concepto pegara también. O sea, los golpistas se identificaron. Olvídese de eso. Ya, Bukutu. Y realmente, mira, yo de verdad, yo no sé, ¿verdad? Porque es que a mí eso no me importa. Pero el corillo de los demócratas, yo no sé cómo ellos están pensando las cosas. Yo no hubiera ido al party de Bad Bunny. Te lo juro que no voy. Bien sencillo. Si hay jóvenes en ese grupo de Bad Bunny, en ese party, claro que hay un montón de jóvenes estadistas. Pero eso no significa que van a votar por ti porque fuiste al concierto, ¿sabes? Ellos fueron a ver a Bad Bunny y cuando van a votar, si son estadistas, son de derecha. Los únicos estadistas demócratas que existen son los políticos. El pueblo no le gusta el wokismo, no le gusta la izquierda, no le gusta esas cosas. Y eso ya es algo de moda. La gente no le gusta que le digan su...

0: Nosotros podemos decir lo que nos dé la gana, siempre y cuando tampoco, ¿verdad?, no nos convirtamos en Leo Díaz. Pero yo le repito al corillito demócrata, tú no te puedes quejar ni cuando yo hable como Leo Díaz. El día que yo me ponga así como Leo, no se pueden quejar, porque yo no los veo quejándose cuando Leo Díaz habla. ¡Pa! Se acabó el testigo, cierra el caso y dale 100 años al imputado. Tú no me puedes, nadie de los PNP se puede quejar cuando yo me ponga a hablar como Leo Díaz, porque ellos no se quejan cuando Leo Díaz habla. So, tengan eso en la mente. Lo que pasa es que a mí no me gusta. Yo de por sí no soy un tipo mal hablado, ni con mis panas. Claro, tú sabes, uno puede decir su mala palabra si estamos en vacilón. Pero en mi diario, yo no hablo malo. Se me zafarían aquí un montón de malas palabras. O sea, mal hablado es Eliezer Molina, mal hablado es Molusco, mal hablado es Leo Díaz. Esos son gente que tienen la mala palabra metida en su diccionario. Parece que los hace sentir grandes hombres y malos. Yo, como no tengo guille de grande hombre ni malo, yo soy testosterónico y ¿qué pasó? Y adulto, un hombre, no tengo miedo a decir nada. Pero nada es nada. Y lo que digo lo recalco. So, nunca borro comentarios. No bloqueo a la gente. Si yo bloqueo en el chat es cuando se ponen incordios. Y no es ni por mí. Es porque están molestando a los espartanos y hasta ahí. Usted puede hacer lo que usted quiera. ¿Cómo te digo? Usted puede hacer lo que usted quiera. Pero usted no puede insultar a los espartanos. Es como que la única regla que hay básicamente aquí. Pero no porque vengan a hablar y a dar otros puntos. Ahora tú puedes venir y tú puedes decir una vez, dos veces y ya te escuchamos. No vamos a seguir repitiendo porque también te pones spam. Ya en adelante, intégrate y ponte a vaciar con los espartanos. No nos vas a convencer, eso yo te lo garantizo. Pero por lo menos, quizás te convenzamos nosotros a ti. Y si quieres venir a criticarnos y dar super chat, mejor todavía entonces. Pero pues eso es parte del sistema. Anyway, estoy contento. ¡Esparta! ¡Uy! Mira, dímelo, Danny White Eagle. Papi, mira, esto es rápido. Dice Danny White Eagle. Agradecido siempre, te la ganaste. Yo sé que te gusta, mira.
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1: Ok, ahí está. Yo me activo con esa canción también. Estoy aquí tocando la batería imaginaria en él. Tocando la batería imaginaria. Bueno, pues óyeme, felicitamos a la Guardia Nacional de Puerto Rico, United States, porque ha logrado exitosamente los proyectos de desalinización del agua. Tan así que lo van a llevar a otros municipios también. De hasta ahora está solamente en Canóvana. Es uno. Hay mucha logística con esto. Parece que tiene que estar cerca de, tiene que usarla cerca del río. Tiene que estar cerca del mar, obviamente, para el agua salada. Pero me parece que lo que sacan, la sal que le quitan al agua, la tienen que devolver. No la pueden devolver muy arriba porque se le puede meter a los a los manantiales. Y el problema parece que es ese, es como que la sal que le quitan, disponer de ella, guardarla en algún lugar, no sé cómo lo harán. Pero ve, son unas bolsas donde metes el agua y aparentemente se evapora o el calor. Más, es una buena pregunta. Vamos a ver cómo es que se hace esto. Espérate. Proceso de desalinizar el agua como lo hace el ejército. Ahí sí hay un video explicativo. Dice el ejército argentino a la potabilización de agua. ¿Será que Guardia Nacional? No, yo quiero el proceso. A ver cómo es, si encontramos cómo es que lo hacen. Dice, a ver. La Guardia Nacional de Puerto Rico presentó el miércoles la operación de desalinización y purificación del agua que está realizando en Canóvana. Según explicaron el general de brigada Carlos Rivera, ayudante de general, y el coronel Juan Rodríguez, director de operaciones de la GNPR, Guardia Nacional de Puerto Rico. En el proceso consiste en extraer el agua del Río Grande de Loíza en el área de la Asociación Ecológica de Pesca Recreativa en Canóvana, cerca de la desembocadura del río. Luego procesarla hasta convertirla en agua potable y entregarla para la distribución según lo determinen las autoridades locales. Ustedes han probado. Yo he probado el agua desalinizada, así como que botes, yates que tienen eso. Y es un resuelve, sí, es agua, pero tiene como un saborcito raro. No es salada, pero no es como un agua dulce, de esas que uno, la botella o de esas Dasani, que tú sabes que saben, el agua sabe como a mineral y como a agua. Sabe un poco extraña. Pero pues, es agua, tú sabes. Aquí dice los detalles del proceso. Exacto, mira. Dice. Hey, saludos, Jesús. Ah, no, claro, no. Y se puede beber. Pasa es que pues es mejor mezclarla con algo porque tiene un poquito de sabor, tú sabes. Mucha gente lo que se recomienda es lo siguiente, que la desalinice y después vuelvas y la pases por un filtro de esos de los filtros caros. Y ahí pues vuelve y coge saborcito ese, pero mira cómo es que supuestamente se desaliniza. Parece que tuvo un proceso caro, necesita, qué sé yo, que es en lugares que haya un desierto que esté cerca del mar. Pues se puede hacer, porque lo puedes poner como si fueran placas solares y el mismo sol hace el trabajo. Pero es caro comparado con simplemente meter una bomba en un lago y como se hace aquí, los embalses y todo eso, así es la forma más barata. Lo que tienes que hacer es una represa y una bomba y vámonos. Esto es más difícil porque imagínate, tú, para mucha agua, dice, mira, se extrae el agua del Río Grande de Loíza, pam, el agua pasa a la máquina donde se filtra para separar los sedimentos y se somete a un proceso de osmosis invertida para desalinizarla, purificarla y convertirla en agua potable. Una vez convertida en agua potable, se pasa a 4 envases de 3.000 galones, cada uno parecido a una cebolla gigante y 2 tanques camiones cisternas de 6.000. Una vez el camión cisterna llega al sitio, el agua se pasa el agua de esos envases a la cisterna del vehículo para que pueda entonces distribuirse. En total, pueden almacenar 24.000 galones de agua en el lugar. Cada día llenan entre 10 y 17 camiones cisterna, usualmente de 2.000. Fíjate, pues si son 2.000 a 17, estamos hablando de 34.000 galones de agua. Pueden procesar 34.000 galones de agua. Pues porque dice que pueden almacenar 24.000, pero pueden procesar. Las camiones cisternas se están llevando entre 20.000 y 24.000 galones de agua diario. La máquina de purificación de la Guardia Nacional puede producir hasta 60.000 galones diarios de agua potable. Si se trata de agua dulce o fresca. Y unos 45.000 si es salada. Oh, ve. Ok, ok. Está bien. Ve, si es agua de río, pues 60.000. Pero si tienes que hacerlo del agua salada, 45.000. Pues, hermano, no es por nada. ¿Cuánta agua va a consumir Esencia? Con eso resuelven todo el problema, porque agua salada y demás. ¿Cuántos 45.000 galones de agua diaria? Yo creo que eso es más que suficiente para todo el proyecto de Esencia. Yo, Esencia, saco agua, el agua así. Mira, muchacho, olvídate de los protestosos estos y de las quejas y de la... Yo, si fuera el de Esencia, eso es lo primero. Ya estuviera montando las plantas de desalinizadora. Uy, Duro Pérez dice: estoy feliz con el logro de nuestra gobernadora. Vamos a ganar el Estado 51. Mire, que la gobernadora se parara allí en Wall Street. Y no es eso, la gobernadora le mete el inglés. Oh, she's speaking English better than Agapito. She's speaking English better than Agapito. Tú sabes, se le nota que todavía, pues, ella piensa en español, que tiene que estar traduciendo en su cerebro, que eso es. Yo soy igual, yo me defiendo, pero todavía pienso en español y tengo que estar traduciendo y hay palabras que no las. Y se me van. Pero yo pienso que la gobe. Es más, en estos días voy a empezar a buscar todos estos lugares que ella ha ido a hablar y como ejecutivo. Y voy a buscar los de Pierluisi. Y vamos a comparar, porque uno de los puntos que dice el grupille, los compañeros democratetes, los surdes, les surdes estadistes, es que Jennifer es como del barrio, calle, será, y ellos son intelectuales de urbanización. Eso es lo que pasa. Y yo no creo que es así. Lo que pasa es que los republicanos capaces están haciendo cohetes y edificios y están trabajando en la NASA, lo que pasa. No les gusta que está el bochinche y estar yendo a la prensa a dar quejas. Los hombres y las mujeres capaces no les gusta el jueguito de la prensa, y si para tú ser político tienes que jugar el jueguito de la prensa, el jueguito de criticar, el jueguito de ser un chismólogo en la prensa y quejarte por todo. O sea, tienes que dominar la queja. Por eso es que tú ves que la mayoría son demócratas. Porque el demócrata no le molesta quejarse. Eso está en su ADN. Creerse prepotente, creerse más que los demás y quejarse. Porque todo el mundo es un bruto menos ellos. Sí, así son. Así son. No vengan con otro. Así son. Así son. Pues, ¿qué pasa? La gobernadora con la monga, como uno diría, ha hecho, sin exagerar, fácil un 200 o 300% más apariciones en actividades ejecutivas importantes. Apareció en Wall Street. Pierluisi fue a Wall Street. Pierluisi no fue ni a la acera Street. Entonces la gobe habla en inglés y va y da discurso. Ella no le tiene miedo a pararse allí y hablar en inglés y darle pipa abajo. Pero Pierluisi, no sé. Él no es tan ejecutivo que digamos. No sabe, que no se crea Steve Jobs, porque no lo era tampoco. Mira esto. Mira la gobe otra vez. A ver, que esto está con música. Con música no, quiero una que esté hablando. Pero mira el flow. Entonces, mi gente, los ejecutivos. Acuérdate que los senadores pueden ser cafres, y no es que deben serlo, pero podrían serlo, porque el senador, su trabajo surge de la discusión pública. El Senado de Roma se formaban discusiones. Por eso era que Sócrates, Aristóteles y esta gente en sus universidades, ellos te enseñaban a debatir. Eso era el arte de ser senador. Pero el arte de ser ejecutivo, el ejecutivo no va a debatir con su secretario. El ejecutivo es esto. Se sientan, vamos a hacer esto así, vamos a hacer esto acá, y organiza la estructura ejecutiva. El dinero, la proyección, lo público, ¿sabes? Como la política pública del momento. Cuando el gobernante gana una elección, eso define la política pública de esos 4 años. Por eso es que cuando, si Juan Dalmau ganara, que no va a pasar, él puede decir que es estadista, él puede decir que es PNP, pero todos sabemos que la política pública del independentista de Juan Dalmau va a ser que, ¿cómo sería? Independentista, ¿verdad? Obvio. No. Juan Dalmau va a ser igual, va a ser PNP. ¿Verdad que no va a ser PNP? Va a ser independentista. ¿Qué significa eso? Que mientras Jennifer todo lo que pueda hacer apunta a la estadidad, Juan todo lo que pueda hacer apunta a la independencia. No, nada más nada. Ah, que quizás no, que no van a dar contrato. Eso no se lo cree nadie. Yo les pregunto, Juan como gobernador, que no va a pasar, las cosas hay que decirlas y decirlas así, que no van a pasar. ¿Va a cambiar el sistema de contratos del gobierno? ¿Va a cambiar la subasta? ¿Va a cambiar? Tú no puedes votar a los empleados de carrera. Tú puedes poner a tus empleados de confianza. En la gobernadora, que es PNP, y la mayoría son PNP, y si hay 2 o 3 del corillo de Pierluisi, la hacen en la vida imposible. ¿Usted se imagina la vida imposible que le van a hacer los empleados PNP a Juan Dalmau? Y el Senado. ¡Ay! Eso va a ser una batalla campal. ¿Usted se imagina a Tomás Rivera Chá en guerra con Juan Dalmau, Juan Dalmau siendo gobernador? A menos que Juan Dalmau se ponga los pantalones y los meta presos a todos. Que sabrá Dios, todo es posible en la vida. Juan Dalmau dice, olvídate, yo no vuelvo a ganar una elección, voy a cogerlo y se las voy a cobrar todas. Y los meta presos, que es posible, eso puede hacer que pase también. Pero esto es lo que hace un ejecutivo, como si fuera una corporación, una compañía. La gobernadora de la isla, porque no somos un país, esto se llama la isla de Puerto Rico, el estado de Puerto Rico. Lo más parecido es un presidente de Apple. Es más, sabrá Dios, no sé cuántos empleados tiene Apple, pero es básicamente ese nivel. Es el ejecutivo de empresas grandes. Así que eso, ¿cómo le comporta un ejecutivo? Lo que pasa es que, claro, tienes que tener carisma. Porque a diferencia de un negocio o de una fábrica, tú tienes que hacer dinero. Aquí estás bregando con personas. Y tienes que también caer bien, y bendito, y pobre los pobres, y bendito, y tú sabes. La pantalla de Pierluisi hablando inglés, Gapito. No, es que a Pierluisi yo nunca lo he escuchado hablando inglés. Vamos a buscar al ex señor gobernador. Pedro Pierluisi. Hablando. Pero óyeme, él es de chavito, hay bilic. Ese tiene que haber estudiado en una universidad de inglés, ¿eh? Alejandro no, ese lo que hacía era recoger plátano en Cuamo, pero Alejandro lo que pasa es que era lindo y a las doñitas le gustaba y fueron y dieron el voto, pero Pierluisi tiene que hablar inglés, McCain. Vamos a ver, Pedro, talk to me in English, baby. Y tempranito, sin darse un Macallan todavía ahí, ¿para qué? Eso no lo dije yo, Pedro, eso dicen tus amigos. Yo no lo conozco, yo lo respeto, señor. Ex gobernador. Sí, se lo olvida el ex a veces, se lo olvida el ex.
0: To all English-speaking residents of Puerto Rico, I want to make sure that you're all safe and that you are well abreast of what's
1: happening. Ah, no, pero esto estás leyendo. No, yo quiero una que te pregunten y tú contestes. Este tipo está leyendo, pero me huele que la gobernadora habla mejor inglés. Vamos a buscar otro, porque este está, estás leyendo. Interview in English. Sí, que te tengan que preguntar y que tengas que pensar. Porque si vas a leer, hasta yo hablo chino así, muchacho. Y te lo escribe en español, hablando inglés, leyendo en español. ¿Se acuerdan de eso? A ver si aquí está. Mira, aquí estaba joven.
2: Your reaction is thank you to
1: Mr. Ella ahí atirándole y él, estás bien linda, gracias. A él no le dicen, ah, machista, a él no, a mí sí, a mí rápido machista. Pero ¿sabes qué? Yo no tengo ningún problema con que me digas machista. Malo que me digas feminista. Ahí sí que sí, mira, me amarro el moño y le metemos. Pero que me digas machista, te voy a decir gracias.
2: Comments, the reaction of yourself and then others in Puerto Rico after reading these comments.
1: Ya lo tragó, mira, lo tragó. La tipa habló bien rápido y Pierluisi hizo. ¿Qué? ¿Qué dijo? Repeat, can you talk slow, please?
0: Well, first, it's incorrect to say that there's a federal law imposing English as the only official language in our states. The Constitution doesn't provide anything along those lines either. And in Puerto Rico, as a matter of fact, we have two official languages, English and Spanish. Santorum's view is a narrow and limited.
1: Habla, fíjate, habla mucho mejor que la mayoría de los exgobernadores. Todavía no sé por qué, si es que está leyendo un teleprompter o algo, porque lo siento leyendo, pero habla mejor inglés que mucho, hay que dársela. Para que todavía se escucha medio criollesque, tú sabes, ¿no? Está medio criollesque, pero lo puedo entender bien, sí.
0: View of what America is all about. English, it is the predominant language in the U.S. and will continue to be so, whether Puerto Rico becomes a state or not. And in Puerto Rico, 90% of our parents want their children to become fluent in English. It's a non-issue and shouldn't be a factor in determining whether Puerto Rico can join the union or not.
2: There's a whole vote on
1: Yeah, it's a factor, my friend, because for us to be a state, the law need to be in English. Ustedes saben que la realidad del asunto que para nosotros ser Estado, los tribunales tienen que ser en inglés. Puede que haya de las dos cosas. Pero los papeles te los tienen que dar en inglés porque es que ese es el idioma del país. Ese es el idioma de Estados Unidos. Nosotros somos siempre los lindos. No, para Puerto, en Puerto Rico tienen que traducirlo. No, papá. La ley va a ser la misma y es en inglés. Sí, aquí está el Tribunal Federal. Es en inglés. Y los estatales van a ser en inglés los documentos. Ah, que puedo hablar español porque la telégrafa me entiende y lo puede poner. Pero todo lo que sea cosas básicas de hacer querellas y todo eso tiene que estar en inglés, porque es el idioma del país. So, hay que seguir metiendo el inglés en la escuela a la mala. El español siempre lo vamos a hablar, pero tenemos que meter el inglés de facto ahí. Y llega el punto que las clases deben ser en inglés, por lo menos inglés, obviamente. Matemática y ciencia debe ser en inglés también. Solo porque en un futuro, si tú quieres ser científico, tienes que irte a los estados. ¿Y cómo vas a estudiar en universidades prestigiosas cuando tienes que estar traduciendo todo antes de hablar o traduciendo todo antes de escribir? No, tienen que empezar a pensar en inglés. Exacto, mira, aquí dice Edu, y las oficinas médicas hablamos en español, pero los médicos llenan documentación en inglés. Es que muchos de esos médicos terminaron estudiando afuera o hacen un posgrado. O sea, se tienen que ir y realmente yo creo que lo que la gobernadora hizo está bien, pero hay que darle más fuerte. Ella puso, ¿cuántas? 120 escuelas bilingües, o por lo menos que van a dar, me imagino yo, inglés conversacional, que es la de, claro, uno debe saber escribir y todo eso, pero lo más importante es que lo puedas hablar. Ah, no, claro, Giancarlo, definitivamente. Mejor, mucho mejor que Agapito y que Tommy. Tú sabes, no creo que Tommy... Yo nunca he escuchado a Tommy hablando inglés. Nunca lo he escuchado. Sería bueno. ¿Tú sabes cuando yo creo que él vaya a tirarse para gobernador? Cuando publique unas cogiendo clasecitas. Hasta que no publique cogiendo clasecitas, no le creo. No le creo. Ay, ay, ay, ay, ay, ay, ay.
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1: 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Alguien pidió esto ahorita. Vamos a ponerla ahora aquí para activarnos. ¡Ey!

0: Oye, mira, como dice aquí, dice Rubén, como fight, fight, fight. Mano, ¿cuántas personas en el mundo, después de sufrir un atentado, que te toca la... O sea, vamos a poner esto en contexto. Cuando a Trump le hacen el atentado, la bala lo tocó. Él sintió, ¡ay, que espérate, que es esto! ¡Fium, fium, fium! Lo que se escucha es el zumbido y la gente ahí, ¡ah! Y viene y te saca la servicio secreto y te pan. Y cuando tú sales, fight, fight, fight. Eso lo tiene, eso nada más lo diría un guerrero. Esa es, en ese momento tú debes estar pensando en tu familia, en que tantas cosas. Y tú, no, estate quieto. Fight, fight, y hey, que vamos para encima. Ah, me trataste de esto, tranquilo que yo te cojo ahora. Y ya tú viste, Venezuela. Ah, Maduro, yo no fui. Tú no fuiste, vente. Me vas a decir quién fue. Eso fue. Si usted mira esto, calle. Vamos a analizar esto como si fuera una película de mafia. Atacaste a Trump. ¿Cómo se llama? La Yakuza. La Yakuza japonesa. Y ellos tienen unas elecciones. Y el candidato favorito la trataste de atacar y fallaste. Cuando llegó a la presidencia, espérate, dicen que Maduro sabe algo. Fue para allá, sacó a Maduro. Dime quién fue. Fue Irán. Fue Irán. ¡Va! Se fue a la Ayatola, el secretario de Estado, el presidente. Mire, tumbó la cúpula del primer día. Y ahora está Cuba. Ah, Cuba tenía que ver. Ahórcalo, dale, sin agua ni nada, vete, dale. Y nosotros como país, nosotros somos el país, Estados Unidos, el país más poderoso de toda la historia, con el ejército más poderoso, súper más poderoso de todos los países. Qué bueno que vamos a cuidar de los pobres y de los ancianos y de los bebés. Siempre lo vamos a hacer. Pero tú me disculpas, tener un secretario de guerra, un hombre vestido de mujer, no es su lugar. Él puede existir, merece respeto, fantástico. Yo como soldado no podía respetar a un hombre así. Porque tú tienes un problema mental. Tú no eres. Hay 330 millones de estadounidenses. Tú no eres, por lo menos. Yo no sé quién es, pero el Pete Hexe, el de ahora. Ese tipo es el mejor secretario de guerra. Él llega y va con los soldados y se pone a hacer push-up y los comparte con ellos. Tú sabes, eso le da motivación. Este sí me entiende. Este sabe lo que nosotros estamos haciendo. Y le dijo a los generales, están gordos. Todo el mundo aquí se me pone en fila o se retiran. No, generales gordos ni capitán. No, aquí no puede haber nadie gordo. No es ningún problema con los gordos. Simplemente no es para ti. El trabajo no es, que estás haciendo no es para ti. Es como tú contratar un piloto de avión ciego. No hay problema contigo. Lo que pasa es que el trabajo no es para ti, hermano. Simplemente no es para ti. Y un hombre, ¿sabes? Con el ejército más poderoso del mundo, que su preocupación es qué tacos me pongo hoy, si me peino el pelo para el frente o me hago blower. No, ese trabajo de dirigir el ejército no es para ti. No hay ningún problema, simplemente que para ti no es ese trabajo. No es ni racismo, no, nada, nada, nada malo, nada contra la persona. Sí contra el personaje. Entonces Donald Trump llegó. Y no solamente, mire, voy a enseñar la gráfica más tarde del gasto público. Biden gastó 10 veces lo que gastó Trump. Ah, que la pandemia, pues está bien. Vamos a asumir que la mitad del gasto de Biden fue la pandemia. Como quiera, gastó 4 veces más que Trump. Trump no solamente llegó a poner la casa en orden y a cortarle USAID y todas estas porquerías que estamos pagando, que si tenemos deuda, ¿cómo es que yo le voy a seguir regalando dinero a otros países? Si tenemos deuda, cuando yo no tenga deuda, hablamos. Pero él vino y nos dio confianza. Ey, ey, ey, para. ¿Qué está pasando aquí? No. Dale, arranca para allá, tú para acá. Esto no me gusta. Esto es Estados Unidos, papi. ¿Qué pasó? Para que tú, mira, pónmela. Quiero una pelea de boxeo en mi cumpleaños allí frente a Casa Blanca. Con Biden lo que había era un desfile de moda. Con Trump lo que hay es testosterona. Estados Unidos, mire, para que los científicos de Estados Unidos tengan tiempo y creen tecnología, tienen que tener la tranquilidad que le da el ejército. Para yo poder estar aquí con ustedes y ser un experto en tecnología, yo tengo que tener, yo no puedo estar pensando en que van a venir mañana a asaltarme las gangas. Yo tengo una paz que me brinda ser parte de Estados Unidos, que nos brinda ser parte de Puerto Rico, que es parte de Estados Unidos. Y yo sé que este equipo no me lo va a venir nadie a robar, así porque sí. Podría venir un tipo, pero no es la norma. So, estas cosas, para yo poder enfocarme en esto, yo no puedo estar pensando en que tengo que defender mi casa. Ya eso es algo que hace el gobierno y lo hace muy bien. Y lo hace muy bien, comparado con todos nuestros vecinos. ¿Vieron lo que pasó en Haití? ¿Vieron lo que pasó en Haití? Mire, se metieron a las urbanizaciones, voy a buscar la noticia, se metieron a las urbanizaciones de Chavito y masacraron un montón de gente en iglesia. Terminaron, no sé, yo no sé si eran los pastores o fue que se refugiaron en la iglesia, pero mira esto. Haití, masacran personas en una iglesia. Y esto es algo aquí, esto es lo que de verdad, agosto 25, ¿ves? Hace fiesta de 47 muertos.
1: Los habitantes.
0: Es como que, wow, esto en serio. 47 muertos.
1: De Kenskov lloran a sus seres queridos después de lo que el alcalde local describió como una noche de terror. Se cree que la coalición Vive Ensemble, Convivir en criollo haitiano, está detrás de los asesinatos, un grupo que Estados Unidos designó como organización terrorista.
2: La coalición Vive Ensemble causó enormes daños en la localidad. Los que murieron eran jóvenes que representaban el futuro de este país.
1: El ataque ocurrió la noche del domingo.
0: Mira, esos son casquillos de AK-47. ¿Sabes? Esta gente, Puerto Rico, mira, sí, yo sé que aquí hay bandidaje, aquí hay punto, aquí hay tráfico. Pero yo te garantizo que si tú no traqueteas, tú puedes estar en tu casa. Haití es problema de los franceses o los españoles. Bueno, actualmente Haití es un país independiente, pero allí había la mayoría eran franceses en la época de la colonización. Ellos hablaban patois. Pero algo bien importante es que ahora mismo esto es el valor de la ciudadanía estadounidense. No es el pasaporte. Bueno, no solamente es el pasaporte que te montas en un avión. Es que esto es lo que vale ser ciudadano americano. Que tenemos FBI, ICE, DEA, CIA, HSI. O sea, tenemos 7, 8 agencias de los tipos más rudos del mundo, porque yo no quiero tipos en tacos también, de los hombres más rudos del mundo, las mujeres más rudas del mundo, ready para coger. Esto llega a pasar aquí. Esta gente hoy estuvieran todos arrestados y lo más seguro, silla eléctrica. Y eso es gracias a ser parte de la gran nación. No sé, no, hay que ser reales. A 200 o 300 millas al oeste de Puerto Rico, mira lo que sucede. ¿Y esta gente qué va a pasar? A menos que Estados Unidos decida ir a arrestarlo. Si Estados Unidos se apiada de Haití y le quiere brindar los hombres y las mujeres más bravas del mundo, pues les prestará par de soldados o par de FBI para que los arresten. Si no, esa gente no los arresta a nadie. Eso aquí en Puerto Rico no pasa. Si eso hubiera pasado en un pueblito de aquí, hoy mismo estaría todo el eje. Mira, veríamos los helicópteros militares, las Homer, por toda la isla buscando a esta gente.
1: Los miembros de las pandillas atacaron la comunidad agrícola, incendiaron viviendas y mataron a decenas de sus habitantes. Ubicada a unos 10 kilómetros al sureste de Puerto Príncipe, Kenskov fue el blanco de los grupos armados por su posición elevada y estratégica, desde donde se dominan importantes rutas de tránsito y acceso a zonas acomodadas cercanas a la capital. En 2025, más de 260 personas fueron asesinadas en la zona y unas 3.000 fueron desplazadas.
3: Los agricultores ya no pueden soportarlo. Solo necesitan seguridad. Perdí a 8 de mis familiares en esta tragedia. Le pido al gobierno central que garantice nuestra seguridad.
0: Es que tú escuchas el número. 47. ¿Sabes? 47 personas. Aquí pasan de 3. Aquí lo más que han habido es como de 5. Así últimamente. 5 personas y eso es súper, súper, súper tragedia. 47 personas. No, esos son otros niveles. Esos son otros niveles.
3: Demasiados agricultores están muriendo.
1: Según estadísticas de la ONU, la violencia de las pandillas desplazó a alrededor de 1,5 millones de personas en Haití y provocó la muerte de más de 3.100 personas este año. Un nivel de inseguridad que aumenta la incertidumbre sobre la celebración de las.
0: Mira cómo esta gente vive, tienen que andar con máscaras puestas, camiones brindados por la calle, ¿sabe? Tiene que ir a otro nivel, esto es a otro nivel en verdad. Vivir así, y la gente todavía se queja de Estados Unidos, esto, yo cogería a los chamaquitos estos socialistas que van a las protestas, los amarro y los suelto en Haití, toma, si sobrevive, entonces ven y vota. En vez de un examen, vamos a mandarte para un país comunista, si sobrevive, ven y vota.
1: De las elecciones previstas para el 13 de diciembre, lo que serían los primeros comicios generales en el país.
0: ¡Oh! Porque es que hay elecciones ahora. ¿Viste la diferencia? De seguro esta gente que eliminaron o que desvivieron, para no decirle que YouTube es en chisme, tiene que ver con las elecciones.
1: En más de una década.
0: Wow, está fuerte eso, ¿sabes? Okay. Estas son cosas que tú esperarías en África, en Somalia, en lugares allá de que tarda, no hay ni vuelos para allá. Pero que esto esté aquí al lado, esto esté tan cerca que la gente se tire en Yola para acá. O sea, algo tan cerca que los indios iban en canoa de isla a isla, o sea, súper cerca. El vuelo en avión es media hora. Imagínate lo cerca que estamos. Y esto está pasando allí. Y usted y yo nos acostamos a dormir tranquilos. Usted y yo nos acostamos a dormir y nos enteramos de esto en Facebook. No escuchamos los cohetes, ¿no? Porque es que eso aquí no pasa. Y los socialistas, esto es que a mí me molesta, porque es que es como que. No, corrupto, corrupto, ¿por qué corrupto ni corrupto? Va a seguir con esa palabra. Esa palabra me cae mal. Ya, déjame ver el delito y mételo preso si quieres, pero no me sigas insinuando que es corrupto, porque corrupto es como que no. Pruébame el delito. O dime el delito por lo menos, porque corrupto no es malo, es bueno. Pero, ¿qué cosa más tonta? Ay, que yo corrupto, corrupción, vida digna. ¿Qué es una vida digna? Yo no entiendo todavía. Eso es relativo. Bueno, para mí una vida digna sería tener una mansión, un Ferrari, un bote. O estoy siendo muy materialista. Porque si una vida digna significa respirar, comer, dormir bien, aunque no sea en una mansión, pues todos tenemos una vida digna, hasta los presos. ¿Verdad? Porque cuando ellos piden vidas dignas y piden cosas así, el trabajo digno. Bueno, pues trabajo digno, no trabaje en un street club. Para que sea digno. No sé, ¿qué tú le llamas trabajo digno? ¿Será $100,000 al año? Ni los senadores tienen trabajo digno si fuera así. Ni los senadores ganan eso, así que. Vivienda asequible. Bueno, hay vivienda económica, lo que pasa es que la gente no la quiere. Porque hay vivienda hasta de 10 pesos mensuales. Lo que pasa es que, pues, en vez de que el gallo te levante, te pueden levantar un par de tiroteos que haya esa noche allí. Pero de que hay vivienda asequible, papá. Ah, ¿verdad, Gloria? Mira, Pérez, ¿verdad, Pérez? Eliminaron el presidente de Haití. ¿Sabes? Mira si la inseguridad en Haití es tan brutal que eliminaron al presidente de Haití. Tenían más fuerza, tenían más pistolas y más rifles que los guardaespaldas del presidente. O sea, a ese nivel es de malo la seguridad en Haití. Pero a mí me da pena por los haitianos, pero nosotros tenemos que reconocer que somos parte de la gran nación. Porque el problema de no ser parte de Estados Unidos no son solamente los impuestos. Ese es el menor problema que es. El mayor problema es que aquí no va a haber FBI. Y el problema de no haber FBI es que cómo vas a arrestar a los mafiosos maleantes bien fuertes estos que solamente arresta el FBI. Ya tienes un problema. Los políticos no habría quien los arreste. El FBI puede arrestar a cualquier senador. Pero sin FBI, ¿quién los va a arrestar? Eso es lo que pasa allá en Haití. No hay FBI. Y son ellos mismos, sabrá Dios, el que mandó a matar al presidente es el que quiere competir en las elecciones. Ninguna ganga va a ser una loquera de matar a un presidente si no eres amigo de alguien que tenga el poder parecido al presidente. No, y la CIA, todo eso es bien importante. Esas cosas son no bien importantes, súper importantes, súper importantes. Ok. Ah, durísimo. Oye, a las 4:30 tenemos a Dime la Opinión. Anyways, escucha esto.
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Oye, son las 4 y 9 y seguimos aquí en La Potencia. Ya a las 4 y 30 entra por ahí Mr. Rubén Quiles de La Opinión Podcast. Adiós, ¿qué le pasó a Facebook? Un segundo. Ok, estamos en breve y sí, aquí estamos conectados. Okay. Sí, parece que es acá. Déjame volverlo a conectar. Y en la emisora estamos bien, en YouTube estamos bien. Pam, pam, pam, pam. Ahora sí. Chuchi McCain. Bueno. Claro, musiquita y vacilón. Y mi gente, nosotros estamos creando nuestra cultura. Nos hacía falta nuestra expresión artística del movimiento. Puerto Rico es la isla del encanto, es la mejor isla del Caribe. Somos Puerto Rico USA. ¿Cuál es el problema, entiendes? No, somos unos sufridos. ¿Qué les pasa? Ay, que ahí dice que no hay agua, pero tienes agua, sí tengo agua. ¿Tienes luz? Tengo luz. ¿Y de qué te estás quejando? Ay, no sé. Me estoy quejando porque el de al lado se está quejando. Es que la verdad, mire mi gente, si de verdad estuviéramos mal, yo los apoyaría, pero dejen la lloradera esa aquí. Si hay agua y hay sequía para todo el mundo y todo es una crisis, una lloradera. Entonces el problema es que si no fueran... Espérate, déjame un comentario aquí, quiero leer. Sí. Amén, Porfirio, eso es, qué bueno. Qué bueno. Pues fíjate, yo les voy a hablar claro. Ayer tenía poca presión y hoy tengo poca presión. Todavía sirve para bañarse, obviamente hay agua, pero hay bien poca presión. Y yo estoy en Coupey. Supuestamente la pieza que arreglaron, que estaba Georgie Navarro diciendo, es de mi área. So, vamos a ver, se supone. Pero sí, la sincera es que tengo bien poca presión. Pero mi gente, toda la vida en Puerto Rico, ¿sabes? Hello, eso puede pasar hasta en Florida, hasta en Washington, eso puede pasar hasta en Roma. No es, ay, hay que destruir el gobierno porque bajó la presión de agua.

Y Milly Méndez estaba aquí contando la cantidad de bombas disponibles. Que esta gente de verdad llega a un punto que son unos loquitos. Son unos loquitos. Es toda una narrativa. Si Juan Dalmau fuera el gobernador de Puerto Rico, la prensa estaría diciendo: bendito, él está tratando, no es culpa de él. Es que pues se rompió una pieza, es un fenómeno natural, es el niño. La prensa estaría justificándolo. Pero como es Jennifer, es PNP, estadista y republicana. Oh my God. Oh my God. Oh my God. Oh my God. ¿Sabes? Pueden entrar, gracias. Amén. Muy bien, Mr. Pérez. Pero nada, nosotros somos positivos. Es una diferencia, ¿sabes? Una de las mayores diferencias entre izquierda y derecha. La izquierda te quiere ver sufrido, quejón, llorón, protestando. La derecha te quiere ver exitoso, feliz, contento, con comida, con agua, echando para adelante. Son tan distintas la filosofía de los zurdos y los de derecha, que es como que, mano, hasta en su narrativa son perdedores, ¿sabes? Hasta en su idea principal son quejones perdedores. Entonces yo a veces digo, yo como padre, yo no quiero que mis hijos estén quejando. Pero pues dale, eso no es culpa de nadie, el gobierno no te debe nada. Mi gente, cuando usted cree que el gobierno le debe algo, usted sinceramente lo que está diciendo es que el pueblo te debe algo. Sí, porque tú no puedes pensar que el gobierno, a mí el pueblo no me debe nada, el que me debe es el gobierno. ¿Y quién es el gobierno? El pueblo. El gobierno son los empleados del pueblo que administran los chavos del pueblo. Si tú crees que el pueblo te debe, cuando Ricardo Santos y Lautier le ganan dinero al gobierno, ¿a quién se lo están ganando? Al pueblo. ¿Quién es el que lo paga? El pueblo. O sea, pero imagínate, que con esa mentalidad que hay que salir a protestar, que hay que salir a quejarse, que si nada sirve, que todo es un drama, que todo es... Ay, no, llega un punto que jaltan y cansan y se ven ridículos porque nada sirve. Tú me disculpas, es como Elizabeth Torres. Todo, critica a todo el mundo. Ella no critica nada más a la izquierda. Ella critica a la derecha, a la izquierda, al centro, a los virados, a los doblados. Llega un punto que es contramano. Ya está bueno. Ya está bueno la quejadera. No sean tan quejones. Entonces, mira, aquí está la Gobe. Esto fue parte de lo que pasó ayer. Filmando. Mire, y mi gente, hay una confusión. He visto gente en los comentarios, no ustedes, gente en los comentarios en Facebook, pensando que que estamos cogiendo prestado en Wall Street. No, no estamos cogiendo prestado en Wall Street. La gobernadora fue solo para decirle al mundo: óyeme, Puerto Rico está abierto para negocios. Cuando tú quieres hacer chavo, quieres hacer alguna empresa, ven que estamos puestos para ti. Ella no fue a coger ningún peso prestado. La única persona que ha cogido chavos prestados en la bolsa recientemente se llama Miguel Molina. Que yo no sé ni para qué coge chavos prestados, porque San Juan tiene mucho dinero, no hace falta. Pero él pensó que era una excelente idea. Mira, ahí está la gobernadora allí en Wall Street, y eso es bueno. O sea, Gobe, me gustó eso, hay que seguir haciéndolo. Tienen que pagar promociones en Fox. Tenemos que meternos a la conversación estadounidense, a la americana. Cada vez que Trump haga algo, usted opine y mande eso en Fox y que Fox hablen de eso. Pero qué bueno que la gobernadora está luciendo como una buena ejecutiva, como lo que es. Yo te hablo sincero, y no es porque yo tenga preferencia ni nada. Si Juan Dalmau no fuera comunista, independentista, de izquierda, a mí me caería bien. Si fuera, ¿qué? Republicano, estadista, de derecha, me caería súper bien. Pero como no lo es, no me cae bien. A mí Jennifer me cae bien y para mí hace buen trabajo. Y no solo que hace buen trabajo. Lo difícil de gobernar es la prensa. Es la oposición, que se pasan y van allí a las noticias a meter embustes y se hacen los más sufridos y tienen esa mentalidad de víctima. Entonces a mí me molesta eso. Que victimices al pueblo y que incluyas al pueblo. Si usted quiere protestar por el ambiente, hágalo usted. Sáquese de la boca al pueblo, que nosotros no lo mandamos a protestar. Eso lo está haciendo usted. Si usted como el Ricardo...

0: protestar allí porque es parte de las uniones. Eso hágalo usted. A mí no me incluya. No siga diciendo el pueblo porque el pueblo no es. Nosotros no queremos protestosos, nosotros no queremos nada de eso. Así que sáquese de la cabeza eso, lo que tiene que hacer, Ricardito. Póngase a trabajar y deje de estar mendigando y tratando de robarle chavos al pueblo. Porque eso sí, literalmente, es robarle dinero al pueblo. Cada dólar que las uniones le ganen al gobierno, se lo están ganando al pueblo. Métanse eso en la cabeza. Pasa que ellos son unos embusteros y no te lo dicen. Y la prensa, como es zurda, no te habla claro. Porque una prensa decente te diría, mira mi gente, la unión está, cuando la unión pelea, es contra el pueblo. ¿Quién paga los sueldos? El pueblo. Si la unión se va a huelga porque quiere más chavo, ¿contra quién es que está en huelga? Contra el pueblo, no es contra el gobierno. Es que el gobierno no es algo más allá. El gobierno es el pueblo. El gobierno es la representación para que los 3 millones no tengamos que votar por todo. Pues escogemos una persona y ella es la delegada. Pero está representándonos al pueblo. Las uniones no representan al pueblo. El gobierno representa al pueblo. Cada vez que una unión se siente con un gobernante o con un gobierno a negociar, están en lados opuestos de la mesa. El gobierno representa al pueblo y a nuestro dinero, y las uniones representan a sus clientes, que llegan, si son los empleados. Hay uniones que representan a los de la autoridad de acueductos, hay uniones que representan a los camarógrafos, hay uniones que representan, esos son clientes de la unión. La unión se encarga de representarlos. Y el gobierno es básicamente nosotros, el pueblo, somos clientes de los empleados del gobierno. Ellos representan a nuestros intereses y tienen que negociar para buscar lo mejor posible para el pueblo, no para las uniones. La unión y el pueblo están en lucha. La lucha no es contra el gobierno y el pueblo. La lucha es entre la unión y el pueblo. Lo que pasa es que el gobierno nos representa en esa mesa. Pero ¿cómo ellos te lo venden? ¿Cómo te lo vende la gente? No, que el pueblo. No. La unión está sentado en el lado opuesto del pueblo. Siempre acuérdese de eso. Y eso es algo que cualquier persona decente lo puede decir, lo diría. Menos la prensa, que es indecente, no te lo va a decir. Dice aquí por aquí Frechi. Oye, ese alcalde Jay Martínez tiene alhaja encendido. Tiene alhaja gufiado, bonito. Vamos a ver qué tiene aquí haciendo. Ah, es que tiene una canción. Pero quiero que veas esto. Esto es de alhaja. Estoy loco por ir para allá. Pasa que no he podido hacer tantas cosas, pero estoy loco por ir para alhaja. Quiero hacer un podcast allá, invitarlo a él. Y irnos por ahí, por las islitas esas, por los cayos. Muchachos, tú sabes lo cool que es. Nosotros somos como las Bahamas. A veces el puertorriqueño en su... no el puertorriqueño todo, pero es los líderes zurdos en su afán por tener esta guerra imaginaria contra Estados Unidos. Se les olvida que nosotros somos las Bahamas. Las Bahamas en el Caribe. Mira lo lindo que tenemos, y tenemos la protección de la primera potencia, tenemos los aviones, tenemos la tecnología. Y tú quieres que yo renuncie a la tecnología, a los pasaportes, a todos los beneficios de ser estadounidense, porque tú eres un acomplejado y tú no quieres decir que te manda nadie. Pero si eso es la cosa más ignorante del mundo, yo no puedo creerlo. Tú, si fuera que, mira, Puerto Rico tiene petróleo, y si fuéramos república, tuviéramos mucho mejor, pues yo apoyaría la independencia, pero no tenemos petróleo. Entonces tú no puedes comparar los impuestos dólar a dólar. El impuesto bajo la independencia sería más caro, sería igual que el impuesto bajo la estadidad. La diferencia es que con la estadidad tenemos de todo: FBI, FEMA, tribunales federales, todo. Con la independencia vamos a pagar lo mismo que pagaríamos con la estadidad, pero sin ningún beneficio. ¿Pero qué cosa tonta? Entonces, ese cuento de que no, porque Juan Dalmau es tremendo administrador. ¿Y cuántas? Pues que se administre. Que él me demuestre que él puede generar 100 billones de dólares en la bolsa de valores. Y hablamos. Si lo pudiera hacer, fuera muchacho Warren Buffett. Esa gente también son truqueros y embusteros. Son unos truqueros y embusteros. Ellos no van a, pues si pudieran hacer eso, fueran ellos millonarios, muchachos. Fueran ellos millonarios. Es más, mira, Bad Bunny, que es como que el zurdo más rico de Puerto Rico. ¿Cuántos chavos tú crees que tiene Bad Bunny? Después de hacer gira todos los años y canciones y millones de streaming, 200 millones como mucho. Y yo no creo que llegue a los 200 millones. 200 millones. Eso es lo que tú le das una pata al gobierno federal y te escupe 200 millones. 20 mil millones de dólares nos da el gobierno federal todos los años. 200 millones, eso es una peseta para el gobierno federal. Y esa es toda la fortuna de Bad Bunny. O sea, es como que... Y Bad Bunny, si nos la regalara, no da para pagar ni un mes de pensiones. Como los macheteros se robaron 5 millones un banco, le dieron 2 millones a Fidel Castro, 1 millón no sé a quién, se quedaron con 2 millones y ellos pretendían que Puerto Rico entero los ayudaba a esconderse. Pero si el gobierno que tú le estás robando nos da más que tú, ¿para qué yo voy a defenderte a ti por rebelde? Si seremos niños nosotros, ay, quiero jugar a rebelde, yo me siento malo, quiero sentirme malo. ¿Por qué tú crees que Bad Bunny es independentista? Porque es una forma de ser rebelde. Es una forma de ser rebelde. Sin ser maleante. Porque nadie le creería que Benito es maleante. Pues entonces, yo soy este justiciero socialista rebelde. Ese es su personaje. La forma de él mostrar rebeldía es apoyarle el comunismo. No hay de otra. Entonces, ¿qué más hay por aquí? ¡Uy! Aplazan el juicio de Gallo de Producer. Dice, aplazan juicio a fondo en contra de Gallo de Producer por agresión contra Mondongo. Esto no es por dinero, es por justicia. No habrá acuerdo ni dinero que compre el futuro de nuestro país, dijo Mondongo. ¿Qué tiene que ver el... Saludos, Luis. ¿Qué tiene que ver el futuro de Puerto Rico con Mondongo? Mira Mondongo lo que acaba de decir. Este parece Eliezer Molina, que está protestando por los caracoles. Mira lo que Mondongo dice. Esto no es por dinero. Es por justicia. No habrá acuerdo ni dinero que compre el futuro de nuestro país. Ahí como que me perdí. ¿Qué le pasa a este? No me digas que te va a meter a la política. Mondongo, mira, no te duermas en el tribunal, que después del podcast te vi así, mira. Estabas babeándote y todo. Jonathan, a tu padre. Tu padre primero, no insultes y no hables así, yo no soy molusco, está allá aquí hablando malo. Tú hablas así en tu casa, tú le hablas así a tu país. Si esta gente se cree malo, tú tienes una cara de bobo bien brutal, tú sabes eso. Que porque tú digas M, para no decir la palabra porque estamos en la radio, pero los tipos que hablan así se ven tan bobolones. Mira, los bandidos de verdad, la gente que está dando fuego en los residenciales, no hablan así. No, pero tú no eres. Tú no, Jonathan, tú no. Mala mía, es que estoy contestando un mensaje en Facebook. No tú, Jonathan, el de YouTube. Eres el de Facebook. Mala mía. Es acá, que este MMA, para no decir la palabra. Que si el gobierno federal critica. No, mala mía, es que el mensaje. Mira, te lo voy a leer. Es que no quiero hablar malo, pero dice: ¿cómo es que este pip dice que no hay sequía y el gobierno federal decretó estado de emergencia? El gobierno federal a Puerto Rico no ha detectado nada de emergencia. Eso fue las Islas Vírgenes. Aquí solamente a los agricultores, a algunos agricultores, para darle unas ayudas. Yo tengo agua, hermano. Yo tengo agua, ¿sabes? Pero ese flowcito tuyo, te es como molusco, que habla malo para sentirse malo porque sabes que es tremendo bobo. Entonces. Pero mira, el padrino no hablaba malo. Este, ellos te picaban y te podían, o sea, te encontraban en pedazos, pero no hablaba malo. Y igual, no es necesidad. Usted habla así todos los días ahí, por ahí, a todo el mundo. Es como Molusco, siempre sale con una cosa LGBT. No, que si te voy a C-L-A-V-A-R. Ey, hermano, usted siempre le dice eso a los hombres. Esto se ve bien LGBT. No te ves bandido, no te ves calle, no te ves Gantel. Te ves LGBT. Para no decirlo por otro lado. Ah, lo llevo ahora el super chat. Sí, lo vi aquí. Dice William, gracias por el super chat. Hebreo, te envió un video del pastor Yomar relacionado a unas expresiones de Molusco. Se la dejó caer a Molusco. Duro. ¿Por dónde lo enviaste? Déjame ver si es que está acá en Facebook. Si cuando envíen esos mensajes, pongan de dónde lo enviaron. Ah, ya lo encontré, ya lo encontré. Pues hay gente que envía a veces por Discord, hay gente que envía por Instagram y... Ay, ya lo tengo aquí. Vamos a ver qué pasa. No habla malo, ¿verdad? Vale, estamos en la radio, no podemos hablar malo.
1: El Molly. Ahora Molly está molesto.
0: Ah, bueno, que es un pastor, se supone que no hable malo. Está bien, estamos bien. Saludos, Carlos, allá en Facebook.
1: Con el pastor.
0: Con el pastor.
1: Molusco.
0: Molasco.
1: Utilizaste unas expresiones donde me dijiste estas palabras.
0: Espérate, no pongas, si es Molusco me da miedo, porque Molusco lo que tiene siempre, muchacho, tiene una alcantarilla en la boca. A tener el beat por si acaso.
2: Y este pastor se fue un video con mentira a decir que después que va a poner Dios lo que dijo, la gente fue para la calle. No, pastor, usted está bien, usted es un mentiroso. Y yo, si fuera a ser iglesia tuyo, estuviera bien avergonzado de usted, pastor de...
0: Páralo ahí que va. Molusco fue así. Bad Bunny provocó promovió la protesta de Cabo Rojo. Y después que la gente salió del concierto de Bad Bunny, muchos se fueron para la protesta que estaba frente a la gobernadora. Es que eso es lo que pasa, Molusco. Ese es el jangueo de sus jóvenes. Ellos, ese es su jangueo, sentirse rebelde.
2: Torcillo.
1: Yo solo quiero que tú te analices, Molusco. Y que tú te mires en un espejo y puedas verte, mi hermano. Puedas verte, mi hermano. Porque yo sé que tú vas a defender a Benito, a Bad Bunny. Tú lo vas a defender a capa y espada. Y yo sé, ¿verdad?, que mis expresiones te molestaron. Pero yo quiero que tú entiendas algo, Molusco. Yo quiero que tú te mires. Yo quiero que tú te mires, porque tú llevas tantos años joseándole una entrevista a Bad Bunny. Una entrevista que él hasta ahora no te ha dado. Y yo sé que tú estás haciendo todos los arreglos pertinentes para que esto se pueda lograr. Aunque eso cueste tener que hablar mal, tener que expresarse mal.
0: Mal.
1: De un pastor.
0: Mal.
1: Tanto así que fue tanto el atrevimiento que tú tuviste que se lo etiquetaste a Bad Bunny para que Bad Bunny viera. Pero yo te voy a decir algo, Molusco. Mira, si esa entrevista está en los planes de Dios, se va a dar, Molusco. Esparta. Pero tienes que cogerlo con calma. No puedes llegar a estas acciones hacia un pastor por el simplemente hecho de que un pastor se expresó, o por el simplemente hecho de que el pastor expuso no lo que dijeron, sino lo que ya está documentado, Molusco. Entonces, aquí la pregunta es, si ya está documentado, dicho por el mismo Bad Bunny, entonces, ¿quién es el que está mintiendo? ¿Por qué te empeñas en defenderlo a tal extremo? Molusco, al igual que tú, yo soy padre. Y soy padre de tres niñas preciosas, una esposa hermosa. Al igual que tú también eres padre. Yo espero que algún día mi familia no tenga que ver, o mis hijas tengan que ver, este comentario de usted. Porque, ¿cómo le explico a mis hijas, cómo le explico a mi familia que la persona que se expresó así de mi persona, sin conocerme, es el comunicador más importante con la plataforma más importante que hay en todo Puerto Rico? Lamento decirte, Molusco, que te expresaste como una persona del bajo mundo. Profesionalmente, te fuiste por el suelo. Porque claro está, todos tenemos derecho a expresarnos, todos tenemos el derecho a dar nuestra opinión, pero cuando llegamos a estos puntos de tener que ofender a una persona por el simplemente hecho de que no se comparten las mismas ideas, para que dos personas se lleven bien, Molusco, no hacen falta que compartan las mismas ideas. Lo único que hace falta es que haya el mismo respeto. Ahora bien, Molusco, para ir terminando, aquí el problema no es del gobierno. Todos los problemas que surgen en la isla de Puerto Rico se los quieren achacar a la gobernadora. No, que no está lloviendo. No, que no hay agua. Mi hermano, aquí en este país de los Estados Unidos, no es como Puerto Rico. Aquí tú haces un hoyo. Aquí tú haces un hoyo y a tantos pies ya tienes agua. Pero en Puerto Rico no. Las represas dependen de la lluvia que cae del cielo. Entonces tú no puedes pretender, Bad Bunny tampoco puede pretender, que la gobernadora de Puerto Rico, que la gobernadora de Puerto Rico tenga poderes galácticos, que ella haga que la lluvia caiga.
0: Oye, excelente lo que dice aquí. Dime la opinión, saludito. ¿Qué tú crees de lo que está diciendo este señor? ¿Qué te parece ese mensaje?
3: Saludos a todos.
0: ¿Escuchabas lo que él decía?
3: Sí, me estoy escuchando en retroalimentación.
0: Ok, lo que pasa es que Molusco lo criticó porque él dijo que, mira, cuando Bad Bunny se acabó el concierto, mandó a todo el mundo a protestar. Y yo creo que es cierto, él mandó una gente para Cabo Rojo el día después, y ese día después sí. De ahí van todos para donde estaba la protesta. ¿Por qué le molesta a Molusco? ¿Sabes lo que en estos días dijo Molusco también? Mire, mi gente, las protestas no es para sacar a la gobernadora, es para pedir vivir, ¿cómo es? Vida digna. Y yo ahí, pero escucha el doble. Ok, se lo arreglo ahora acá rápidamente. Speaker miscast. Mira, a ver, habla ahora, a ver. Ahora lo arreglé. Ahora sí, no te debes escuchar doble. Verifica, a ver.
3: ¡Esparta! Ay, espérate, soy yo. Qué bobo soy. Discúlpame, breo. Yo tenía prendido el... Discúlpame.
0: Estamos gozando. Estamos gozando.
3: Era que yo tenía prendido el YouTube porque te estaba escuchando. Y... qué bobolón. Mira, bueno, lo que pasa es que la evidencia exige veredicto. ¿Y cuál es el veredicto? Que ciertamente uno protesta en Cabo Rojo por la cuestión de esencia. ¿Y cómo salieron ellos inspirados? Bueno, salieron porque Bad Bunny le dijo que se dieran a protestar, que el pueblo solamente salva al pueblo, y que si no protestamos y rompemos las cosas, pues aquí no se arregla.
0: Y sabrá Dios cuánta gente pensó que él iba. ¿Me entiendes? ¿Cuánta gente pensó que él iba? Que fueron porque pensaron que él iba. Estoy citando las cosas y a la protesta. Y claro, el derecho de libertad de expresión, fantástico, lo tiene. Pero tú tienes un concierto con 60 mil personas, de miles de dólares la entrada, y tú te eres tan atrevido de decir que estamos en crisis. No seas tan embustero, muchacho.
3: Esa es otra evidencia que exige veredicto. Si está tan apretada, como tú dices que está tan apretada la cosa, ¿por qué entonces? No solamente un concierto de 2 días, es que existe una residencia de 30 días, ¿verdad? Donde en ningún momento se te cayó la bola, en ningún momento tú tuviste que poner las cortinas negras para tapar que no te vino gente, en ningún momento. O sea, eso se llenó completamente. Si tú supieras que verdaderamente no te iban a apoyar o tú no ibas a tener, es más, si tu equipo de trabajo supiera que Puerto Rico no tenía el dinero para la residencia, no la hubiesen hecho en Puerto Rico, te hubiese ido a otra parte. O sea, hay dinero en Puerto Rico, sí lo hay. Y hay gente que la está pasando bien, sea porque tiene buenos sueldos, sea porque tiene buenos negocios, o sea, como dijo Estefan Tomás ayer en el live, que estuvo muy bueno, que hay economía informal, pero ciertamente hay dinero corriendo por las calles de Puerto Rico. Quien tiene problemas aquí es el gobierno. Ese es el único que tiene problemas. Y tiene gobierno y tiene problemas porque está llevando un gobierno que pudiera ser que está sobrecargado, que necesita mucho dinero para operar, y eso se resuelve de las

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1: Llegando sólidos en el área este de Puerto Rico.

0: cosa. ¿Quién dijo eso?
1: Ojo, pero ven acá.
0: Es el gozo del Señor, es nuestra fortaleza.
1: Que aquí no hay prosperidad, ni que los hijos de Dios tienen mente más pobre. Diga que son más de Dios y eso.

mucho martillazo. Dile, a mí me dieron martillazo. A mí me dieron martillazo de calumnia. Me martillaron en el 2025. Me martillaron en el 2024, 2023. Allá atrás, fuego, me mataron candela. Me metieron candela. Me calumniaron. Me persiguieron. Me maltrataron. Me humillaron. Me subestimaron. Y míralo ahí ahora.

soy león. Créelo, créelo, que tú eres león. El que no se quiere valorar, diga que no es hijo de Dios, es el que sabe. Yo creo que yo soy hijo de Dios.

0: Goodbye. Prendan el candelero.
1: Dios le bendiga. Que la paz del Señor esté con ustedes. Que les guíe, que les guarde y les prospere en todos sus caminos. Dios le bendiga, iglesia. Amén.
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2: Elvis Crespo, Michael Flores.

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3: Y la Biblia dice que cuando en Egipto había guerra y maldición, en Gosén había protección y bendición del Espíritu y de Jehová. Alguien adora a Dios con esa palabra, se va a cuidar a ti y a los tuyos. 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

Hola, bendiciones, mis amados amigos. Soy el pastor Reinaldo López. Qué alegría, qué bendición poder estar con todos ustedes en vivo. Nuevamente soy el pastor Reinaldo López. Creo que ahora fue que entré al aire. Bendiciones para todos. Son apenas las 7:06 y estoy en vivo. Estoy por teléfono, pero estoy en vivo. Saludando a toda la audiencia maravillosa que sintoniza este programa maravilloso de Tu Victoria es Hoy. Hoy es miércoles 26 de agosto. Gracias por su sintonía todos los días, de lunes a viernes a las 7 de la noche. Estamos en vivo con ustedes compartiendo la poderosa palabra del Señor. Y no olvide que los domingos también usted puede congregarse con nosotros en vivo a través de nuestra, ¿verdad?, de nuestro medio, de nuestras emisoras radiales. Saludo a toda la mega audiencia que a esta hora se conectan con cada uno de nosotros. Hoy es el día que ha hecho el Señor. Ya estamos a solamente un ratito de estar en nuestro santuario, de estar en Iglesia la Congregación, dándole gracias al Señor, honrando al Señor. Vamos a tener un super miércoles poderoso. Estamos ya preparándonos para recibir al pastor José de Paula, que ya está de camino a nuestra iglesia. Le pedí que sintonizara, entiendo que está sintonizando. Pastor, gracias por bendecir nuestra tierra, ¿no?, desde la República Dominicana, y por esa palabra que sé que vas a desatar hoy. Hoy recibimos al pastor José de Paula, un ministro poderoso que Dios usa de manera especial a través de la música y a través de la palabra de predicación. Y hoy lo vamos a tener desde República Dominicana en nuestro santuario, en el servicio de mitad de semana. Y yo le invito a todos mis amigos que me están escuchando a esta hora de la noche a que usted se allegue a nuestra congregación, a nuestra iglesia. No olvide que nuestro santuario, nuestro nuevo templo, está localizado en la zona industrial, frente con el Hotel Fajardo Inn. Allí usted puede allegarse, le vamos a recibir con mucho amor, le vamos a recibir con la palabra, con adoración. El equipo de trabajo ya se está preparando para que todo el pueblo del Señor se allegue hoy a la casa del Señor y podamos recibir así lo que el Espíritu nos quiere hablar en esta noche. Así que damos gracias al Señor. Este lunes estuve con todo mi equipo de trabajo que me celebraron un cumpleaños. Ya mi esposa dice que he cumplido como 3 más de tantos cumpleaños que he celebrado en este mes, pero ya cerré, ya no vuelvo a cumplir más, ya cerré. Pero agradezco el amor, agradezco el cariño. Hoy tengo a Gaby allá en la emisora y agradezco que él, Dios lo está usando tremendamente en la fotografía, y me ha tomado unas fotos bien lindas, bien lindas. Y él y Miguel, que es nuestro fotógrafo también, y trabaja ambos con, ¿verdad?, ambos trabajan con nosotros en la emisora, en la estación, han tomado fotos preciosas. Y cuando yo las vi hoy, puede ir a mi página de Pastor Reinaldo López, se logró captar ese contentamiento, esa alegría que nos caracteriza a todo nuestro personal de Corporaciones Kingdom, que agrupa el colegio, la universidad, las emisoras radiales que tenemos, que las emisoras pues se agrupan bajo Iglesia Broadcasting System. Allí estuvo mi querido amigo Pedro Rosanales, el ancla de Guapa Televisión, que es nuestro amigo, y ahora un hijo que Dios nos ha entregado también. Porque toda alma que se allega al Señor y que desea en su corazón tener un encuentro con el Señor, así también nosotros le recibimos con amor. Estuvo el personal de la universidad, familiares. Bueno, un tiempo precioso. El lunes agradezco a Hanán, agradezco a Carmencita y a Migdalia, esas hijas bellas que prepararon ese centro. A Hanán por localizar, no, por ceder ese centro tan precioso, ese salón, a su esposo, a Luis Alvira, de ese sector, no, que queremos tanto,
y que en estos días hubo una actividad que se recogió fondos para que él tenga a bien así tener unos fondos para algunas condiciones que tiene. Así que Luis Alvira, Hanán, gracias por ese detalle, gracias a las que obviamente prepararon todo, Carmencita, Migdalia, Creaciones Julia, que siempre hacen un trabajo tan lindo, que es una hija de nuestra iglesia también, porque ella ama mucho esta obra, y yo agradezco a Dios que Dios siempre nos da gente maravillosa que pues se dedican a múltiples cosas, pero que buscan a Dios en espíritu y en verdad. A Nicole, que es miembro también de la congregación del restaurante Tía Manning, y han preparado una comida tan exquisita. Así que, bueno, en fin, a todos, a mi orquesta, a mi músico, hicieron un trabajo tan fenomenal dando música, la banda de vientos. Bueno, ¿qué más puedo pedir? Si tengo un equipo maravilloso que se desarrolla cada uno en el área que le corresponde, el Espíritu de Dios me ha permitido dirigir este pueblo que se ha dedicado, ¿no?, a amar la visión. Quise no dejar pasar la oportunidad porque no es hasta el domingo que regreso en vivo con ustedes, aunque siempre la palabra va a estar aquí grabada, pero siempre usted va a escuchar una palabra de lunes a viernes que va a ser de bendición. Así que no quise dejar pasar la oportunidad para agradecer a todo ese equipo por ese detalle, por ese tiempo tan extraordinario que vivimos el lunes, en esta actividad tan bonita. Y quiero también aprovechar la oportunidad para invitarles a todos. El segundo miércoles de septiembre tenemos nuestra reunión de mujeres. Un tiempo precioso, sepárelo desde ya, va a ser un tiempo de bendición. Con la pastora Shirley Hernández, y recuerde que hemos separado el salón de la Universidad Interamericana para que todas esas mujeres pues tengan, ¿no?, ese tiempo de coinonía y de bendición. Aparte de que vamos a estar celebrando el cumpleaños de la pastora, que es ahora en septiembre. Este domingo voy a estar predicando en la Casa del Señor. El domingo pasado tuvimos un tiempo precioso. Este domingo también voy a estar en la Casa del Señor, así que usted no se debe quedar en ninguna de las actividades que hace y que preparan nuestros líderes, nuestra iglesia, y que preparamos con mucho cariño. Por eso hoy miércoles no te puedes quedar. A partir de las 7:30 comienza el grupo de adoración a cantar, a adorar al Señor, y usted no se puede perder esta oportunidad. El servicio puede que se acabe.

les esperamos a todos hoy. Gracias a todos ustedes por esa bendición tan grande de siempre sintonizar nuestro programa, No Olvides, de lunes a viernes a las 7 de la noche, a través de Yunque 92.9 FM, recuerda el mediodía, a través de Iglesia Visión 1600 AM, Visión 96, y también no olvide seguirnos a través de las redes sociales, porque ahí usted puede ver y puede siempre estar conectado con lo que nosotros hacemos. Pastor Reinaldo en Facebook, Pastor Reinaldo López, Reinaldo López en YouTube y Pastor Reinaldo López en Instagram, que eso ahora es lo nuevo. Ahora yo estoy modernizándome un poquito más en eso para estar en contacto con todos ustedes. Así que les amo a todos, les bendigo, les abrazo en el amor en que el Espíritu nos ha enseñado a amar y espero abrazarte, espero recibirte en Iglesia La Congregación. Ahora no se despegue porque viene una palabra que va a bendecir tu vida y que va a ministrarte poderosamente. Adelante, señor director allá en el estudio.

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1: Que tú no lo puedas ver en tu casa, en tu trabajo, aleluya, donde quiera que tú andes, Dios estará contigo. Doquier tú vayas, tu Dios camina contigo. Alguien, dígame. Hay una invitación para que tú seas sano, libre de tu enfermedad, libre de tu deuda, libre de tu crisis.
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2: Chisme, a traerle cosas malas a Cristo, aunque parecía bueno y aunque era su amigo, le dijo: te reprendo, Satanás.

0: Hola, bendiciones para todos amigos. Soy el pastor Reinaldo López, pastor de Iglesia La Experiencia, una iglesia de avivamiento para toda la familia. Y quiero bendecirte a través de este programa televisivo, esta nueva temporada de Tu Victoria es Hoy. Para mí es un gozo poder bendecirte con esta palabra, bendecir tu familia, bendecir tus hijos, bendecir los tuyos y que puedas sacar este tiempo para recibir el pan de vida que sé que va a ser de mucha bendición para ti. Recuerda, no te despegues del televisor porque este programa hoy va a ser de mucha bendición para tu familia en el nombre de Jesús.
1: Era un apóstol. Dígalo fuerte, era un apóstol. Pero ¿por qué quiero que usted lo diga? Para que usted vea la seriedad de quién es. Es un apóstol, diga apóstol. Era el apóstol Pedro, el que después fundó la iglesia. Sobre él está la iglesia. Y el que se ganó las primeras 3,000 almas en un evangelismo. Dígame. Después siguió predicando porque fue libre. Pero ¿por qué fue libre? Porque cuando él vino a traerle un consejo que era malo, a traerle chisme, a traerle cosas malas a Cristo, aunque parecía

sería bueno. Y aunque era su amigo, le dijo: te reprendo, Satanás. Él no le dijo Satanás porque por gusto o por ofenderlo. Él lo dijo porque ya él estaba poseído por Satanás, que había venido a hablar a través de él para confundir a Cristo. Y Cristo le dijo: te reprendo. Cuando lo reprendió, fue libre y siguió predicando. Dele gloria a Dios por eso. ¿Qué le quiero decir con esto? Que hay gente que, aleluya, tolera lo que no es de Dios por no ofender. Lo que no es de Dios, aunque sea Pedro, se reprende. Porque al que tú reprendes, tú liberas. Pero lo que tú no reprendes, tú lo recibes. Se te transfiere. Por eso hay gente que empezaron bien y no terminaron. Y por eso hay gente que no terminaron tampoco, porque andaban, aleluya, dejándose influenciar por aquellos que ya estaban o influenciados a mayor escala o poseídos. Y usted dirá: pastor, esto es revelador. Es la palabra de Dios. Es el nivel espiritual que usted debe estar. Usted no debe, la Biblia dice, hay gente que llama bueno a lo que es malo y malo a lo que es bueno. Aunque sea tu amigo, tu papá, tu vecino, tu hijo, Hebreos 12 dice, el padre al hijo que ama de corazón lo disciplina y lo corrige. Si usted lo cree, dígame. Si lo quiere liberar, repréndelo. Dile: te reprendo. Eso no está bien. Es un buen consejo, viene de tu amigo, pero no es lo que Dios quiere para él ni para ti. Porque dígame si era bueno o era malo que Pedro le dijera: no dejes que te maten. ¿Por qué tú te dejas mangonear así de esta gente? ¿Era bueno o era malo? Era un buen consejo. No solamente era un buen consejo, venía de un enemigo o venía de un amigo. Venía de alguien que no amaba o de alguien que amaba. Venía de un apóstol, de un apóstol que amaba y que consideraba su amigo. Y a su amigo apóstol que amaba y consideraba a su amigo, le dijo: te reprendo, Satanás. Porque se dio cuenta, tuvo discernimiento, que ya no era él, sino una unción maquiavélica, una autoridad maquiavélica. Era una influencia mayor o era una posesión mayor. Por eso usted tiene que tener gente que lo corrija, porque el que le aplaude todo no es su amigo. Sonría que Cristo lo ama. Yo un día le dije a alguien, yo soy un coach. O sea, de mí no vas a recibir, de mí lo que vas a recibir es palo, cantazo, disciplina, empuje. No, sí cuando es sí, no cuando es no. Porque yo no te vengo a motivar, yo te vengo a llevar al cielo. Dígame esa palabra. Usted tiene que tener gente a su alrededor que lo lleven al cielo, no que lo motiven. Y si la gente, aleluya, con la que usted anda, no se deja reprender, no se deja corregir, no ande más con ellos. Para que se den cuenta, aleluya, que la unción que usted carga vale mucho. Yo no puedo andar, aleluya, con gente que ya está influenciada de tal manera que no pueden hacer lo que ellos saben que deben hacer, sino lo que no quieren, eso hacen. Aleluya, yo estoy contigo, te reprendo una, te reprendo dos. A la tercera, yo no puedo, aleluya, negociar la unción mía. Yo no puedo negociar los valores míos. Yo no puedo negociar lo que Dios habló a mi vida. Aleluya. Por algo que no va a perdurar. Aprovecha el tiempo. Aleluya. Para llevar a la gente a tener esa posición de tener dominio propio.
Porque Dios quiere que la iglesia no se deje dominar por una influencia, no se deje dominar por una posesión. Usted, acuérdese que usted todo el tiempo, después que usted viene a la iglesia, usted sale por esa puerta, usted va a salir a un ambiente, usted va a salir, aleluya, a un mundo que está totalmente, aleluya, influenciado. Tu casa está influenciada, tu trabajo está influenciado, aleluya. Ojo, wow, yo tuve una experiencia muy linda el miércoles, fue linda. De eso mismo, la influencia. ¿Por qué? Porque la gente quiere agradar a Dios, la gente ama a Dios, pero hay un ambiente en el mundo, aleluya, que no nos deja. Y no solamente hablo del que no le sirve al Señor, te estoy hablando a ti. Por eso el himno que yo le canté que dice, y

Denle un aplauso al Señor por esa palabra. Así que yo estoy aquí en esta mañana para educar a la iglesia, para enseñar a la iglesia la importancia de tener dominio propio, la importancia de aprender, aleluya, a no dejarme influenciar por la gente que tengo a mi alrededor. Pero no solamente la Biblia dice, no te conviertas a ellos, que ellos se conviertan a ti. Hasta que no hablen como tú, hasta que no miren como tú. Esto es para los mentores. Hasta que no hable como tú, hasta que no mire como tú, hasta que no venga a la iglesia como tú, no lo suelte. Los mentores tienen que tener eso. La gente quizás dice que yo no voy, los mentores, yo no voy a llamar mucho, porque lo que pasa es que yo no quiero ser hostigador, yo no quiero ser, tú sabes, hay que darle espacio a los discípulos, no hay que darle espacio a nada, porque ese espacio que tú le dejas a un nuevo, aleluya, es un espacio que el enemigo también va a querer meter y rellenar. Los mentores. Usted métale por ojo, boca y nariz a los discípulos lo que usted hace. Hasta que usted no los vea al nivel de usted, no los suelte. ¿Acaso el apóstol suyo, su padre espiritual, lo suelta? Al revés. Gente que dice, ahí está el pastor otra vez. Ahí está el apóstol otra vez. Ahí está. Ahí está. No acabo de terminar yo esto y ya voy a empezar otra cosa. La gente, yo sé, no me diga que no. Hay gente que yo la llamo y dice, le contesto, no le contesto. Le contesto, no le contesto. Le contesto, déjame contestarle porque Dios se lo revela después. Dios me lo revela. Yo me hago el bobo, pero no lo soy. Dios me lo revela. Gente que dice, el apóstol estaba tanto. Ahora sí. Encima de ahí, encima. ¿Por qué? Porque yo quiero ver en ti lo que yo soy. Y hasta que yo no te veo viniendo a la iglesia, las veces que yo vengo, orando lo que yo oro, ayunando lo que yo ayuno, buscando a la gente como yo la busco, yo no te voy a soltar. Los mentores no pueden soltar a los discípulos, no los pueden. Tienen que estar ahí, en la machaca. Hoy los mentores tienen que hacer una retrospección. Miren la iglesia, busquen sus discípulos a ver dónde están. Haga como yo hago, que yo miro así, voy silla por silla, buscando a ver si están mi gente, si está mi grupo, si están. Hay mentores, escuche. Te haga así su listita. Imprima un papelito y diga ausente, presente, ausente, presente, ausente, ausente, presente, presente. Y comience luego a buscar, a llamar, a indagar. Usted tiene que estar pendiente. Haga la retrospección hoy para que usted vea. El domingo aquí las redes estaban completitas. ¿Qué pasó hoy? ¿Producto de usted o de qué? Pastor, yo le escribo. Yo lo llamé. Pues lo hizo bien. Pero usted tiene que estar todo el tiempo ahí. Ahí, pendiente a las redes. ¿Por qué? Porque hay una guerra espiritual por el dominio de esa alma. Hay una guerra espiritual por el dominio de esa alma. El diablo quiere tener pleno dominio de esa persona.

a su nombre, a su nombre, a su nombre. Así que yo quiero que usted ahora sí me acompañe al libro de Jueces, capítulo 4. Jueces, capítulo 4. Aleluya. Proverbios 25, 28 primero. Ahora sí voy a comenzar a predicar. A su nombre. Proverbios capítulo 25, verso 28. Aleluya. ¿Ya lo tiene? Proverbios 25, 28. Quiero que usted recibe esta palabra, porque lo que Dios va a hablarle a usted es muy poderoso en la mañana de hoy sobre el dominio propio. Así que qué lindo que usted recibió esta revelación, para que usted aprenda la importancia de usted tener dominio propio, la importancia de usted saber que hay una influencia espiritual y hay una posesión espiritual. Hija, y luego quiero que me busques Jueces capítulo 16, verso 1 en adelante. Mire lo que dice Proverbios capítulo 25, verso 28. Como una ciudad que derribada y sin muro es el hombre cuyo espíritu no tiene dominio propio. ¿Usted sabe lo que significa como una ciudad derribada y sin muro? ¿Sabe lo que significa eso? Que no tiene protección espiritual. Y usted sabe para lo que en el Antiguo Testamento los enemigos del pueblo, de la ciudad, iban a en contra de esa ciudad. Usted sabe, los primeros que trataban de derribarle, ¿sabe qué era? El muro. ¿Por qué trataban de derribarle el muro? ¿Sabe por qué trataban de derribarle el muro? Porque una ciudad con los muros abajo es una ciudad fácil de traspasar. Pero ¿para qué una persona quiere derribar el muro de una ciudad para llegar a ella? Para robar. Y la Biblia dice que el hombre que no tiene dominio propio es como una ciudad que no tiene muro y antemuro, que el enemigo entra y sale de esa persona cuando quiere para robar lo que Dios le ha dado. Dígale a que está a su lado, cuida tu muro. Pero dígaselo con gozo, dígale, cuida tu muro. ¿Sabe por qué usted debe cuidar su muro? En oración. Para que usted no le permita a otro entrar a tu territorio a robarte lo que es tuyo. ¿Sabe lo que te roban? Te roban la paz, te roban el gozo, te roban la corona. Por eso la Biblia dice, retén tu corona para que nadie te la quite. Hay gente que empezó la carrera bien y no han terminado. ¿Sabe por qué no han terminado? Otros que terminaron mal, bendito, oremos por ellos. Pero ¿sabe por qué? Porque tu muro se debilitó. Aleluya. Porque tu antemuro se debilitó. Se derrumbó el muro y la gente entró y te están saqueando y te están robando la inteligencia y te están robando la paz y te están robando la unción y te están robando lo que Dios te ha dado. Alguien tiene que adorar a Dios con esta palabra. Tienes que tener cuidado. Aleluya. Ora más,

0: Dígame. Dígame. Dígame. Dígame. Y la gente cuyo espíritu sí tiene rienda se conoce. La gente que tiene dominio propio se conoce. Dígame en esa palabra. Dígame en esa palabra. Dígame en esa palabra. Esposa mía, venga acá, suba aquí un momento. Suba, usted está muy bella hoy. Suba aquí arriba. Ella que me conoce bien. Y Valentín que no me conoce tan bien. Sube, hijo, ven. Ven. No, no, yo me quedo aquí. Ven, sube. Vente, pégate. Está muy bella, nena. Ven, ven aquí. La pregunta es la siguiente. Para tomarme de ejemplo a mí. Dígame a eso. Tú conoces al apóstol tuyo, a tu pastor. Tú lo conoces. Bueno, me conoce porque estoy aquí. ¿Tú lo conoces? La pregunta es sencilla. ¿Tú crees que mañana o el domingo próximo tu pastor se enferma? ¿Tú crees que se quedaría en su casa? ¿Tú crees que se quedaría en la casa? ¿Por qué? Noti 1, 6:30, temprano en la mañana.
1: Porque tiene un compromiso.
0: Aparte del compromiso, aquí todo el mundo tiene compromiso, a la gente no le importa los compromisos.
1: Ama la obra.
0: Que me ama mi palabra guardada. Ok, vamos a dejarlo ahí. ¿Qué yo hago con este ejemplo? Dejándole saber que hay gente que conoce cuánto dominio propio usted tiene. ¿Cuánto dominio propio usted tiene? La gente se da cuenta. La gente sabe lo que usted es capaz y lo que usted no es capaz. Porque la gente sabe que el pastor de esta casa es un hombre que no tiene espíritu sin rienda. No voy a hacerte la pregunta de otra persona, no, ni de otra, porque no es la idea. Pero usted dirá, ¿y por qué la comparación? Porque yo sé que los hijos de esta casa saben bien cuánto dominio puede tener el padre de esta casa para predicar hoy esta palabra. Dígame en esa palabra. Dígame en esa palabra. Dígame en esa palabra. Entonces, si yo tengo el dominio para no dejarme influenciar por un espíritu mayor, ¿qué estoy haciendo yo que usted no está haciendo? ¿Qué estoy haciendo yo que usted no está haciendo? Gracias, mis hijos. Es para que salieran en televisión. Y te ves muy bien en televisión. Estaba tu esposa ahí babeándose. Ah, ¿fue porque estornudaste? No, no diga eso, no diga eso. A su nombre. Yo pudiera hacerle muchas preguntas a usted de forma individual, preguntándole sobre el carácter de su padre espiritual. Entonces, si unos pueden, ¿por qué otros no pueden? Si unos lo han logrado, ¿por qué otros no lo han logrado? Yo quiero ser como Pablo. Yo quiero que ustedes estén tan firmes como yo lo estoy. Que vienen días malos, te va a llegar el día malo. Que te va a llegar el día de la pereza, de la tristeza, te va a llegar el día de la pereza y de la tristeza. Pero tú no puedes permitir que lo que está permeando a tu alrededor gobierne tu vida. ¿Usted sabe cuánta gente se divorció este año porque no tuvieron dominio propio? ¿Usted sabe cuánta gente se cambió de la iglesia porque no tenían dominio propio? ¿Usted sabe cuánta gente se apartó de Dios y se fue al mundo porque no tenían dominio propio? ¿Usted sabe cuánta gente busca una iglesia, la iglesia ideal para sentirse bien? La iglesia no fue diseñada para hacerte sentir bien. Ese es el problema de la gente. Yo voy a la iglesia porque yo aquí me siento bien. Es que no es, ese no es la idea de la iglesia. Esa no es la idea del pastor. La idea de la iglesia, Dios diseña la iglesia, aleluya, para que sea una escuela para tu vida, aleluya. Pero aquí en la iglesia hay que aprender, tú tienes que aprender a soportar, aleluya, a todo el equipo de trabajo que Dios tiene para comenzar a derribar aquellas cosas que te impiden, aleluya, tener dominio propio. Y lo primero que vamos a trabajar contigo es tu carácter. Si usted lo cree, dígame. Hay que trabajar tu carácter. Usted sabe dónde llega la primera desobediencia y la primera falta de dominio propio: en Eva. Sencillo. Dios le dice a Eva y a Adán, Adán y a Eva, le dice: ustedes son la mejor creación que yo he hecho. Porque después de haber Dios creado a los seres humanos, dijo: esta es la mejor creación. Que después dijo, después se arrepintió, pero dijo: esta es la mejor creación que yo he hecho. Esta gente son otra cosa. Le dijo: coman de todo árbol del huerto, pero del único árbol que ustedes no van a comer es del árbol del bien y del mal. No era porque Dios no quería que comieran del árbol. Tampoco se sabe si era una manzana, era una pera, una china, era una mandarina, era un corazón, o era un canto de uva, o era una chuleta, no se sabe. Ahí es donde muchos caeríamos, en la chuleta. En una hora como esta, una hora, la gente que me ve por televisión, la gente que me oye por la radio, en una hora como esta, en este día, te ponen una chuleta de frente y te dicen: no te la coman, hermano, se vacía el censo de los santos. A su nombre. Se vacía el censo. Ay, y entonces, si ya tiene joya, habichuela, ensalada de lechuga y tomate y un flan por la esquina, y yo está diciendo: todavía me debo una pizza a este. Se vacía el censo de los santos, hermano. Dios te está motivando a que tú aprendas a tener carácter. Porque Dios no quiere, aleluya, que hoy tú estés y mañana no. Dios no quiere la gente con falta, aleluya, de espíritu, que tenga rienda, aleluya, de su vida. Empiezan un negocio y no lo terminan. Empiezan un matrimonio y no lo terminan. La gente con falta de dominio propio. Empiezan en una iglesia y a los 6 meses y medio no lo terminan. Empiezan en el discipulado, no lo terminan. Empiezan en la clase de líderes y no lo terminan. Empiezan en la universidad teológica y no la terminan. Te tengo una noticia: eso es falta de dominio propio. Dios quiere que tengas dominio propio, no solamente para triunfar en la iglesia, sino para triunfar en tu vida. Porque el dominio propio te ayuda a estar firme el día que hay dinero, y el día que no lo hay también te ayuda a estar firme. El dominio propio te ayuda a amar a tu hermano el día que él te ame a ti, y el día que no te ame, yo también te amo. El dominio propio te ayuda a obedecer a Dios, veas o no veas lo que Él te dijo, aleluya. El dominio propio te ayuda, aleluya, a aprender a ser decidido en lo que Dios te habló, aleluya, lo que Dios te dijo. Y culmino con esto, Jueces capítulo 16, verso 1 en adelante. Porque Dios quiere que tengas dominio propio. Y una de las cosas para mantener el dominio propio, ¿usted sabe qué es? Que aprendas a tener una atmósfera diferente. Dios quiere que tengas una atmósfera diferente. Lo dije el domingo y lo repito hoy. Hay gente que viene a la iglesia y cuando salen de la iglesia se ponen a escuchar a El Torito, a Romeo. Se murió. ¿Tú la oyes? Ah, no, tú sí te la sabes. Hay gente que están aquí en la iglesia y después salen afuera y se ponen a escuchar a Rubén Sánchez. Dios lo bendiga. Hay gente que viene a la iglesia y permea la unción de Dios en ellos. Y cuando salen afuera, cambias tu atmósfera. Entonces, si tú llegas a tu casa y te pones a ver Netflix, y tú no oras, y tú no ayunas, y tú no oras, y tú no tienes nada. Hay gente, hermano, que dice: ay, yo estoy desanimado porque lo que pasa es que están pasando cosas en la iglesia. Yo estoy desanimado porque lo que pasa es que mi marido no me quiere cocinar. Yo estoy desanimado porque mis hijos no quieren. No, tú no estás desanimado por eso. Tú estás desanimado, desanimada, porque dejaste de orar, porque hay gente que está viviendo lo mismo que tú y viendo lo mismo que tú, y estamos firmes. ¿Sabes por qué? Porque no cambiamos, aleluya, nuestra primogenitura por un plato de lenteja. Porque llega el día malo y no aprendemos a callarnos la boca, y lo primero que hacemos es que nos vamos de rodillas y decimos: Señor, te tengo que decir una cosa. Yo quiero que tú me ayudes, quiero que tú, y te metes con Dios. Y la Biblia dice que todo lo que tú ores en lo secreto, Dios lo va a recompensar en público, aleluya. Y somos gente que el día que tenemos un problema, aleluya,

por mí. ¿Alguien tiene que adorar a Dios por esta palabra? Y llega el día malo y como yo tengo dominio propio, aleluya, me olvido de lo que está pasando y cambio la atmósfera, aleluya. Y el esposo mío llegó, aleluya, pero con problemas, llegó con situaciones, llegaron los hijos míos con problemas, pero yo no me voy a dejar, aleluya, vencer por esto. Yo voy a adorar a Dios, aleluya, y cambio mi atmósfera, y cambio mi atmósfera, y cambio la televisión, aleluya, y pongo música, o escucho la predicación, y al ratito todo cambia, al ratito todo cambia. Y los espíritus que estaban tratando de dominarme, a que yo, aleluya, le diera un sartenazo al marido, aleluya, se tienen que ir. Y ahora le doy con una escoba, porque duele menos que el sartén. Tú tienes que tener cuidado con tu atmósfera. Tú tienes que, mire, lo más privilegiado que usted tiene es la atmósfera suya. Usted no puede permitirle a alguien que vive la vida amargada que venga y te amargue la vida tuya con todo lo que tienen, aleluya, en su vida. No, aprende a cerrar los oídos, aprende a cerrar la vista, aprende, aleluya, mi atmósfera es privada, mi atmósfera yo la cuido, aleluya, para que nadie entre, para que mis muros no sean derribados. Ajá, alguien tiene que adorar a Dios porque tu vida espiritual está en juego. Si usted lo cree, dígame. Y mire lo que dice la Biblia. Fue Sansón a Gaza y vio allí a una mujer que. A una mujer que. Y a ver, verso 1. Y se llegó a ella. Y fue dicho a los de Gaza: Sansón ha venido acá. Y los rodearon y acecharon toda aquella noche a la puerta de la ciudad. Esto es gente que estaba detrás de Sansón. Y estuvieron callados toda aquella noche diciendo: hasta la luz de la mañana, entonces lo vamos a matar. Adelante. Mas Sansón durmió hasta la medianoche. Y a la medianoche se levantó y tomando las puertas de la ciudad con sus dos pilares y su cerrojo, se las echó al hombro. Era un hombre fuerte, diga fuerte. Y se fue y la subió a la cumbre del monte que estaba delante de Hebrón. Después de esto aconteció que se enamoró de una mujer del valle de Sorek, la cual se llamaba Dalila. Y vinieron a ellos los príncipes de los filisteos y le dijeron: engáñale. ¿A quién le dijeron? A Dalila. Engáñale e infórmate en qué consiste su gran fuerza. Era un hombre fuerte. Imagínese, cogió las puertas de la ciudad, contó y cerró, se las echó encima y subió una montaña con ella. A mí, yo soy un tipo fuerte también. ¿Vela, Héctor? Héctor me dice: pastor, cógete esa puerta que miden solamente 24 por 86, 24 nada más. Yo la voy a coger. Tuve que pedir refuerzo, hermano, para la puerta de 26 por 80. Y fueron y me ayudaron. Imagínense, dos puertas con los cerrojos y subir una montaña. A su nombre. Si no me hubieran ayudado, hoy todavía yo estuviera allí agajando la puerta de 26 por 80. Y vinieron a ella los príncipes de los filisteos y le dijeron: engaña a Sansón y infórmate en qué consiste su gran fuerza y cómo nosotros podemos vencerlo para que lo atemos y lo dominemos, y cada uno de nosotros te dará 1,100 ciclos de plata. Y Dalila le dijo a Sansón: yo te ruego que me declares en qué consiste tu gran fuerza. Y mire para allá. ¿Y cómo podrá ser atado para ser dominado? Y le respondió Sansón: si me ataren con 7 mimbres verdes que aún no estén enjuntos, entonces me debilitaré y seré como cualquiera de los hombres. Y los príncipes de los filisteos le trajeron 7 mimbres verdes que aún no estaban en juntos y lo ataron con ellos. Y ella tenía hombres en acecho en el aposento. Entonces ella le dijo: Sansón, los filisteos han venido contra ti. Y él rompió los mimbres que
como se rompe una cuerda de estopa cuando toca el fuego y no se supo el secreto de su fuerza. Entonces Dalila dijo: Sansón, he aquí tú me has engañado y me has dicho mentiras. Descúbreme pues ahora, te ruego, cómo podrás ser atado. Qué hombre este. Es que cuando hay hombres enamorados de una mujer, hermano, es una cosa mala. Santo. Y él le dijo: si me ataren fuertemente con cuerdas nuevas que no se haya usado, yo me debilitaré y seré como cualquiera de los hombres. Y Dalila tomó cuerdas nuevas y le ató con ellas, y el hombre bobo se dejó atar. Y le dijo: Sansón, los filisteos sobre ti. Y los espías estaban en el aposento, mas él la rompió de su brazo como un hilo. Y Dalila vino y dijo: otra vez me vienes a engañar y tratas conmigo con mentiras. Descúbreme pues ahora cómo podrás ser atado. Él entonces le dijo: si tejieres siete que dejas de mi cabeza con la tela y la asegurares con la estaca. Y ella las aseguró con la estaca. Caramba. Así hay mujeres diciendo: Señor, yo quiero un Sansón. Padre, yo quiero un Sansón. Que cuando yo lo mande a fregar, fregue. Que cuando yo lo mande a dejarse dar cuatro cantazos. Pero qué hombre este, que sabiendo que la mujer lo estaba engañando, se deja engañar otra vez. Y cuando ella misma le hace el emborujo en el pelo, lo agarra, le dice: ¡ay, llegaron los filisteos! ¡Qué cosa más rara! Mas despertando él de su sueño, arrancó la estaca del telar con la tela. Y ella le dijo: ¿cómo dices yo te amo cuando tu corazón no está conmigo? ¿Qué clase de amor, hermano? Ya me has engañado tres veces y no me has descubierto aún en qué consiste tu gran fuerza. Y aconteció que presionándole ella cada día con sus palabras e importunándole, su alma fue reducida a mortal. El acceso que tú le das a gente que no es de Dios va a ir reduciendo tu dominio propio poco a poco. Tienes que tener cuidado con la gente que te rodea. Y dice la Biblia que redujo su ¿qué? Su alma a mortal angustia. Verso 17. Le descubrió pues todo su corazón y le dijo: nunca a mi cabeza ha llegado una navaja, porque soy nazareo de Dios desde el vientre de mi madre. Si yo fuere rapado, mi fuerza se apartará de mí, me vas a debilitar y seré como todos los hombres. Viendo Dalila que él le había descubierto todo su corazón, envió a llamar a los principales de los filisteos diciendo: venid esta vez porque él me ha descubierto su corazón. Y los principales de los filisteos vinieron a ella trayendo en su mano el dinero. Y ella hizo que él se durmiese sobre sus rodillas. Y llamó a un hombre quien le rapó las siete guedejas de su cabeza. Y ella comenzó a afligirlo, pues su fuerza se apartó de él. Y le dijo Sansón: los filisteos han venido contra ti. Y luego que despertó él de su sueño, dijo: esta vez saldré como las otras y me escaparé. Pero él no sabía que Jehová ya se había apartado de él. Qué triste cuando alguien no puede tener dominio sobre sí mismo. Qué triste cuando Jehová te ha bendecido y tú no tienes dominio sobre lo que Dios te dio. Eso le pasó a Judas. La Biblia dice que Dios había bendecido a Judas.
Judas era discípulo, Judas era apóstol y vendió, aleluya, a su maestro por un plato de lentejas. No aprendió a tener dominio propio. El Señor te está demandando en esta mañana que aprenda, aleluya, a tener discernimiento. No le permitas a nadie que quiera pasar, aleluya, líneas contigo, aleluya. No, gente que no tiene la misma unción que tú no merece estar en el mismo entorno que tú. ¿Sabe lo que le pasó a Sansón? Jehová se apartó de él porque no aprendió a tener dominio sobre su vida. Aleluya, se dejó involucrar, se llenó la mente. Aleluya, se enamoró de una mujer que no tenía que enamorarse. Aleluya, y esa mujer le descubrió la debilidad. Aleluya, y él no teniendo dominio propio, dice la Biblia que se le apartó su fuerza. Por eso Jehová está demandando de ti. Aleluya, por eso te estoy diciendo que el entorno, tu atmósfera es importante para que el enemigo no entre, porque lo que el enemigo quería con Sansón, aleluya, a través de esas personas, era disminuir su dominio. Y cuando llegó al alma y cuando lo afligió, ahí, aleluya, pudo entrar al terreno donde Jehová, aleluya, le había dicho que nadie podía entrar. Era un secreto entre él y Dios que no podía revelar, pero perdió el dominio propio. Dígame en esa palabra. No supo decir no. ¿Sabe por qué? Porque Dios me decía esta madrugada, el dominio propio se traduce en aprender a saber a decir que sí cuando es que sí, y aprender a decir que no cuando es que no. Alábele en esta mañana. Alábele. El dominio propio se traduce en aprender a saber decir que sí a lo que hay que decirle sí y no a lo que hay que decirle no. Por eso el enemigo quiere llegar a esa parte de tu vida para derribar tu dominio, para que cuando hay que decir que no, cedas al sí. Tan fácil que era Caín decirle al diablo cuando lo incitó a matar a su hermano, decirle no. Tan fácil era que Eva le dijera al diablo cuando le ofreció sabiduría a cambio de la desobediencia, decirle no. Aleluya. Tan fácil que era que Sansón le dijera a Dalila, por más que te amo, por más que tú estás allegada a mi vida, por más confianza que tengamos, te tengo una noticia. Tengo que decirte que no. No vendas tu primogenitura por un plato de lenteja. Mi alma alaba a Dios. Cuando hay que decir que sí, diga que sí. Hello. Alguien alaba a Dios con esta palabra. Pero cuando hay que decir que no, aprenda a decir que no. Esto, aleluya, hace familias saludables, papá. Aleluya, te estoy diciendo. Cuando, aleluya, tengas que decirle que no a tus hijos, aprende a ser firme. Aleluya. No es no. Cuando tengas que decirle que sí, aprende a decirle que sí. En el trabajo, amigo, a tu jefe, cuando hay que decirle que no, hay que decirle que no. Cuando hay que decirle que sí, hay que decirle que sí. A tu maridito, cuando hay que decirle no, no. Cuando hay que decirle sí, sí. Aleluya. En la calle, donde quiera que usted ande, aleluya, aprenda a decir que no y aprenda a decir que sí. El dominio propio te ayuda a tomar decisiones correctas basadas en la inspiración del Espíritu de Dios. Aleluya. Si te invitan, aleluya, a desobedecer a Dios, aprende a decir te amo, pero no. Si te incitan, aleluya, a faltar a la iglesia, yo te amo, te bendigo, pero te tengo que decir que no. Cuando te inciten, aleluya, al desánimo, yo te amo, te bendigo, qué bueno, pero te tengo que decir que no.
aleluya, cuando vengan, aleluya, en tu casa a tratar de poner, aleluya, tu fe a tambalear, aprende a decir que no. No importa a quién le tengas que decir que no. Cuando es un no es un no, cuando es un sí, aleluya. Aprende a tener dominio propio, aleluya. Póngase de pie en esta mañana, hermano. Aleluya, aleluya, aleluya, aleluya, aleluya, aleluya. Dios está demandando, aleluya, que usted domine su vida. Usted no puede vivir la vida permitiéndole a las emociones que te domine. Usted no puede permitir, aleluya, a la vida en el matrimonio porque tuve un problemita. Pues ya yo no. Mantente firme en tu matrimonio, mantente firme en tu casa, aleluya. Pero mantente también firme en la iglesia, mantente firme en la palabra, mantente firme en el ministerio, mantente firme. Ten dominio propio, aleluya, que nadie te mueva.

el dominio. Aleluya. ¿Usted sabe por qué? Porque el dominio que Dios te ha dado, si tú aprendes a ejercerlo, va a traer bendición a tu vida. Si Eva le hubiera dicho a Satanás y a la serpiente que no, todavía nosotros estuviéramos disfrutando de la creación del ser humano, que fue crear al ser humano para vivir en el huerto, para no trabajar, para que las mujeres no tuvieran que dar a luz con dolor. Si Sansón hubiera aprendido a decirle a Dalila que no, a pesar del amor que sentía por ella, aleluya, él no hubiera tenido que vivir el sacrificio tan difícil que vivió, porque más adelante la Biblia dice que murió peleando y guerreando contra los filisteos. Murió. Si Caín hubiera aprendido, aleluya, a decirle que no al enemigo cuando le incitó a matar a su hermano, nosotros no estuviéramos viviendo los crímenes que se están viviendo. Esto es una palabra para ti que estás en esta iglesia, aleluya, y que se te ha hecho difícil en muchas ocasiones aprender a tener dominio propio.